0: noche desde Antena Huelva Radio y desde Canal Luz Televisión y desde nuestras redes sociales, que también podéis seguir este debate. Y creo que apasionante los días, semanas y meses que nos queda por delante, no solo hasta el día 29 de noviembre, porque luego encadenamos las elecciones autonómicas, no aquí, pero sí en nuestras regiones, y las municipales, que quiero decir que tanto final de 2026 como principios de 2027, pues vamos a estar entretenidos en debate en antena, y que los casos judiciales que van a ir sucediéndose poquito a poco, como hoy, por ejemplo, que ha declarado la juez Viedma, dos horas de declaración en el caso más vomitivo que hemos vivido en democracia. Una cloaca presuntamente organizada por el Partido Socialista intentando eliminar a la juez Beatriz Viedma por cometer el delito de investigar al hermano de Pedro Sánchez. Pregunto, pero si era inocente y todo estaba claro y todo bien, ¿a qué viene a amenazar a una juez? Ya con eso está sentenciando su propio delito. Vamos a intentar eliminar a la juez porque como mi hermano ha cometido un delito y lo van a condenar, a ver de qué manera nos la podemos quitar de encima. Hoy ha salido Feijón pidiendo explicaciones a Sánchez quién pagaba la cloaca del PSOE y quién ordenó acabar con la vida de la juez Viedma, porque al menos así lo ha declarado ante el juez Pedra. De esto vamos a hablar y de otras muchas cosas, de lo inédito, una huelga general que se convoca contra la oposición que ni gobierna ni puede legislar. Surrealista todo lo que estamos viviendo con estos dos sindicatos. No hace falta ni decir, lo sabe un niño de 5 años, UGT y Comisiones Obreras, sindicatos paniaguados siempre al servicio del Partido Socialista. Pancartas con tela de araña, y ahora la sacan porque han dado orden de combate desde Ferraz. Oye, hay que salir a la calle porque si no, de las subvenciones ni hablamos, si es que volvemos a poder gobernar el país. Y tenemos también una pieza que hemos montado de lo que han recibido tanto UGT como Comisiones Obreras. Se han ido a la nada despreciable cifra de 350 millones de euros. 350 millones de euros en los últimos 5 años. ¿Y qué han hecho? Nada. Subida de la luz, subida del gas, de la energía, de la gasolina, la vivienda disparada, los alquileres imposibles y los sindicatos calladitos. Y ahora salen. En fin, lo sabemos, ¿no? Sindicatos al servicio del Partido Socialista, pero esto lo saben los historiadores, esto ha ocurrido desde el principio de los tiempos. Y de otras muchas cosas que vamos a hablar en debate. Vamos a saludar a Manuel Mora, que fue un buen alcalde de Lucena, según dicen las personas que viven allí. Yo no lo puedo decir porque no lo comprobé, pero si lo dice la gente de Lucena, Manuel, es que fue así, ¿no?
1: Bueno, esperemos. Buenas noches.
0: Y que no te echaron del poder, sino que te fuiste, que eso es importante.
1: Ya creo que yo te lo he dicho muchas veces, 20 años en política activa, está más que bien, 12 años
0: de alcalde. Y más de alcalde, que es donde quizás la labor política más compleja.
1: Pero además, en el periodo probablemente más convulso de la historia local con toda la Corona Norte.
0: De verdad.
1: O sea, no hemos tenido ningún momento de más convulsión en el condado que ese correcto momento de la Corona Norte. Entonces, todo eso me lo comí yo como alcalde.
0: Bueno, pues nada, vamos a saludar también a Juan Jesús Mora. Juan Jesús, ¿qué tal?
2: Buenas noches. Hola, buenas noches, encantado de estar aquí con vosotros.
0: Bueno, Juan Jesús Mora, que bueno, es abogado.
2: No soy abogado.
0: Ah, perdón, no soy abogado. Tengo la información entonces mal. ¿Eres filósofo? ¿Filósofo?
2: Sí, yo soy doctor en Derecho, pero no soy abogado. Soy licenciado en Filosofía y doctor en Derecho.
0: Perfecto. Bueno, Juan Jesús Mora, que publicó este libro, La Ilustración Oscura y si la democracia fuese un error, que aparece en interrogación, preguntando. ¿Cómo va la venta del libro?
2: Pues bueno, la verdad es que cuando presenté el proyecto a Editorial Almozara y me lo quiso prologar a Manuel Pimentel, pues fue una satisfacción. El libro está teniendo buena acogida. Es verdad que es un libro de nicho, no es un libro para que se esperen unas grandes ventas, pero bueno, me dijo Manolo que pensaban ir a segunda edición pronto, con lo cual quiere decir que el libro está teniendo una aceptación mucho más que aceptable.
0: ¿Qué has querido contar aquí, Juan Jesús, en este libro? Este
2: libro está escrito desde un punto de vista académico sobre los ideólogos y los antecedentes de aquellos que han llevado a Donald Trump al poder y cuyas ideas están permeando toda las instituciones internacionales y aparte, bueno, pues están dirigiendo la implantación del nuevo orden mundial.
0: Bien. ¿Dónde se puede adquirir este libro? Las personas que nos estén viendo o escuchando por la radio.
2: En cualquier librería.
0: Cualquier librería. Perfecto. Bueno, pues aquí nos va a acompañar este libro de Juan Jesús Mora. Santiago Ponce es el director ejecutivo de GIASA. ¿Qué tal?
3: Paco, nada, encantado. Una temporada más de acompañarte a ti.
0: Se acabaron las preguntas que hemos hecho en los últimos casi 2 años. ¿Cuándo habrá elecciones?
3: Ya por fin, sí.
0: No ha acertado nadie, ¿eh?
3: Pues la verdad que no. No, pues mira, me he acordado mucho todos estos días atrás de cada vez que lo preguntaba, que decía, al otoño, por el otoño pasado, y nada. Yo era de los que mantenía que se mantenía hasta julio, si no buscaba algún resquicio compumpido para alargarlo más allá del límite legal. Pero al final, bueno, como él es un oportunista, pues ha visto la oportunidad esta vez, o cree él haber visto una ventana de oportunidad, y la ha convocado. Pues nada, es verdad que yo ahí sí coincido con él. Con el eslogan de campaña, bueno, de campaña, de el que anunció el Partido Popular, por fin, ¿no? Yo creo que ya era hora de que se le devolviera la voz al pueblo. Porque después de la traición de tener a un gobernante que está haciendo todo lo contrario de lo que había dicho en campaña, creo que tenía que pasar por la caja de las urnas y que sean los ciudadanos al final quien refrende si están de acuerdo con sus políticas o no están de acuerdo con sus políticas.
0: Bueno, saludamos a Ramiro Guinea, prestigioso abogado de Huelva. Muy buenas.
4: Abogado,
0: simplemente.
4: Con eso me conformo.
0: Bueno, si lleva muchos años, porque lo importante es resistir y mantenerse en la profesión y que no te falte el trabajo.
4: De eso estábamos hablando, que uno se quiere ya jubilar. Pero vamos, que yo no voy a empezar a colocarme en esta mesa en un sitio totalmente distinto, creo, que a la editorial de la mesa. Para mí, Pedro Sánchez ha tenido una genialidad. Tenía una posibilidad, una. Y a fecha de hoy, ¿vale? En todos los medios de comunicación, lo que sale es el tema de la vivienda, Mari Carmen. De camino estoy metiendo los derechos sociales que hemos tardado tanto en conseguirnos y que la derecha y la ultraderecha nos quiere quedar. Está activando a parte de la sociedad que estaba callada. Yo no sé si esto tendrá al final resultado o no de las elecciones. De luego, mi voto no lo va a cambiar. Yo no voy a votar ni al PSOE, ni a Vox, ni al PP. No lo voy a votar ni antes ni después de esta jugada, pero vamos, yo lo que no llego a entender es el Partido Popular, teniendo los mismos medios, los mismos años, que le sigan colando goles como estos. Pero cambia el equipo de comunicación, cambia el equipo de estrategia, porque es que te lo cuelan una detrás de la otra.
3: El Partido Popular a día de hoy, porque es una prerrogativa del presidente, no es quien puede convocar las elecciones, las que las convoca las elecciones. Yo no creo que haya sido una genialidad. Yo creo que ha sido...
4: Mira los medios de comunicación hoy.
3: Bueno, pero todos sabemos lo que duran las noticias. ¿Eh? Y de aquí al 29 de noviembre quedan muchos días y seguramente muchas sorpresas. Yo creo que más ha visto la ventana de oportunidad, porque el horizonte que le quedaba era mucho peor, y el más inmediato que le venía, que ese si hubiera sido una losa, es la imputación del propio Partido Socialista, que era la línea roja. Bueno, habría que ver si la atrapaba o no, que le ponían sus socios. Estaba a punto de llegar la imputación del partido. Las causas judiciales, todas se le están volviendo al revés. Yo me acuerdo cuando empezó el tema de Begoña, todos decían, bueno, pero si esto es una tontería.
0: Era Begoña solo, era el caso de Begoña.
3: Pero que además esto no va a llegar a nada. Esto no va a llegar a nada. Pendiente de celebración de juicio. El del hermano, esto no va a llegar a nada. Condena. Y es que se le van acumulando. ¿Sí? Entonces, él, pero, desde el punto de vista...
4: Lo que tú has dicho,
3: perdón un momentito,
4: lo que duran las noticias.
3: Desde el punto de vista, él ha estado esperando a que... Y ahí a lo mejor te doy la razón en algo de que es verdad que el Partido Popular tiene una tendencia natural a meter la pata. Y que saliera algo en contra del Partido Popular que a él lo posicionara bien. Pero es que no. Y es que cada vez el horizonte era mucho peor. Entonces ha buscado la más mínima oportunidad, pero contextualizarlo con en la acampada en Sol, pues si es que los que están en Sol, yo no creo que ninguno fueran a votar ni a PP ni a Vox, y a nadie que no hubiera sido el PSOE ni Podemos, ni ha calado. Para mí no es análogo al 15, al 15M, que sí movió, porque aquello era contra el sistema, es verdad, que había un desgaste contra el sistema, la crisis, pero esto no.
4: Pero qué habilidad para movilizar eso en 0,2.
0: Son 4 gatos y las tiendas están vacías.
4: Vamos a ver, es que mira los medios de comunicación hoy.
1: Yo creo que estáis diciendo lo mismo, pero os estáis liando. estoy de acuerdo en que esto, él ha aprovechado la ventana de oportunidad. Pero ventana de oportunidad, ¿para qué? Para no hundirse más. Vamos a ver. Él no va a ganar las elecciones. Él no piensa que puede ganar las elecciones. Él tiene una oportunidad de no hundirse más y de rascarle algunos votos a la izquierda. Entre otras cuestiones, porque en la campada de Sol no se sabe si van a favor del gobierno o en contra. Vamos a ver. Que en el camino recorrido se hayan encontrado que ahora mismo estén por el decreto Mari Carmen, es decir, están apoyando el decreto Mari Carmen, no significa que vayan a seguir apoyando al gobierno. Esta gente sobrepasa al gobierno por la izquierda, muy por la izquierda, y a la primera de cambio lo va a dejar colgado.
4: Pero, Manolo, permíteme, si movilizo a parte de la izquierda que se va a quedar en su casa, aumenta el número de votos y pasa como en Andalucía, el escaño está más alto y los
1: totalmente
4: retos fastidian al que va
1: y
4: a votar.
1: Si está movilizando. Uh-huh. Vamos a ver, si te metes en redes... yo estuve aquí la última vez hace menos de un mes. Sí. En redes sociales estaban absolutamente muertos. Pero muerto es que no ves a un socialista en redes sociales. Se han vuelto a resucitar. Pero se han vuelto a resucitar con un argumento que es engañoso. Bueno, es que al primero que acusa Mari Carmen de su problema es al presidente del gobierno. Van a ser sobrepasados por la izquierda. Y por otro lado, que lo acabamos de hablar al entrar, ahora mismo las encuestas no reflejan el efecto Mari Carmen. A día de hoy no. Sí, es verdad que es pronto, ha pasado poco tiempo, hoy ha muerto esta mujer, en paz descanse, por cierto, y puede ser que lo reflejen, pero ahora mismo no lo reflejan. Entonces, desde mi punto de vista, la ventana de oportunidad es obligar al Partido Popular a pactar con vos, que es lo que quiere, ¿no? Y de esa manera intentar que en ese gobierno haya una fricción permanente y constante que acabe en ruptura. ¿Preparando qué? Preparando su vuelta. Eso es, ese es, por cierto.
3: Si lo dejan vivo dentro del partido, ¿eh?
1: Creo que
3: cuando pierdes el poder.
2: Había mucho que hablar sobre el tema. Si me permite.
4: Sí, Juan Jesús, adelante.
2: Vamos a ver, creo que lo que se celebró el otro día en el Parlamento, más que votar dos decretos, fue una moción de confianza, realmente. Eso fue lo que se produjo. No de forma formal, valga la redundancia, pero se expresa, ¿no? Entonces él sabía que, bueno, si perdía tenía que tomar algún tipo de decisión y con la movilización en la calle. Y no por nada, sino porque me imagino que también habrá ciertas algaradas internas que él tendrá que sofocar dentro del propio partido. No me refiero solo a Paz, debe haber más gente y evidentemente él tiene que sofocar. Que él evidentemente pues está adoptando una presidencia caudillista, sí, eso es obvio, ¿no? Desde el principio. Pero creo que atendiendo a las características políticas de este hombre, yo tampoco lo daría por muerto. Y la verdad es que la oposición que pueda hacer puede ser durísima en el caso de que él pretenda seguir en la vida política y como líder de la oposición, y eso sí, comiéndose todo el espacio por la izquierda. Por eso yo creo que va a hacer una campaña también terriblemente dura de civilización o barbarie. Uh-huh. Creo que no va a escatimar medios en eso y va a intentar empequeñecer todo lo que pueda, lo que tenga a su izquierda, absorberlo y posteriormente pues no le queda más remedio si está en la oposición, si hacerla dura, pero también tendrá que moderar un poco el discurso porque tiene que atraer las clases medias, que son las que ganan las elecciones realmente, ¿no?
1: Jesús, yo creo que la campaña va a ser muy simple. O Pedro Sánchez o vos.
2: Sí, te parece.
4: No,
2: sí,
4: la campaña va a ser dura.
3: El caos.
1: Sí, dura, pero... O nosotros, la ultraderecha.
2: Mm. Entonces, de todas maneras, a mí me gustaría comentar una cosa porque, bueno... No es la primera tertulia que participo, ni el primer medio, y bueno, también he escrito para otros, ¿no? Yo coincido en lo que aquí se ha dicho, que el PP tiene endémicamente un problema de comunicación, no con esta candidatura y con esta presidencia, sino endémicamente un problema de comunicación. El Partido Socialista siempre ha sabido invertir muy bien en comunicación. Quizás las mejores campañas políticas en democracia las ha hecho el Partido Socialista. No hay que cargarse a la vestidura, es la verdad, ¿no? Entonces, esto es algo que permea al Partido Popular, creo que desde arriba hasta tus propios cimientos. Necesitas un buen equipo de comunicación. Y bueno, por otro lado, el problema que tienen, creo, básicamente, acompañando a este esta debilidad en política comunicativa es que siempre están jugando en el campo del contrario. ¿Qué quiero decir con esto? Que están utilizando continuamente su propio lenguaje y nosotros lo solemos utilizar. Hablar de extrema derecha, si hay una extrema derecha y una extrema izquierda, hay que definir muy bien cada parcela del espectro político. La propia derecha no tiene su vocabulario, está subsumida continuamente en el vocabulario de la izquierda, con lo cual es muy fácil llegar a las conclusiones que la propia izquierda quiere en cualquier tipo de narración o relato. Y o salen de ahí y crean un mundo conceptual completamente distinto, o evidentemente los relatos de la derecha continuamente se van a metamorfosear en relatos de la izquierda pasado el tiempo apropiado, es decir, porque ellos no van a manejar el relato lo van a manejar en el conceptual de izquierda, y eso lo hace una vez PP y otra y otra.
1: Te lo pongo más en claro, ellos juegan siempre en defensa, el Partido Popular juega siempre en defensa, y tiene que jugar ataque. O sea, el Partido Popular le tiene que dar lo mismo lo que diga el Partido Socialista, tiene que sacar su propio relato y responder. Entonces, el problema es ese, que no tiene ataque.
0: Pues mira, pero bueno, yo ahora vamos a ver un vídeo de Feijóo, que sí, eso es un ataque, pero a la yugular.
3: Coincido en que efectivamente el Partido Socialista siempre ha tenido grandes estrategias comunicativas, pero creo que hasta ahora, porque a mí que hayan puesto de responsable de campaña a María Jesús Montero, creo que ya es el primer patinazo. Y a mí hasta me reconforta desde el punto de vista del Partido, hasta me reconforta que hayan puesto a María Jesús Montero.
4: Porque
3: lo último fue hablando de la huelga.
4: No nos vamos a enterar de quién lleva la campaña.
2: Yo creo que el planner, el planificador no es ella. Como bien dice el compañero, yo creo que es una pantalla. Ellos no van a escatimar recursos en hacer una campaña a nivel de comunicación dentro de las líneas que ellos hayan trazado como vehiculares para la campaña. Pero exquisita, vamos.
3: Desde mi punto de vista, aquí hay un cambio, sobre todo con el 11 y el 15. El 11 y el 15, la movilización hizo agitar al fin, la juventud, los que se integran como nuevos votantes son los que inclinan más la balanza, porque la gente de mediana y más avanzada les cuesta más trabajo cambiar el voto, porque esto es como el que es del Betis. Yo soy del Betis ya de por vida. Gano y pierdo, pero soy, pues igual, ¿no? Les cuesta más trabajo. En aquel momento de 2011 hasta prácticamente el 16-17, la mayoría de los jóvenes que se iban incorporando como electores eran de corte izquierdista. Sin embargo, desde que está Sánchez en el poder, la mayoría de los jóvenes, y es muy palpable y es muy notable y muy visual, son precisamente más de derecha o antisanchistas, si lo quieres llamar. Entonces, teniendo ese caladero de votos, por eso yo creo que bueno, pegan el batacazo seguro. Y cualquiera que haga un estudio sociológico de cómo va a ser el comportamiento del votante, teniendo en cuenta cuál es el potencial de nuevo voto, que es el que más te puede hacer, aquí no ha habido genialidad ninguna por parte de Pedro Sánchez.
1: Está hecho. Precisamente la encuesta de la última de NCR Report habla de los porcentajes de votos por grupo de edades. Y me parece que lo que retiene el Partido Socialista por debajo de los 30 años no supera el 10%. Sí, pero el Partido Popular no llega al 12. Lo tendría que comprobar,
4: ahora vamos a ver qué pasa. Porque como vosotros estabais diciendo en redes sociales, toda la parte de la izquierda estaba callada, en silencio, y si ahora se activa, porque la gente joven, por naturaleza, es más de un lado que del otro, y es raro que niños que no han conocido otra etapa de la historia ahora se pongan a defenderla.
1: Pero
4: es muy raro.
1: Ramiro, te lo voy a dar.
4: Pero vamos, que yo me quedo con un dato, que es la participación. Si la participación aumenta, el resultado electoral cambia, y esto moviliza el voto.
1: En la segmentación del voto, el voto menor de 30, fíjate las diferencias, 9,6 el Partido Popular, 10,4 el Partido Socialista, 12,5 Vox y 7,5
3: los partidos de izquierda.
1: Sí, pero ya nos vamos al segundo segmento, de 30 a 40, ya el Partido Popular asciende un 17%, por un 14, en el siguiente ya estamos hablando de un 23 frente a un 17, y en el siguiente de un 28 frente a un 17. Es decir, El Partido Popular gana en todos los segmentos, excepto en el primero. Y Vox se mantiene estable en todos los segmentos, desde el primero hasta el último, con un porcentaje considerable.
5: Que tras la barrapasada de Sánchez que ha cometido en estos 8 años, sí que está interesando en votar.
1: Para que no me digan nada, no es la de NSE Report. Es la encuesta de la segmentación de votos.
5: Vamos a escuchar a Feijóo. Y bueno, esto lo decía, pasó al ataque y fuerte. Lo más positivo que ha cometido, creo, digamos presuntamente, al final aquí alguno va a acabar en la cárcel. Lo que más indica, al menos en que una cloaca organizada presuntamente por el Partido Socialista haya intentado acabar con la vida de una juez a través de unos narcos. Y lo de presuntamente hasta me gustaría quitarle. Vamos a ver, si yo utilizo el nombre de Ramiro Guinea para comprar narcos, yo creo de parte de Ramiro Guinea se me dé un kilo de cocaína. Pero automáticamente Ramiro Guinea me pone una demanda. Oye,
6: y que nos cargamos el sistema de derecho y nos cargamos la presunción de inocencia, bueno, ya está.
5: No, pero no voy a terminar. ¿Por qué el Partido Socialista no ha demandado ley luego de 2 años? Insisto, votantes del Partido Socialista, ¿por qué no obligáis a vuestro partido a demandar a ley de que está utilizando el nombre del Partido Socialista para contratar a narcotraficantes? ¿Alguien tiene una respuesta a eso?
6: Yo sí. Que de momento es presunto. Hasta que no haya una sentencia firme, todo es presunto. Aquí lo que no podemos manejar, lo que no podemos manejar es la pena de banquillo. Lo que no podemos manejar, Paco, no, es que estamos maleando la justicia. Estamos utilizando la pena de banquillo. Estamos poniendo en sentencia sin que el juicio haya empezado. Yo creo que es muy grave decir que se ha hecho, que las cloacas del Partido Socialista han intentado matar a una jueza. A mí eso me parece muy grave, Paco. Muy grave. Y eso destruye las bases de lo que yo trabajo todos los días, que es la presunción de inocencia y en mi fe y mi creencia en los jueces. Pero claro, los jueces en un procedimiento que tiene que llegar limpio y evitar las penas de banquillo. Muy bien, muy bien. Y si a lo mejor si yo hubiera sido el abogado, lo hubiera recomendado que se cogiera su derecho. Bueno, no, esta iba de testigo, ¿no?
3: No, ella iba de perjudicada.
6: ¿De testigo?
3: No, en calidad de perjudicada.
6: No, testigo.
3: Ella ha ido hoy en calidad de...
6: ¿Qué hace un testigo?
3: No, un testigo no es un perjudicado. Ella va hoy en calidad de perjudicada al juez. Iba en calidad de perjudicada.
1: Creo que una de las cosas que la jueza ha aportado son pruebas de que intentaron preguntar por la hija, presuntamente preguntar por la hija, haciéndose pasar por un tío. Son pruebas con, creo que van con cámaras, cámaras de colegio y con identificación del que hizo la pregunta.
3: De la UCO.
1: Informe de la UCO.
6: Dejemos trabajar a la justicia y que cuando termine el procedimiento que le haga todo el peso de la ley al que tengan que condenar.
5: Claro. Bueno, vamos a ver a Feijóo, que le sigue preguntando a Sánchez que explique, que si sabe algo sobre la cloaca. Adelante. Johnny, vamos con ese primer vídeo.
7: Hoy comparece en la Audiencia Nacional una jueza. La jueza que llevaba el caso de corrupción del hermano de Pedro Sánchez. La Guardia Civil, la UCO, tiene constancia. La cloaca del PSOE contactó con un clan para borrar del mapa a una jueza. Una jueza que les molestaba. Una jueza que investigaba la corrupción del Partido Socialista. Lo repito. Porque esto no es normal. Ni siquiera después de soportar 8 años de mentiras, de trampas, de delitos y de corrupción, pensé que llegaríamos a un abismo moral como este. Insisto, hoy la Audiencia Nacional investiga si el PSOE quiso contratar sicarios. El PSOE, el partido del gobierno, el partido de Pedro Sánchez, sicarios para quitarse de encima a la jueza que investiga a su hermano. ¿Y qué ha explicado el PSOE? Nada. ¿Y Pedro Sánchez? Nada. Pues no vamos a permitir este silencio. No puede ser. España no se merece a esta gente.
0: Bueno, pues Alberto Núñez Feijóo, lo que hemos dicho. Si
6: esto, esto no estará hecho con inteligencia artificial, ¿no?
2: No. Bueno, yo, si me permitís, yo estoy de acuerdo, claro, con el compañero que me ha precedido anteriormente. Yo soy profesor en la Facultad de Derecho y tengo que defender la presunción de inocencia al máximo, porque creo que una de las bases y una de las garantías, ¿no?, procesales de todo justiciable. Entonces, La verdad es que dejemos que el procedimiento sea sustancia, es verdad que lo que se quiere investigar, los supuestos hechos, hombre, pues no son agradables, pero habrá que ver qué se puede demostrar y qué no se puede demostrar, a ver cuál es la verdad judicial al respecto, ¿no? Lo que salga de ahí. Entonces dejemos trabajar la justicia en lo que, y lo que tenga que sentenciarse, que se sentencie. Lo que sí es cierto es que el horizonte judicial que le espera al Partido Socialista es muy, muy áspero. Muy áspero, y esto también, pues bueno, puede ser quizás, no sé si la convocatoria de elecciones va a intentar, entre comillas, ralentizar los tiempos judiciales para que en un momento determinado no influyan en demasiado en el resultado electoral que se pudiera dar en la conformación de la voluntad popular, pero de la soberanía nacional, perdón. Pero evidentemente me imagino que los tiempos judiciales van a seguir dándose, habrá comparecencias, habrá actuaciones de muchos tipos, quiera que no, estamos haciendo noticias que se van a volver en contra del propio partido. Otra cosa, veremos la trascendencia que tenga en el propio electorado, ¿no?
0: Vamos a acordarnos, ¿no?, de Luis Faraco, si me permite, sí. A este punto y ahora, que fallecía la madre ayer, y esa es una de las razones por las que no está hoy aquí, no, así que desde aquí, nuestro más sentido pésame.
5: Luis Faraco, ya el próximo jueves pues se incorpora nuevamente. Bueno, que otro asunto que tenemos más bien en sitios como este caso, me parece tan vomitivo que creo que lo voy a estar recordando todos los jueves. Vamos a recordar este caso. Faraco no es abogado, pero nos dice Paco, aquí lo vamos a ver, pero aquí más de uno va a acabar en la cárcel con este asunto. Bueno, más vídeo. Un compañero de un medio de comunicación debate y contacta con uno de los narcos y le dice esto, que está grabado. Aparte de esto hay otros vídeos, ¿no?, que tiene el auto. No tenemos acceso a esos vídeos, pero sé que existen. Venga, vamos con ese primer vídeo. Johnny, ¿cómo tú quieras?
8: Y a la señora Beatriz, porque yo, en el caso de Pedro Sánchez, y se beneficiaban en las costas fiscales, como han dicho ellos.
9: Porque cuando dicen no, eliminarla, darle un sustillo, ¿eso tú cómo lo interpretas?
8: Yo la quieren eliminar.
9: O sea, que cuando dicen lo de eliminar o lo de un sustillo, que eso es lo que dicen literalmente.
8: Matarla, ya. Esto no le van a dar. Y a la señora Beatriz, porque yo, en el caso de Pedro Sánchez, y se beneficiaban en las costas fiscales, como han dicho ellos.
9: Porque cuando dicen no, eliminarla, darle un sustillo, ¿eso tú cómo lo interpretas?
8: Yo la quieren eliminar.
9: O sea, que cuando dicen lo de eliminar o lo de un sustillo, que eso es lo que dicen literalmente.
8: Matarla. Ya. Esto no le van a dar.

0: Bueno, pues enhorabuena también al compañero Entre Basagua, que ha conseguido contactar con uno de los miembros del clan de los Roche en Badajoz. Si tenéis, queréis comentar algo más, sí, si esto no es un indicio.
1: Yo coincido contigo, Paco. El tema es de tal gravedad que eso sí sería, o sí daría para que la gente acampara, no en Sol, en Sol, en la plaza del Ayuntamiento de Huelva, de la de mi pueblo y de todos los pueblos, porque es de una gravedad extrema. Porque aquí, que el gobierno aliente, y ahora te voy a matizar en relación a lo de la presunción, de alguien que ha quedado claro, porque además lo ha dicho, que cobraba del PSOE, que el Partido Socialista le pagaba los desplazamientos, que el Partido Socialista le reservaba o le permitía el acceso al aparcamiento privado de Ferraz. De Ferraz. Por lo tanto, para mí, todos los indicios conducen a la evidente relación entre esta mujer y el Partido Socialista.
2: Porque además no lo ha, piso del PSOE.
1: Porque además no lo ha desmentido nadie. No lo ha desmentido absolutamente, no lo ha desmentido nadie. Además, una mujer en la que, para mí, aquí no voy a tener la necesidad de hablar de presunción, porque yo la he visto a ella literalmente hablar en una grabación de cargarse a balas al teniente coronel Balas. Por lo tanto, es una mujer que yo tengo ya indicios, porque los he visto, que ella tiene esos modos de cargarse a la gente. Ella entiende que el lenguaje es al que moleste al jefe, al guau, como lo define, lo liquidamos. Aquí ya no es sustillo, es directamente asesinarlos.
2: A ver,
1: asesinarlos. Y esto sí que es grave. Esto sí que es grave. Y esta mujer, y ahí enlazo con lo que decía Paco, el Partido Socialista manchando tu nombre, por una cuestión de honorabilidad, lo lógico es que hubiera, se hubiera querellado contra esta mujer, y está callado. Está callado porque tiene miedo a las represalias de esta mujer.
3: Por alusiones. Por alusiones. Vamos a ver, mira, tú puedes hacerte tu convicción, y tu convicción es tu convicción y es tu forma de opinar, igual que el que le gusta el regre como está jugando este año, o al que no le gusta, pero eso no es una sentencia judicial. Procedimiento judicial es otra cosa. Los partidos políticos le estáis mal acostumbrando a la sociedad, porque yo entiendo que debería haber dos responsabilidades. Una, responsabilidad política, y otra, responsabilidad judicial. Es decir, los partidos políticos no pueden descargar a los jueces que le resuelvan todos los procedimientos sancionadores. Cuando un partido político tiene un individuo que mete la pata, el partido tenía que hacer así. Y no ahora decir, no, es que está sub judice. Cuando interesa, está sub judice. Y si no, a que el juez resuelva, y entonces cuando el juez resuelva, no, vamos. Responsabilidad política. Ustedes tienen que ser los primeros que tienen que dar ejemplo y tener sus filas totalmente limpias. Uno, otro, todo, ¿eh?
1: Porque varía eso de lo que he dicho.
3: No, porque tú estás desviando
1: el partido. Yo te estoy diciendo que el Partido Socialista no ha hecho nada contra esta mujer.
3: Claro, pero no ha hecho nada contra esta mujer. El PP también está condenado por malversación de fondos.
1: ¿Por mandar a matar a alguien?
3: No, mandar
1: a
3: matar. No, pero
1: eso es lograr. Pero es que eso. Pero esto no es. Que esto ya no es el Itumás. Esto no es el Itumás.
3: Que ninguno
1: esto no es el Itumás. Mira,
3: el tomar responsabilidad desde dentro, que se la echa que los jueces.
1: Esto es lo pernicioso. Vale. Que este hombre ha conseguido que aquí se normalice hasta lo más extremo. Hasta lo más extremo se está normalizando.
3: Yo no he normalizado nada.
1: No es decir, bueno, pues espérate.
0: Estoy yo más indignado que Ramiro, y yo no soy abogado, y este tema me preocupa. Escuchar los audios de acabar con balas, acabar con la juez, yo creo que deberías sentirte cabreadísimo, indignado.
1: Y que además,
0: con la sociedad,
1: para
0: colmo,
1: allá está un exmagistrado en todo esto.
2: Además, el Partido Socialista es torpe. Es muy torpe, porque probablemente si acabase con estos casos rápidamente, si del momento se hubiese posicionado, pues se hubiese dejado hablar de ellos.
0: Esta señora no tiene nada.
2: Si esta gente hubiera señalado, si el Partido Socialista señala a Leire, probablemente.
0: No, querella al minuto uno. Querella al minuto uno.
2: Yo creo que se nos está yendo, porque vamos a ver, el problema es que el Partido Socialista, o ningún partido, si queréis ningún partido, asume responsabilidades políticas. Entonces, ¿qué ocurre? Que se judicializan los casos y se eternizan los casos. Pero que yo pienso que de lo que estamos hablando es lo de menos. O sea, el problema que tiene el Partido Socialista hoy es que su horizonte no va a mejorar de ninguna manera, que lo tiene un horizonte judicial muy negro, muy negro, muy negro, y no le queda tiempo de montar relato. Lo que yo sí os digo es que si el Partido Socialista tuviera tiempo de montar el relato, lo hubiese montado ya. son expertos en montar
1: el relato. Esto no hay por dónde cogerlo.
2: Por eso, bueno, es a lo que te voy, no hay por dónde cogerlo. Esto no hay.
0: O sea, el relato es el silencio. Ese es el relato.
2: Ahora mismo el silencio sobre el aire. Pero fíjate que en estos días, en estos dos o tres días, militantes que llevaba, y te puedo garantizar que los sigo, yo sigo muchos militantes de tu pueblo, de Niebla, de mi entorno conocido, que los conozco bien. Estaban callados, no hablaban. Uno o dos hablaban. Han despertado. Han despertado, y por ejemplo, el famoso anuncio del atontado de Vox de las pensiones, pues eso va dando vueltas por internet, lleva dando vueltas por internet 3 o 4 días. Del muchacho este que ha hablado de la mixta. ¿Sabía a quién me refiero?
0: Figueredo.
2: Ah, sí, exactamente. Entonces, han resucitado. Claro, han resucitado. Pero han resucitado porque además yo conozco bien, y creo que tú también, Ramiro, conocemos bien el funcionamiento del Partido Socialista. Se reúnen en los pueblos, dan la consigna, y a partir de ahí la sigue a muerte. Eso ya aquí lo he explicado yo en varias ocasiones. O sea, reunión de partido, 8 tíos que cogen la consigna y pom, pom, pom, pom, pom. El problema que hoy, ¿cuál es? Que no hay relato. ¿Qué van a decir?
4: Yo aprovechando a mi compañero que tenemos aquí, igual hay también más cosas por ahí que se nos quedan fuera de esta visión de carácter internacional, porque aquí nosotros estamos metidos en Europa y hay muchas cosas que influyen aquí, que igual no la tenemos en el día a día de la noticia, pero que también habrá visto a lo mejor Pedro Sánchez que vienen malos tiempos para la lírica por otro lado, y no va a tener que agarrarse para ningún lado, y dice, bueno, vamos a intentar aprovechar esta ventana que tengo para tirar para adelante.
2: Hoy ha visto la soledad absoluta, ¿no? Hoy es el único que ha defendido, ha dicho que va a llevar los presupuestos hasta el final, ¿no? Que va a defender sus presupuestos hasta el final en Europa, es el único que lo ha dicho.
1: Bueno, pero además, lo más notable fue hace poco, reunión de ministros del interior.
2: Exacto.
1: Todos. Bueno, todos no.
2: 17 de
1: Polonia se abstuvo, creo que fue Polonia, todos a favor, y el único que vota en contra de por una resolución de la inmigración, España.
4: Sí, pero
1: está aislado internacionalmente.
4: La foto de hoy es que cuando se ha guardado un minuto de silencio, tus compañeros de partido pues no se han levantado, y yo creo que también ha sido un error, también, no costaba ningún trabajo, también. Es una persona que ha muerto, una ciudadana que ha muerto, pues es una vecina de Madrid, bueno, levántate, no te puedes
2: y además tiene parte
1: no le el contexto de una vecina de Madrid porque tiene que hacer un minuto de silencio porque alguien de Madrid ha estado todo el día callado.
2: Santi tiene parte de razón. Es una barbaridad sacar a una mujer con 90 y tantos años, como han sacado 87, como han sacado a esta mujer de su casa, pero también yo no dejo de reconocerlo que el problema no es del dueño del piso, el problema en todo caso será del Estado, de la comunidad autónoma o de Susun Corda. Pero sí, de mi punto de vista, es una barbaridad por la que no teníamos que pasar.
1: Que se le ha hecho aplicando una ley del 94
2: que todos lo sé. Y que se le ha ofrecido una
1: plaza residencia al ayuntamiento y una comunidad.
5: Vamos a terminar con este caso del vomitivo, ¿no? Que tenemos otra pieza. Pero antes recordarle que ya en todas las librerías de Huelva pueden adquirir este libro recomendable de Juan Jesús Mora Molina, La ilustración oscura. Y si la democracia fuese un error, ahora le voy a preguntar.
4: Qué gustazo poder hablar de la presentación de un libro en la fecha que estamos viviendo. ¿Qué me gusta a mí un libro, abrirlo?
2: Te llama igual que mis hijos.
4: Sí, se presenta mucho el libro. Sí, pero que se lee muy poco.
2: Se lee muy poco.
1: Paco, yo perdona. Pues,
2: te doy fe.
1: Creo que hemos vivido ahora mismo, aquí que hablábamos, ¿no?, de la participación del PP, de los vicios del PP o de las fortalezas del PSOE. Estábamos hablando de lo que para mí es uno de los hechos más graves que ha pasado en lo que llamamos democracia, que alguien supuestamente financiada por el Partido Socialista haya pretendido matar a una jueza. Y tú eso lo has puesto al nivel de que en Madrid hoy no han hecho un minuto de silencio. A ti, tú has dicho, es que a mí lo que me ha indignado, has dicho, no, has dicho, a mí lo que me indigna es que no hayáis puesto, que no haya, es que no es lo mismo, es que no es lo mismo.
4: Ese juego no, ahí no voy a entrar yo. No, señor,
1: pero mira,
4: no me compare una cosa con otra, que yo político no soy, yo
1: estábamos
4: como ciudadano.
1: Estábamos hablando de las cloacas, y hablando de las cloacas, lo indignante es que hoy el Partido Popular no haya guardado un minuto de silencio. Lo has puesto, desde mi punto de vista, a la misma altura. Y no tiene nada que ver.
4: Discrepo.
1: No tiene nada que ver.
4: Discrepo.
5: Bueno, vamos con esa última pieza, comentando el compañero también de la radio sobre lo que estamos hablando de la juez Beatriz Viedma. Vamos con ese tercer vídeo, Jenny.
6: La delegación del gobierno en Ceuta advirtió al gobierno de España de que era altamente probable que se produjera una entrada masiva de inmigrantes 6 días antes de la invasión de unos 80.000 marroquíes el 30 de julio. Así consta en un informe fechado el 24 de julio, elaborado por Gonzalo Sanz, entonces jefe de gabinete del delegado Miguel Ángel Pérez Triano y remitido al Ministerio de Política Territorial, liderado por Ángel Víctor Torres. El documento no se limitaba a alertar de un incremento de la presión fronteriza, sino que dibujaba un escenario de extrema gravedad, con la posibilidad de que las administraciones quedaran desbordadas ante una llegada multitudinaria. Esta nueva información, revelada por El Pueblo de Ceuta, adquiere gran relevancia, ya que procedió a las alertas del Centro Nacional de Inteligencia del 29 de julio. El contenido, que ahora forma parte de la investigación de la juez de la Audiencia Nacional, María Tardón, incluía una advertencia expresa de un posible colapso de las administraciones e instituciones.
2: Lo que no podéis ni imaginar.
0: Bueno, que ese no era el vídeo que queríamos poner, en todo caso lo vamos a recuperar rápidamente.

0: De organización del partido Santos Cerdán y a abogados, entre otros, por presuntamente obstaculizar casos judiciales que afecten al PSOE y al gobierno. El Ministerio Público ha informado al juez Pedraz de que ve indicios contra el PSOE en esta causa, pero que no ve pertinente una imputación por el momento. Por ello, antes de apuntar en esa dirección, considera que deben practicarse las diligencias pendientes, como la declaración de Cerdán, indican las fuentes. Anticorrupción traslada esto al magistrado apenas un día después de que este le pidiera un informe sobre la imputación del partido pedida por el PP por presunta financiación ilegal, entre otros delitos. Cabe recordar que la acusación popular unificada que lideran los populares solicitó la imputación del PSOE al considerar que las actuaciones practicadas confirman que el partido sufragó los gastos de la presunta organización criminal por indicación de Cerdán.
1: Bueno, pues hasta que no declare Cerdán, y una vez que declare, posiblemente imputen al Partido Socialista. Y probablemente esto ocurra durante la campaña electoral. No se dictan sentencias habitualmente durante las campañas, pero Paco, sí se siguen las investigaciones.
2: Paco, de aquí a noviembre no tiene tu imputación ni loco.
1: ¿No? No. ¿Pero por qué? ¿Por el tema de la campaña electoral?
3: No, ¿sí? Porque los tiempos judiciales no son los tiempos normales.
2: El tiempo judicial está mucho más tranquilo y relajado.
1: Porque los tiempos no son los mismos. ¿Crees que no habrá imputación antes de las 29?
4: Te estás basando en una información periodística que dice que, creo, algo así decía que el 25 de noviembre se produciría la imputación. Que yo también lo he leído por ahí. Uh-huh. 25 de noviembre, que yo también pienso lo mismo que tú, que no va a ser.
5: Pero yo creo que no es solo por una cuestión de los tiempos, de que es verdad que los tiempos judiciales no son los otros tiempos, sino por una cuestión de que los togados sí son respetuosos, lo que no ha sido el gobierno con ellos. Y esa norma no escrita de, oye, no hacer nada que pueda interferir, ninguna decisión judicial que pueda interferir. De hecho, aquí lo hemos tenido. Yo recuerdo la sentencia de los ERE salió después de una autonómica. De no hacerlo para no interferir. Y no es porque que pueden hacerlo, de que esté. Pero como
1: no estamos hablando de sentencia. No hablo de sentencia.
5: Norma no escrita.
1: No hablo de sentencia, hablo de imputación.
2: Vamos a ver. La imputación, como vosotros referís, se produce cuando se acaba la instrucción. Es decir, en la instrucción, la defensa puede proponer 315 millones de pruebas. Y si el juez las admite, hasta que no se terminen de practicar todas esas pruebas, no se producirá la finalización de la instrucción y que se decida si el procedimiento se archiva, si pasa a procedimiento abreviado, a jurado, a sumario, pero tiene que acabarse la instrucción. La instrucción no solamente está en manos del juez, también las partes, porque ahí es instruir. Y las defensas pueden también proponer pruebas. Y de aquí a un mes y medio, tú propones una prueba y no se practica, se ni loca.
5: Ramiro, si te pueden llamar en calidad de investigado.
2: Bien, pero si sería una prueba, eso no sería
5: imputación. No, eso no es una prueba. A ti te llaman en calidad de investigado. En el momento que hayan indicios, pues yo estaba.
2: Pero vamos, ¿estamos hablando de la imputación del Partido Socialista o me he equivocado yo de conversación?
5: Pero espérate. ¿Eh? No, es que déjame que termine.
2: No, es que si luego déjame que termine.
5: Es que el propio reglamento, los propios estatutos del Partido Socialista hablaban de que cuando un miembro del Partido Socialista esté investigado, había que apartarlo. Pues imagínate cuando es al propio partido. Y hablaban de calidad de investigado, ¿eh? No imputado, de investigado.
2: ¿Y eso qué tiene que ver con lo que estoy diciendo?
5: Pero que es que al partido, en calidad de investigado, lo pueden activar en cualquier momento, en el momento que el juez...
2: Yo estoy respondiendo a la pregunta de Paco de que si iba a producirse la imputación del Partido Socialista. No a lo que tú me estás diciendo.
5: Pero yo te estoy diciendo que no tiene por qué ser imputación.
1: ¿Tú crees que no?
5: Que lo declaras.
1: ¿Tú crees que antes del 29 no?
2: Que no, hombre, que no.
1: Perfecto. Tú tampoco lo ves, ¿no, Juan?
6: No, yo opino igual que el compañero que se seguirán practicando ciertas actuaciones, ciertas diligencias, porque los tiempos son los tiempos, pero creo que también, coincidiendo con otro compañero, que los jueces intentarán interferir lo menos posible en la conformación de la voluntad popular a la hora de que gente deposite el voto en la urna. Pero eso no es óbice para que ellos vayan adelantando en lo posible los procedimientos, ¿no? Pero obviamente esto es otra de las situaciones en las que nos encontramos con las convocatorias del 29 de noviembre, ¿no? Que es intentar dilatar en lo posible.

0: Yo creo que tal procedimiento, yo creo que una estrategia extraprocesal, lo digo sinceramente, vamos, creo que una estrategia extraprocesal para dilatar los procedimientos y que no le afecte negativamente al Partido Socialista a la hora de desmotivar o desmovilizar a su propio electorado, ¿no?
1: Perfecto. Bueno, que te iba a preguntar, porque dices tú en tu libro, ¿y si la democracia fuese un error? Bueno, me lleva a una pregunta. Vale. No sé, ¿quiere decir que es el menos malo de los sistemas? No, va por ahí.
0: Bueno, vamos a ver. Ese subtítulo es la síntesis del pensamiento de esos autores. Ah. ¿Vale? Entonces, pues, todo la Ilustración Oscura, un movimiento totalmente reaccionario, antiilustrado, antimoderno, antiigualitario. Y su posición es totalmente frontal con la democracia liberal, desde la óptica desde el prisma de la derecha alternativa que surge en Estados Unidos, pero que ya ha seducido a muchísimos dirigentes a nivel mundial, tanto dirigentes políticos como dirigentes de grandes corporaciones. De hecho, muchos de ellos pues pertenecen a Silicon Valley, ¿no? Entre los más conocidos, pues bueno, Peter Thiel o Elon Musk, entre ellos, ¿no? Arthur Andersen, a los cuales trato ahí. Estos son pues los ideólogos, entre comillas, que llevan a Trump en la primera... en el primer mandato de la Casa Blanca, y que ahora mismo incluso aborrecen de él porque dicen que, bueno, el programa para el que se le llevó no se está ejecutando, sino que está utilizando la democracia para obtener más poder y no destruirla. Uh-huh. Y bueno, estas ideas, bueno, Milei, sobre todo la vertiente económica, la tiene muy presente, bueno, Bukele, e incluso podemos rastrearla pues en China o en el propio Kremlin. Ahora bien, yo lo he dicho en otras entrevistas, ¿no? Sobre todo a nivel nacional, sobre todo cuando surgió y salió en escena Unidad Nacional, creo que se llama el movimiento, ¿no? Esto no hay que equipararlo con lo que aquí en Europa se llama la extrema derecha, que habría que discutir qué es eso de extrema derecha, eso también para empezar, ¿no? Esta gente no son Le Pen, esta gente no son Erdogan, esta gente pues no es el pensamiento que pueda haber en la dirección del gobierno italiano. Sí, como me han hecho algunos periodistas, sí, muchas preguntas, ¿no? Estos Vox no tiene nada que ver. Va un partido que juega dentro del marco democrático. Ellos no quieren la democracia ni en pintura y quieren demostrar que no sirve absolutamente para nada. Entonces, estamos hablando de aspectos muy distintos. Entonces, he intentado sintetizar en una frase qué es lo que pretenden.
1: Me lleva esto una pregunta. Ahora vamos a seguir con los temas. Tenemos que hablar de Ceuta. No nos olvidamos de Ceuta. Se mete cuando se habla de extrema derecha, que algún día alguien que me explique qué significa esto de extrema derecha, y ahí... yo me excluyo ahí. Meten en ese paquete a Trump, a Orban, a Pascal, a Meloni, a Le Pen, y no tiene nada que ver un líder con otro.
0: No tiene nada, claro, absolutamente
1: no. Gustaría que...
0: Es que yo creo que es muy fácil sintetizar, claro. Es decir, vamos a crear un concepto ad hoc, ¿qué? Pero claro, lo que estamos creando es un cajón desastre. Claro. Entonces estamos confundiendo, perdón por la expresión, churras con merinas, con muchísima facilidad. Evidentemente, nos guste o no nos guste, Le Pen y Bardella, ¿no?, su discípulo, pues juegan en el sistema de partido. Erdogan jugaba en el sistema de partido, AfD en Alemania juega en el sistema de partidos, y no son movimientos, digamos, antisistema. No son antisistema. La extrema derecha sí sería un movimiento antisistema. Uh-huh. Entonces, pues lo mismo que hay una gran atomización en la derecha a la hora de poder clasificar, perdón, en la izquierda a la hora de clasificar, también lo hay en la derecha. Podemos partir una derecha moderada, la clásica, podemos partir hacia una derecha más tradicionalista, no reaccionaria necesariamente. Y posteriormente, a partir de ahí, pues sí tenemos un espectro de lo que podemos llamar la extrema derecha. Pero intentar reducir exclusivamente la derecha convencional, por decirlo, en España, el Partido Popular, creo que es inexacto. Es verdad que hay una derecha al lado del Partido Popular, pero que no es extrema derecha, estricto sensu, al igual que en Alemania, al igual que en Italia, donde la Italia llega al poder, ¿no? Y, sí. O en Austria, etcétera. Entonces, son movimientos muy distintos, porque lo mismo que hay una parte del espectro que llamamos de extrema derecha, también lo hay de extrema izquierda. Entonces, decir que el Partido Comunista es extrema izquierda, pues no, no lo es. Es izquierda transformadora, no es izquierda revolucionaria. La izquierda revolucionaria es otro tipo de izquierda que no quiere saber nada del juego de partidos o utiliza el sistema de partidos para ir contra el propio sistema desde dentro. Entonces, es lo mismo que ocurriría en movimientos de extrema derecha. Estos pensadores no quieren saber nada del juego de partidos, identifican la democracia con la partitocracia, que es uno de los grandes problemas que podemos tener en España también, ¿eh? Que las instituciones han sido colonizadas por partidos políticos y al no haber cierta independencia entre las instituciones y los partidos políticos, y esto sea, repartamos la tarta como podamos, sí. Pues evidentemente eso genera un déficit democrático ya desde el inicio del minuto uno del tiempo de juego. Y creo que debería haber una serie de reformas legales bastante ambiciosas para que en realidad esa colonización, que de hecho existe, da igual el color, porque todo depende de quién detente una mayoría parlamentaria para poder aspirar a repartirse ciertos ámbitos institucionales, pues evitase. Creo que eso sería muy deseable. Y aparte, generar ciudadanos, y no como dice el compañero, yo soy del PSOE, nunca voy a votar PP, si soy del PP nunca voy a votar PSOE. Esto no se trata de forofismo político, sino simplemente de decidir, bueno, y de analizar con espíritu crítico qué hacen unos y qué hacen otros. Y la falta de ese espíritu crítico es lo que lleva a muchos a denostar al sistema, como la mayoría de los pensadores que yo trato ahí, que muchos de ellos son estrictamente reaccionarios. Por eso odian el sistema democrático, cada vez están permeando más sus ideas y suponen un riesgo. Esto era una ideología de nicho, pero ya de ideología de nicho nada. Tiene una velocidad de expansión bastante considerable y están permeando continuamente. Yo, al igual que creo que fue aquí el compañero que dijo que leía también los comentarios de ciertas noticias, sí, en internet, tal. Yo también, a mí me gusta mucho leer los comentarios a las noticias en distintos periódicos o en distintas redes y tal. Y para mi desagradable sorpresa, mucha gente que no creo que ni que conozca a estos autores ni de lejos piensa como ellos. Piensa como ellos, con lo cual dentro del el propio sistema se está deglutiendo. Entonces tenemos que o mejorar el sistema y no perseverar en los errores del sistema, porque evidentemente lo que estamos haciendo es dinamitarlo nosotros, quizás de forma no voluntaria, desde dentro.
1: Juan Jesús, parece ser que esa encuesta que llevan dos años dando a Partido Popular y a Vox en torno a 200 diputados, pongamos que es así, ¿tú ves antagonismo entre los dos partidos? ¿Puede haber una muy buena convivencia entre PP y Vox? ¿No hay tanta distancia como pudiéramos creer?
0: Vamos a ver, parece una pregunta delicada, pero yo no creo que sea tanta. No creo que sea tanta. Es verdad que necesariamente tiene que haber un espacio de intersección. Entonces, la voluntad de la anchura de ese espacio de intersección va a depender de los actores que negocian. Es así, porque yo creo que evidentemente puede haber unas posturas en las cuales el Partido Popular no sea tan... digamos, no me gusta utilizar términos radical porque
1: sí, propio, lo tenía en la cabeza, término, le iba a decir, digo, te voy a ayudar con la palabra.
0: Entonces, pero sí, posible, es propio, algún, o sea, sinónimo, pero que no sea tan rígido como vos, ¿vale? Que no sea tan rígido. Como Vox, y habrá otros en los que van a tener plena coincidencia. Es verdad que los valores que sustentan unos y otros pueden diferir, pueden diferir. Pero, por ejemplo, antes lo... Y vuelvo sobre lo mismo. En ciertos debates que podemos ver en cualquier medio de comunicación, bueno, a mí es una cosa que digo, es que ellos mismos están aceptando. Pero cuando hay contertulios que acusan a miembros o cuando salen miembros de Vox, perdón, nada que ver con Vox, vaya por delante, de fascistas y los otros callan. O no saben muy bien lo que son el fascismo.
1: Es que igual eso es que ni saben siquiera qué es el fascismo. Le preguntan qué es el fascismo y se queda en blanco, igual ni te responden.
0: ¿No? Entonces, pero lo digo tanto porque quien lo pronuncia por como quien calla. Entonces digo, o no saben muy bien qué es el fascismo o están dibujando algo que no es. Digo, porque el silencio nunca es bueno. Creo que deberían salir a la defensiva. Porque tienen una visión distinta en algunos aspectos del Partido Popular, lógicamente. Si no fuera así, bueno, y también por otro lado digo, ese espacio de intersección, si no fuera así, no habría volatilidad entre los dos partidos.
2: A mí me estás describiendo el fracaso de la democracia cristiana y la socialdemocracia. Entonces, es que hace unos años era muy fácil identificar el fascismo porque eran grupos neofascistas que eran grupúsculos marginales. Entonces, ¿cuál es el problema? El problema es cuando salta el populismo. El populismo salta a primera plana, que esto ha ocurrido en los 10 o 12 últimos años. Entonces, al saltar el populismo a primera plana, pues empiezan a aparecer los antisistemas.
3: Yo te voy a decir, las tertulias a las que tú te refieres hay que cogerlas entre comillas, porque la mayoría de los tertulianos que van ahí van con el argumentario o de Génova o de Ferraz, por lo cual van con el guión, no es como yo, que me manda Paco lo que sea, pero Paco sabe que yo el guión lo respeto un poco, ¿no? Entonces eso hay que cogerlo entre comillas, y luego se utilizan términos como insultos.
0: Sí, totalmente.
3: No te está diciendo fascista, se está insultando, igual que te dicen rojo, ¿no? Entonces el debate pues queda totalmente
2: vacío. yo estoy de acuerdo,
3: es
2: muy sutil muchas veces, ¿verdad? Es muy sutil, pero aparece, igual que en redes sociales aparece constantemente. ¿Por qué? Porque no hay una foto, no hay una cara, y lo de fascista, rojo,
0: y una cosa que a mí me llamó la atención, es que, y esta lo podéis constatar, en alguna red social, comentarios sobre vídeos, sobre los que aquí se han puesto, y bueno, y lo han hecho de forma muy respetuosa y tal. Y bueno, 5.000 comentarios, ¿vale? Dice, bueno, aquí habrá mucho troll y mucho bot, ¿no?
1: Sí, bastante.
0: Tú vas mirando bastante. Y dices, esto no es. Esto es de verdad. Bien. Me tomé la libertad de hacer una pequeña comparativa. Por supuesto, la muestra no es relevante. La mayoría de la gente que estaba movilizada era de Vox. Muy poca del PP. Y en segundo lugar, gente del Partido Socialista a una gran distancia. Sí. Estoy hablando de un 7-1.
2: Totalmente de acuerdo.
0: Mis datos
2: coinciden con los tuyos.
0: Eso que me viene a decir. Joder, es que estamos hablando de 5.000 comentarios. Digo, si los 100 primeros están así, por proyección, digo, la cosa puede ser curiosa. Yo creo que posiblemente Vox esté mucho más fuerte de lo que aparenta.
2: Además, una cosa rápida. ¿Dónde narices están los comunistas? ¿Dónde están los podemitas? Porque yo coincido plenamente contigo. Yo diría que de cada 7 comentarios, de cada 10 comentarios, 7 son de Vox, 3 son del Partido Socialista. ¿Dónde está la gente del Partido Popular? Y a mí me aparece muy poca gente de Podemos, que antes era muy activo, y muy poca gente, por ejemplo, de Izquierda Unida, que era muy activo.
3: A mí no se me ocurre hacer un comentario en redes sociales.
2: Bueno.
1: Un dato.
2: Hay que provocar.
3: Lo mejor que tiene Facebook es silenciar durante 30 días. ¡Pum! Y lo quita.
1: Un dato.
3: De todas formas, hoy estamos de enhorabuena, ¿no? Ya tenemos normalizada la situación andaluza y la local. Ya tenemos delegados de turismo,
1: el teniente de alcalde de La Palma. Rubén, espérate, el dato que es muy importante, que acentúa aún más lo que acaba de decir Juan José. Yo hago una entrevista a alguien de Vox. Sí. Y otra entrevista a alguien del PP en cualquier ámbito, en la calle, aquí, tiene el 200% más visualizaciones el señor de Vox al que entreviste que al del PP. ¿Y por qué pasa eso? Porque los de Vox cogen la entrevista que yo le hago a cualquier miembro y empieza a retuitear, a distribuir. El Partido Popular no lo hace. Y ya cuando entrevisté al vice, yo me quedé sorprendido con las visualizaciones. Y yo no hice nada. Simplemente la colgamos en la página de la radio y cuando empieza a mirar digo, ¿esto por qué? Claro, porque empiezan los de Salf a distribuir, a tuitear, sí. Y eso es un trabajo que evidentemente el PP no hace y creo que alguien debería decir, todas las entrevistas que se le haga a un miembro del Partido Popular debe haber un equipo de empezar a distribuir en Facebook, en Twitter, en todas las redes sociales, y eso no lo hace. El dato es tal y como lo cuento. Cuando entrevisto a alguien de Vox, se disparan las visualizaciones. Cuando entrevisto a alguien del PP, casi ni tan siquiera se mueve. Así que confirmo lo que tú acabas de decir con lo de las redes sociales. Bueno, que vamos con Ceuta, ¿no? No nos vamos a olvidar de Ceuta, que se está investigando, la juez tardó, pues parece ser que tiene la información del CNI, sabían lo que estaba ocurriendo y no hicieron nada. También otro de los casos abiertos que posiblemente se demore en el tiempo para ver una sentencia, pero paciencia, porque lo vamos a saber. Vamos con ese vídeo, Johnny, cuando tú quieras.
4: La delegación del gobierno en Ceuta advirtió al gobierno de España de que era altamente probable que se produjera una entrada masiva de inmigrantes 6 días antes de la invasión de unos 80.000 marroquíes el 30 de julio. Así consta en un informe fechado el 24 de julio, elaborado por Gonzalo Sanz, entonces jefe de gabinete del delegado Miguel Ángel Pérez Triano y remitido al Ministerio de Política Territorial, liderado por Ángel Víctor Torres. El documento no se limitaba a alertar de un incremento de la presión fronteriza, sino que dibujaba un escenario de extrema gravedad, con la posibilidad de que las administraciones quedaran desbordadas ante una llegada multitudinaria. Esta nueva información, revelada por el pueblo de Ceuta, adquiere gran relevancia, ya que procedió a las alertas del Centro Nacional de Inteligencia del 29 de julio. El contenido, que ahora forma parte de la investigación de la juez de la Audiencia Nacional, María Tardón, incluía una advertencia expresa de un posible colapso de las administraciones e instituciones.
1: También esa investigación. Juan Jesús, ¿cómo has vivido tú? ¿Cómo viviste lo de Ceuta y cómo lo estás viviendo ahora? ¿Y cuál puede ser el final de aquello?
0: El final no lo sé, pero debe ser como yo lo he vivido. En primer lugar, sorpresa y congoja. Sorpresa y congoja. Sorpresa porque, bueno, es cierto que siempre que ha habido problemas en la frontera y sobre todo cuando tú pagas porque te custodias la frontera, ¿no? Al fin y al cabo lo que hace la Unión Europea con Marruecos para que nos custodie la frontera. Eso, pues, para mí pues fue sorpresivo esa entrada tan brutal. ¿Qué te lleva a pensar la lógica? Hombre, 100.000 personas no pasan desapercibidas. Simplemente lo dejo ahí, ¿no? A mí la lógica me dice que 100.000 personas en una frontera o que se están apilando en una frontera y que, como decían y se veían por algunas imágenes, que estaban incluso hasta pastoreados, pues digamos que algo circunstancial no fue. Por otro lado, hombre, congoja por el pueblo de Ceuta, ¿no? Pongámonos también un poco de empatía lo que estas personas tienen que estar viviendo. Ahora mismo, o lo que han tenido que estar viviendo, quizás ahora menos, pero bueno, aún así, en términos de seguridad. Y luego, por otro lado, bueno, la integridad territorial de la nación, de una manera u otra, yo no voy a utilizar el término atacar, pero digamos que un atentado contra la integridad territorial sí ha habido. Por lo tanto, hay muchas preguntas que hay que resolver, ¿no? ¿Cómo todas estas personas llegan a la frontera? ¿Cómo pasan? ¿Cómo, digamos, no hay ningún tipo de, digamos, de parapeto o por parte de las autoridades marroquíes? Evidentemente hay muchas preguntas que, aunque la lógica nos dice o nos puede llevar a cierto tipo de respuestas, lógicamente dónde se tiene que dar una respuesta totalmente fehaciente en sede judicial y que se dirimos las consecuencias oportunas, por supuesto.
1: ¿Cuál es el trasfondo y con qué intención los que organizaron esto? Esa es la gran pregunta. ¿Por qué? ¿Quién beneficia esa invasión de Ceuta? ¿A quién beneficia? ¿Y por qué se permitió? Esa es la gran pregunta.
3: Pero yo lo que no entiendo, a mí me da miedo, mucho miedo, porque organizar así tan fácil y no enterarnos, algún fallo hay en nuestros sistemas de seguridad, digo yo. Pero volverle otra vez a echar la justicia. Yo tengo la suerte de conocer a María Tardón.
1: Ah, sí.
3: Que he compartido con ella ponencia, creo que fue en Reus. Y luego vino a Huelva también a dar, estuvo, digamos, que una señora muy correcta, muy, sabe mucho derecho, es una buena jueza. Pero yo creo que la solución no me la tiene que dar María. La solución me la tiene que dar el gobierno, que la medida de seguridad habrá que implementarla.
1: Pero si había cometido
3: un delito,
1: habrá que.
3: Que muy bien. Pero ¿y si pasa mañana? ¿Qué esperamos? ¿Le decimos a Mohamed que estamos a la espera de una sentencia? Yo creo que habrá que ver que ha fallado, independientemente de la vía judicial, que muy bien, que oye, mis compañeros tienen derecho a trabajar también, pero ahí habrá que ver o el ejército o la inteligencia o alguien habrá fallado y habrá que tenemos que, al menos me tienen que transmitir la seguridad de que si esto va a pasar otra vez, pues nos va a coger más preparados. Porque, por ejemplo, como estamos en la política del cerillo, ¿no? Sale la noticia, uff, ¿os acordáis del apagón?
1: Sí, ya no se acuerda nadie del apagón.
3: Nadie, ¿no? Pero es que de vez en cuando aparece que va a pasar otra vez el apagón. Pero es que yo no sé si se ha hecho algo para evitar lo del apagón. Pues con esto igual, ¿no? Transmítame usted tranquilidad y seguridad, que también lo tiene que hacer.
5: Pero bueno, de todas maneras. Pero es que tú lo estás apuntando, eso es lo grave del caso. Que es verdad que paralelamente tendrá que actuar la justicia para definir responsabilidades, pero es que el gobierno, que es a quien le compete, no está haciendo nada. Ni lo hizo antes, ni lo está haciendo ahora. Porque pongámonos en el escenario hipotético que sostiene el gobierno, que es que no lo sabían. Vale, que podremos matizar. Pero ¿y después qué ha hecho? Es que no está haciendo nada. Ni se prevé que vaya a hacer.
3: Pero verá, nada. Yo es que soy muy inocente con estas cosas. Pero ¿y el PP ha propuesto algo?
5: Pero,
3: porque oye, la iniciativa parlamentaria puede tener cualquiera.
5: Pero vamos a ver. En este país, ¿quién gobierna? ¿Quién es el presidente del gobierno? Mariano Rajoy.
3: Pero que yo puedo proponer una ley.
5: Mariano Rajoy ya no está. No lo ha sido nunca. Es que no. Pero, ¿ves?
3: Yo es que soy un iluso. No creo en la democracia. Yo creo que hay uno que está gobernando, pero yo puedo proponer una ley distinta.
5: Pero no es iluso. Es que al final siempre la acaba haciendo.
2: Es solo el líder PSOE.
5: Pero es que al final acaba haciendo.
2: El dato del PSOE.
5: Al final está haciendo el favor, PSOE. No, vale, la culpa del PSOE, pero al final del PP porque no propone nada. El que tiene que proponer porque está obligado constitucionalmente a ello. Es el presidente del gobierno.
2: Santiago.
5: No el líder de la oposición. Es que estamos pervirtiendo el sistema, echándole la culpa ahora al presidente.
3: Que yo no le
2: digo. Es más simple, ¿no? Que la defensa.
5: Lo acaba de decir que ha hecho un partido
2: popular. Que la defensa es competencia exclusiva del gobierno.
5: Correcto. ¿Cómo lo tendrá que hacerlo él?
2: Vamos a ver si el problema.
5: Ahora la culpa del PP también
2: es. La defensa. Es competencia exclusiva del gobierno. Entonces, ¿quién tiene que defender la frontera del gobierno? ¿Cuál es el problema? El problema es que el gobierno ha querido vender una crisis migratoria y no es una crisis migratoria, es una invasión directamente. Solución: estado de excepción, no estado de sitio. Esa. De excepción.
1: Porque
2: de sitio, vamos a ver, de sitio requiere una invasión, ¿no? O un problema medio inventado, un problema grave. Estado de excepción era la única solución para poder poner a esta gente de patitas en la calle. Y que no me digan a mí que no se puede. En el estado de excepción no cuentan los derechos fundamentales. Cuidado. Estamos hablando de una invasión.
1: Se suspende.
2: Primero,
5: se suspenden los derechos fundamentales.
2: Segundo, había que implementar una nueva legislación. Si no es posible echar al que se ha colado,
5: pues que haga un decreto expres,
2: que se apruebe o que se aplique la legislación europea, que se aplique directamente.
5: No, pues la culpa es de Feijóo, que no ha propuesto europeo, nada.
2: Entonces,
3: si hablo más lento, no es porque esté mal, sino porque voy a intentar utilizar el lenguaje correcto para que este hombre no ponga en mi boca cosas que yo no he dicho.
5: ¿Qué has dicho? El Partido Popular no ha propuesto nada.
3: No he dicho que proponga, no he dicho que la culpa sea del
5: PP. No, ha dicho que el Partido Popular no ha propuesto nada. El foco está.
1: Las palabras han sido esas.
5: ¿Dónde lo pongo?
3: Muy bien, que tú tienes que defender PP, yo no.
5: No es defender, pero lo que no hago es defender lo indefendible como estás haciendo.
3: No pongas en mi boca cosas que yo no he dicho.
5: Lo has dicho.
3: No lo he dicho.
5: Es que el Partido Popular no ha propuesto nada.
3: Perdón por elevar la voz, que no es mi estilo.
2: De todas maneras, el problema es el que hemos dicho. Entonces,
1: que Juanjo quería intervenir sobre este asunto.
2: Pero fijaros lo que os digo, para mí ya lo de menos es qué pasó en la crisis. Evidentemente, a mí me gustaría saber qué pasó. Es decir, si esos mensajes llegaron o no llegaron. Pero que el gobierno se va a escudar en que no dio credibilidad a esos mensajes y punto.
1: Pero mira,
2: eran mensajes de WhatsApp, sí.
1: No, Manolo.
2: Mi opinión es que va a decir, mire usted, que eso eran mensajes de WhatsApp, era que el subdelegado me mandaba un mensaje.
3: 80.000 personas.
2: No, es que cuando recibía los mensajes antes, evidentemente, cuando llegaron 80.000
5: personas. Manolo, yo creo que la estrategia de ellos va a estar en, no, mire usted, son informes secretos que nosotros no podemos develar y no lo vamos a dar. Pero mire, no es ni cuestión de mensajes. Hoy en día está todo monitorizado. Todo monitorizado. Y cuando tú una zona geográfica tan limitada como es Castillejo, de repente, en cuestión de una semana, compras 20.000 flotadores, eso saltan todas las alarmas. Todas las alarmas.
2: Y cuando se mueven 80 más.
5: Pero yo no hablo aparte de la masa, sino simplemente 20.000 flotadores. Ajá. Eso está monitorizado. Que se ve. ¿Y esto por qué? Se sabía. Santi, se sabía. Además, la inacción del gobierno.
2: Atención. Si antes veían venir una nube de polvo y sabía que había una invasión, ¿no vieron venir la nube de polvo?
1: Bueno.
2: Los que estaban en la frontera no vieron venir la nube de polvo.
1: Aporta tus conocimientos legales sobre este asunto.
0: No, yo lo que voy a aportar, los conocimientos legales muy profundos no tengo, pero sobre el marco jurídico vigente en materia de inmigración, ¿no? Pero sí lo que una reflexión en voz alta, que quizá ese marco jurídico nos puede hacer débil como país y para poder defender nuestra propia integridad, ¿no? ¿En qué sentido digo esto? Bueno, pues están prohibidas las devoluciones en caliente, a no ser que hubiera un estado de excepción. Están prohibidas. Tiene a cada uno de ellos, a cada una de estas personas, les asiste todo un procedimiento con una serie de garantías, que es lento. Es lento, al parecer. Entonces, yo la pregunta es, o sea, ¿se nos puede llegar a bloquear con un número ingente de procedimientos y eternizar la presencia de estas personas durante muchísimo tiempo en la ciudad de Ceuta y no quedará otro remedio para descongestionar la ciudad de Ceuta que los lleven o los transporten a la península? Y a partir de ahí, pues, entiendo la preocupación de Europa, porque espacio Schengen, entiendo la preocupación de Europa. Entonces, la cuestión es que la política de inmigración tiene que estar coordinada, porque una cosa sí hay que decir,
2: pero además
0: que
2: yo
0: creo que estamos todos de acuerdo, inmigrantes necesitamos, es así, necesitamos inmigrantes.
5: De forma ordenada y regulada.
0: Los más cualificados posibles y de alguna forma ordenada y regulada, porque los recursos que tenemos son los recursos que tenemos. Y a mí me gustaría ser buenista, pero entiendo que el buenismo por sí mismo no nos lleva a los mejores puertos.
3: Pero ese problema que apuntaba tenemos, ya está colapsado.
5: La cuestión de
3: inmigración en Ceuta está colapsado y el problema es va a salir por donde tú dices.
2: Es que son dos mentiras. Primero, que no hay devoluciones de menores, o sea, no van a aceptar los menores, no se van a devolver los menores. Y segundo, que en el momento que los traslades, a la península,
5: directamente se escapan. Pero es que nos estamos parando en lo secundario. ¿Pero y dónde estuvo lo primario, que fue la contención? Si es que lo que no hubo fue contención. Es que allí hay entre 3 y 5 mil militares y los movilizaron al otro día.
0: Pero yo una
5: lo que
0: cosa
5: no hubo
0: que
5: no fue contención. Pues mire ustedes, si están intentando entrar, pongo medidas de contención.
0: Yo no entiendo. Simplemente lo voy a dejar en ausencia de entendimiento. Vamos, hay una sentencia del Tribunal Supremo que dice que quien pudiera entrar a nado.
5: Sí, pero eso es secundario. Evito que entre nada.
0: Bueno, entonces, ¿cómo que no se puso una barrera desde que esa sentencia empieza a causar efectos?
5: Por eso estoy diciendo que es un problema de contención.
0: No entiendo, pero bueno, tendrá algún tipo de explicación, imagino. Pero ¿cuál es?
3: Llamada
0: la desconozco.
3: Bueno, desde mi inocencia también. Si estamos hablando de una invasión, 80.000 personas, la OTAN y todas estas cosas,
2: No, la OTAN no puede estar en el norte de África.
3: No sé. Yo tenía entendido que al estar en el sistema de la OTAN, pues estábamos más protegidos, más defendidos. Yo me imagino.
0: No, creo que no es OTAN.
2: Quizá, yo, por lo que he leído, en el caso de un ataque directo, sí que
5: al podía, territorio peninsular.
2: Al territorio africano españoles, podía intervenir la OTAN apoyando. Pero que al estar fuera del espacio europeo, no interviene.
3: Y tampoco nos avisan.
2: Yo estoy seguro que avisan.
3: Me da miedo, ¿entiendes?
2: Yo estaba estudiando. Uh-huh. Entonces, recuerdo en un congreso que estaban utilizando el sistema de información geográfica. Y empezó un señor con un sistema primario en aquella época, te estoy hablando de los 90, Ramiro. El sistema primario empezó a bajar y nos enseñó a un señor que estaba en el retiro leyendo El País, y se leía El País perfectamente. No me digas tú a mí que no es capaz de esto, de sacar una radiografía al tipo que está entrando y hasta sacarle el ADN, yo es que no me lo creo. Entonces, ¿por qué el gobierno no ha actuado? Porque el gobierno tiene socios que defienden otras cuestiones, y el gobierno yo creo que ha pretendido quedar ante la opinión pública como el gobierno de izquierda, el gobierno humanitario, que cumple con todos los procesos legales, etcétera. Es lo que yo pienso.
5: Por matizar el artículo 6 del tratado. Bueno, el 5 obliga a defender a un aliado en coalición con el 5, ¿no? Que es la obligación de defender a los aliados. Solo se aplica geográficamente a Europa, sí. América del Norte, Turquía y las islas del norte del trópico.
2: Sí, pero en caso de ataque hay apoyo.
5: Hay apoyo, pero no entran a defender.
2: Sí, pero imagínate si te están apoyando con aviones cisterna, con destructores o lo que sea, pues ya ahí tiene.
5: Si aquí lo que hubo fue una dejadez de funciones por parte del gobierno. Sí. Porque tenían todas las alarmas encendidas de que se iba a producir.
2: Bueno, y aparte
5: no hizo absolutamente nada. Ojo, y todavía está el famoso Pegasus, ¿no? De a ver qué hay realmente detrás de todo esto, ¿no? Pero el problema es que Sánchez está maniatado o no.
2: Yo estoy con
5: el tema de Marruecos.
2: Con Ramiro, yo seré muy inocente, pero mi pregunta es: ¿solo cabe una valla y no cabe un muro con pasarelas arriba, con policía patrullante, ese tipo de historia? ¿O solo cabe una valla metálica?
3: Es en serio.
2: La valla metálica llega uno con unas isallas de pegados cortos.
0: Si se me permite un par de minutos, no sé si los tengo.
3: Sí, sí, claro.
0: Hay algo que viene de atrás, y no es porque sea un expresidente del Partido Socialista, sea Zapatero. La descortesía, vamos a utilizar ese término, que tuvo Zapatero hacia los símbolos americanos en algún desfile que otro, eso no se olvida. Los americanos podrán tener
5: unos. Son los lobos, de otras,
0: pero son correcto. Muy nacionalistas y muy patriotas. Correcto. Eso no se olvida. Y se ha recogido el testigo de una manera u otra también con este mandato, a dirigirse junto con Lula, digamos, la coalición anti-Trump, ¿no? Con Sánchez.
5: Súmale Israel.
0: Más el tema de enfrentarnos con Israel. No vamos a entrar en temas de justicia, si se merece o no se merece el enfrentamiento. Digo que a nivel de política internacional, nosotros no hemos escorado, yo creo que innecesariamente, un enemigo que no deberíamos tener.
1: No hemos corrado la parte incorrecta, creo yo, en ese sentido. 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Bueno, vamos a ver a tu compañera Loles López en el Parlamento de Andalucía. Ha comenzado la campaña electoral y Loles López le recuerda a María Jesús Montero, cuando ella era ministra de Hacienda, el privilegio que ha dado siempre a vascos y catalanes. Bueno, esto un niño de 5 años lo sabe. Pero Loles aparece con los documentos y con el boletín oficial del Estado. Venga, vamos a escuchar su intervención con este vídeo número 4. Johnny.
6: 10 de abril del 25. María Jesús Montero, ministra de Hacienda. Concierto con el País Vasco. Página 12. En abril del 25, la señora Montero firma con el País Vasco pagarle el 50% de la dependencia. ¿Y Andalucía? Andalucía no. Al País Vasco sí, pero a Andalucía no. Pero sigo. Aquí hemos estado defendiendo que igual que se le paga al País Vasco, se le pague a Andalucía. Y trajimos esta iniciativa al Parlamento. esta iniciativa al Parlamento para que se nos pagara el 50% por parte de la señora Montero, igual que se le pagaba al País Vasco. ¿Y qué votó la señora Ferri y todo el Grupo Socialista? Aquí tienen la votación. Votó que no. Que al País Vasco sí, pero a Andalucía no. Con lo cual, señora Ferri, lo que tiene que usted que explicar a los andaluces es cómo usted cobra su sueldo de los andaluces para defender en esta Cámara a los vascos. Vaya explicándolo. Pero eso está muy bonito, cobrar de los andaluces para defender a los vascos. Eso es lo que llevan ustedes haciendo 4 años. Le voy a contar esta porque esta viene calentita, del horno. Esto ha sido este verano. Esto ha sido el 9 de julio del 26. Lo ha firmado ahora el nuevo ministro de Hacienda, con el País Vasco, garantizado ya al 50% también para el 27. Andalucía ni siquiera un correo electrónico, pero con el País Vasco ya para el 27, el 25, el 26, el 27. Y decía la señora Ferri que yo hablaba mucho de Sánchez. No, yo defiendo a los andaluces de Sánchez. Lo que es duro de explicar es que tú cobres del dinero de los andaluces, te presenten unas elecciones por Andalucía y te dediques a defender a Sánchez. Eso es lo que es difícil de explicar.
1: Hombre, considerado el Partido Nacionalista Vasco un partido mercenario que va con el que más le paga. El papelito del PNV también, claro, está secuestrado, las diputaciones de Guipúzcoa, de Vizcaya, de las tres provincias vascas, allí gobierna de la diputación el PNV, pero claro, necesita el apoyo del PSOE, bueno, aparte de la comunidad vasca también y el gobierno vasco, o sea, están secuestrados y tienen que tragar absolutamente con todo.
3: A mí me da mucha envidia.
1: Son intereses.
3: Un partido andaluz fuerte ahí, verás tú. Le digo el 50, nos traemos el 65, el 70, lo que haga falta.
1: Vamos. Sí, y la igualdad. Y entonces.
5: Yo te lo voy a ver desde el Prima
1: Contra. Y la igualdad entre españoles, ¿dónde está?
5: Claro, es lo que te voy a decir. Yo te lo voy a ver, por lo menos lo que hay que hacer.
3: Nada. Pero esa gente.
1: Para mí todo y para él nada.
3: Esa gente lo mira y la deuda histórica que tiene Andalucía.
1: Por eso te digo, hombre. Y la igualdad. Y la igualdad entre españoles. Hombre.
5: Pero es lo que te digo.
2: Pero precisamente eso es lo que reclamamos todos, la igualdad entre los españoles. Es que no se produce.
1: Claro, pues no se produce. Privilegio para vascos y catalanes de hacer.
5: Por lo menos hay que hacer una circunscripción única hora de votar y ya está.
1: Bueno, lo del cambio electoral también, a ver si llega Feijóo al gobierno con Abascal, a ver si una de las muchas medidas que deberían tomar sería cambiar la ley electoral.
2: 210, dos tercios, ¿no?
1: Pues ahí es muy difícil que lleguen, creo. ¿No? 210.
5: No es 210,
3: que no la presenta, Paco.
1: ¿El cambio de la ley electoral?
3: Venga, ¿a que no la presenta?
1: Yo no dudo, no sé.
3: ¿Jugamos?
1: No me atrevería a apostar ahí.
3: Yo sí. Que no la presenta.
1: Que no la presenta.
2: Hombre. Yo creo que no estoy de acuerdo tampoco. Anda. Que no van a cambiar el electoral. Pues una de las bases fundamentales.
1: Aquí lo hemos analizado mucho en los debates, que casi todos somos partidarios de cambiar la ley electoral. ¿Tú eres partidario de cambiar la ley electoral?
0: Mira, está feo lo que voy a decir, pero yo soy. He escrito mucho sobre derecho electoral y sistema electoral. De hecho, tengo un libro publicado en Ternos, se llama Calidad y Democracia. Y propuse en su momento una reforma al sistema electoral. Que salió publicada el día en el que el gerente del Partido Popular fue detenido. Me sacaron al lado de él. Digo, coño, que...
1: Márcena.
0: Sí. Fue así. Yo les explico a mis alumnos mucho cómo funciona el sistema electoral y cómo hay que reformarlo. Primero, yo creo que hay que hacer una refundación institucional, sobre todo de las cámaras. Los partidos que estatutariamente no tengan recogido que tienen actuación en ámbito nacional, no pueden estar en el Congreso de los Diputados. Es algo obvio.
1: Sí.
0: Es algo obvio. Se tienen que relegar a otra Cámara, al Senado, puesto que nosotros hemos creado, yo se lo digo a mis alumnos, ¿no? Digo, algo inédito en ciencia política, una monarquía federal. No lo conozco ninguna, si vosotros conocéis, yo no conozco ninguna. Y encima, asimétrica. ¿Vale? Entonces, tenemos 52 circunscripciones electorales, cada una funciona de una manera, dependiendo del número de diputados que se jueguen cada una de ellas. Las pequeñas, pues, el igual poder del voto no existe. Quien vuelva el voto es muy caro, en Madrid es muy barato. Por la densidad de la propia circunscripción electoral. Entonces, pues sí, habría que... Yo propuse, y estoy hablando de memoria, repartir 300 diputados y luego 50 repartir entre los partidos más votados.
5: Como en Grecia. Grecia le da un 50 al que más saca.
0: A los partidos 50, más votados.
5: 50, 50 al que gana, 50 más.
0: Pero eso solo a nivel de Congreso.
5: No, no es premio, es por consolidar de que no dependas de los demás.
0: Esto no, es decir, tú no, un partido pequeño no puede utilizar un verbo entre comillas, ¿no? Secuestrar sí. la acción de gobierno. Eso no se puede. Sí. Eso, entonces, y llegar a España una mayoría absoluta con 176 es muy complicado. Es muy, muy, muy complicado por cómo funcionan las circunscripciones. No es un problema del sistema DONT. Es un problema de tanto de números, es decir, ¿por qué hay que ir hacia 360 o 350? Vamos a ir hacia 300, repartamos para consolidar la mayoría, que es lo que va a hacer Meloni ahora en Italia. Que es lo que va a hacer Meloni, consolidar la mayoría a partir de un primer reparto.
2: En la enésima reforma electoral.
0: Sí, bueno, ya, sí, ya bueno, reforma electoral no, en los italianos han tenido de todo, ¿no? Han tenido de todo. Pero lo que sí hay que consolidar una mayoría que le permita a un gobierno poder ejecutar su programa, no continuamente tirar de aritmética parlamentaria, puesto que evidentemente se contamina ese programa o simplemente se anula ese programa por mantenerte en el poder, que es lo que desgraciadamente estamos viviendo estos días. A ver, esto sumo para sacar una iniciativa, ¿no?
5: Yo te voy a introducir un matiz. A ver, podría no estar mal que dependas de minoría. El problema es que aquí las minorías tiran de forma territorial y no de forma ideológica. Yo puedo entender que tire una minoría de forma ideológica. Oye, pues yo soy más de izquierda, más de derecho, y quiero que legisle más hacia la derecha o hacia la izquierda, pero al final afecta a todo el conjunto. Pero el problema es que aquí la asimetría es territorial. Cuando tiran hacia un territorio en detrimento de otro.
2: Y que tenemos recogida en la Constitución precisamente las excepciones Vázquez Navarra, que esa otra, que no nos acordamos. Hay más excepciones, pero sobre todo las Vázquez Navarra, que son, desde mi punto de vista, son las más desigualitarias.
1: ¿Y ese beneficio que tienen ahora los partidos vascos y catalanes, quitarle ese caramelito de la boca? ¿No sería muy complicado? ¿Se atrevería PP y Vox a hacerlo, ese cambio de reforma electoral?
2: Vamos a ver, ¿cuándo ha habido reformas electorales en Europa? Cuando se ha hecho ingobernable. Pues cuando aquí lleguemos a la ingobernabilidad ya verá cómo buscamos la solución. Pero que yo creo que por la buena no va a ser. La ley de DONT está ahora mismo muy complicada, y pensar también en otro detalle, que se nos está escapando, cada vez está más concentrado.
5: Pero no es la ley de DONT, el problema es la forma de reparto, no es la ley de DONT. La forma de las circunscripciones como están.
2: Eso te iba yo precisamente ahora. Tú piensas en una España vaciada, cada vez con menos habitantes y una concentración en las ciudades y la zona costera, donde ya lo hablamos el otro día, el reparto en las provincias interiores es 1-1, 1-2. Ahí no hay otra opción, con lo cual tenemos dos partidos mayoritarios, como mucho un tercero en lisa. Y después tenemos las grandes circunscripciones donde precisamente estas grandes minorías obtienen resultados, precisamente por ley DONT. Es la ley DONT la que permite que una vez superado el 5%, pues obtenga resultados que probablemente no, bueno, que de hecho aquí con mucho mayor resultado no tiene.
0: Lo que tendría que haber es una barrera nacional quizá un poco más alta, y quien no llegue a esa barrera pues simplemente no accede a la fase de prorrateo.
2: Por ejemplo.
0: Pero es que la barrera está muy, muy baja, y encima esa barrera perjudica a los pequeños, porque la gente con el cabreo voto en blanco, es perjudicar al pequeño completamente, sigue siendo un voto válido y sirve para computar la barrera. Lo que había que utilizar el otro voto, ¿no? El nulo, pero claro, la gente no distingue entre el voto blanco y el voto nulo muchísimas veces, pero bueno, es una pequeña disquisición. O poner una doble barrera, como existe en Canarias. Se puede hacer muchas cosas, pero lo que sí es cierto es que el Senado tiene que tener sus competencias específicas y no ser una cámara, en teoría, de cogobierno o de colegislación con el Congreso, ¿no? Porque en realidad no lo es, porque sí, bueno, introduzco este matiz, pero luego me lo tiene que refrendar otra vez el Congreso. Bueno, pues no es así. Entonces, lo preferible que sería que el Senado tuviera sus propias competencias específicas.
5: Una cámara territorial.
0: Correcto. Y ya está. Y que,
3: no puedo estar más de acuerdo contigo.
0: Y que en realidad el Congreso no sea como una especie de veto al Senado, porque si quiere le tumba todo.
1: Todo, entonces, como está ocurriendo.
0: Entonces, los partidos con representación regional exclusivamente, y que no tengan vocación de representación nacional, ni siquiera bajo fraude de ley, pues que vayan directamente al Senado como una cámara de representación territorial, que es lo que tiene que ser, y la soberanía nacional dedicarla exclusivamente al Congreso de los Diputados, ¿no? Porque aquí tenemos que recordar que por muy diputado que sea, un representante por Huelva, lo que prima es la voluntad, la soberanía nacional, no prima la voluntad de los electores de Huelva. Eso está prohibido en la Constitución. Entonces, eso hay que tenerlo también muy, muy, muy, muy presente. Por lo tanto, debería haber una reforma muy en profundidad de ambas cámaras y de las competencias de ambas cámaras y también de el acceso a las cámaras,
3: ¿no? Y luego ya, desde mi inocencia, ¿vale? Ya la ponemos las listas abiertas y lo bordamos, vamos.
1: Risa al rizo ya.
3: Cúrrate el botón.
1: Risa al rizo ya.
3: No, pero ahí el tercero que va a salir seguro,
5: cúrratelo, Pero eso de las listas abiertas lo hay, las del Senado son listas abiertas. El Senado, ¿no? Pero al final aquí la cultura que hay, al final la gente coge el partido. Bueno, del partido.
2: Es abierta relativamente. O sea, entre los candidatos que te dan, ¿no?
0: Bueno, no pueden darte.
2: No, pero te quiero decir, sabes que es un 3-1, casi excepcionalmente aparece un 2-2 por ahí, ¿no?
3: A más, a más de uno no le gustó que lo pasaran de la lista del Congreso al Senado.
0: Es que pueden no salir.
3: Hombre, te la juega.
2: Es que de hecho se han dado caso que no ha salido el primero de lista en varias ocasiones.
0: Y aparte, yo creo que, bueno, habría que sustituir, la verdad, ¿no? Ya tenemos nuevas tecnologías y no hay por qué dudar, con las garantías oportunas, ¿no? De
5: vigilancia. Controlando Indra, que lo controla.
0: Entonces, no, hombre, ya, pero hombre, con las garantías oportunas de vigilancia.
1: Yo soy de Ayuso, no votáis por correo, pero esto no es porque le haya dicho Ayuso. Yo es que llevo ya 10 años recomendando no votar por correo. ¿Qué me equivoco? Bueno, pero sigo manteniendo.
0: Pero yo creo que, por ejemplo, para una lista cerrada, que al fin y al cabo lo configuran los gerifaltes de cada partido junto con su cohorte, ¿no? O su gente más allegada, para que no me hagan sombra en las distintas circunscripciones, en las distintas provincias, para que salga la gente de mi familia política, pues yo creo que, de verdad, si eso se hiciera abierto y hubiera un cómputo electrónico, pues yo creo que otro gallo cantaría. La vida de los partidos políticos cambiaría mucho.
3: Obligatoriamente.
2: Bueno, yo no sé qué estudio leí yo por ahí, que al final las comisiones de lista eran 5 personas. Y además daban los nombres, y me parece que fue El País que publicó algo de eso. Daban los nombres de quién elegía en cada partido.
1: Mario, que no lo comentamos antes, Jaramillo, creo, Mario Ariza, que es el nuevo delegado de Vox en Huelva de Turismo, de la Consejería de Turismo y Justicia. Mario Ariza.
3: A mí me ha llamado la atención dos cosas. A ver, una, ¿cómo a Vox se le ocurre coger justicia? Que yo coge turismo, te hace tu foto.
1: Tiene turismo.
3: Maneja dinero, tiene turismo. Pero no te metas en el fregado de justicia, que son un dolor de cabeza. Tú sabes, todo el personal de justicia depende de la Junta de Andalucía. En Aracena tenemos un funcionario para los dos juzgados de primera instancia civiles. Uno. En Moguer hay un funcionario para los dos juzgados. Y esas son responsabilidades de Vox. Dolor de cabeza total. Y luego este hombre con la que se lleva encima dice que va a seguir siendo concejal. Digo, con Superman, vamos.
1: No le da tiempo.
3: Superman.
5: Yo creo que no es posible, no es compatible.
3: Lo que he visto en México.
5: Sí, pero creo que no es compatible.
1: María Ariza fue teniendo alcalde junto con, bueno, Rocío Moreno, que es la alcaldesa de La Palma, y él estuvo ahí, digamos, de mano derecha o de teniente
2: alcalde. En PP y PSOE creo que no, pero creo que en otros partidos sí. ¿Eh? Que en PP y PSOE no.
5: ¿No qué?
1: Que no es compatible.
5: No. Si es por la ley de los funcionarios de, en este caso, de la Junta de Andalucía, te lo digo.
1: Bueno, que tenemos que hablar de la huelga. Ya estamos casi en la recta final. Bueno, Manuel, tú que eres un hombre de izquierda, dime la izquierda esta de Sumar, o cómo se va a llamar ahora, de Frente Abierto, Frente Común, como le llamen, ¿quién va a ser? ¿Quién va a liderar esta organización?
2: No se sabe, pero lo que están proponiendo, o los que más papeletas tienen, son la catalana, Colau.
1: Ada Colau.
2: Y la ministra, ¿no? Pero realmente, para mí, yo creo que se equivocan los dos, vamos, que no son buenas candidatas ni una y otra.
1: Las encuestas le dan 10 como mucho, ¿eh?
2: De no, casi 10 si van 10. Juntos.
1: Si van juntos.
2: 6, 7 en el medio de los resultados. Y aún así yo...
1: Si va junto, ¿a quién te refieres? Bueno, Podemos va... Podemos parece ser que va por libre.
2: En el Frente Amplio va Podemos, se puede llegar a 10. E incluso si con cierto maquillaje pueden llegar a 20. ¿20? Sí, ya lo intentaron en la última. Retiramos lista de determinadas circunscripciones.
1: Ah, bueno.
2: Se puede llegar a 20, pero que ese es el tope. Y eso sería muy optimista. En la circunstancia actual yo dudo que el Frente Amplio supere el actual. 5, 6 escaños, ¿eh? Además, tú crees... además muy marcado. O sea, no. Sevilla, Málaga, Madrid y Barcelona, sí. Prácticamente.
1: ¿Qué es lo que ha podido derrotar a Sumar? ¿Qué ha caído en picado, en caída libre? El hecho de apoyar, bueno, no denunciar la corrupción de Sánchez, esa subida de la vivienda de la que hemos hablado y han estado en silencio, la subida de la energía, la pérdida de poder adquisitivo de los salarios y todo en silencio.
2: A Sumar lo ha matado su falta de capacidad crítica. Claro, de mi punto de vista, claro. La ha matado, o sea, sí, vamos, sí ha podido determinar cuestiones.
1: Pero estando en el gobierno, difícil que critica al gobierno.
2: Bueno, vamos a ver, se podían haber, al menos, vamos a ver, es que en eso el Partido Socialista es maestro. Está el gobierno por un lado y después está el ministro de ramo correspondiente o el secretario general que dice lo que le da la gana. ¿Qué? Bueno, pues Sumar tenía que haber tenido algún tipo de representante que hubiese dicho lo que le hubiera dado la gana y hubiese criticado todo lo que hubiese dado la gana el gobierno.
1: ¿Tú recuerdas la estrategia, la comparativa que hice con un general romano aquí, Faraco, sobre vamos a reunir a todas las tropas porque terminamos una batalla y aparece otra tribu, y aparece otra tribu, no vamos a conquistar España nunca, ¿qué vamos a hacer? Vamos a reunir a todos y acabamos de una vez. Eso lo dice, y es lo que hizo Pedro Sánchez con Sumar, y eso lo dijo Faraco aquí hace dos años y lo ha clavado,
2: lo que no consiguió, a Sumar. Lo que no consiguió Felipe González ni Franco, que era acabar con el Partido Comunista, lo va a conseguir Pedro Sánchez, sí. Vamos, va a acabar con el Partido Comunista, ¿no?
1: Y no se dan cuenta esto del Partido Comunista, que lo dijo aquí Faraco hace dos años y dice, no os dais cuenta,
2: y pero es que
1: además, lo que quiere Sánchez es acabar con vosotros,
2: yo
1: con
2: no
1: la izquierda
2: sé,
1: y ocupar todos los espacios.
2: Pero, Paco, ya yo tengo cierta edad, yo no sé entre la gente joven si esta gente calan o calan. Yo lo que te puedo decir es que entre la gente de mi edad, que hemos militado en los 90 y más allá, en Izquierda Unida, incluso en los 80, yo creo que esta gente nueva es que la mayoría es que ni los conoce. O sea, zafando de Maillo, que Maillo sí es que es conocido, y sobre todo en Huelva, el resto es, para mí es absolutamente desconocido. El Urtasun este, pues a mí me sonaba a locutor de radio o televisión, ¿no? O poco más. O sea, que yo no...
1: Tú preguntas a Urtasun por la calle y te dice que en el delantero centro del Atlético de Bilbao es...
2: No lo conoce nadie. Sí, sí. Entonces, esta izquierda coherente que hemos hablado tantas veces en defensa del obrerismo, que ha sido siempre su razón de ser... Pues se ha perdido en debates y disquisiciones ideológicas que pueden ser de la izquierda, pero que son tangenciales.
3: Y aparte de los personalismos, porque no era una fuerza política. Exacto. Era un
1: batiburrillo de partido.
3: Y ahí, claro, cuando tú no tienes estructura política, pues te pasan estas cosas, y ahora mismo, pues adiós. Y luego también Maillo, el hombre, ha tenido mala suerte, porque yo creo que él se echó para adelante para intentar levantar aquello de Izquierda Unida, pero en Andalucía le salió adelante por Andalucía, que le pasó por la derecha. Claro. Entonces ya lo ha dejado muy tocado al Maillo.
1: Y se pudo haber ahorrado la fotito con Otegi, se la pudo haber ahorrado también.
2: No, yo creo que es un lenguaje más joven. El lenguaje de adelante Andalucía ha llegado mucho más que esto. Y te voy a decir también otra cosa. Yo no soy de esta Izquierda Unida. Vamos a ver.
1: Se va desaparecida desde que se fue Julián Guita.
3: El problema de Izquierda Unida es que no va a revertir los resultados en las nacionales que consiguió la autonómica. Primero, porque no tiene implantación ni en toda Andalucía. Y luego, porque el voto para llegar a Madrid está carísimo.
2: Cádiz-Sevilla. Creo que, fíjate, están pugnando en Sevilla pugnan PSOE, Sumar y adelante. El último escaño. Yo tengo precisamente aquí.
5: De lo que comentaba del delegado, el régimen de altos cargos y cargos públicos exige dedicación absoluta y exclusiva y no es compatible con el de concejal.
3: Pues ha empezado bien el delegado, ¿eh?
5: Y de justicia, además.
3: Ha empezado bien, ¿eh?
1: Bueno, Manuel, que tenemos que escuchar a Montero hablar sobre la huelga general, a María Jesús Montero. En Huelva, ¿qué dicen las encuestas? ¿Lo de siempre? ¿2-2-1?
2: 2-2-1, sí, pero con diferencia. Vamos a ver, en lo que hemos hablado, estamos ante unas elecciones raras. PP gana en 38 provincias, PSOE solo en 5, hay 3, las vascas, donde ganan otras fuerzas y después el resto está dudoso, ¿no? Hay muchos restos en provincias grandes, Toledo, Ciudad Real, Málaga y Cáceres se juegan PSOE y Vox, que también es raro. El tirón de Vox va a hacerle mucho daño a la izquierda, muchísimo daño, va a acabar casi con todos los restos a la izquierda. PP y PSOE se juegan Burgos, León, Rioja y Cuenca, PSOE, Sumar y adelante se juegan Madrid y Sevilla. Pero es que encima hay tres o cuatro provincias donde ya el sorpaso de voz está casi confirmado, que son Murcia, creo que es Murcia, Alicante,
1: Almería, no, posiblemente
2: Murcia,
1: Almería.
2: Albacete y Almería. Y después hay igualdad en Madrid, 8-8. Sí, algo también 8-8 en Madrid. Entonces, están siendo unas elecciones raras y unía eso también el tema de las provincias chicas. Vamos a ver, las provincias chicas están muy marcadas, un 2-1 o un 1-1.
1: Sí, eso parece que no cambia.
2: Que no cambia, pero primero. Hay otras provincias donde hay 5 donde entra el tercero en lisa. El tercero que, dependiendo de la fuerza, podía ser sumar la nueva coalición Vox por porcentaje, que Vox está en casi todas esas provincias en torno al 12%, o sea, por encima del 12%, que ahí todo se va a decantar a Vox,
3: Yo por confío eso. Que en Huelva no pase eso, porque como aquí ellos están peleados todos entre ellos, y encima, si vuelven a traer a un candidato desde Madrid, pues, si yo estuviera en Vox me enfadaría muchísimo. Pues,
2: en Huelva era una de las provincias que se daban casi seguras, que con un porcentaje alto, y en las dos últimas encuestas no he visto yo que le dé.
5: No, aquí va a tener un 2-2-1.
2: No, pues en la última encuesta no aparece. Las últimas que yo he manejado no aparece.
1: Vox.
2: No,
1: pero podría quedar fuera, crees tú, del.
2: Pero yo del Congreso, no aparece, o no lo dan por seguro.
5: Pero yo no lo veo por las encuestas, porque además, para mí, una encuesta que fue muy reciente, que fue la última andaluza. Sí.

0: El PP tiene una campaña complicada, ¿eh? Porque no puede cargar solamente contra el PSOE, también tiene que cargar contra Vox.
1: Sí, pero yo creo...
2: No va a cargar contra
3: Vox. Ni Vox va a cargar contra el PP.
2: Ni una cosa ni otra.
1: Vamos a darle tiempo a la huelga general, vamos a ver contra quién cargan los que están en Madrid, los que están en la Puerta del Sol. Mira que yo no me acabo de creer que estos no carguen contra el gobierno, ¿eh?
3: Bueno, en las proclamas.
1: Ya vio a Mago. Ya al principio, no estamos de acuerdo con los decretos, los vamos a apoyar, pero no estamos de acuerdo. A ver qué pasa de aquí a la huelga general, porque esto se va calentando, la campaña se va a ir calentando, no solo con Ceuta, sino con la sentencia y otras cuestiones que van a salir, ¿no? Y a ver qué ocurre con ellos. Yo creo que la gente que está en Madrid, que está en Sevilla y que está en Barcelona, están a la izquierda del gobierno, ¿eh? Muy a la izquierda, ¿eh?
3: En relación a la Guardia General, yo reconozco la necesidad de los sindicatos, ¿no? Vienen bien en un país, debe de haberlo. Pero tal como se han comportado los dos mayoritarios, Comisiones Obreras y UGT, estoy hasta dándole la bienvenida a esta huelga general, porque creo que va a ser de tal fracaso que va a ser el principio del fin de los dos sindicatos de clase. Sí, pues ellos ya desde hace mucho tiempo CECI está cogiendo más implantación, otros sindicatos más implantación, porque no han sido paniaguados, se han mantenido más en defensa de los trabajadores, oye, que es para lo que nace, y puede ser que pinchar, que es lo que va a pasar en la huelga general, pinchar. Además va a haber muchos afiliados, yo lo escucho ya a la gente, afiliados que van a cambiar de partido, sindicato.
2: Que, bueno, vamos a terminar precisamente ya con el último vídeo, hablando precisamente de UGT, como decía al principio, las telarañas que han crecido en las pancartas, 8 añitos las pancartas guardadas en el almacén, y ahora la sacan ahí en esa pieza también, contamos las subvenciones que han recibido. Y si escucha algún sindicalista de UGT o de Comisiones, es que sin subvenciones no podemos vivir. Ejemplo claro, sindicato CESIP, sin ayuda institucional, sin subvenciones, cada año presenta números positivos en sus cuentas. Hombre, es que yo tiene muchos afiliados. Coño, moveros vosotros y conseguir también afiliados como tiene el sindicato CESID. Y si no recibe subvenciones estatales, tiene la libertad para hacer lo que quiera. Y CESID se manifiesta en un ayuntamiento del PP o en uno del PSOE. O sea, no mira los colores. Si hay que defender a un funcionario del ayuntamiento de Cartaya, nos vamos al ayuntamiento de Cartaya que gobierna el PP. Y si nos tenemos que ir a Río Tinto, que gobierna el PSOE, nos vamos a Río Tinto a protestar contra la alcaldesa de Río Tinto. Eso se consigue con independencia y con las cuentas en las que solamente entra dinero de los afiliados al sindicato CESI. Y una de las cosas buenas que ha tenido la entrada de Vox en las comunidades que van reduciendo ya la subvención al sindicato, por ejemplo en Andalucía, un tacazo del 50% menos implantado por Vox. Yo espero que en los próximos presupuestos generales ya Vox diga, bueno, se acabaron las subvenciones. Le diga Morena Morilla, oye, esto se acabó. Subvenciones para los sindicatos, es cero, que se muevan y que consigan afiliados entre las empresas, como hace el sindicato CESI. Venga, pues vamos con esa pieza y ya despedimos a los tertulianos.
4: Lo nunca visto en una democracia. Los sindicatos quitan la tela de arañas de sus pancartas una vez el PSOE ha dejado el poder. Un niño de 5 años sabe que estos dos sindicatos paniaguados, Comisiones Obreras y UGT, están al servicio del PSOE desde el principio de los tiempos. 8 años de gobierno en los que la cesta de la compra aumentó en un 200%. 8 años de gobierno en los que la compra de una vivienda se ha puesto imposible. Los alquileres se dispararon. El precio de la energía se duplicó. Ante esto, los sindicatos paniaguados callados y tomando cerveza en el bar de la esquina. Pero hay mucho más. Se indultaron a políticos corruptos. Se aprobó una ley de amnistía para eliminar los delitos de los políticos golpistas y malversadores de dinero público. Se modificó el Código Penal para rebajar las penas de políticos que metían la mano en la caja. Se condenó al hermano del presidente. El ex número 2 del PSOE estará más de 20 años en la cárcel. El fiscal general del Estado condenado. La mujer del presidente podría acabar en la cárcel. Putas pagadas con dinero público al servicio de altos cargos del PSOE. Y mientras, las pancartas de los sindicatos seguían en el almacén. Así durante 8 años. Hoy convocan una huelga contra la oposición que no legisla ni gobierna. De risa. Solo sus hooligans acudirán a esta huelga que la merecía Sánchez desde hacía muchos años. Pero los sindicatos UGT

0: y Comisiones Obreras viven de Sánchez y al que paga no conviene molestarle. Esta huelga que no es una conveniencia ideológica, sino económica. ¿Saben cuánto han recibido estos dos sindicatos desde que llegó Sánchez? Comisiones Obreras y UGT han recibido centenares de millones de euros en subvenciones públicas estatales y autonómicas desde 2016, con cifras globales que superan los 380 millones de euros solo en el periodo acumulado entre 2020 y 2024. Aproximadamente 202 millones para UGT y 179 millones para Comisiones Obreras en esos cuatro años, además de los incrementos récord de los años posteriores. En 2025 y 2026, el gobierno aprobó una partida récord de 32 millones de euros anuales para el conjunto de los sindicatos, de los cuales Comisiones Obreras y UGT concentran cerca de las tres cuartas partes. Por ejemplo, sumando más de 23,6 millones de euros conjuntos solo en ayudas directas de actividad sindical en 2025, repartidas en más de 12,2 millones para Comisiones Obreras y 11,4 millones para UGT. El día de la huelga general, todos deberíamos ir a nuestro trabajo.
1: Despidiendo, si queréis comentar algo del vídeo de Santi.
2: Yo sí te adelanto, yo voy a ir a mi trabajo el día de la huelga, no sé como te dice, de gente honesta.
1: No sé qué cae y estaremos aquí.
2: Miércoles.
1: Miércoles cae, ¿no?
2: El día 11 es miércoles. Yo iré a mi trabajo y ya te digo, espero que esta convocatoria de huelga, porque además se lo merece, sea el principio del fin de estas dos centrales sindicales.
1: Bien. Que alguna cosa no, más
3: no,
1: que
3: yo no puedo ir, ni tú y yo no podemos ir a nuestro trabajo. Voy a estar jubilado, Paco.
1: Exacto. Pero yo recomiendo a todas las personas, sí, que acudan al puesto de trabajo ese día. Importante. Bueno, pues Juanjo, ¿te has sentido cómodo? ¿Te has sentido bien?
4: Sí, sí, muy bien, muy bien.
1: ¿Te apuntas a otra? Sí.
4: ¿Verdad? Sí, si me invitáis, por claro supuesto, que sí. Sí, muy agradecido.
1: Pues contaremos contigo también para esta temporada, porque va a estar apasionante cuando empiece la campaña y los políticos a sacar los puñales, ¿verdad? Y recomendamos este libro nuevamente para ir despidiendo, Juan Jesús Mora Molina, que ha escrito La Ilustración Oscura. ¿Y si la democracia fuese un error? Que me llevó una pregunta. ¿Es la democracia al menos un malo de los sistemas? Que ya respondió Juan Jesús. Bueno, Ramiro, que mañana tienes juicio, te tienes que ir tempranito.
5: Mañana no tengo juicio, pero tengo muchos papeles por delante que llevar. ¿Sí? Pero bien, bueno, seguimos vivos aquí.
1: Bueno, y la reforma judicial que también debería.
5: Yo no la
1: que
5: voy
1: lo,
5: a ver.
1: Que los jueces nombren
5: no
1: a los jueces.
5: Voy a ver.
1: Ahí no va a
5: haber
1: no reforma
5: sí,
1: ahí.
5: Sí puedo contar que he vivido algo que muchos españoles no han visto.
1: A ver.
5: La reforma de un edificio público abierto. La seguridad en el trabajo.
2: En uso.
5: Se la han pasado por el forro. Ahí hemos estado celebrando juicio, haciendo agujeros y poniendo pladú y poniendo aire acondicionado. Eso no lo ha visto todo el mundo. Y tampoco voy a ver la ciudad de la justicia, por supuesto.
1: ¿Cómo que no?
2: Se da mucho.
1: ¿No? Como siempre, verás la ciudad de la justicia y trabajarás ahí en la ciudad de la justicia.
5: Se acaban de gastar 3 millones de euros en mi edificio vetusto Palacio de Justicia y ahora van a hacer el otro allí al lado.
1: Venga, Paco, por
5: Dios. No, si van a ver, vos tendrás que recortar de algún lado, ¿no? Pues recortará edificios judiciales, digo yo.
1: ¿Y tú por qué has dicho anteriormente ese mapa? Que están peleados en Huelva, Vox.
5: Hombre, lo sabe todo el mundo, ¿no?
1: Venga, pregunta complicada. Venga. ¿Cuántos grupos hay en Vox en Huelva?
5: Bueno, yo sé lo
1: que hay. Hay una división de dos, tres.
5: Vox, yo creo que Vox no es por grupo, Vox es por personas. Y yo conozco las personas que están enfadados.
1: Ya, pero cuánto, no, bueno,
5: no,
1: pero cuántos grupos hay. Oye, un partido, ¿te acuerdas que el PSOE de guerrista y felipista había dos grupos?
5: Pero es que
1: en Huelva, ¿cuántos grupos hay?
5: Que no, que con el, si las cabezas están enfadadas entre ellos, ya tenemos montado el lío. Nada más, tampoco tiene tanta implantación vos como teníamos nosotros para poner grupos, ¿no? Es decir, están ahí, están subiendo, y yo pasa que creo que a vos le pasará como le pasó a UCD, a Podemos, a todo el mundo, que irán sin para abajo y sin freno. Y un momento delicado para ellos va a ser el haber ahora tomado el cierto poder en Andalucía. ¿Vale? Porque claro, tú me dices que tú van a recortar los sindicatos, pero ellos tienen más asesores que nadie. Y de momento 2.000 para el lorito, para el alquiler de las casas a los cargos que vienen a más de 45 o 50 kilómetros de Sevilla, ¿no? Guillo, 18.000 euros para una fiesta en la Plaza de la Girarda, ¿no? Y, oye, pues la cosita, Yo creo que la ciudad de la justicia, Paco, no lo veo.
1: Bueno, yo espero que sí, y sobre todo una reforma también en el ámbito judicial, ya me refiero a nivel nacional también.
5: Y ahora han nombrado a una compañera nuestra, que por cierto venía de Ciudadanos, directora general de justicia gratuita y cosas de esas, que yo estoy deseando verla, porque ella era muy beligerante para que nos subieran el turno de oficio, lo que la retribución que vertimos por turno de oficio. Estoy deseando ya que ella, que ahora está en el poder, nos va a empezar a repartir euros por el turno de oficio, que esto va a hacer.
1: Pero cobráis puntual o no se cobra bien, ¿no? ¿Qué? Puntual, se cobra puntual en fecha.
5: Vamos,
1: en tiempo y forma, ¿no?
5: Muchísimo mejor que antes, por supuesto, pero ahí nos pagan unas cantidades que son totalmente ridículas. Sí.
1: Bueno, Manuel, lo dicho, ya pronto empezaremos con la clásica pregunta. Oye, ¿cuántos diputados van a conseguir en el Congreso vos? ¿Cuánto el PP, el PSOE? ¿Faraco sigue manteniéndose, que baja de los 100? ¿Que Sumar se va a quedar en 10? Ahí,
3: pero vamos, es que precisamente lo que yo os he comentado antes. Hay casas encuestadoras que dicen que hay 19 provincias que están jugando en un porcentaje de un 1,5% dentro de la provincia, en concreto 19. Entonces va a ser muy complicado y se van a dar horquillas muy amplias.
1: Ah, hay un señor que mandó un mensaje antes.
3: Ya se están dando,
1: Cuando estábamos hablando de la sucesión de Sánchez, si se pega el batacazo electoral, decía un señor, el sucesor de Sánchez será Pedro Sánchez. Yo no lo veo, si se pega el batacazo electoral,
5: el propio partido lo va a ser terrible. La harta de pila del mando a distancia que vamos a gastar la noche electoral, sí, intentando ver los datos entre el ordenador, en qué cadena lo veo, que dicen, va a ver lo que pasa por aquí, ¿no? Va a estar entretenida, a mí me encantan las noches electorales. Sí.
1: Bueno, pues vamos a ver si tenemos seguramente ese cambio y el marrón que se va a tener que comer Feijóo y Abascal, cuantísimas leyes que habrá que derogar y habrá que hacer tantas y tantas reformas. Lo principal es la modificación del Código Penal, que ahí nos hemos quedado huérfanos, porque esto de Cataluña van a volver otra vez al golpe de Estado. Tiempo al tiempo lo contaremos aquí dentro de 2 o 3 años. Cuando Alianza Catalana empiece ya a subir el poder, esto sacan a la gente a la calle otra vez.
5: El dolor de cabeza de Feijóo tiene que comerla con Vox.
1: Si no hay más, ¿qué va a hacer?
5: Hombre, pues bueno,
1: si los ciudadanos quieren diferenciar de él
5: para que la gente me vote a mí en vez de a él.
1: Si los ciudadanos quieren alguna campaña,
5: tengo que hacer para el lado derecho.
1: Si los ciudadanos quieren eso, pues oye, queremos esto. Vota la gente en función de lo que desea.
2: ¿Corre vos de coaligar que el PP desde el punto de vista electoral posterior?
5: Ayer vi un interesantísimo debate en el Parlamento Andaluz entre la consejera de Igualdad, Lole, y una de Vox acerca de lo que iban a quitar todos los recortes, todos los dineros que se daban para violencia de género. Estuvo lo más interesante. Y son socios de gobierno.
1: Bueno, pues
5: ahí lo dejo. Que... Eso sí lo he dicho yo.
1: Nos marchamos. Gracias también a Jonathan, que se encargó de la asistencia técnica el jueves más.

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1: ¡Qué golazo de Marco Rubén! Vaselina sobre la salida de Sergio Asenjo. Robo en el centro del campo. Juego directo entre la pareja de centrales. Se la comieron ambos. Ni Javier Baraja ni Luis Prieto. Fue más listo el argentino. Se adelantó a la acción y sobre la salida de Sergio Asenjo, la vaselina por arriba para hacer el primero. ¿Cuándo va a morir la primera parte? ¿Cuándo solo queda un minuto? Marca el Recre en Pucela 1 para que llegue el 45 de la primera parte. 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

0: noche desde Antena Huelva Radio y desde Canal Luz Televisión y desde nuestras redes sociales, que también podéis seguir este debate. Y creo que apasionante los días, semanas y meses que nos queda por delante, no solo hasta el día 29 de noviembre, porque luego encadenamos las elecciones autonómicas, no aquí, pero sí en nuestras regiones, y las municipales, que quiero decir que tanto final de 2026 como principio de 2027, pues vamos a estar entretenido en debate en antena, y que los casos judiciales que van a ir sucediéndose poquito a poco, como hoy, por ejemplo, que ha declarado la juez Viedma, dos horas de declaración en el caso más vomitivo que hemos vivido en democracia. Una cloaca presuntamente organizada por el Partido Socialista intentando eliminar a la juez Beatriz Viedma por cometer el delito de investigar al hermano de Pedro Sánchez. Pregunto, pero si era inocente y todo estaba claro y todo bien, ¿a qué viene a amenazar a una juez? Ya con eso está sentenciando su propio delito. Vamos a intentar eliminar a la juez porque como mi hermano ha cometido un delito y lo van a condenar, a ver de qué manera nos la podemos quitar de encima. Hoy ha salido Feijóo pidiendo explicaciones a Sánchez, quién pagaba la cloaca del PSOE y quién ordenó acabar con la vida de la juez Viedma, porque al menos así lo ha declarado ante el juez Pedra. De esto vamos a hablar y de otras muchas cosas, de lo inédito, una huelga general que se convoca contra la oposición que ni gobierna ni puede legislar. Surrealista todo lo que estamos viviendo con estos dos sindicatos. No hace falta ni decir, lo sabe un niño de 5 años, UGT y Comisiones Obreras, sindicatos paniaguados siempre al servicio del Partido Socialista. Pancartas con tela de araña y ahora la sacan porque han dado orden de combate desde Ferraz. Oye, hay que salir a la calle porque si no, de las subvenciones ni hablamos, si es que volvemos a poder gobernar el país. Y tenemos también una pieza que hemos montado de lo que han recibido tanto UGT como Comisiones Obreras. Se han ido a la nada despreciable cifra de 350 millones de euros. 350 millones de euros en los últimos 5 años. ¿Y qué han hecho? Nada. Subida de la luz, subida del gas, de la energía, de la gasolina, la vivienda disparada, los alquileres imposibles y los sindicatos calladitos. Y ahora salen. En fin, lo sabemos, ¿no? Sindicatos al servicio del Partido Socialista, pero esto lo saben los historiadores, esto ha ocurrido desde el principio de los tiempos. Y de otras muchas cosas que vamos a hablar en debate. Vamos a saludar a Manuel Mora, que fue un buen alcalde de Lucena, según dicen las personas que viven allí. Yo no lo puedo decir porque no lo comprobé, pero si lo dice la gente de Lucena, Manuel, es que fue así, ¿no?
1: Bueno, esperemos. Buenas noches.
0: Y que no te echaron del poder, sino que te fuiste, que eso es importante.
1: Ya creo que yo te lo he dicho muchas veces, 20 años en política activa, hasta más que bien, 12 años
0: de alcalde. Y más de alcalde, que es donde queda la labor política más compleja.
1: Pero además, en el periodo probablemente más convulso de la historia local con toda la Corona Norte.
0: De verdad.
1: O sea, no hemos tenido ningún momento de más convulsión en el condado que ese momento de la Corona Norte. Entonces, todo eso, bueno, como yo, como alcalde.
0: Bueno, pues nada, vamos a saludar también a Juan Jesús Mora. Juan Jesús, ¿qué tal?
2: Buenas noches. Hola, buenas noches. Encantado de estar aquí con vosotros.
0: Bueno, Juan Jesús Mora, que bueno, es abogado.
2: No soy abogado.
0: Ah, perdón. No soy abogado. Tengo la información entonces mal. ¿Eres filósofo? ¿Filósofo?
2: Sí, yo soy doctor en Derecho, pero no soy abogado. Soy licenciado en Filosofía y doctor en Derecho.
0: Perfecto. Sí. Bueno, Juan Jesús Mora, que publicó este libro, La Ilustración Oscura y si la democracia fuese un error, que aparece en interrogación, preguntando. ¿Cómo va la venta del libro?
2: Pues, bueno, la verdad es que cuando presenté el proyecto a Editorial Almozara y me lo quiso prologar a Manuel Pimentel, pues fue una satisfacción. El libro está teniendo buena acogida. Es verdad que es un libro de nicho, no es un libro para que se esperen unas grandes ventas, pero bueno, me dijo Manolo que pensaban ir a segunda edición pronto, con lo cual quiere decir que el libro está teniendo una aceptación mucho más que aceptable.
0: ¿Qué has querido contar aquí, Juan Jesús, en este,
2: pues,
0: en este libro?
2: Este libro está escrito desde un punto de vista académico sobre los ideólogos y los antecedentes de aquellos que han llevado a Donald Trump al poder y cuyas ideas están permeando toda las instituciones internacionales y aparte, bueno, pues están dirigiendo la implantación del nuevo orden mundial.
0: Bien. ¿Dónde se puede adquirir este libro? Las personas que nos estén viendo o escuchando por la radio.
2: En cualquier librería.
0: Cualquier libro. Perfecto. Bueno, pues aquí nos va a acompañar este libro de Juan Jesús Mora. Santiago Ponce es el director ejecutivo de GIASA. ¿Qué tal?
3: Paco, nada, encantado. Una temporada más de acompañarte, tío.
0: Se acabaron la pregunta que hemos hecho los últimos casi dos años. ¿Cuándo habrá elecciones?
3: Ya por fin, sí.
0: No ha acertado nadie, ¿eh?
3: Pues la verdad que no. No, pues mira, me he acordado mucho todos estos días atrás de cada vez que lo preguntaba, que decía, en otoño, por el otoño pasado, y nada. Yo era de los que mantenía que se mantenía hasta julio, si no buscaba algún resquicio compumpido para alargarlo más allá del límite legal. Pero al final, bueno, como él es un oportunista, pues ha visto la oportunidad esta vez, o cree él haber visto una ventana de oportunidad y la ha convocado. Pues nada, es verdad que yo ahí sí coincido con él. Con el eslogan de campaña, bueno, de campaña, de el que anunció el Partido Popular, por fin, ¿no? Yo creo que ya era hora de que se le devolviera la voz al pueblo. Porque después de la traición de tener a un gobernante que está haciendo todo lo contrario de lo que había dicho en campaña, creo que tenía que pasar por la caja de las urnas y que sean los ciudadanos al final quien refrende si están de acuerdo con sus políticas o no están de acuerdo con sus políticas.
0: Bueno, saludamos a Ramiro Guinea, prestigioso abogado de Huelva. Muy buenas.
4: Abogado,
0: simplemente.
4: Con eso me conformo.
0: Bueno, sí, lleva muchos años porque lo importante es resistir y mantenerse en la profesión y que no te falte el trabajo.
4: De eso estábamos hablando, que yo no se quiere ya jubilar. Pero vamos, que yo no voy a empezar a colocarme en esta mesa en un sitio totalmente distinto, creo, que a la editorial de la mesa. Para mí, Pedro Sánchez ha tenido una genialidad. Tenía una posibilidad, una. Y a fecha de hoy, ¿vale? En todos los medios de comunicación, lo que sale es el tema de la vivienda, Mari Carmen. De camino estoy metiendo los derechos sociales que hemos tardado tanto en conseguirnos y que la derecha y la ultraderecha nos quiere quedar. Está activando a parte de la sociedad que estaba callada. Yo no sé si esto tendrá al final resultado o no de las elecciones. De luego, mi voto no lo va a cambiar. Yo no voy a votar ni al PSOE, ni a Vox, ni al PP. No lo voy a votar ni antes ni después de esta jugada, pero vamos. Yo lo que no llego a entender es el Partido Popular, teniendo los mismos medios, los mismos años, que le sigan colando goles como esto. Pero cambia el equipo de comunicación, cambia el equipo de estrategia, porque es que te lo cuelan uno detrás del otro.
3: El Partido Popular a día de hoy, porque es una prerrogativa del presidente, no es quien puede convocar las elecciones, las convoca las elecciones. Yo no creo que haya sido una genialidad. Yo creo que ha sido.
4: Mira los medios de comunicación hoy.
3: Bueno, pero todos sabemos lo que duran las noticias. ¿Eh? Y de aquí al 29 de noviembre quedan muchos días y seguramente muchas sorpresas. Yo creo que más ha visto la ventana de oportunidad porque el horizonte que le quedaba era mucho peor y el más inmediato que le venía, que ese si hubiera sido una losa, es la imputación del propio Partido Socialista, que era la línea roja. Bueno, habría que ver si la atrapaba o no, que le ponían sus socios. Estaba a punto de llegar la imputación del partido. Las causas judiciales, todas se le están volviendo al revés. Yo me acuerdo cuando empezó el tema de Begoña, todos decían, bueno, pero si esto
4: era una tontería, Begoña solo, era el caso de Begoña.
3: Pero que además esto no va a llegar a nada. Esto no va a llegar a nada. Pendiente de celebración de juicio. El del hermano, esto no va a llegar a nada. Condena. Y es que se le van acumulando. ¿Sí? Entonces, él, pero, desde el punto de vista...
4: Lo que tú has dicho,
3: perdón un momentito,
4: lo que duran las noticias.
3: Desde el punto de vista, él ha estado esperando a que... Y ahí a lo mejor te doy la razón en algo de que es verdad que el Partido Popular tiene una tendencia natural a meter la pata. Y que saliera algo en contra del Partido Popular, que a él lo posicionara bien. Pero es que no. Y es que cada vez el horizonte era mucho peor. Entonces ha buscado la más mínima oportunidad, pero contextualizarlo con en la acampada en Sol. Pues si es que los que están en Sol, yo no creo que ninguno fueran a votar ni a PP ni a Vox, y a nadie que no hubiera sido el PSOE ni Podemos. Ni ha calado. Para mí no es análogo al 15M, que sí movió. Porque aquello era contra el sistema, es verdad, que había un desgaste contra el sistema, la crisis, pero esto no.
4: Pero qué habilidad para movilizar eso en 0,2.
0: Cuatro gatos y las tiendas están vacías.
4: Vamos a ver, es que mira los medios de comunicación hoy.
1: Yo creo que estáis diciendo lo mismo, pero os estáis liando. estoy de acuerdo en que esto, él ha aprovechado la ventana de oportunidad. Pero ventana de oportunidad, ¿para qué? Para no hundirse más. Vamos a ver. Él no va a ganar las elecciones. Él no piensa que puede ganar las elecciones. Él tiene una oportunidad de no hundirse más y de rascarle algunos votos a la izquierda. Entre otras cuestiones, porque en la campada de Sol no se sabe si van a favor del gobierno o en contra. Vamos a ver. Que tenga, que en el camino recorrido se hayan encontrado que ahora mismo estén por el decreto Mari Carmen, es decir, están apoyando el decreto Mari Carmen, no significa que vayan a seguir apoyando al gobierno. Esta gente sobrepasa al gobierno por la izquierda, muy por la izquierda, y a la primera de cambio lo va a dejar colgado.
4: Pero Manolo, permíteme, si movilizo a parte de la izquierda que se va a quedar en su casa, aumenta el número de votos y pasa como en Andalucía, que el escaño está más alto y los
1: totalmente
4: retos fastidian al que va
1: y
4: a votar.
1: Si está movilizando. Uh-huh. Vamos a ver, si te metes en redes, yo estuve aquí la última vez hace menos de un mes. Uh-huh. En redes sociales estaban absolutamente muertos, pero muerto es que no ves a un socialista en redes sociales. Se han vuelto a resucitar. Pero se han vuelto a resucitar con un argumento que es engañoso. Es que al primero que acusa Mari Carmen de su problema es al presidente del gobierno. Van a ser sobrepasados por la izquierda. Y por otro lado, que lo acabamos de hablar al entrar, ahora mismo las encuestas no reflejan el efecto Mari Carmen. A día de hoy no. Sí, es verdad que es pronto, ha pasado poco tiempo. Hoy ha muerto esta mujer, en paz descanse, por cierto, y puede ser que lo reflejen, pero ahora mismo no lo reflejan. Entonces, desde mi punto de vista, la ventana de oportunidad es obligar al Partido Popular a pactar con Vox, que es lo que quiere, ¿no? Y de esa manera intentar que en ese gobierno haya una fricción permanente y constante que acabe en ruptura. ¿Preparando qué? Preparando su vuelta. Eso es, ese es, por cierto.
3: Si lo dejan vivo dentro del partido, ¿eh?
1: Creo que
3: cuando pierdes el poder.
2: Había mucho que hablar sobre el tema. Yo, sí. Si me permite.
4: Sí, Guansu, adelante.
2: Vamos a ver, creo que lo que se celebró el otro día en el Parlamento, más que votar dos decretos, fue una moción de confianza, realmente. Eso fue lo que se produjo. Formal, valga la redundancia, pero se expresa, ¿no? Entonces él sabía que, bueno, si perdía tenía que tomar algún tipo de decisión y con la movilización en la calle. Y no por nada, sino porque me imagino que también habrá ciertas algaradas internas que él tendrá que sofocar dentro del propio partido. No me refiero solo a Paz, debe haber más gente. Y evidentemente él tiene que sofocar. Que él, evidentemente, pues está adoptando una presidencia caudillista, sí, eso es obvio, ¿no? Desde el principio. Pero creo que atendiendo a las características políticas de este hombre, yo tampoco lo daría por muerto. Y la verdad es que la oposición que puede hacer puede ser durísima en el caso de que él pretenda seguir en la vida política y como líder de la oposición, y eso sí, comiéndose todo el espacio por la izquierda. Por eso yo creo que va a hacer una campaña también terriblemente dura de civilización o barbarie. Uh-huh. Creo que no va a escatimar medios en eso y va a intentar empequeñecer todo lo que pueda, lo que tenga a su izquierda, absorberlo y posteriormente no le queda más remedio si está en la oposición, si hacerla dura, pero también tendrá que moderar un poco el discurso porque tiene que atraer las clases medias, que son las que ganan las elecciones realmente, ¿no?
1: Yo creo que la campaña va a ser muy simple. O Pedro Sánchez o vos.
4: Sí, parece.
3: No,
4: sí,
3: la campaña va a ser dura.
1: El caos. Sí, dura, pero.
3: Yo o el caos.
1: O nosotros, la ultraderecha.
2: Uh-huh. Entonces, de todas maneras, a mí me gustaría comentar una cosa porque, bueno. No es la primera tertulia que participo, ni el primer medio, y bueno, también he escrito para otros, ¿no? Yo coincido en lo que aquí se ha dicho, que el PP tiene endémicamente un problema de comunicación, no con esta candidatura y con esta presidencia, sino endémicamente un problema de comunicación. El Partido Socialista siempre ha sabido invertir muy bien en comunicación, quizás las mejores campañas políticas en democracia las ha hecho el Partido Socialista, no hay que cargarse a la vestidura, es la verdad, ¿no? Entonces, esto es algo que permea al Partido Popular, creo que desde arriba hasta tus propios cimientos. Necesitas un buen equipo de comunicación. Y bueno, por otro lado, el problema que tienen, creo, básicamente, acompañando a este esta debilidad en política comunicativa es que siempre están jugando en el campo del contrario. ¿Qué quiero decir con esto? Que están utilizando continuamente su propio lenguaje y nosotros lo solemos utilizar. Hablar de extrema derecha, si hay una extrema derecha y una extrema izquierda, hay que definir muy bien cada parcela del espectro político. La propia derecha no tiene su vocabulario, está subsumida continuamente en el vocabulario de la izquierda, con lo cual es muy fácil llegar a las conclusiones que la propia izquierda quiere en cualquier tipo de narración o relato. Y o salen de ahí y crean un mundo conceptual completamente distinto, o evidentemente los relatos de la derecha continuamente se van a metamorfosear en relatos de la izquierda pasado el tiempo apropiado, es decir, porque ellos no van a manejar el relato lo van a manejar en el conceptual de izquierda, y eso lo hace una vez el PP y otra y otra y otra.
1: Te lo pongo más en claro, ellos juegan siempre en defensa, el Partido Popular juega siempre en defensa, y tiene que jugar a ataque. O sea, el Partido Popular le tiene que dar lo mismo lo que diga el Partido Socialista, tiene que sacar su propio relato y responder. Entonces, el problema es ese, que no tiene ataque.
0: Pues mira, pero bueno, ahora vamos a ver un vídeo de Facebook, que eso es un ataque, pero a la yugular.
3: Pues, coincido en que efectivamente el Partido Socialista siempre ha tenido grandes estrategias comunicativas, pero creo que hasta ahora, porque a mí que hayan puesto de responsable de campaña a Jesús Montero, creo que ya es el primer patinazo. Y a mí hasta me reconforta desde el punto de vista del particular, hasta me reconforta que hayan puesto a María Jesús Montero.
4: Eso es un pantallazo.
3: Lo último fue hablando de la huelga.
4: No nos vamos a enterar de quién lleva la campaña.
2: Yo creo que el planner es el planificador, no es ella. Como bien dice el compañero, yo creo que es una pantalla. Claro. Ellos no van a escatimar recursos en hacer una campaña a nivel de comunicación dentro de las líneas que ellos hayan trazado como vehiculares para la campaña. Pero exquisita, vamos.
3: Desde mi punto de vista, aquí hay un cambio, sobre todo con el 11 y el 15. El 11 y el 15, la movilización hizo agitar al fin. La juventud, los que se integran como nuevos votantes son los que inclinan más la balanza, porque la gente de mediana y más avanzada les cuesta más trabajo cambiar el voto, porque esto es como el que es del Betis. Yo soy del Betis ya de por vida. Gano y pierdo, pero soy, pues igual, ¿no? Les cuesta más trabajo. En aquel momento de 2011 hasta prácticamente el 16-17, la mayoría de los jóvenes que se iban incorporando como electores eran de corte izquierdista. Sin embargo, desde que está Sánchez en el poder, la mayoría de los jóvenes, y es muy palpable, y es muy notable, y muy visual, son precisamente más de derecha, o antisanchistas, si lo quieres llamar. Entonces, teniendo ese caladero de voto, por eso yo creo que vamos, pegan el batacazo seguro. Y cualquiera que haga un estudio sociológico de cómo va a ser el comportamiento del votante, teniendo en cuenta cuál es el potencial de nuevo voto, que es el que más te puede hacer, aquí no ha habido genialidad ninguna por parte de Pedro Sánchez.
1: Precisamente la encuesta de la última de NCR Report habla de los porcentajes de votos por grupo de edades. Y me parece que lo que retiene el Partido Socialista por debajo de los 30 años no supera el 10%. Sí, pero el Partido Popular no llega al 12, lo tendría que comprobar, ¿eh?
4: Ahora vamos a ver qué pasa. Porque eso, como vosotros estabais diciendo en redes sociales, toda la parte de la izquierda estaba callada, en silencio, y si ahora se activa, porque la gente joven, por naturaleza, es más de un lado que del otro, y es raro que niños que no han conocido otra etapa de la historia se pongan a defenderla. Pero es muy raro.
1: Ramiro, te lo voy a dar.
4: Pero vamos, que yo me quedo con un dato, que es la participación. Si la participación aumenta, el resultado electoral cambia, y esto moviliza el voto.
1: En la segmentación del voto, el voto menor de 30, fíjate las diferencias, 9,6 el Partido Popular, 10,4 el Partido Socialista, 12,5 Vox y 7,5 los partidos
3: de izquierda.
1: Sí, pero ya nos vamos a segundo segmento, de 30 a 40, ya el Partido Popular asciende un 17%, por un 14, en el siguiente ya estamos hablando de un 23 frente a un 17, y en el siguiente de un 28 frente a un 17. Es decir, el Partido Popular gana en todos los segmentos, excepto en el primero. Y Vox se mantiene estable en todos los segmentos, desde el primero hasta el último, con un porcentaje considerable.
5: Que tras la barrabasada de Sánchez que ha cometido en estos 8 años, que sí que está interesando en votar.
1: Para que no me digan nada, no es la de NS Report, es la encuesta que da la segmentación de votos.
5: Vamos a escuchar a Feijo. Y esto lo decía, pasó al ataque y fuerte. Lo más positivo que ha cometido, creo, digamos presuntamente, al final aquí alguno va a acabar en la cárcel. Lo que más indica, al menos en que una cloaca organizada presuntamente por el Partido Socialista haya intentado acabar con la vida de una jueza a través de unos narcos. Y lo de prácticamente es que me gustaría quitarlo. Vamos a ver, si yo utilizo el nombre de Ramiro Guinea para comprar narcos, yo creo de parte de Ramiro Guinea se me dé un kilo de cocaína. Pero
4: nos cargamos el sistema.
5: Automáticamente Ramiro Guinea me pone una demanda. Oye,
4: ¿tú? Y que nos cargamos el sistema de derecho y nos cargamos la presunción de inocencia, bueno, ya está.
5: No, pero no voy a cargar. Mira, ¿por qué el Partido Socialista no ha demandado ley luego de 2 años? Insisto, votantes del Partido Socialista, ¿por qué no obligáis a vuestro partido a demandar a ley de que está utilizando el nombre del Partido Socialista para contratar a narcotraficantes? ¿Alguien tiene una respuesta a eso?
4: Yo sí. Que de momento es presunto, hasta que no haya una sentencia firme, todo es presunto. Aquí lo que no podemos manejar, lo que no podemos manejar es la pena de banquillo. Lo que no podemos manejar, Paco, no, es que estamos maleando la justicia, estamos utilizando la pena de banquillo, estamos poniendo en sentencias sin que el juicio haya empezado. Yo creo que es muy grave decir que se ha hecho, que las cloacas del Partido Socialista han intentado matar a una jueza. A mí eso me parece muy grave, Paco, muy grave. Y eso destruye las bases de lo que yo trabajo todos los días, que es la presunción de inocencia y en mi fe y mi creencia en los jueces. Pero claro, los jueces en un procedimiento que tiene que llegar limpio y evitar las penas de banquillo. Muy bien, muy bien. Y si a lo mejor si yo hubiera sido el abogado, lo hubiera recomendado que se cogiera su derecho. Bueno, no, esta iba de testigo, ¿no?
3: No, ella iba de perjudicada.
4: ¿De testigo?
3: No, en calidad de perjudicada.
4: No, testigo.
3: Ella ha ido hoy en calidad de...
4: ¿Que es un testigo?
3: No, un testigo no es un perjudicado. Ella va hoy en calidad de perjudicada al juez. Iba en calidad de perjudicada.
5: Creo
1: que una de las cosas que la jueza ha aportado son pruebas de que intentaron preguntar por la hija, presuntamente preguntar por la hija, haciéndose pasar por un tío. Son pruebas con, creo que van con cámaras, cámaras de colegio y con identificación del que hizo la pregunta.
3: De la UCO.
1: Informe de la UCO.
4: Dejemos trabajar la justicia y que cuando termine el procedimiento que le haga todo el peso de la ley al que tengan que condenar.
5: Claro. Bueno, vamos a ver a Feijóo, que le sigue preguntando a Sánchez que explique, que si sabe algo sobre la cloaca. Adelante, Johnny, vamos con ese primer vídeo.
6: Hoy comparece en la Audiencia Nacional una jueza. La jueza que llevaba el caso de corrupción del hermano de Pedro Sánchez. La Guardia Civil, la UCO, tiene constancia. La cloaca del PSOE contactó con un clan para borrar del mapa a una jueza. Una jueza que les molestaba. Una jueza que investigaba la corrupción del Partido Socialista. Lo repito. Porque esto no es normal. Ni siquiera después de soportar 8 años de mentiras, de trampas, de delitos y de corrupción, pensé que llegaríamos a un abismo moral como este. Insisto, hoy la Audiencia Nacional investiga si el PSOE quiso contratar sicarios. El PSOE, el partido del gobierno, el partido de Pedro Sánchez, sicarios para quitarse de encima a la jueza que investiga a su hermano. ¿Y qué ha explicado el PSOE? Nada. ¿Y Pedro Sánchez? Nada. Pues no vamos a permitir este silencio. No puede ser. España no se merece a esta gente.
0: Bueno, pues Alberto Núñez Feijóo, lo que hemos dicho.
4: Si esto no estará hecho con inteligencia artificial, ¿no?
2: No. Bueno, yo, si me permitís, yo estoy de acuerdo, claro, con el compañero que me ha precedido anteriormente. Yo soy profesor en la Facultad de Derecho y tengo que defender la presunción de inocencia al máximo, porque creo que una de las fases y una de las garantías, ¿no?, procesales de todo justiciable. Entonces, La verdad es que dejemos que el procedimiento sea sustancia. Es verdad que lo que se quiere investigar, los supuestos hechos, hombre, pues no son agradables, pero habrá que ver qué se puede demostrar y qué no se puede demostrar, a ver cuál es la verdad judicial al respecto, ¿no? Lo que salga de ahí. Entonces dejemos trabajar la justicia en lo que, y lo que tenga que sentenciarse, que se sentencie. Lo que sí es cierto es que el horizonte judicial que le espera al Partido Socialista es muy, muy áspero. Muy áspero, y esto también pues bueno, puede ser quizás, no sé si la convocatoria de elecciones va a intentar, entre comillas, ralentizar los tiempos judiciales para que en un momento determinado no influyan en demasiado en el resultado electoral que se pudiera dar en la conformación de la voluntad popular, pero de la soberanía nacional, perdón. Pero evidentemente me imagino que los tiempos judiciales van a seguir dándose, habrá comparecencias, habrá actuaciones de muchos tipos, quiera que no, estamos haciendo noticias que se van a volver en contra del propio partido. Otra cosa, veremos la trascendencia que tenga en el propio electorado, ¿no?
0: Vamos a acordarnos, ¿no?, de Luis Farraco, si me permite, a este punto, y ahora que fallecía la madre ayer, y esa es una de las razones por las que no está hoy aquí, así que desde aquí nuestro más sentido pésame
5: a Luis Farraco, y ya el próximo jueves pues incorpora nuevamente la serpa. Bueno, que otro asunto que tenemos más vídeos, insisto, como este caso me parece tan vomitivo que creo que lo voy a estar recordando todos los jueves. Vamos a recordar este caso. Franco no es abogado, pero nos dice Paco, aquí lo vamos a ver, aquí más de uno va a acabar en la cárcel con este asunto. Bueno, más vídeo. Un compañero de un medio de comunicación debate y contacta con uno de los narcos y le dice esto, que está grabado. Aparte de esto hay otros vídeos, ¿no?, que tienen la UCO. No tenemos acceso a esos vídeos, pero sé que existen. Venga, vamos con ese primer vídeo. Johnny, ¿cómo tú quieras?
7: Y a la señora Beatriz, porque yo en el caso de Pedro Sánchez y se beneficiaban en las costas fiscales, como han dicho ellos.
8: Porque cuando dicen no, eliminarla, darla un sustillo, ¿eso tú cómo lo interpretas?
7: Yo la quieren eliminar.
8: O sea, que cuando dicen lo de eliminar o lo de un sustillo, que eso es lo que dicen literalmente.
7: Matarla, ya. Esto no le van a dar. Y a la señora Beatriz, porque yo en el caso de Pedro Sánchez y se beneficiaban en las costas fiscales, como han dicho ellos.
8: Porque cuando dicen no, eliminarla, darla un sustillo, ¿eso tú cómo lo interpretas?
7: Yo la quieren eliminar.
8: O sea, que cuando dicen lo de eliminar o lo de un sustillo, que eso es lo que dicen literalmente.
7: Matarla. Ya. Esto no le van a dar.

0: Bueno, pues enhorabuena también al compañero Entre Basagua, que ha conseguido contactar con uno de los miembros del clan de los Roche en Badajoz. Si tenéis, queréis comentar algo más, sí, si esto no es un indicio.
1: Yo coincido contigo, Paco. El tema es de tal gravedad que eso sí sería, o sí daría para que la gente acampara, no en Sol, en Sol, en la plaza del Ayuntamiento de Huelva, de la de mi pueblo y de todos los pueblos, porque es de una gravedad extrema. Porque aquí, que el gobierno aliente, y ahora te voy a matizar en relación a lo de la presunción, de alguien que ha quedado claro, porque además lo ha dicho, que cobraba del PSOE, que el Partido Socialista le pagaba los desplazamientos, que el Partido Socialista le reservaba o le permitía el acceso al aparcamiento privado de Ferraz. De Ferraz. Por lo tanto, para mí, todos los indicios conducen a la evidente relación entre esta mujer y el Partido Socialista.
2: Porque además no lo ha, piso del PSOE.
1: Porque además no lo ha desmentido nadie. No lo ha desmentido absolutamente, no lo ha desmentido nadie. Además, una mujer en la que, para mí, aquí no voy a tener la necesidad de hablar de presunción, porque yo la he visto a ella literalmente hablar en una grabación de cargarse a balas al teniente coronel Balas. Por lo tanto, es una mujer que yo tengo ya indicios, porque los he visto, que ella tiene esos modos de cargarse a la gente. ¿Ya entiende qué lenguaje es? Al que moleste al jefe, al guau, como lo define, lo liquidamos. Aquí ya no es sustillo, ¿eh? Directamente asesinarlos.
2: A ver,
1: asesinarlos. Y esto sí que es grave. Esto sí que es grave. Y esta mujer, y ahí enlazo con lo que decía Paco, el Partido Socialista manchando tu nombre por una cuestión de honorabilidad, lo lógico es que hubiera, se hubiera querellado contra esta mujer, y está callado. Está callado porque tiene miedo a las represalias de esta mujer.
3: Por alusiones. Por alusiones. Vamos a ver, mira, tú puedes hacerte tu convicción, y tu convicción es tu convicción y es tu forma de opinar, igual que el que le gusta el regre como está jugando este año, o al que no le gusta, pero eso no es una sentencia judicial. Procedimiento judicial es otra cosa. Los partidos políticos le estáis mal acostumbrando a la sociedad, porque yo entiendo que debería haber dos responsabilidades. Una, responsabilidad política, y otra, responsabilidad judicial. Es decir, los partidos políticos no pueden descargar a los jueces que le resuelvan todos los procedimientos sancionadores. Cuando un partido político tiene un individuo que mete la pata, el partido tenía que hacer así. Y no ahora decir, no, es que está sub judice. Cuando interesa, está sub judice. Y si no, a que el juez resuelva, y entonces cuando el juez resuelva, no, vamos. Responsabilidad política. Ustedes tienen que ser los primeros que tienen que dar ejemplo y tener sus filas totalmente limpias. Uno, otro, todo, ¿eh?
1: Porque varía eso de lo que he dicho.
3: No, porque
1: tú estás desviando el partido. Yo te estoy diciendo que el Partido Socialista no ha hecho nada contra esta mujer.
3: Claro, pero no ha hecho nada contra esta mujer. El PP también está condenado por malversación de fondos.
1: ¿Por mandar a matar a alguien?
3: No, mandar
1: a
3: matar. No, hombre,
1: pero es que eso es que eso logra. Pero es que eso. Pero esto no es. Que estáis, es que esto ya iguales. No es el Itumás. Esto no es el Itumás.
3: Que ninguno
1: esto no es el Itumás. Mira,
3: el tomar responsabilidad desde dentro, que se la echa que los jueces.
1: Esto es lo pernicioso. Vale. Que este hombre ha conseguido que aquí se normalice hasta lo más extremo. Hasta lo más extremo se está normalizando.
3: Yo
1: y tú,
3: no
1: que como abogado,
3: yo
1: te
3: quieres no
1: escandalizado.
3: Nada,
1: no decir, bueno, pues espérate.
0: Estoy yo más indignado que Ramiro, y yo no soy abogado, y este tema me preocupa. Debería estar. Escuchar los audios de acabar con balas, acabar con la juez, yo creo que deberías sentirte cabreadísimo, indignado.
1: Y que además,
0: con la sociedad.
1: Para
0: colmo,
1: allá está un exmagistrado en todo esto.
2: Además, el Partido Socialista es torpe. Es muy torpe, porque probablemente si acabase con estos casos rápidamente, si del momento se hubiese posicionado, pues se hubiese dejado hablar de ellos.
0: Esta señora no tiene nada.
2: Si esta gente hubiera señalado, si el Partido Socialista señala a Leire, probablemente.
0: No, querella al minuto uno. Querella al minuto uno.
2: Yo creo que se nos está yendo, porque vamos a ver, el problema es que el Partido Socialista, o ningún partido, si queréis ningún partido, asume responsabilidades políticas. Entonces, ¿qué ocurre? Que se judicializan los casos y se eternizan los casos. Pero que yo pienso que de lo que estamos hablando es lo de menos. O sea, el problema que tiene el Partido Socialista hoy es que su horizonte no va a mejorar de ninguna manera, que lo tiene un horizonte judicial muy negro, muy negro, muy negro, y no le queda tiempo de montar relato. Lo que yo sí os digo es que si el Partido Socialista tuviera tiempo de montar el relato, lo hubiese montado ya. Son expertos en montar.
1: Pero si esto no hay por dónde cogerlo.
2: Por eso, bueno, es a lo que tengo, si no hay por dónde cogerlo. Esto no hay.
0: O sea, el relato es el silencio. Ese es el relato.
2: Ahora mismo el silencio sobre el aire. Pero fíjate que en estos días, en estos dos o tres días, militantes que llevaba, y te puedo garantizar que los sigo, yo sigo muchos militantes de tu pueblo, de Niebla, de mi entorno conocido, que los conozco bien. Estaban callados, no hablaban. Uno o dos hablaban. Han despertado. Han despertado, y por ejemplo, el famoso anuncio del atontado de Vox de las pensiones, pues eso va dando vueltas por internet, lleva dando vueltas por internet 3 o 4 días. Del muchacho este que ha hablado de la mixta. ¿Sabía a quién me refiero?
0: Figueredo.
2: Ah, sí. Exactamente. Entonces, han resucitado. Claro, han resucitado. Pero han resucitado porque además yo conozco bien, y creo que tú también, Ramiro, conocemos bien el funcionamiento del Partido Socialista. Se reúnen en los pueblos, dan la consigna, y a partir de ahí la sigue a muerte. Eso ya aquí lo he explicado yo en varias ocasiones. O sea, reunión de partido, 8 tíos que cogen la consigna y pom, pom, pom, pom, pom. El problema que hoy, ¿cuál es? Que no hay relato. ¿Qué van a decir?
4: Yo aprovechando a mi compañero que tenemos aquí, igual hay también más cosas por ahí que se nos quedan fuera de esta visión de carácter internacional, porque aquí nosotros estamos metidos en Europa y hay muchas cosas que influyen aquí, que igual no la tenemos en el día a día de la noticia, pero que también habrá visto a lo mejor Pedro Sánchez que vienen malos tiempos para la lírica por otro lado, y no va a tener que agarrarse para ningún lado, y dice, bueno, vamos a intentar aprovechar esta ventana que tengo para tirar para adelante.
2: Hoy ha visto la soledad absoluta, ¿no? Hoy es el único que ha defendido, ha dicho que va a llevar los presupuestos hasta el final, ¿no? Que va a defender sus presupuestos hasta el final en Europa, es el único que lo ha dicho.
1: Bueno, pero además, lo más notable fue hace poco, reunión de ministros del interior.
2: Exacto.
1: Todos. Bueno, todos no.
2: 17 de
1: Polonia se abstuvo, creo que fue Polonia, todos a favor, y el único que vota en contra de por una resolución de la inmigración, España.
4: Sí, pero
1: está aislado internacionalmente.
4: La foto de hoy es que cuando se ha guardado un minuto de silencio, tus compañeros de partido pues no se han levantado, y yo creo que también ha sido un error, no le costaba ningún trabajo, es una persona que ha muerto, una ciudadana que ha muerto, pues es una vecina de Madrid, bueno, levántate, no te puedes
2: y además tiene parte
1: no le el contexto de una vecina de Madrid porque tiene que hacer un minuto de silencio alguien de Madrid ha estado todo el día callado.
2: Santi tiene parte de razón. Es una barbaridad sacar a una mujer con 90 y tantos años, como han sacado 87, como han sacado a esta mujer de su casa, pero también yo no dejo de reconocerlo que el problema no es del dueño del piso, el problema en todo caso será del Estado, de la comunidad autónoma o de Susun Corda. Pero sí, de mi punto de vista, es una barbaridad por la que no teníamos que pasar.
1: Que se le ha hecho aplicando una ley del 94
2: que todos lo sé, y que se le ha ofrecido una
1: tres residencias al ayuntamiento y una comunidad.
5: Vamos a terminar con este caso del vomitivo, ¿no? Que tenemos otra pieza. Pero antes recordarle que ya en todas las librerías de Huelva pueden adquirir este libro recomendable de Juan Jesús Mora Molina, La ilustración oscura. Y si la democracia fuese un error. Ahora le voy a preguntar.
4: Qué gustazo poder hablar de la presentación de un libro en la fecha que estamos viviendo. ¿Qué me gusta a mí un libro, abrirlo?
2: Te llama igual que mis hijos.
4: Sí, se presenta mucho el libro. Sí, pero se lee muy poco.
2: Se lee muy poco.
1: Paco, yo perdona. Pues,
2: te doy fe.
1: Creo que hemos vivido ahora mismo, aquí que hablábamos, ¿no?, de la participación del PP, de los vicios del PP o de las fortalezas del PSOE. Estábamos hablando de lo que para mí es uno de los hechos más graves que ha pasado en lo que llamamos democracia, que alguien supuestamente financiada por el Partido Socialista haya pretendido matar a una jueza. Y tú eso lo has puesto al nivel de que en Madrid hoy no han hecho un minuto de silencio. A ti, tú has dicho, es que a mí lo que me ha indignado.
4: No, has dicho,
1: a mí lo que me indigna es que nos hayáis puesto. Es que no es lo mismo. Es que no es lo mismo.
4: Ese juego no. Ahí no voy a entrar yo. No, señor.
1: Pero mira,
4: no me compare una cosa con otra, que yo político no soy.
1: Estábamos hablando de las cloacas. Y hablando de las cloacas, has dicho lo indignante. Es que hoy el Partido Popular no haya guardado un minuto de silencio. Lo has puesto desde mi punto de vista a la misma altura. Y no tiene nada que ver.
4: Discrepo.
1: No tiene nada que ver.
4: Discrepo.
5: Bueno, vamos con esa última pieza, comentando el compañero también de la radio sobre lo que estamos hablando de la juez Beatriz Viedma. Vamos con ese tercer vídeo, Jenny.
6: La delegación del gobierno en Ceuta advirtió al gobierno de España de que era altamente probable que se produjera una entrada masiva de inmigrantes 6 días antes de la invasión de unos 80.000 marroquíes el 30 de julio. Así consta en un informe fechado el 24 de julio, elaborado por Gonzalo Sanz, entonces jefe de gabinete del delegado Miguel Ángel Pérez Triano, y remitido al Ministerio de Política Territorial, liderado por Ángel Víctor Torres. El documento no se limitaba a alertar de un incremento de la presión fronteriza, sino que dibujaba un escenario de extrema gravedad, con la posibilidad de que las administraciones quedaran desbordadas ante una llegada multitudinaria. Esta nueva información, revelada por El Pueblo de Ceuta, adquiere

0: Con esto vamos a terminar sobre la declaración que ha hecho la juez Beatriz Viedma y las consecuencias que puede tener este caso, para mí, de lo más movitivo que hemos vivido en democracia. Venga, Johnny, vamos con ese vídeo.
1: La Fiscalía Anticorrupción cree que hay indicios para investigar al PSOE en el caso Leire Díez, como pide el Partido Popular, si bien considera prematura la imputación, al estimar que antes debe declarar el exsecretario de Organización, Santos Cerdán. Así lo han confirmado fuentes jurídicas, en el marco de la causa en la que el juez Santiago Pedraz investiga a la exmilitante socialista Leire Díez, al exsecretario de Organización del partido, Santos Cerdán, y a abogados, entre otros, por presuntamente obstaculizar casos judiciales que afecten al PSOE y al gobierno. El Ministerio Público ha informado al juez Pedraz de que ve indicios contra el PSOE en esta causa, pero que no ve pertinente una imputación por el momento. Por ello, antes de apuntar en esa dirección, considera que deben practicarse las diligencias pendientes, como la declaración de Cerdán, indican las fuentes. Anticorrupción traslada esto al magistrado apenas un día después de que éste le pidiera un informe sobre la imputación del partido pedida por el PP por presunta financiación ilegal, entre otros delitos. Cabe recordar que la acusación popular unificada que lideran los populares solicitó la imputación del PSOE al considerar que las actuaciones practicadas confirman que el partido sufragó los gastos de la presunta organización criminal por indicación de Cerdán.
0: Bueno, pues hasta que no declare Cerdán, y una vez que declare, posiblemente imputen al Partido Socialista, y probablemente esto ocurra durante la campaña electoral. No se dictan sentencias habitualmente durante las campañas, pero Paco, sí se siguen las investigaciones.
2: Paco, de aquí a noviembre no tiene tu imputación ni loco.
0: ¿No? No. ¿Pero por qué? ¿Por el tema de la campaña electoral?
3: Apoyo, ¿eh? ¿Sí? Porque los tiempos judiciales no son los tiempos normales. El tiempo judicial está mucho más tranquilo y relajado.
0: Porque los tiempos no son los mismos. ¿Crees que no habrá imputación antes de las?
4: Te estaba basando en una información periodística que dice que, creo, algo así decía, que el 25 de noviembre se produciría la imputación. Que yo también lo he leído por ahí. Uh-huh. 25 de noviembre, que yo también pienso lo mismo que tú, que no va a ser.
5: Pero yo creo que no es solo por una cuestión de los tiempos, de que es verdad que los tiempos judiciales no son los otros tiempos, sino por una cuestión de que los togados sí son respetuosos, lo que no ha sido el gobierno con ellos. Y esa norma no escrita de, oye, no hacer nada que pueda interferir, ninguna decisión judicial que pueda interferir. De hecho, aquí lo hemos tenido. Yo recuerdo la sentencia de los ERE salió después de una autonómica. De no hacerlo para no interferir. Y no es porque que pueden hacerlo, de que esté. Pero como
0: no estamos hablando de sentencia. No hablo de sentencia.
5: La norma no escrita.
0: No hablo de sentencia, hablo de imputación.
2: Vamos a ver. La imputación, como vosotros referís, se produce cuando se acaba la instrucción. Uh-huh. Es decir, en la instrucción, la defensa puede proponer 315 millones de pruebas. Y si el juez las admite, hasta que no se terminen de practicar todas esas pruebas, no se producirá la finalización de la instrucción y que se decida si el procedimiento se archiva, si pasa a procedimiento abreviado, a jurado, a sumario, pero tiene que acabarse la instrucción. La instrucción no solamente está en manos del juez, también las partes, porque ahí es instruir. Y las defensas pueden también proponer pruebas. Y de aquí a un mes y medio, tú propones una prueba y no se practica, sí, ni loca.
5: Pero
2: de aquí,
5: Ramiro, si te pueden llamar en calidad de investigado.
2: Bien, pero eso sería una prueba. Eso no sería
5: imputación. No, eso no es una prueba. A ti te llaman en calidad de investigado. En el momento que hayan indicios,
2: vamos, pues yo estaba. Pero vamos, ¿estamos hablando de la imputación del Partido Socialista o me equivoco yo de conversación?
5: Pero espérate. ¿Eh? No, es que déjame que termine.
2: No, es que si luego
5: déjame que termine. Es que el propio reglamento, los propios estatutos del Partido Socialista hablaban de que cuando un miembro del Partido Socialista esté investigado, había que apartarlo. Pues imagínate cuando es al propio partido. Y hablaban de calidad de investigado, ¿eh? No imputado,
2: ¿Y eso qué tiene que ver con lo que
5: estoy diciendo? Pero que es que al partido, en calidad de investigado, lo pueden activar en cualquier momento, en el momento que el juez...
2: Yo estoy respondiendo a la pregunta de Paco de que si iba a producirse la imputación del Partido Socialista, no a lo que tú me estás diciendo.
5: Pero yo te estoy diciendo que no tiene por qué ser imputación.
0: ¿Tú crees que no? ¿Tú crees que antes del 29 no?
2: ¿Qué nombre que no?
0: Perfecto. Tú tampoco lo ves, ¿no, Juan?
6: No, yo opino igual que el compañero, que se seguirán practicando ciertas actuaciones, ciertas diligencias, porque los tiempos son los tiempos, pero creo que también, coincidiendo con otro compañero,

0: que los jueces intentarán interferir lo menos posible en la conformación de la voluntad popular a la hora de que gente deposite el voto en la urna. Pero eso no es óbice para que ellos, bueno, vayan adelantando en lo posible los procedimientos, ¿no? Pero obviamente esto es otra de la De la, es una, es otra de las situaciones en las que nos encontramos con las convocatorias del 29 de noviembre, ¿no? Que es intentar, pues bueno, pues dilatar en lo posible, yo creo que tal procedimiento. Yo creo que una estrategia extraprocesal, lo digo sinceramente, vamos, creo que una estrategia extraprocesal para dilatar los procedimientos y que no le afecte negativamente a los partidos, al Partido Socialista a la hora de desmotivar o desmovilizar a su propio electorado, ¿no?
1: Perfecto. Bueno, que te iba a preguntar, porque dices tú en tu libro, y si la democracia fuese un error,
0: Bueno,
1: me lleva a una pregunta.
0: vale.
1: No sé, ¿quiere decir que es el menos malo de los sistemas? No, no,
0: No,
1: no, no va por ahí.
0: bueno, vamos a ver. Ese subtítulo es la síntesis del pensamiento de esos autores, ¿vale? Entonces, pues, esto de la Ilustración Oscura, un movimiento totalmente reaccionario, anti-ilustrado, antimoderno, anti-igualitario. Y su posición es totalmente frontal con la democracia liberal. Desde la óptica de la, o desde el prisma de la derecha alternativa que surge en Estados Unidos, pero que ya ha seducido a muchísimos dirigentes a nivel mundial, tanto dirigentes políticos como dirigentes de grandes corporaciones. De hecho, muchos de ellos pues pertenecen a Silicon Valley, ¿no? Entre los más conocidos, pues bueno, Peter Thiel o Elon Musk, entre ellos, ¿no? Arthur Andersen, a los cuales trato ahí. Estos son pues los ideólogos, entre comillas, que llevan a Trump en la primera en el primer mandato de la Casa Blanca, y que ahora mismo incluso aborrecen de él porque dicen que, bueno, el programa para el que se le llevó no se está ejecutando, sino que está utilizando la democracia para obtener más poder y no destruirla. Y bueno, estas ideas, bueno, Milei, sobre todo la vertiente económica, la tiene muy presente. Bueno, Bukele, e incluso podemos rastrearla pues en China o en el propio Kremlin. Ahora bien, yo lo he dicho en otras entrevistas, ¿no? Sobre todo a nivel nacional, sobre todo cuando surgió y salió en escena Unidad Nacional, creo que se llama el movimiento, ¿no? Esto no hay que equipararlo con lo que aquí en Europa se llama la extrema derecha, que habría que discutir qué es eso de extrema derecha, eso también para empezar, ¿no? Esta gente no son Le Pen, esta gente no son Erdogan, esta gente pues no es el pensamiento que pueda haber en la dirección del gobierno italiano. Sí, como me han hecho algunos periodistas muchas preguntas, ¿no? Estos Vox no tiene nada que ver. Va un partido que juega dentro del marco democrático. Ellos no quieren la democracia ni en pintura y quieren demostrar que no sirve absolutamente para nada. Entonces, estamos hablando de aspectos muy distintos. Entonces, he intentado sintetizar en absoluto, perdón, he intentado sintetizar en una frase qué es lo que pretenden.
1: Me lleva esto a una pregunta. Ahora vamos a seguir con los temas. Tenemos que hablar de Ceuta. No, no, no nos olvidamos de Ceuta. Se mete cuando se habla de extrema derecha, que algún día alguien que me explique qué significa esto de extrema derecha, y ahí yo me excluyo ahí. Meten en ese paquete a Trump, a Orbán, a Bascal, a Meloni, a Le Pen, y no tiene nada que ver un líder con otro.
0: No, no, no tiene
1: Claro, por eso
0: absolutamente
1: me
0: no.
1: gustaría
0: Es
1: que
0: que yo creo que es muy
1: definiese.
0: fácil sintetizar, es decir,
1: Claro.
0: vamos a crear un concepto ad hoc,
1: ¿Qué?
0: pero claro, lo que estamos creando es un cajón desastre.
1: Claro.
0: Entonces estamos confundiendo, perdón por la expresión, churras con merinas, con
1: Sí.
0: muchísima facilidad. Evidentemente, nos guste o no nos guste, Le Pen y Bardella, ¿no? Su discípulo, pues juegan en el sistema de partido, Erdogan jugaba en el sistema de partido, AfD en Alemania juega en el sistema de partidos, y no son movimientos, digamos, antisistema. No son antisistema. La extrema derecha sí sería un movimiento antisistema. Uh-huh. Entonces, pues lo mismo que hay una gran atomización en la derecha a la hora de poder clasificar, perdón, en la izquierda a la hora de clasificar, también lo hay en la derecha. Podemos partir de una derecha moderada, la clásica. Podemos partir hacia una derecha más tradicionalista, no reaccionaria necesariamente, y posteriormente a partir de ahí pues sí tenemos un espectro de lo que podemos llamar la extrema derecha. Pero intentar reducir exclusivamente la derecha convencional, por decirlo en España, el Partido Popular, creo que es inexacto. Es verdad que hay una derecha al lado del Partido Popular, pero que no es extrema derecha, estricto sensu, al igual que en Alemania, al igual que en Italia, bueno, la Italia llega al poder, ¿no? Y, sí. O en Austria, etcétera. Entonces, son movimientos muy distintos, porque lo mismo que hay una parte del espectro que llamamos de extrema derecha, también lo hay de extrema izquierda. Entonces, decir que el Partido Comunista es extrema izquierda, pues no, no lo es. Es izquierda transformadora, no es izquierda revolucionaria. La izquierda revolucionaria es otro tipo de izquierda que no quiere saber nada del juego de partidos o utiliza el sistema de partidos para ir contra el propio sistema desde dentro. Entonces, es lo mismo que ocurriría en movimientos de extrema derecha. Estos pensadores no quieren saber nada del juego de partidos, identifican la democracia con la partitocracia, que es uno de los grandes problemas que podemos tener en España también, que las instituciones han sido colonizadas por partidos políticos y al no haber cierta independencia entre las instituciones y los partidos políticos, y esto sea, repartamos la tarta como podamos, sí. Pues evidentemente eso genera un déficit democrático ya desde el inicio del minuto uno del tiempo de juego. Y creo que debería haber una serie de reformas legales bastante ambiciosas para que en realidad esa colonización, que de hecho existe, da igual el color, porque todo depende de quién detente una mayoría parlamentaria para poder aspirar a repartirse ciertos ámbitos institucionales, pues evitarse. Creo que eso sería muy deseable. Y aparte, generar ciudadanos, y no como dice el compañero, yo soy del PSOE, nunca voy a votar PP, si soy del PP nunca voy a votar PSOE. Esto no se trata de forofismo político, sino simplemente de decidir, bueno, y de analizar con espíritu crítico qué hacen unos y qué hacen otros. Y la falta de ese espíritu crítico es lo que lleva a muchos a denostar al sistema, como la mayoría de los pensadores que yo trato ahí, que muchos de ellos son estrictamente reaccionarios. Por eso odian el sistema democrático, cada vez están permeando más sus ideas y suponen un riesgo. Esto era una ideología de nicho, pero ya de ideología de nicho nada. Tiene una velocidad de expansión bastante considerable y están permeando continuamente. Yo, al igual que no, creo que fue aquí el compañero que dijo que leía también los comentarios de ciertas noticias, sí, en internet, tal. Yo también, a mí me gusta mucho leer los comentarios a las noticias en distintos periódicos o en distintas redes y tal. Y para mi desagradable sorpresa, mucha gente que no creo que ni que conozca a estos autores ni de lejos piensa como ellos. Piensa como ellos, con lo cual dentro del el propio sistema se está deglutiendo. Entonces tenemos que o mejorar el sistema y no perseverar en los errores del sistema, porque evidentemente lo que estamos haciendo es dinamitarlo nosotros, quizás de forma no voluntaria, desde dentro.
1: Juan Jesús, parece ser que esa encuesta que llevan dos años dando a Partido Popular y a Vox en torno a 200 diputados, pongamos que es así, ¿tú ves antagonismo entre los dos partidos? ¿Puede haber una muy buena convivencia entre PP y Vox? ¿No hay tanta distancia como pudiéramos creer?
0: Vamos a ver, parece una pregunta delicada, pero yo no creo que sea tanta. No creo que sea tanta. Es verdad que necesariamente tiene que haber un espacio de intersección. Entonces, la voluntad de la anchura de ese espacio de intersección va a depender de los actores que negocian. Es así, porque yo creo que evidentemente puede haber unas posturas en las cuales el Partido Popular no sea tan, digamos, No me gusta utilizar términos radical porque
1: sí, es propio. Lo tenía en la cabeza, lo iba a decir, digo, te voy a ayudar con la palabra.
0: Entonces, pero sí, posible, es propio, algún sinónimo, pero que no sea tan rígido como vos, ¿vale? Que no sea tan rígido. Como vos, como Vox, y habrá otros en los que van a tener plena coincidencia. Es verdad que los valores que sustentan unos y otros pueden diferir, pueden diferir. Pero, por ejemplo, antes lo... Y vuelvo sobre lo mismo. En ciertos debates que podemos ver en cualquier medio de comunicación, bueno, a mí es una cosa que digo, es que ellos mismos están aceptando. Pero cuando hay contertulios que acusan a miembros o cuando salen miembros de Vox, pierdo nada que ver con Vox, vaya por delante, de fascistas y los otros callan, o digo, o no saben muy bien lo que son el fascismo.
1: Es que igual eso es que ni saben siquiera qué es el fascismo. Le preguntan qué es el fascismo y se queda en blanco, igual ni te responden.
0: ¿No? Entonces, pero lo digo tanto porque quien lo pronuncia por como quien calla. Entonces digo, o no saben muy bien qué es el fascismo o están dibujando algo que no es. Digo, porque el silencio nunca es bueno. Creo que deberían salir a la defensiva. Porque tienen una visión distinta en algunos aspectos del Partido Popular, lógicamente. Si no fuera así, bueno, y también por otro lado digo, ese espacio de intersección, si no fuera así, no habría volatilidad entre los dos partidos.
2: A mí me estás describiendo el fracaso de la democracia cristiana y la socialdemocracia. Entonces, es que hace unos años era muy fácil identificar el fascismo porque eran grupos neofascistas que eran grupúsculos marginales. Entonces, ¿cuál es el problema? El problema es cuando salta el populismo. El populismo salta a primera plana, que esto ha ocurrido en los 10 o 12 últimos años. Entonces, al saltar el populismo a primera plana, pues empiezan a aparecer los antisistemas.
3: Yo te voy a decir, las tertulias a las que tú te refieres hay que cogerlas entre comillas, porque la mayoría de los tertulianos que van ahí van con el argumentario o de Génova o de Ferraz, por lo cual van con el guión, no es como yo, que me manda Paco lo que sea, pero Paco sabe que yo el guión lo respeto un poco, ¿no? Entonces eso hay que cogerlo entre comillas, y luego se utilizan términos como insultos.
0: Sí, totalmente.
3: Vamos. No te estás diciendo fascista, se está insultando, igual que te dicen rojo, ¿no? Entonces, el debate pues queda totalmente.
2: No, pero yo estoy de acuerdo.
3: Es
2: muy sutil, muchas veces, ¿verdad? Es muy sutil, pero aparece. Igual que en redes sociales aparece constantemente. ¿Por qué? Porque no hay una foto, no hay una cara, y lo de fascista, rojo.
0: Y una cosa que a mí me llamó la atención, es que. Y esta lo podéis constatar.
1: Sí.
0: En alguna red social, comentarios sobre vídeos, sobre los que aquí se han puesto, y bueno, y lo han hecho de forma muy respetuosa y tal. Y bueno, 5.000 comentarios. Sí. ¿Vale? Dice, bueno, aquí habrá mucho troll y mucho bot, ¿no?
1: Sí, bastante.
0: Tú vas mirando bastante. Y dices, esto no es. Esto es de verdad. Bien. Me tomé la libertad de hacer una pequeña comparativa. Por supuesto, la muestra no es relevante. La mayoría de la gente que estaba movilizada era de Vox. Muy poca del PP. Y en segundo lugar, gente del Partido Socialista a una gran distancia. Sí. Estoy hablando de un 7-1.
2: Totalmente de acuerdo.
0: Mis datos
2: coinciden con los tuyos.
0: Eso que me viene a decir... Joder, es que estamos hablando de 5.000 comentarios. Digo, si los 100 primeros están así, por proyección, digo, la cosa puede ser curiosa. Yo creo que posiblemente Vox esté mucho más fuerte de lo que aparenta.
2: Además, una cosa rápida. ¿Dónde narices están los comunistas? ¿Dónde están los podemitas? Porque yo coincido plenamente contigo. Yo diría que de cada 7 comentarios, de cada 10 comentarios, 7 son de Vox, 3 son del Partido Socialista. ¿Dónde está la gente del Partido Popular? Y a mí me aparece muy poca gente de Podemos, que antes era muy activo, y muy poca gente, por ejemplo, de Izquierda Unida, que era muy activo.
3: A mí no se me ocurre hacer un comentario en redes sociales.
2: Bueno.
1: Un dato.
2: Hay que provocar.
3: Lo mejor que tiene Facebook es silenciar durante 30 días. ¡Pum! Y lo quita.
1: Que no sé yo decirme todavía.
3: De todas formas, hoy estamos de enhorabuena, ¿no? Ya tenemos normalizada la situación andaluza y la local. Ya tenemos delegados de turismo, justicia,
2: de,
3: no sé cuánto,
2: no sé cuánto. Le
3: ha costado, ¿eh?
1: Yo, el teniente de alcalde de La Palma. Rubén, que espérate, el dato que es muy importante, que acentúa aún más lo que acaba de decir Juan José. Yo hago una entrevista a alguien de Vox y otra entrevista a alguien del PP en cualquier ámbito, cualquier, en la calle, aquí. Tiene el 200% más visualizaciones. Sí. El señor de Vox al que entreviste, que al del PP. ¿Y por qué pasa eso? Porque los de Vox cogen la entrevista que yo le hago a cualquier miembro y empieza a retuitear, a distribuir. El Partido Popular no lo hace. Y ya cuando entrevisté al vice, yo me quedé sorprendido con las visualizaciones. Y yo no hice nada. Simplemente la colgamos en la página de la radio y cuando empieza a mirar, digo, ¿esto por qué? Claro, porque empiezan los de Salf a distribuir, a tuitear, sí. Y eso es un trabajo que evidentemente el PP no hace y creo que alguien debería decir, todas las entrevistas que se le haga a un miembro del Partido Popular debe haber un equipo de empezar a distribuir en Facebook, en Twitter, en todas las redes sociales, y eso no lo hace. El dato es tal y como lo cuento. Cuando entrevisto a alguien de Vox, se disparan las visualizaciones. Cuando entrevisto a alguien del PP, casi ni tan siquiera se mueve. Así que confirmo lo que tú acabas de decir con lo de las redes sociales. Bueno, que vamos con Ceuta, ¿no? No nos vamos a olvidar de Ceuta, que se está investigando, la juez tardó, pues parece ser que tiene la información del CNI, sabían lo que estaba ocurriendo y no hicieron nada. También otro de los casos abiertos que posiblemente se demore en el tiempo para ver una sentencia, pero paciencia, porque lo vamos a saber. Vamos con ese vídeo, Johnny, cuando tú quieras.
4: La delegación del gobierno en Ceuta advirtió al gobierno de España de que era altamente probable que se produjera una entrada masiva de inmigrantes 6 días antes de la invasión de unos 80.000 marroquíes el 30 de julio. Así consta en un informe fechado el 24 de julio, elaborado por Gonzalo Sanz, entonces jefe de gabinete del delegado Miguel Ángel Pérez Triano y remitido al Ministerio de Política Territorial, liderado por Ángel Víctor Torres. El documento no se limitaba a alertar de un incremento de la presión fronteriza, sino que dibujaba un escenario de extrema gravedad, con la posibilidad de que las administraciones quedaran desbordadas ante una llegada multitudinaria. Esta nueva información, revelada por el pueblo de Ceuta, adquiere gran relevancia, ya que procedió a las alertas del Centro Nacional de Inteligencia del 29 de julio. El contenido, que ahora forma parte de la investigación de la juez de la Audiencia Nacional, María Tardón, incluía una advertencia expresa de un posible colapso de las administraciones e instituciones.
1: También esa investigación. Juan José, ¿cómo has vivido tú? ¿Cómo viviste lo de Ceuta y cómo lo estás viviendo ahora? ¿Y cuál puede ser el final de aquello?
0: El final no lo sé, pero debe ser como yo lo he vivido. En primer lugar, una sorpresa y congoja. Sorpresa y congoja. Sorpresa porque, bueno, es cierto que siempre que ha habido problemas en la frontera y sobre todo cuando tú pagas porque te custodias la frontera, ¿no? Al fin y al cabo lo que hace la Unión Europea con Marruecos para que nos custodie la frontera. Eso, pues, para mí pues fue sorpresivo esa entrada tan brutal. ¿Qué te lleva a pensar la lógica? 100.000 personas no pasan desapercibidas. Simplemente lo dejo ahí, ¿no? A mí la lógica me dice que 100.000 personas en una frontera o que se están apilando en una frontera y que, como decían y se veían por algunas imágenes, que estaban incluso hasta pastoreados, pues digamos que algo circunstancial no fue. Por otro lado, hombre, congoja por el pueblo de Ceuta, ¿no? Pongámonos también un poco de empatía lo que estas personas tienen que estar ahora mismo, o lo que han tenido que estar viviendo, quizás ahora menos, pero bueno, aún así, en términos de seguridad. Y luego, por otro lado, bueno, la integridad territorial de la nación, de una manera u otra, yo no voy a utilizar el término atacar, pero digamos que un atentado contra la integridad territorial sí ha habido. Por lo tanto, hay muchas preguntas que hay que resolver, ¿no? ¿Cómo todas estas personas llegan a la frontera? ¿Cómo pasan? ¿Cómo, digamos, no hay ningún tipo de, digamos, de parapeto o por parte de las autoridades marroquíes? evidentemente hay muchas preguntas que, aunque la lógica nos dice o nos, o nos puede llevar a cierto tipo de respuestas, lógicamente quien tiene que, donde se tiene que dar una respuesta totalmente fehaciente en sede judicial, claro, y que se dirimen las consecuencias oportunas, por supuesto.
1: ¿Cuál es el trasfondo y con qué intención los que organizaron esto? Esa es la gran pregunta. ¿Por qué? ¿Quién beneficia esa invasión de Ceuta? ¿A quién beneficia? ¿Y por qué se permitió? Esa es la gran pregunta.
3: Pero yo lo que no entiendo, a mí me da miedo, mucho miedo, porque organizar así tan fácil y no enterarnos, algún fallo hay en nuestros sistemas de seguridad, digo yo. Pero volverle otra vez a echar la justicia, yo tengo la suerte de conocer a María Tardón.
1: Ah, sí.
3: Que he compartido con ella ponencia, creo que fue en Reus. Y luego vino a Huelva también a dar, estuvo, digamos, que una señora muy correcta, muy, sabe mucho derecho, es una buena jueza, pero yo creo que la solución no me la tiene que dar María, la solución me la tiene que dar el gobierno, que la medida de seguridad habrá que implementarla. Que,
1: pero si había cometido un delito,
3: no, pues si que muy bien,
1: un delito, habrá que
3: bien, no, que muy bien, pero ¿y si pasa mañana? ¿Qué esperamos? ¿Le decimos a Mohamed que tenemos, que estamos a la espera de una sentencia? Yo creo que habrá que ver que ha fallado, independientemente de la vía judicial, que muy bien, que oye, mis compañeros tienen derecho a trabajar también, pero ahí habrá que ver, o el ejército, o la inteligencia, o alguien habrá fallado, y habrá que, tenemos que, al menos me tienen que transmitir la seguridad de que si esto va a pasar otra vez, pues nos va a coger más preparados. Porque, por ejemplo, como estamos en la política del cerillo, ¿no? Sale la noticia, uff, ¿os acordáis del apagón?
1: Sí, ya no se acuerda nadie del apagón.
3: Nadie, ¿no? Pero es que de vez en cuando aparece que va a pasar otra vez el apagón. Pero es que yo no sé si se ha hecho algo para evitar lo del apagón. Pues con esto igual, ¿no? Transmítame usted tranquilidad y seguridad, que también lo tiene que hacer.
5: Pero bueno, de todas maneras, es que eso es tú lo estás apuntando, eso es lo grave del caso. Que es verdad que paralelamente tendrá que actuar la justicia para definir responsabilidades, pero es que el gobierno, que es a quien le compete, no está haciendo nada. Ni lo hizo antes, ni lo está haciendo ahora. Porque pongámonos en el escenario hipotético que sostiene el gobierno, que es que no lo sabían. Vale, que podremos matizar. Pero ¿y después qué ha hecho? Si es que no está haciendo nada. Ni se prevé que vaya a hacer.
3: Pero espera,
5: nada.
3: Yo es que soy muy inocente con estas cosas. Pero ¿y el PP ha propuesto algo?
5: Pero,
3: porque oye, la iniciativa parlamentaria puede tener cualquiera.
5: Pero vamos a ver, En este país, ¿quién gobierna? ¿Quién es el presidente del gobierno? Mariano Rajoy.
3: Pero que yo puedo proponer una ley.
5: Mariano Rajoy ya no está, dice, no, no lo ha sido nunca. Es que no, pero ¿ves?
3: Yo es que soy un iluso. No creo en la democracia. Yo creo que hay uno que está gobernando, pero yo puedo proponer una ley distinta.
5: Pero no es iluso, es que al final siempre la acaba haciendo.
2: Es solo ley del PSOE.
5: Pero es que al final acaba haciendo.
2: El dato del PSOE.
5: Al final está haciendo el favor, PSOE. No, vale, la culpa del PSOE, pero al final es el PP porque no propone nada. El que tiene que proponer porque está obligado constitucionalmente a ello. Es el presidente del gobierno.
2: Santiago.
5: No el líder de la oposición. Es que estamos pervirtiendo el sistema, echándole la culpa ahora al presidente.
3: Que yo no le
2: digo más simple, ¿no? Que la defensa.
5: Lo acaba de decir que ha hecho un partido
2: popular. Que la defensa es competencia exclusiva del gobierno.
5: Correcto. ¿Cómo lo que tendrá que hacerlo él?
2: Vamos a ver si el problema.
5: Ahora la culpa del PP también
2: es. La defensa. Es competencia exclusiva del gobierno. Entonces, ¿quién tiene que defender la frontera del gobierno? ¿Cuál es el problema? El problema es que el gobierno ha querido vender una crisis migratoria y no es una crisis migratoria, es una invasión directamente. Solución: estado de excepción, no estado de sitio. Esa. De excepción.
1: Porque
2: de sitio, vamos a ver, de sitio requiere una invasión, ¿no? O un problema medio inventado, un problema grave. Estado de excepción era la única solución para poder poner a esta gente de patitas en la calle. Y que no me digan a mí que no se puede. En el estado de excepción no cuentan los derechos fundamentales. Cuidado. Estamos hablando de una invasión.
0: Se suspende.
2: Primero,
5: se suspenden los derechos fundamentales.
2: Segundo, había que implementar una nueva legislación. Si no es posible echar al que se ha colado,
5: pues que haga un decreto expres,
2: que se apruebe o que se aplique la legislación europea, que se aplique directamente.
5: No, pues la culpa es de Feijóo, que no ha propuesto europeo, nada.
2: Entonces,
3: voy a utilizar, si hablo más lento, no es porque esté mal, sino porque voy a intentar utilizar el lenguaje correcto para que este hombre no ponga en mi boca cosas que yo no he dicho.
5: ¿Qué has dicho? Has dicho. No, pero no, es que la el Partido Popular no ha propuesto nada. Verdad, eso lo ha dicho.
3: No he dicho que proponga, no he dicho que la culpa sea del
5: PP. No, ha dicho, es que el Partido Popular no ha propuesto nada. Es que volvemos, es que verdad, es que el foco está.
1: Las palabras han sido esas.
5: ¿Dónde lo pongo?
3: Muy bien, que tú tienes que defender PP, yo no.
5: No es defender, pero lo que no hago es defender lo indefendible como estás haciendo.
3: No pongas en mi boca cosas que yo no he dicho.
5: Si lo has dicho,
3: no lo he dicho.
5: Es que el Partido Popular no ha propuesto nada.
3: Bueno, perdón por elevar la voz, que no es mi estilo.
2: De
3: no.
2: todas maneras, bueno, vamos. El problema es el que hemos dicho. Entonces,
1: que pero, para mí, que Juan Su quería intervenir sobre este asunto.
2: Pero fijad lo que os digo, para mí ya lo de menos es qué pasó en la crisis. Evidentemente, a mí me gustaría saber qué pasó. Es decir, si esos mensajes llegaron o no llegaron, pero que el gobierno se va a escudar en que no dio credibilidad a esos mensajes y punto.
5: Pero mira,
2: eran mensajes de WhatsApp, sí.
5: Mi opinión
2: es que va a decir. Mire usted, que eso eran mensajes de WhatsApp, era que el subdelegado me mandaba 80, un mensaje.
3: 80.000 personas.
2: No, es que cuando recibía los mensajes antes, evidentemente, 80, cuando llegaban 80.000 personas.
5: Manolo, yo creo que la estrategia de ellos va a estar en. No, mire usted, son informes secretos que nosotros no podemos develar y no lo vamos a dar. Pero mire, no es ni cuestión de mensajes. Hoy en día está todo monitorizado. Todo monitorizado. Y cuando tú una zona geográfica tan limitada, como es Castillejo, de repente, en cuestión de una semana, compra 20.000 flotadores, eso saltan todas las alarmas. Todas las alarmas.
2: Y cuando se mueven 80 más.
5: Pero yo no hablo aparte de la masa, sino simplemente 20.000 flotadores. Ajá. Eso está monitorizado. Que se ve. ¿Y esto por qué? Se sabía. La inacción del gobierno.
2: Atención. Si antes veían venir una nube de polvo y sabía que había una invasión, ¿no vieron venir la nube de polvo?
1: Bueno.
2: Los que estaban en la frontera no vieron venir la nube de polvo.
1: Aporta tus conocimientos legales sobre este asunto.
0: No, yo lo que voy a aportar, los conocimientos legales muy profundos no tengo, pero sobre el marco jurídico vigente en materia de inmigración, ¿no? Pero sí lo que una reflexión en voz alta, que quizá ese marco jurídico nos puede hacer débil como país y para poder defender nuestra propia integridad, ¿no? ¿En qué sentido digo esto? Bueno, pues están prohibidas las devoluciones en caliente, a no ser que hubiera un estado de excepción. Están prohibidas, tiene a cada uno de ellos, a cada una de estas personas, les asiste todo un procedimiento con una serie de garantías, que es lento al parecer. Entonces, yo la pregunta es, ¿se nos puede llegar a bloquear con un número ingente de procedimientos y eternizar la presencia de estas personas durante muchísimo tiempo en la ciudad de Ceuta, y no quedará otro remedio para descongestionar la ciudad de Ceuta que los lleven o los transporten a la península? Y a partir de ahí, pues, entiendo la preocupación de Europa, porque espacio Schengen, entiendo la preocupación de Europa. Entonces, la cuestión es que la política de inmigración tiene que estar coordinada, porque una cosa sí hay que decir,
2: pero además
0: que yo creo que estamos todos de acuerdo, inmigrantes necesitamos, es así, necesitamos inmigrantes.
5: De forma ordenada y regulada.
0: Los más cualificados posibles y de alguna forma ordenada y regulada, porque los recursos que tenemos son los recursos que tenemos. Y a mí me gustaría ser buenista, pero entiendo que el buenismo por sí mismo no nos lleva a los mejores puertos.
3: Pero ese problema que apuntaba ya lo tenemos, ya está colapsado.
5: La cuestión de
3: inmigración en Ceuta está colapsado y el problema es va a salir por donde tú dices.
2: Es que son dos mentiras. Primero, que no hay devoluciones de menores, o sea, no van a aceptar los menores, no se van a devolver los menores. Y segundo, que en el momento que los traslades, a la península, directamente se escapan.
5: Pero es que nos estamos parando en lo secundario. ¿Pero y dónde estuvo lo primario, que fue la contención? Si es que lo que no hubo fue contención. Es que allí hay entre 3 y 5 mil militares y los movilizaron al otro día.
3: Pero yo una
5: lo que no hubo fue contención. Pues mire ustedes, si están intentando entrar, pongo medidas de contención.
0: Yo no entiendo. Simplemente lo voy a dejar en plena ausencia de entendimiento. Vamos, hay una sentencia del Tribunal Supremo que dice que quien pudiera entrar a nado
5: Sí, pero eso es secundario. Evito que entre nada. Bueno,
0: entonces, ¿cómo que no se puso una barrera desde que esa sentencia empieza a causar efectos?
5: Por eso estoy diciendo que es un problema de contención.
0: Efecto llamada, no entiendo, pero bueno, tendrá algún tipo de explicación, imagino. Pero ¿cuál es? Llamada, la desconozco.
3: Bueno, desde mi inocencia también. Si estamos hablando de una invasión, 80.000 personas, la OTAN y todas estas cosas.
2: No, la OTAN no puede estar
3: en el norte de África. No sé. Yo tenía entendido que al estar en el sistema de la OTAN, pues estábamos más protegidos, más defendidos. Yo me imagino.
0: No, creo que no es OTAN.
2: Quizá, por lo que he leído, en el caso de un ataque directo, sí que
5: al territorio peninsular.
2: Al territorio africano españoles, podía intervenir la OTAN apoyando. Pero que al estar fuera del espacio europeo, no interviene la OTAN.
3: Y tampoco nos avisan.
2: Yo estoy seguro que habéis.
3: Me da miedo, ¿entiendes?
2: De esto hace ya. Yo estaba estudiando. Uh-huh. Entonces, recuerdo en un congreso que estaban utilizando los sistemas de información geográfica. Y empezó un señor con un sistema primario en aquella época. Te estoy hablando de los 90, Ramiro. El sistema primario empezó a bajar. Y nos enseñó a un señor que estaba en el retiro leyendo El País. Y se leía El País perfectamente. No me digas tú a mí que no es capaz de esto, de sacar una radiografía al tipo que está entrando y hasta sacarle el ADN, yo es que no me lo creo. Entonces, ¿por qué el gobierno no ha actuado? Porque el gobierno tiene socios que defienden otras cuestiones y el gobierno yo creo que ha pretendido quedar ante la opinión pública como el gobierno de izquierda, el gobierno humanitario, que cumple con todos los procesos legales, etcétera. No, eso es lo que yo pienso.
5: Por matizar el artículo 6 del tratado. Bueno, el 5 obliga a defender a un aliado en coalición con el 5, ¿no? Que es la obligación de defender a los aliados. Solo se aplica geográficamente a Europa, sí. América del Norte, Turquía y las islas del norte del trópico.
2: Sí, pero en caso de ataque hay apoyo.
5: Hay apoyo, pero no entran a defender.
2: Sí, pero imagínate si te están apoyando con aviones cisterna, con destructores o lo que sea, pues ya ahí tiene.
5: Si aquí lo que hubo fue una dejadez de funciones por parte del gobierno. Sí. Porque tenían todas las alarmas encendidas de que se iba a producir.
2: Bueno, y aparte
5: no hizo absolutamente nada. Ojo, y todavía está el famoso Pegasus, ¿no? De a ver qué hay realmente detrás de todo esto, ¿no? Pero el problema es que Sánchez está maniatado o no.
2: Yo estoy con
5: el tema de Marruecos.
2: Con Ramiro, yo seré muy inocente, pero mi pregunta es, ¿solo cabe una valla y no cabe un muro con pasarelas arriba, con policía patrullante, ese tipo de historia, o solo cabe una valla metálica?
3: Es en serio.
2: La valla metálica llega uno con unos ensayos de pegados cortos.
0: Si se me permite un par de minutos, no sé si los tengo.
3: Sí, claro.
0: Hay algo que viene de atrás y no porque sea un expresidente del Partido Socialista, sea Zapatero. La descortesía, vamos a utilizar ese término que tuvo Zapatero hacia los símbolos americanos en algún desfile que otro, eso no se olvida. Los americanos podrán tener
5: unos. Son los lobos, de otras,
0: pero son correcto. Muy nacionalistas, muy patriotas. Correcto. Eso no se olvida. Y se ha recogido el testigo de una manera u otra también con este mandato al erigirse junto con Lula, digamos, la coalición anti-Trump, ¿no? Con Sánchez.
5: Súmale Israel.
0: Más el tema de enfrentarnos con Israel. No vamos a entrar en temas de justicia, si se merece o no se merece el enfrentamiento. Digo que a nivel de política internacional, nosotros nos hemos escorado, yo creo que innecesariamente,
5: hemos creado
0: un enemigo que no deberíamos tener.
1: No hemos escorado la parte incorrecta, creo yo. En ese sentido. Bueno, vamos a recomendar, recuerden por si habéis llegado tarde a la emisión de radio y de televisión, este libro de Juan Jesús Mora Molina, La Ilustración Oscura. ¿Y si la democracia fuese un error? 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Bueno, vamos a ver a tu compañera Loles López en el Parlamento de Andalucía. Ha comenzado la campaña electoral y Loles López le recuerda a María Jesús Montero, cuando ella era ministra de Hacienda, el privilegio que ha dado siempre a vascos y catalanes. Bueno, esto un niño de 5 años lo sabe. Pero Loles aparece con los documentos y con el boletín oficial del Estado. Venga, vamos a escuchar su intervención con este vídeo número 4. Johnny.
6: 10 de abril del 25. María Jesús Montero, ministra de Hacienda. concierto con el País Vasco. Página 12. En abril del 25, la señora Montero firma con el País Vasco pagarle el 50% de la dependencia. ¿Y Andalucía? Andalucía no. Al País Vasco sí, pero Andalucía no. Pero sigo. Aquí hemos estado defendiendo que igual que se le paga al País Vasco, se le pague a Andalucía. Y trajimos esta iniciativa al Parlamento. Esta iniciativa al Parlamento. Para que se nos pagara el 50% por parte de la señora Montero, igual que se le pagaba al País Vasco. ¿Y qué votó la señora Ferri y todo el Grupo Socialista? Aquí tienen la votación. Votó que no. Que al País Vasco sí, pero a Andalucía no. Con lo cual, señora Ferri, lo que tiene que usted que explicar a los andaluces es cómo usted cobra su sueldo de los andaluces para defender en esta Cámara a los vascos. Vaya explicándolo. Pues eso está muy bonito, cobrar de los andaluces para defender a los vascos. Eso es lo que llevan ustedes haciendo 4 años. Le voy a contar esta porque esta viene calentita, del horno. Esto ha sido este verano. Esto ha sido el 9 de julio del 26. Lo ha firmado ahora el nuevo ministro de Hacienda, con el País Vasco, garantizado ya al 50% también para el 27. Andalucía ni siquiera un correo electrónico, pero con el País Vasco ya para el 27, el 25, el 26, el 27. Y decía la señora Ferri que yo hablaba mucho de Sánchez. No, yo defiendo a los andaluces de Sánchez. Lo que es duro de explicar es que tú cobres del dinero de los andaluces, te presenten unas elecciones por Andalucía y te dediques a defender a Sánchez. Eso es lo que es difícil de...
1: Siempre considero al Partido Nacionalista Vasco un partido mercenario que va con el que más le paga. El papelito del PNV también, claro, está secuestrado, las diputaciones de Guipúzcoa, de Vizcaya, de las tres provincias vascas, allí gobierna de la diputación el PNV, pero claro, necesita el apoyo del PSOE, bueno, aparte de la comunidad vasca también y el gobierno vasco, o sea, están secuestrados y tienen que tragar absolutamente con todo.
3: A mí me da mucha envidia.
1: Son intereses.
3: Un partido andaluz fuerte ahí, verá tú. Le digo el 50, nos traemos 65, 70, lo que haga falta.
1: Hombre. Sí, y la igualdad, y entonces...
5: Yo te lo voy a ver desde el prisma completo.
1: Y la igualdad entre españoles, ¿dónde está?
5: Claro, es lo que te voy a decir. Yo te lo voy a ver, por lo menos lo que hay que hacer.
3: Nada. Pero esa gente
1: para mí todo y para él nada.
3: Esa gente lo mira y la deuda histórica que tiene Andalucía.
1: Ah, pues te digo, hombre, y la igualdad. Y la igualdad entre españoles. Hombre.
5: Pero es lo que te digo.
2: Pero precisamente eso es lo que reclamamos todos, la igualdad entre los españoles. Es que no se produce.
1: Claro, pues no se produce. Privilegio para vascos y catalanes de hacer.
5: Por lo menos hay que hacer una circunscripción única a la de votar y ya está.
1: Bueno, lo del cambio electoral también, a ver si llega Feijóo al gobierno con Abascal, a ver si una de las muchas medidas que deberían tomar sería cambiar la ley electoral.
2: 210. Dos tercios, ¿no?
1: Pues es muy difícil que lleguen, creo. ¿No? 210.
5: No es 210,
3: que no la presenta, Paco.
1: ¿El cambio de la ley electoral?
3: Venga, ¿a que no la presenta?
1: Yo no dudo, no sé.
3: ¿Jugamos?
1: No me atrevería a apostar ahí.
3: Yo sí. Que no la presenta.
1: Que no la presenta.
2: Hombre. Yo creo que no estoy de acuerdo tampoco. Anda. Que no van a cambiar el electoral. Pues una de las bases fundamentales.
1: Aquí lo hemos analizado mucho en los debates, que casi todos somos partidarios de cambiar la ley electoral. ¿Tú eres partidario de cambiar la ley electoral?
7: Mira, ¿no? Está feo lo que voy a decir, pero yo soy... He escrito mucho sobre derecho electoral y sistema electoral. De hecho, tengo un libro publicado en Tecnos, se llama Calidad y Democracia. Y propuse en su momento una reforma al sistema electoral. Que salió publicada el día en el que el gerente del Partido Popular fue detenido. Me sacaron al lado de él. Digo, coño, que...
1: Bárcena.
7: Sí. Fue así. Yo les explico a mis alumnos mucho cómo funciona el sistema electoral y cómo habría que reformarlo. Primero, yo creo que hay que hacer una refundación institucional, sobre todo de las cámaras. Los partidos que estatutariamente... no tengan recogido que tienen actuación en ámbito nacional, no pueden estar en el Congreso de los Diputados. Es algo obvio.
1: Sí.
7: Es algo obvio. Se tienen que relegar a otra Cámara, al Senado, puesto que nosotros hemos creado, yo se lo digo a mis alumnos, ¿no? Digo, algo inédito en ciencia política, una monarquía federal. No lo conozco ninguna, si vosotros conocéis, yo no conozco ninguna. Y encima, asimétrica. ¿Vale? Entonces, tenemos 52 circunscripciones electorales, cada una funciona de una manera, dependiendo del número de diputados que se jueguen cada una de ellas. Las pequeñas, pues, el igual poder del voto no existe. No existe. Aquí en Huelva el voto es muy caro, en Madrid es muy barato. Simplemente por la densidad de la propia circunscripción electoral. Entonces, pues sí, habría que... Yo propuse, y estoy hablando de memoria, repartir 300 diputados y luego 50 repartir entre los partidos más votados.
5: Como en Grecia. Grecia le da un 50 al que más saca.
7: A los partidos más votados, 50 al que gana,
5: 50 más.
7: Pero eso solo a nivel de Congreso.
5: No es premio, es por consolidar de que no dependas de los demás.
7: Un partido pequeño no puede secuestrar la acción de gobierno, eso no se puede, entonces, y llegar a España una mayoría absoluta con 176 es muy complicado. Es muy complicado por cómo funcionan las circunscripciones. No es un problema del sistema DONT, es un problema de tanto de números, es decir, ¿por qué hay que ir hacia 360 o 350? Vamos a ir hacia 300, repartamos para consolidar la mayoría, que es lo que va a hacer Meloni ahora en Italia. Es lo que va a hacer Meloni, consolidar la mayoría a partir de un primer reparto.
2: En la enésima reforma electoral.
7: Los italianos han tenido de todo. Pero lo que sí hay que consolidar una mayoría que le permita a un gobierno poder ejecutar su programa, no continuamente tirar de aritmética parlamentaria, puesto que evidentemente se contamina ese programa o simplemente se anula ese programa por mantenerte en el poder, que es lo que desgraciadamente estamos viviendo estos días. A ver, sumo para sacar una iniciativa.
5: ¿No? Yo te voy a introducir un matiz. A ver, podría no estar mal que dependas de minoría. El problema es que aquí las minorías tiran de forma territorial y no de forma ideológica. Yo puedo entender que tire una minoría de forma ideológica. Oye, pues yo soy más de izquierda, más de derecho, y quiero que legislen más hacia la derecha o hacia la izquierda, pero al final afecta a todo el conjunto. Pero el problema es que aquí la asimetría es territorial. Cuando tiran hacia un territorio en detrimento de otro.
2: Y que tenemos recogida en la Constitución precisamente las excepciones Vázquez Navarra, que esa otra, que no nos acordamos. Hay más excepciones, pero sobre todo las Vázquez Navarra, que son, desde mi punto de vista, son las más desigualitarias.
1: ¿Y ese beneficio que tienen ahora los partidos vascos y catalanes, quitarle ese caramelito de la boca, no sería muy complicado? ¿Se atrevería PP y Vox a hacerlo, ese cambio de reforma electoral?
2: Vamos a ver, ¿cuándo ha habido reformas electorales en Europa? Cuando se ha hecho ingobernable. Pues cuando aquí lleguemos a la ingobernabilidad ya verá cómo buscamos la solución. Pero que yo creo que por la buena no va a ser. La ley de DONT está ahora mismo muy complicada, y pensar también en otro detalle que se nos está escapando, cada vez está más concentrado.
5: Pero no es la ley de DONT, el problema es la forma de reparto, no es la ley de DONT.
1: La forma de las circunscripciones, como están.
2: Eso te iba yo precisamente ahora. Tú piensas en una España vaciada, cada vez con menos habitantes y una concentración en la ciudad y la zona costera, donde ya lo hablamos el otro día, el reparto en las provincias interiores es 1-1-1-2. Ahí no hay otra opción, con lo cual tenemos dos partidos mayoritarios, como mucho un tercero en lisa. Y después tenemos las grandes circunscripciones donde precisamente estas grandes minorías obtienen resultados, precisamente por ley DONT. Es la ley DONT la que permite que una vez superado el 5%, pues obtenga resultados que probablemente no, bueno, que de hecho aquí con mucho mayor resultado no tiene.
7: Lo que tendría que haber es una barrera nacional quizás un poco más alta, y quien no llegue a esa barrera pues simplemente no accede a la fase de prorrateo.
2: Por ejemplo.
7: Pero es que la barrera está muy, muy baja, y encima esa barrera perjudica a los pequeños, porque la gente con el cabreo vota en blanco. Eso es perjudicar al pequeño completamente. Estoy haciendo un voto válido y sirve para computar la barrera. Lo que había que utilizar el otro voto, ¿no? El nulo. Pero claro, la gente no distingue entre el voto blanco y el voto nulo muchísimas veces. Pero bueno, es una pequeña disquisición. O poner una doble barrera, como existe en Canarias. Se puede hacer muchas cosas, pero lo que sí es cierto es que el Senado tiene que tener sus competencias específicas y no ser una cámara, en teoría, de cogobierno o de colegislación con el Congreso, ¿no? Porque en realidad no lo es. Porque introduzco este matiz, pero luego me lo tiene que refrendar otra vez el Congreso. bueno, pues no es así. Entonces, lo preferible que sería que el Senado tuviera sus propias competencias específicas.
5: Una cámara territorial.
7: Correcto. Y ya está. Y que,
3: no puedo estar más de acuerdo contigo.
7: Y que en realidad el Congreso no sea como una especie de veto al Senado, porque si quiere le tumba todo.
1: Todo, entonces, como está ocurriendo.
7: Entonces, pues nada, los partidos con representación regional exclusivamente y que no tengan vocación de representación nacional, ni siquiera bajo fraude de ley, pues que vayan directamente al Senado como una Cámara de Representación Territorial, que es lo que tiene que ser, y la soberanía nacional dedicarla exclusivamente al Congreso de los Diputados, ¿no? Porque aquí tenemos que recordar que por muy diputado que sea un representante por Huelva, lo que prima es la voluntad, la soberanía nacional. No prima la voluntad de los electores de Huelva. Eso está prohibido en la Constitución. Entonces, eso hay que tenerlo también muy, muy, muy, muy presente. Por lo tanto, debería haber una reforma muy en profundidad de ambas cámaras y de las competencias de ambas cámaras y también de el acceso a las cámaras.
3: Y, ¿no? y luego ya, desde mi inocencia, ¿vale? Ya la ponemos las listas abiertas y lo bordamos, vamos.
1: Risa al rizo ya.
3: Cúrrate el botón.
1: Risa al rizo ya.
3: No, eso pero ahí el tercero que va a salir seguro.
5: Pero, cúrratelo, ¿eh? Pero eso de las listas abiertas lo hay, las del Senado son listas abiertas.
7: Senado, ¿no?
5: Pero al final aquí la cultura que hay. No, al final la gente coge el partido. Por haber partido.
2: Es abierta relativamente. O sea, entre los candidatos que te dan, ¿no?
7: No pueden dar.
2: Pero te quiero decir. Sabes que es un 3-1, casi excepcionalmente aparece un 2-2 por ahí, ¿no?
3: A más, a más de uno no le gustó que lo pasaran de la lista del Congreso al Senado.
7: A más de uno no le gustó, es que pueden no salir.
3: Hombre, te la juega.
2: Es que de hecho se han dado caso que no ha salido el primero de lista en varias ocasiones.
7: Sí, y aparte, yo creo que, bueno, habría que sustituir, la verdad, ¿no? Ya tenemos nuevas tecnologías y no hay por qué dudar. Con las garantías oportunas, ¿no? De vigilancia.
5: Controlando Indre que lo controla.
7: Entonces, no, hombre, ya, pero hombre, con las garantías oportunas de vigilancia.
1: Yo soy de Ayuso, no votáis por correo, pero esto no es porque le haya dicho Ayuso. Yo es que llevo ya 10 años recomendando no votar por correo. ¿Qué me equivoco? Bueno, pero sigo manteniendo.
7: Pero yo creo que, por ejemplo, para una lista cerrada, que al fin y al cabo lo configuran los gerifaltes de cada partido junto con su cohorte, ¿no? O su gente más allegada, para que no me hagan sombra en las distintas circunscripciones, en las distintas provincias, para que salga la gente de mi familia política, pues yo creo que, de verdad, si eso se hiciera abierto y hubiera un cómputo electrónico, pues yo creo que otro gallo cantaría. La vida de los partidos políticos cambiaría mucho.
3: Obligatoriamente.
2: Bueno, yo no sé qué estudio leí yo por ahí, que al final la comisión de lista eran 5 personas. Y además daban los nombres, ¿eh? Me parece que fue el país que publicó algo de eso. Daban los nombres de quién elegían cada partido.
1: Mario, que no lo comentamos antes, Caramillo, creo, Mario Ariza, que es el nuevo delegado de Vox en Huelva de Turismo, de la Consejería de Turismo y Justicia. Mario Ariza.
3: A mí me ha llamado la atención dos cosas. A ver, una, ¿cómo a Vox se le ocurre coger justicia? Que yo coge turismo, te haces tu foto,
1: tiene turismo,
3: maneja dinero, tiene turismo, pero no también. Te metas en el fregado de justicia, que son un dolor de cabeza. Tú sabes, todo el personal de justicia depende de la Junta de Andalucía. En Aracena tenemos un funcionario para los dos juzgados de primera instancia civiles, uno. En Moguer hay un funcionario para los dos juzgados, y eso son responsabilidades de Vox. Dolor de cabeza total. Y luego este hombre con la que se lleva encima dice que va a seguir siendo concejal. Dios, Superman, vamos.
1: No le da tiempo.
3: Superman.
5: Yo creo que no es posible, no es compatible.
3: Bueno, lo que he visto en México.
5: Sí, pero creo que no es compatible.
1: María Ariza fue teniendo alcalde junto con, bueno, Rocío Moreno, que es la alcaldesa de La Palma, y él estuvo ahí, digamos, de mano derecha o de teniente alcalde.
2: En PSOE creo que no, pero creo que en otros partidos sí. Que en PP y PSOE no.
5: ¿No qué?
1: Que no es compatible.
5: No. Si es por la ley de los funcionarios de, en este caso, de la Junta de Andalucía, te lo digo.
1: Bueno, que
3: ¿el funcionario?
1: Tenemos que hablar de la huelga. Ya estamos casi en la recta final. Bueno, Manuel, tú que eres un hombre de izquierda, dime la izquierda esta de Sumar o cómo se va a llamar ahora, de Frente Abierto, Frente Común, como le llamen, ¿quién va a ser? ¿Quién va a liderar esta organización?
2: No se sabe, pero lo que están proponiendo o los que más papeletas tienen son la catalana, Colau.
1: ¿Ada Colau?
2: Y la ministra, ¿no? Pero realmente para mí yo creo que se equivocan los dos, vamos, que no son buenas candidatas ni una y otra. Ni otra.
1: A la encuesta le dan 10 como mucho, ¿eh?
2: De no, casi 10 si van juntos.
1: Si van juntos.
2: 6, 7 en el medio de los resultados. Y aún así yo...
1: Si va junto a quién te refieres. Bueno, Podemos va... Sí, bueno, sí, Podemos si parece va, ser que va, el frente que va
2: amplio,
1: por libre.
2: En el Frente Amplio va Podemos, se puede llegar a 10. E incluso si con cierto maquillaje pueden llegar a 20. O sea, sí, ya lo intentaron en la última, retiramos lista de determinadas circunscripciones.
1: Ah, bueno.
2: Se puede llegar a 20, pero que ese es el tope. Y eso sería muy optimista. En la circunstancia actual, yo dudo que el Frente Amplio supere el actual. Los 5 o 6 escaños, ¿eh? Ver, además, muy marcado. O sea, Sevilla, Málaga, Madrid y Barcelona, sí, prácticamente.
1: ¿Qué es lo que ha podido derrotar a Sumar? ¿Qué ha caído en picado, en caída libre? El hecho de apoyar, bueno, no denunciar la corrupción de Sánchez, esa subida de la vivienda de la que hemos hablado y han estado en silencio, la subida de la energía, la pérdida de poder adquisitivo de los salarios y todo en silencio.
2: A Sumar lo ha matado su falta de capacidad crítica.
1: Claro,
2: desde mi punto de vista, claro. La ha matado, o sea, claro. sí ha podido determinar cuestiones.
1: Pero estando en el gobierno, difícil que critica al gobierno.
2: Bueno, vamos a ver, se podían haber, al menos, vamos a ver, es que en eso el Partido Socialista es maestro. Está el gobierno por un lado y después está el ministro de ramo correspondiente o el secretario general que dice lo que le da la gana.
1: ¿Qué?
2: Bueno, pues Sumar tenía que haber tenido algún tipo de representante que hubiese dicho lo que le hubiera dado la gana y hubiese criticado todo lo que hubiese dado la gana el gobierno.
1: ¿Tú recuerdas la estrategia, la comparativa que hice con un general romano aquí, Faraco, sobre
2: sí,
1: vamos a reunir a todas las tropas porque terminamos una batalla y aparece otra tribu? Y aparece otra tribu. No vamos a conquistar España nunca. ¿Qué vamos a hacer? Vamos a reunir a todos y acabamos de una vez. Eso lo dice, y es lo que hizo Pedro Sánchez con Sumar. Y eso lo dijo Faraco aquí hace 2 años y lo ha clavado.
2: Lo que no consiguió
1: a Sumar.
2: Lo que no consiguió Felipe González ni Franco, que era acabar con el Partido Comunista, lo va a conseguir Pedro Sánchez. Sí. Vamos, va a acabar con el Partido Comunista, ¿no?
1: Y no se dan cuenta esto del Partido Comunista, que lo dijo aquí Faraco hace 2 años y dice, ¿no os dais cuenta?
2: Y pero es que
1: además, lo que quiere Sánchez es acabar con vosotros,
2: yo
1: con
2: no
1: la izquierda y ocupar todo su espacio.
2: Pero, Paco, ya yo tengo cierta edad. Yo no sé entre la gente joven si esta gente cala o no calan. Yo lo que te puedo decir es que entre la gente de mi edad, que hemos militado en los 90 y más allá en Izquierda Unida, incluso en los 80, yo creo que esta gente nueva es que la mayoría es que ni los conoce. O sea, zafando de Maillo, que Maillo sí es que es conocido, y sobre todo en Huelva, el resto es, para mí es absolutamente desconocido. El Hurtado este, pues a mí me sonaba a locutor de radio o televisión, ¿no? Un poco más. O sea, que yo no...
1: Tú preguntas a Hurtado por la calle y te dice que en el delantero centro del Atlético de Bilbao es...
2: No lo conoce nadie. Sí. Entonces, esta izquierda coherente que hemos hablado tantas veces en defensa del obrerismo, que ha sido siempre su razón de ser, pues se ha perdido en debates y disquisiciones ideológicas que pueden ser de la izquierda, pero que son tangenciales.
3: Que aparte de los personalismos, porque no era una fuerza política. Exacto. Era un
1: batiburrillo de partido.
3: Y claro, cuando tú no tienes estructura política, pues te pasan estas cosas, y ahora mismo, pues adiós. Y luego también Maillo, el hombre, ha tenido mala suerte, porque yo creo que él se echó para adelante para intentar levantar aquello de Izquierda Unida, pero en Andalucía le salió adelante por Andalucía, que le pasó por la derecha.
2: Claro.
3: Entonces lo ha dejado muy tocado al Maillo.
1: Y se pudo haber ahorrado la fotito con Otegi, se la pudo haber ahorrado también.
2: No, yo creo que es un lenguaje más joven. El lenguaje de adelante Andalucía ha llegado mucho más que esto. Y te voy a decir también otra cosa. Yo no soy de esta Izquierda Unida. Vamos a ver.
1: Se va desaparecida desde que se fue Julián Guita.
3: El problema de Izquierda Unida es que no va a revertir los resultados en las nacionales que consiguió la autonómica. Primero, porque no tiene implantación ni en toda Andalucía. Y luego, porque el voto para llegar a Madrid está carísimo.
2: Cádiz-Sevilla. Creo que, fíjate, están pugnando. En Sevilla pugnan PSOE, Sumar y adelante. El último escaño. Yo tengo precisamente
5: de lo que comentaba del delegado, el régimen de altos cargos y cargos públicos exige dedicación absoluta y exclusiva y no es compatible con el de concejal.
3: Pues ha empezado bien el delegado, ¿eh?
5: Y de justicia además.
3: Ha empezado bien, ¿eh?
1: Bueno, Manuel, que tenemos que escuchar a Montero hablar sobre la huelga general, María Jesús Montero. En Huelva, ¿qué dicen las encuestas? ¿Lo de siempre? ¿2-2-1?
2: 2-2-1, sí, pero con diferencia. Vamos a ver, en lo que hemos hablado, estamos ante unas elecciones raras. PP gana en 38 provincias, PSOE solo en 5, hay 3, las vascas, donde ganan otra fuerza, y después el resto está dudoso, ¿no? ¿no? Hay muchos restos en provincias grandes. Toledo, Ciudad Real, Málaga y Cáceres se juegan PSOE y Vox, que también es raro. El tirón de Vox va a hacerle mucho daño a la izquierda, muchísimo daño. Va a acabar casi con todos los restos a la izquierda. PP y PSOE se juegan Burgos, León, Rioja y Cuenca. PSOE, Sumar y adelante se juegan Madrid y Sevilla. Pero es que encima hay tres o cuatro provincias donde ya el sorpaso de Vox está casi confirmado, que son Murcia, creo que es Murcia, Alicante,
1: Almería, no, posiblemente
2: Murcia,
1: Almería.
2: Albacete y Almería. Y después hay igualdad en Madrid, 8-8. Sí, algo también 8-8 en Madrid. Entonces, están siendo unas elecciones raras y unía eso también el tema de las provincias chicas. Vamos a ver, las provincias chicas están muy marcadas, un 2-1 o un 1-1.
1: Sí, eso parece que no cambia.
2: Que no cambia, pero después hay otras provincias donde hay 5 donde entra el tercero en lisa. El tercero que, dependiendo de la fuerza, podía ser sumar la nueva coalición Vox por porcentaje, que Vox está en casi todas esas provincias.

0: que fue la última andaluza. Sí. El PP tuvo 99.000, 60 y tantos mil el PSOE y 37.000 votos. No va a diferir mucho las nacionales.
1: Se va a perder, es que eso, es lo que yo decía, se va a perder mucho voto. Es decir, hay mucha diferencia entre las candidaturas, entonces va a haber, el PP no va a sumar para otro más, el PSOE tampoco va a bajar. Es decir, va a haber 30.000 votos de diferencia y un 2-2.
0: 2-2-1.
1: Exactamente. Entonces, yo creo que van por ahí los tiros y cuidaos, a día de hoy.
2: Sí. Es que el PP tiene una campaña complicada, ¿eh? Porque no puede cargar solamente contra el PSOE, también tiene que cargar contra Vox. No.
1: Sí, pero yo creo.
3: No va a cargar contra
0: Vox. Ni Vox va a cargar contra
3: ni el PP. Una cosa ni otra.
1: Vamos a darle tiempo a la huelga general. Vamos a ver contra quién cargan los que están en Madrid, los que están en la Puerta del Sol. Mira que yo no me acabo de creer que estos no carguen contra el gobierno, ¿eh?
0: Bueno, ya vio amago.
1: Ya al principio no estamos de acuerdo con los decretos, los vamos a apoyar, pero no estamos de acuerdo. A ver qué pasa de aquí a la huelga general, porque esto se va calentando, la campaña se va a ir calentando, no solo con Ceuta, sino con la sentencia y otras cuestiones que van a salir, ¿no? Y a ver qué ocurre con ellos. Yo creo que la gente que está en Madrid, que está en Sevilla y que está en Barcelona, están a la izquierda del gobierno, muy a la izquierda,
0: En relación a la huelga general, yo reconozco la necesidad de los sindicatos, ¿no? Vienen bien en un país, debe de haberlo, pero tal como se han comportado los dos mayoritarios, Comisiones Obreras y UGT, estoy hasta dándole la bienvenida a esta huelga general, porque creo que va a ser de tal fracaso que va a ser el principio del fin de los dos sindicatos de clase. Sí, pues ellos ya desde hace mucho tiempo, CECI está cogiendo más implantación, otros sindicatos más implantación, porque no han sido paniaguados, se han mantenido más en defensa de los trabajadores, oye, que es para lo que nace, y puede ser que pinchar, que es lo que va a pasar en la huelga general, pinchar, además va a haber muchos afiliados, yo lo escucho ya a la gente, afiliados, que van a cambiar de partido, de sindicato.
3: Que, bueno, vamos a terminar precisamente ya con el último vídeo, hablando precisamente de UGT, como decía al principio, las telarañas que han crecido en las pancartas, 8 añitos las pancartas guardadas en el almacén, y ahora la sacan ahí en esa pieza también, contamos las subvenciones que han recibido, y si escucha algún sindicalista de UGT o de Comisiones, es que sin subvenciones no podemos vivir. Ejemplo claro, sindicato CESIP, sin ayuda institucional, sin subvenciones, cada año presenta números positivos en sus cuentas. Hombre, es que yo tiene muchos afiliados. Coño, moveros vosotros y conseguir también afiliados como tiene el sindicato CESID. Y si no recibe subvenciones estatales, tiene la libertad para hacer lo que quiera. Y CESID se manifiesta en un ayuntamiento del PP o en uno del PSOE. O sea, no mira los colores. Si hay que defender a un funcionario del ayuntamiento de Cartaya, nos vamos al ayuntamiento de Cartaya que gobierna el PP. Y si nos tenemos que ir a Río Tinto, que gobierna el PSOE, nos vamos a Río Tinto a protestar contra la alcaldesa de Río Tinto. Eso se consigue con independencia y con las cuentas en las que solamente entra dinero de los afiliados al sindicato CESI. Y una de las cosas buenas que ha tenido la entrada de Vox en las comunidades que van reduciendo ya la subvención al sindicato, por ejemplo en Andalucía, un tacazo del 50% menos implantado por Vox. Yo espero que en los próximos presupuestos generales ya Vox diga, bueno, se acabaron las subvenciones. Le diga Morena Morilla, oye, esto se acabó. Subvenciones para los sindicatos, cero, que se muevan y que consigan afiliados entre las empresas, como hace el sindicato CESI. Venga, pues vamos con esa pieza y ya despedimos a los tertulianos.
4: Lo nunca visto en una democracia. Los sindicatos quitan la tela de arañas de sus pancartas una vez el PSOE ha dejado el poder. Un niño de 5 años sabe que estos dos sindicatos paniaguados, Comisiones Obreras y UGT, están al servicio del PSOE desde el principio de los tiempos. 8 años de gobierno en los que la cesta de la compra aumentó en un 200%. 8 años de gobierno en los que la compra de una vivienda se ha puesto imposible. Los alquileres se dispararon. El precio de la energía se duplicó. Ante esto, los sindicatos paniaguados callados y tomando cerveza en el bar de la esquina. Pero hay mucho más. Se indultaron a políticos corruptos. Se aprobó una ley de amnistía para eliminar los delitos de los políticos golpistas y malversadores de dinero público. Se modificó el Código Penal para rebajar las penas de políticos.

0: Chicos que metían la mano en la caja. Se condenó al hermano del presidente. El ex número 2 del PSOE estará más de 20 años en la cárcel. El fiscal general del Estado condenado. La mujer del presidente podría acabar en la cárcel. Putas pagadas con dinero público al servicio de altos cargos del PSOE. Y mientras, las pancartas de los sindicatos seguían en el almacén. Así durante 8 años. Hoy convocan una huelga contra la oposición que no legisla ni gobierna. De risa. Solo sus hooligans acudirán a esta huelga que la merecía Sánchez desde hacía muchos años. Pero los sindicatos UGT y Comisiones Obreras viven de Sánchez y al que paga no conviene molestarle. Esta huelga que no es una conveniencia ideológica, sino económica. ¿Saben cuánto han recibido estos dos sindicatos desde que llegó Sánchez? Comisiones Obreras y UGT han recibido centenares de millones de euros en subvenciones públicas estatales y autonómicas desde 2016, con cifras globales que superan los 380 millones de euros solo en el periodo acumulado entre 2020 y 2024. Aproximadamente 202 millones para UGT y 179 millones para Comisiones Obreras en esos 4 años, además de los incrementos récord de los años posteriores. En 2025 y 2026, el gobierno aprobó una partida récord de 32 millones de euros anuales para el conjunto de los sindicatos, de los cuales Comisiones Obreras y UGT concentran cerca de las 3/4 partes. Por ejemplo, sumando más de 23,6 millones de euros conjuntos solo en ayudas directas de actividad sindical en 2025, repartidas en más de 12,2 millones para Comisiones Obreras y 11,4 millones para UGT. El día de la huelga general, todos deberíamos ir a nuestro trabajo.
1: Despidiendo, si queréis comentar algo del vídeo de Santi.
2: Yo sí te adelanto, yo voy a ir a mi trabajo yo el también, día de la huelga, no sé como te dices, de gente honesta.
1: No sé qué cae, que estaremos aquí.
2: Miércoles.
1: Miércoles cae, ¿no?
2: El día 11 es miércoles. Yo iré a mi trabajo y ya te digo, espero que esta convocatoria de huelga, porque además se lo merece, sea el principio del fin de estas dos centrales sindicales.
1: Bien. Que alguna cosa
3: no,
1: más
3: no,
1: que
3: yo no puedo ir, ni tú y yo no podemos ir a nuestro trabajo. Voy a estar jubilado, Paco.
1: Exacto. Pero yo recomiendo a toda la gente, a todas las personas sí, que acudan al puesto de trabajo ese día. Importante. Bueno, pues Juanjo, ¿te has sentido cómodo? ¿Te has sentido bien?
4: Sí, sí, muy bien, muy bien.
1: ¿Te apuntas verdad, a otra? Sí.
4: ¿Verdad? Sí, si me invitáis, por claro supuesto, que sí. Soy muy agradecido.
1: Pues contaremos contigo también para esta temporada, porque va a estar apasionante cuando empiece la campaña y los políticos a sacar los puñales, ¿verdad? Y recomendamos este libro nuevamente para ir despidiendo, Juan Jesús Mora Molina, que ha escrito La Ilustración Oscura. ¿Y si la democracia fuese un error? Que me llevó una pregunta. ¿Es la democracia al menos un malo de los sistemas? Que ya respondió Juan Jesús. Bueno, Ramiro, que mañana tienes juicio, te tienes que ir tempranito.
5: Mañana no tengo juicio, pero tengo muchos papeles por delante que llevar. ¿Sí? Pero bien, bueno, seguimos vivos aquí.
1: Bueno, y la reforma judicial que también debería.
5: Yo no la voy a ver.
1: Que los jueces nombren
5: a
1: los
5: jueces.
1: Ahí no va a haber.
5: Mira,
1: no
5: yo reforma, sí, ¿eh? Sí puedo contar que he vivido algo que muchos españoles no han visto.
1: A ver.
5: La reforma de un edificio público abierto. La seguridad en el trabajo.
2: En uso.
5: Se la han pasado por el forro. Ahí hemos estado celebrando juicio, haciendo agujeros y poniendo pladú y poniendo aire acondicionado. Eso no lo ha visto todo el mundo. Y tampoco voy a ver la Ciudad de la Justicia, por supuesto.
1: ¿Cómo que no?
2: Se da mucho.
1: ¿No? Como siempre, verás la Ciudad de la Justicia y trabajarás ahí en la Ciudad de la Justicia.
5: Se acaban de gastar 3 millones de euros en mi edificio vetusto Palacio de Justicia y ahora van a hacer el otro allí al lado. Venga, Paco, por Dios. No, si no lo es. Vos tendrás que recortar de algún lado, ¿no? Recortará de edificios judiciales, digo yo.
1: ¿Y tú por qué has dicho anteriormente ese mapa? Porque están peleados en Huelva, Vox.
5: Hombre, lo sabe conmigo, ¿no?
1: Venga, pregunta complicada. ¿Cuántos grupos hay en Vox, en Huelva?
5: Bueno, yo sé lo
1: que hay una división de dos, de tres.
5: Vox, yo creo que Vox no es por grupo, Vox es por persona. Y yo conozco las personas que están enfadados.
1: Ya, pero ¿cuánto? No, bueno.
5: No,
1: pero ¿cuántos grupos hay? No, oye, un partido. ¿Te acuerdas que el PSOE de guerrista y sí, felipista sí, había dos grupos?
5: Pero es que.
1: ¿En Huelva cuántos grupos hay?
5: Que no, que con el, si las cabezas están enfadadas entre ellos, ya tenemos montado el lío. Nada más, tampoco tiene tanta implantación vos como teníamos nosotros para poner grupos, ¿no? Necesitan. están ahí, están subiendo, y yo pasa que creo que a vos le pasará como le pasó a UCD, a Podemos, a todo el mundo, que irán sin abajo y sin freno. Y un momento delicado para ellos va a ser el haber ahora tomado el cierto poder en Andalucía. ¿Vale? Porque claro, tú me dices que tú van a recortar los sindicatos, pero ellos tienen más asesores que nadie. Y de momento 2.000 para el lorito, para el alquiler de las casas a los cargos que vienen a más de 45 o 50 kilómetros de Sevilla, ¿no? Guillo, 18.000 euros para una fiesta en la Plaza de la Girarda, ¿no? Y oye, pues la cosita. Yo creo que la ciudad de la justicia, Paco, no lo veo.
1: Bueno,
5: yo
1: espero que sí, y sobre todo una reforma también en el ámbito judicial, ya me refiero a nivel nacional también.
5: Y ahora han nombrado a una compañera nuestra, que por cierto venía de Ciudadanos, directora general de justicia gratuita y cosas de esas, que yo estoy deseando verla, porque ella era muy beligerante para pa que nos subieran el turno de oficio, lo que la retribución que vertimos por turno de oficio. Estoy deseando ya que ella, que ahora está en el poder, nos va a empezar a repartir euros por el turno de oficio, que esto va a hacer.
1: Pero cobráis puntual o no se cobra bien, ¿no? ¿Qué? Puntual, se cobra puntual en fecha.
5: Vamos,
1: en tiempo y forma, ¿no?
5: Muchísimo mejor que antes, por supuesto, pero ahí nos pagan unas cantidades que son totalmente ridículas. Sí.
1: Bueno, Manuel, lo dicho, ya pronto empezaremos con la clásica pregunta. Oye, ¿cuántos diputados van a conseguir en el Congreso vos? ¿Cuánto el PP, el PSOE? ¿Faraco sigue manteniéndose que baja de los 100? ¿Que Sumar se va a quedar en 10? Ahí,
3: pero vamos, es que precisamente lo que yo os he comentado antes. Hay casas encuestadoras que dicen que hay 19 provincias que están jugando en un porcentaje de un 1,5% dentro de la provincia, en concreto 19. Entonces va a ser muy complicado y se van a dar horquillas muy amplias.
1: Hay un señor que mandó un mensaje de
3: cuando ya estamos, se están dando,
1: cuando estábamos hablando de la sucesión de Sánchez, si se pega el batacazo electoral, decía un señor, el sucesor de Sánchez será Pedro Sánchez. Yo no lo veo, si se pega el batacazo electoral,
5: lo que
1: el
5: propio partido lo va a ser terrible. La harta de pila del mando a distancia que vamos a gastar la noche electoral, sí, intentando ver los datos entre ordenador, en qué cadena lo veo, que el que dicen va a ver lo que pasa por aquí, ¿no? Va a estar entretenida, a mí me encanta la noche electoral. Sí.
1: Bueno, pues vamos a ver, asistiremos seguramente a ese cambio y el marrón que se va a tener que comer Feijóo y Abascal, cuantísimas leyes que habrá que derogar y habrá que hacer tantas y tantas reformas. Lo principal es la modificación del Código Penal, que ahí nos hemos quedado huérfanos, porque esto de Cataluña van a volver otra vez al golpe de Estado. Tiempo al tiempo lo contaremos aquí dentro de 2 o 3 años. Cuando Alianza Catalana empiece ya a asumir el poder, esto sacan a la gente a la calle otra vez.
5: El dolor de cabeza de Feijóo tiene que comerla con Vox.
1: Si no hay más, ¿qué va a hacer?
5: Hombre, bueno, si al hombre le gustaría
1: si no ven a
3: esa es la estrategia.
1: Claro, pero si es que si los números van y los ciudadanos.
5: Me tengo que diferenciar de él para que la gente me vote a mí en vez de a él.
1: No, si los ciudadanos quieren eso.
5: Una campaña tengo que hacer para el lado derecho.
1: Si los ciudadanos quieren eso, pues oye, queremos esto. Vota la gente en función de lo que desea.
2: ¿Más riesgo corre vos de coaligar que el PP, desde el punto de vista electoral posterior?
5: Ayer vi un interesantísimo debate en el Parlamento andaluz entre la consejera de Igualdad, Lole, y una de Vox acerca de lo que iban a quitar todos los recortes, todos los dineros que se dan para violencia de género. Estuvo lo más interesante. Y son socios de gobierno.
1: Bueno, pues
5: ahí lo dejo. Eso sí lo he dicho yo.
1: Nos marchamos. Gracias también a Jonathan, que se encargó de la asistencia técnica el jueves más.

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10: Seguimos avanzando, seguimos recorriendo la provincia de Huelva y hoy nos vamos a detener en una entidad, en una localidad eminentemente minera. Hablamos de Tarsis, como una localidad española perteneciente al municipio de Alosno, en la provincia de Huelva, y perteneciente a la Comunidad Autónoma de Andalucía. Posee el rango administrativo de entidad local menor, lo que le confiere un importante grado de autonomía dentro del municipio de Alosno. Se encuentra situada esta localidad de Tarsis a una altitud de 264 metros de, sobre el nivel del mar y a 40 kilómetros de la capital de la provincia, es decir, de Huelva. En el año 2022, el núcleo de Tarsis, el núcleo local, contaba con una población de 1.778 habitantes, algo que se ha mantenido hasta el día de la fecha. Tarsis ha sido durante muchos siglos una importante zona minera, en cuyos yacimientos se extraía principalmente la pirita. Los orígenes de la localidad se sitúan en la segunda mitad del siglo XIX, tras la adquisición de las minas por parte de la Tarsis Silver and Copper Company Limited. La empresa construyó un poblado obrero junto a las diversas exportaciones y explotaciones, al que dio el nombre de Tarsis, y una zona residencial exclusiva para el personal británico. Los históricos yacimientos comenzaron a ser explotados a una escala mucho mayor, al tiempo que se creaban diversas instalaciones y una importante red ferroviaria. Esta dinámica de apogeo se mantuvo hasta finales del siglo XX, cuando el cierre de las explotaciones de Tarsis marcó el declive económico de la zona. En cuanto a la historia antigua, existen evidencias arqueológicas que apuntan a que los recursos naturales de esta zona ya eran explotados por el hombre desde la edad del cobre. De hecho, el nombre de Tarsis se ha asociado frecuentemente con Tartesos, cuya cultura floreció a final de aquel periodo. No obstante, sería en época romana cuando se desarrollaron las actividades de extracción mucho más importante, como así atestiguan los numerosos escoriales que se han identificado en época contemporánea, por ejemplo, los hilillos de Esperanza, el Filón Sur o Huerta Grande. En la zona de Filón Sur se articuló un poblado minero de cierta entidad, al que algunos autores han identificado con el topónimo romano de Al-Rubras, que aparece mencionado en el itinerario de Antonino. Este núcleo de Tarsis, habría estado conectado con otros centros del suroeste de la península ibérica a través de una calzada que iba desde Prasidium hasta Onuba. La historia contemporánea de Tarsis, a mediados del siglo XIX, tras la visita que hizo el ingeniero francés Ernest Deligny, se reactivó la explotación de los yacimientos de la zona. Las labores de extracción requerían de una numerosa mano de obra, lo que motivó que se fuera articulando un poblado para acoger a los trabajadores que acudían a la zona. Este núcleo, el de Tarsis, al que se llamó Tarsis por el conjunto minero, conoció un gran desarrollo a partir de 1866, cuando la Tarsis Silver and Company se hizo con el control de la cuenca minera. Esta empresa modernizó las explotaciones y acometió esa construcción de la vía férrea. Era de vía estrecha, por cierto. El llamado ferrocarril de Tarsis, que enlazaba las minas con la ría de Huelva. Este trazado fue inaugurado en el año 1871 y llegó a contar con dos estaciones en la zona, la estación de Tarsis y la estación del Empalme. El poblado creció considerablemente, llegando a disponer de diversos equipamientos para todos sus habitantes. Hacia finales del siglo XIX, el ingeniero de minas Joaquín Gonzalo Itarín ofrecía el siguiente reglado sobre el poblado. Escribía, textual, de las edificaciones destinadas a vivienda, hay un grupo para obreros capaz de alojar a los 3.500 que generalmente se han ocupado. O sea, a una población de 10.000 almas, el cual se haya situado en una llanura al norte del criadero Sierra Bullón, formado por calles anchas y regulares, así como una gran plaza destinada al mercado de abasto y a un parador o posada. Esto lo escribía Joaquín Gonzalo Tarín, allá a finales del siglo XIX. Vamos a avanzar en la historia. En 1913 se derribó una parte del antiguo poblado obrero debido a la ampliación de los trabajos en el filón de Sierra Bullones. A raíz de este hecho se amplió la edificación del pueblo nuevo de Tarsis, que acogería el alojamiento de los ingenieros y los miembros del staff técnico de la compañía, además de su familia. Esta urbanización fue concebida como un barrio de carácter exclusivo en el que los miembros del personal de la compañía hacían vida de forma separada respecto a los españoles. Los ingleses por un lado, los españoles por otro. De hecho, los británicos llegaron a contar con su propio club social y un cementerio de carácter protestante. Avanzando en la historia, ya a partir de la década de 1960, los yacimientos e instalaciones de la zona pasaron a manos de la Compañía Española de Minas de Tarsis, lo que marcó el final de la presencia británica y de su pequeña colonia. Para entonces, los principales trabajos se desarrollaban en el área de Filón Norte, en tanto que los criaderos del resto de otras explotaciones ya se encontraban agotados. Sin embargo, la crisis que arrastraba la minería onubense a mediados de la década de 1990 llevó a que el negocio fuese asumido por los trabajadores a través de una sociedad. Nueva Tarsis era un intento para poder salvar la situación. Ya en la época más reciente, a comienzos del siglo XXI, cesó la explotación de los últimos yacimientos todavía en activo. El cese de las actividades mineras marcó el inicio de un profundo declive para la zona y su población, lo que se tradujo en una crisis demográfica. Durante los siguientes años, se puso en marcha una limitada reconversión económica que, entre otras medidas, incluyó el establecimiento de un parque eólico sobre las antiguas escombreras y la puesta en marcha del cultivo de cítricos. La preservación y recuperación del patrimonio histórico industrial ha constituido otro eje de actuación, labor que se ha concretado en la creación de un museo minero y de un archivo histórico que acogía los fondos documentales de las distintas compañías que habían operado en la zona, en Tarsis. Asimismo, se ha procedido a una rehabilitación de la antigua zona minera a través de la reforestación. Se reforestó las antiguas escombreras y la creación también de una red de senderos peatonales para facilitar la visita de las gigantescas cortas a cielo abierto, que a mí particularmente me encanta. En 2014, la cuenca minera de Tarsis-La Zarza fue declarada como bien de interés cultural con la categoría de zona patrimonial. Bueno, vamos a ver la evolución demográfica de Tarsis. La demografía en Tarsis pues ha cambiado, evidentemente. Por ejemplo, si nos ubicamos en el año 2000, en Tarsis vivían 2.407 personas. Bueno, subió un poquito en el año 2001 hasta 2.388, así paulatinamente ha ido bajando hasta los actuales aproximadamente unas 1.800 personas, que son las que viven actualmente en Tarsis. Tiene un patrimonio civil importante, Tarsis. Por ejemplo, la Casa del General Manager, que es un edificio que acogió la residencia del director general de la compañía. La Casa de Huéspedes, que es un edificio que originalmente fungió como hotel de la empresa. El Casino Minero es un edificio con fines recreativos para los obreros de las minas. El Club Inglés, que es un club social y centro cultural de la colonia británica en Tarsis. El Museo Minero, precioso edificio que originalmente acogió al hospital minero de la compañía, las oficinas de la propia compañía, o el Pueblo Nuevo de Tarsis, que es una zona residencial de la colonia británica en la localidad. Y en cuanto a un patrimonio de minero industrial que a mí me encanta, la Corta Esperanza, una explotación minera a cielo abierto actualmente inactiva y semi inundada. La Corta Filón Norte, que es una explotación minera a cielo abierto, actualmente también inactiva. La Corta Filón Centro, explotación minera a cielo abierto, también inactiva. Al igual que inactiva está también la Corta Filón Sur. La Corta Sierra Bullones, explotación minera también a cielo abierta y también inactiva. La Casa de Palancas, una instalación ferroviaria para las labores de cambio y cruzamiento de las vías. La Central Térmica de Tarsis, antigua central para la producción de electricidad. La Estación de Tarsis, otro patrimonio minero industrial importante. La Estación de Empalme, antigua estación de ferrocarril para labores de cruzamiento. El Ferrocarril de Tarsis, el Silo del Mineral. Los Talleres Filón Norte, antiguo complejo dedicado a reparación y mantenimiento de los trenes. Y en cuanto a patrimonio religioso que podemos ver en Tarsis, por ejemplo, el cementerio católico es un campo santo del poblado de la localidad de Tarsis. El cementerio protestante, que es un antiguo cementerio de la colonia británica. O la iglesia de Santa Bárbara, iglesia parroquial del casco urbano de Tarsis. Y en cuanto a la cultura, las fiestas patronales, bueno, por ejemplo, Santa Bárbara, como no podía ser de otra manera, que se celebran del 1 al 8 de diciembre. La romería también, en honor a la Virgen también, para Santa Bárbara, la romería, la velada, que desde hace más de un siglo Minas de Tarsis celebra el segundo fin de semana de julio la conocidísima y popular fiesta del verano llamada la velada de Tarsis. La Semana Cultural de Tarsis también es importante. Se trata de una semana cultural después de las fiestas patronales. La romería y la velada es el evento cultural más importante del año. Tiene más de una década de experiencia y se ha convertido en una semana imprescindible tanto para los ciudadanos de Tarsis como para los inmigrantes que las visitan. El carnaval de Tarsis tampoco está mal. El sandalio. Bueno, ¿el sandalio qué es? Es una celebración que se da por la inexistente Semana Santa en Tarsis. En su lugar, el domingo de resurrección, todos los vecinos de la localidad se trasladan al campo, al lugar conocido como El Barrito, donde todos pasan un día de convivencia junto a sus familiares, amigos, niños, y donde, por supuesto, es bienvenido todo aquel que desee participar. Se llevan tortilla, patata, lomo empanado, el picadillo, y se toma el tradicional bollo de Pascua. Y la Navidad, que también se pasa muy bien en Tarsis. Bueno, pues esto es lo que hemos podido sacar de Tarsis. Yo creo que es una localidad bastante importante, sobre una localidad que tiene un patrimonio de, bueno, súper interesante, ¿no? La minería, la ruta cultural que forma uno de los sistemas mineros más occidentales de la red de mina de Sierra Morena. Tarsis, que hoy ha venido a colación, es un, digamos, una barriada de Alosno que de manera especial y por importancia hemos metido hoy en nuestro tiempo de radio. Hoy hemos recorrido la población de Tarsis, una población eminentemente minera.
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3: Son las 11 de la mañana.
2: Son las 11 de la mañana.
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Saludos y besos de quien te estará acompañando los próximos 180 minutos. Laura Cárdenas, bienvenida, bienvenido a todo aquel que en este instante haga clic a su receptor radiofónico y nos elija como su emisora de travesía. Es un auténtico placer acompañarte. Vamos a estar juntos y revueltos hasta las 2 y desde ya interactuando gracias a facebook.com/elcamaroteahradio o en twitter.com/x.com/el-camarote. Quiero que me lo cuentes absolutamente todo, quiero que empieces a asomar la patita porque hoy tenemos un programa y es que a eso de la una de la tarde viajarán con nosotros nuestros queridísimos, admirados y cada vez más deseados Merino.

Eso será a partir de la 1 de la tarde aproximadamente. Ya saben que estarán en concierto en Sevilla el próximo viernes a las 9:30 de la tarde en la Fan Club. Y vamos a hablar con ellos de todo lo que quieran contarnos. Pero desgraciadamente nos tenemos que poner serios en esta mañana de domingo, y es que llegando a la radio nos hemos enterado del fallecimiento de Pepe Barros, una figura en la música onubense, en la música nacional enorme. El padre de nuestra queridísima Mara Barros, madrina de este programa, corista de Sabina, ya saben, una de las grandes voces de la ciudad. Pepe Barros, que fue cover de Camilo VI en Jesucristo Superstar, uno de los componentes de Tartessos Keys, uno de los nietos del Agobio, el propietario de aquel Music Box en la calle Rábida y sus discos de vinilo por todos lados, un experto en música al que siempre que íbamos nos recomendaba lo mejor de lo mejor de la música internacional. Desde aquí, descanse en paz, nuestro amor más cariñoso tanto a Isabel, a su mujer, como a Mara Barros, como a Daniel. Y sé que Pepe, desde donde quiera que esté, seguirá queriendo que la música de Mara suene cada vez más alto y que suene de la mejor manera posible. Así que es imperdonable que hoy no empezáramos con ella, con su buen hacer, con su forma de cantar y con Me nace el corazón.

Sabemos que donde quiera que esté, Pepe Barros ahora mismo está sonriendo, porque Mara Barros era su vida, porque Mara era su cantante favorita, sin lugar a dudas, y eso que él tenía un corazón tan grande donde los Beatles tenían mucha cabida. Descansa en paz, Pepe Barros, una gran pérdida para la música en Huelva. Ellos son Walk of the Earth, esto es Somebody That I Used to Know.

nos gusta mucho la música de Walk of the Earth. Nos gusta mucho Somebody That I Used to Know. Y parece que no llega por mucho que sea otoño, que no llega. Lluvia. Vanessa Martín.

Ahora los jóvenes dicen eso de bro, me renta, me caso, ese tipo de cosas de la queso que nadie entiende. Eso en inglés se llama slang, o lo que sería ahora mismo el new slang. Llegan The Shines.

Qué bonita es la ciudad con Alejandro Martínez y Lucía Caramés. Mucho tiempo sin saber de ella. A ver si conseguimos que vengan en entrevista y nos cuente qué tal va su vida. Sabemos que vive en Alemania y que no sé si sigue con la música o no, siendo una de las grandes compositoras de este país, para Malú, por ejemplo, Pasión Vega o la propia María Villalón. Ellos son Coda, esto es Sonbert.

Se han vuelto a juntar. Hablamos de Taxi desde Tras el Horizonte, aunque vuelven a llamarse Melón Diesel y cantan canciones de Taxi. Esto es Siempre hay una estrella.

Es una de nuestras canciones favoritas de la vida. De esas que no te cansas de escuchar. Hablamos de King of Pain, de Los Police, que yo, por cierto, voy a arrastrar ahora mismo a la lista de canciones de mi coche. King of Pain, de Police.

Y esta canción te la sabes de sobra. Tienes que hacer la peineta para cantar con Sass el Je veux desde la canción que le da título genérico a su disco. Y ya sabes,

se presentaron al Festival de Eurovisión y le ganó Rodolfo Chiquilicuatre. Creo que habrían hecho muy buen papel. Hablo de La Casa Azul, esto es La Revolución Sexual, a eso de la 1 de la tarde, ya sabes, Merino con nosotros.

Convencidos estamos de que habrían hecho un gran papel en el Festival de Eurovisión La Casa Azul. ¿Y qué te parece si llamamos a Nerina Payot para que levantemos todos las manos al ritmo de su música? Put your hands up, Nerina.

Y de Nerina Payot pegamos un saltito para quedarnos con Guevara, con Lidia Guevara, para que nos deje Nadie como tú desde Memoria Elefante. Nos gustaba más la versión de maqueta de esta canción porque le quitó una de mis frases favoritas, que es la de los sapos, pero Nadie como tú, Guevara.

A mí me gustaba mucho la parte esa de y vuelvo a besar a rana que con besos se quedan igual y que ya no aparece en esta canción. Es un EP, para mí tenía que haber sido disco porque es una maravilla. Hablo de Once Upon Another Time, llega Sarah Bareilles.

Vaya belleza de canción, Once Upon Another Time, de la de Eureka, de Sarah Bareilles. Sin duda alguna, una de las mejores voces, compositoras, autoras, actriz de la música internacional. Este EP tenía que haber sido disco entero y no solo cuatro canciones. Llamamos a Lagarto Amarillo, ya no existen, ahora solo Pablo Mora, desde Distinto, el último día.

La canción de tristeza posiblemente más divertida del mundo, o una canción de ruptura súper optimista. Esta canción la utilizaba Pep Guardiola para entrenar al Barça, cuando el Barça de todas las victorias, el Viva la Vida de Coldplay.

Y es que cuando las canciones están bien hechas, no se puede decir nada. Como sucede con Píldoras desde Carrusel, cuando Miss Cafeína no sacaba discos, sino EPs, cuando Zahara le hacía los coros, llega Píldoras, Miss Cafeína.

Qué jovencitos suenan todos, ¿eh? Tanto Zahara como Alberto Jiménez, como la banda, como el sonido de Miss Cafeína. ¿Qué te parece si pegamos un salto hasta Australia? Yo cuando escucho esta banda siempre mando un beso al cielo. Y who can it be now? ¿Quién puede ser ahora? Los Men at Work.

Esta canción no solo la ha versionado Super Submarina, también la ha versionado Dani Fernández, aunque haciendo una versión de la versión de Super Submarina. Hablamos de Chas y Aparezco a tu lado desde Electroviral.

Aunque para mí sus dos mejores discos son Come On Over y Up, desde Today's Your Day, la canción que le da título genérico al disco desde Canadá al mundo entero, Shania Twain.

Nos vamos hasta Murcia para quedarnos con una de esas bandas fetiche de la música murciana a ritmo de dale al play, dale al play, venga, dale al play, el secreto de las tortugas llega, maldita Nerea.

Y llega en acústico Someone Like You por Tyra Ward y Rachel Lampa. A la una, en 15 minutitos, Merino viajando con nosotros.

Ya saben que ha fallecido Pepe Barros, uno de los grandes de la música de esta ciudad. Él era un gran entendido, no solo de la música internacional, sino también de los Beatles. Creo que el más entendido en Huelva de los Beatles. Let It Be, justo antes de llegar a la entrevista con Merino. Para Pepe Barros, donde quiera que esté. Se te echará de menos, Pepe.

0: es la primera vez que se suben a este barco. No es un secreto que es una de nuestras bandas favoritas. Caminamos a su lado y en silencio, desde piel, equilibrio y humo. Juntos hemos entonado himnos de guerra que están más vivos que nunca y que para nosotros suenan y se sueñan a paz.
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0: Hemos corrido a muerte por el bosque, por el barro, sin encontrar ningún árbol al que subirnos. Pero como los sueños siempre están muy por encima del miedo a perder,
2: cuando el mundo se vuelva gigante,
0: en ese correr incansable, lo mismo se llena un price que México te llena la vida de vida.
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0: Merino es, sin lugar a dudas, parte de nuestro lugar seguro. Uno de esos donde somos tan libres como cualquiera de sus canciones.
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0: y sí,
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0: Por fin podemos decir que pronto, pronto nos veremos. En nuestro caso será el próximo viernes en Sevilla, en la Fan Club, cuando quedan muy, muy, muy poquitas entradas. Y no podíamos hacerlo de otra manera. Hasta que llegue el viernes y de momento le abrimos de nuevo las puertas de nuestra casa a Sandra y a Alex, a nuestros queridísimos Merino. Buenas tardes, chicos.
5: Muy buenas, Laura.
0: Bienvenidos una vez más.
6: Contigo y hablar un ratito contigo.
0: Oye, yo feliz, ya sabéis que para nosotros sois casa. Nosotros escribimos contigo, Sandra, la letra pequeñita, como dices, ¿no? Cada vez más pequeñita, pues las escribimos contigo con letra de médico, si hace falta.
6: Pues muchas gracias por apoyarnos siempre y estar ahí. La verdad es que qué guay y volver al sur este fin de empezar la gira ahí.
0: La despedida del bosque. Oye, no quiero empezar porque siempre se me olvida y no quiero empezar la entrevista sin dejar de darle las gracias a Selma y a todos los chicos de Hook, que siempre nos facilitan muchísimo las cosas para acceder a vosotros. Bueno, yo ya tengo vuestro contacto desde hace mucho tiempo, pero haciendo las cosas como se deben de hacer siempre nos facilitan mucho el trabajo de las agendas y demás, y muchas veces nos olvidamos de los que están detrás haciendo de Merino, que sean Merino, que también son muy importantes la casa de management.
5: Pues sí, ole, claro que sí.
0: Oye, se os abren las puertas de México con este bosque. ¿Qué tal ha sido eso? O sea, porque México es como el lugar fetiche de toda banda en castellano.
5: La verdad que sí, que ha sido una experiencia espectacular. Fíjate que nos avisaron que nos iba a gustar y siempre pensábamos, bueno, exagerarán. Y la verdad que no, ha sido de costarnos volver a España, fíjate, con eso te digo todo.
0: No sé por qué, no me sorprende, sobre todo viendo ese pequeño adelanto que habéis hecho del próximo disco, que ya está prácticamente finiquitado, ya para meteros a grabar, intuyo. Os habéis planteado meterle mariachis a esa canción, porque vaya sonidazo, Sandra.
5: Pues sí, de hecho, mira, hemos estado... Primero que ya tenemos todo el disco grabado, esta primicia que te...
0: Vaya, qué fantasía.
5: Aquí, Laura, ya está todo... Nos faltan algunas vocecitas, nada más, unos coros, y ya está listo. Y con lo que dices de mariachi, pues es una cosa que estábamos también planteando. De hecho, mira, si alguien nos escucha alguna agrupación de mariachis en España que le apetezca ver cómo lo hacemos, porque estamos justo en búsqueda de agrupación de mariachi para poder hacer esa versión y que sea también un poco homenaje a lo que se vivió allí y bueno, también para tenerla por México.
0: Estáis
6: bonito
0: en
6: fue que fue de manera totalmente improvisada.
0: Sí, sí, se nota, en tu cara se nota.
6: Es una fiesta y surgió y sí, la verdad es que era algo que decíamos, Bab, que es, solo se quede para México, pero es que nos encantó tanto que era como, ostras, pero molaría quizá grabarlo y que se quede también inmortalizado, así que sí, sí.
0: Estáis en el centro de todo, o sea, si hay mariachis ahí en algún sitio de España, seguro que es en Madrid.
6: Hombre, seguro, sí, sí, sí. No nos hemos puesto todavía.
5: Aunque he oído que en Navarra es donde más vamos, donde más residen y donde más movimiento hay mariachi. No sé por qué, pero algo así leí el otro día yo.
0: Bueno, eso es cuestión de rascar un poquito y seguro que hay alguien deseando meter mariachi dentro de vuestro disco. Os voy a hacer una pregunta capciosa. No quiero que me digáis el título, ¿vale? Quiero que me digáis si se mantiene el título que había para el cuarto disco desde el principio de los tiempos.
6: Pues sí.
5: Yo creo que sí.
0: El de las tres palabras se mantiene.
6: Sí. O sea, ¿que ya te lo dijimos?
0: No. No, yo me di cuenta de algo como súper friki, que era que el primer disco era Piel, Equilibrio y Humo, que eran cuatro palabras. El segundo era Himnos de Guerra, que eran tres. El Bosque, que eran dos. Y te dije, te toca una sola palabra para el cuarto.
6: Ah, no, no es una sola palabra.
0: Y me dijiste, no, ya está puesto, sin estar compuesto el disco, ya está puesto y van a ser tres palabras.
6: Ah, vale.
0: Y dijiste, pues, pero me lo guardo porque lo mismo lo cambio. Entonces, esa era la pregunta. No sé cuál es ni quiero saberlo. Vosotros sabéis que yo soy poco cotilla en ese aspecto porque creo que lo interesante de la música es que nos haga sorprendernos y si algo hemos tenido bueno dentro de los discos de Merino ha sido la evolución, que cada disco ha ido a mejor.
6: Ay, qué guay. No, pues sí, la verdad es que es... No sé cuándo hablamos contigo, pero lo llevamos con el nombre del disco pues un año y pico. En cuanto nació la idea, que fue más o menos cuando sacamos El Bosque. Ahí nació la idea del cuarto disco.
0: Pues la última vez que hablamos fue cuando salió El Bosque, días antes de la presentación en el Price.
6: Ah, mira, pues por ahí entonces.
0: Que además estuvimos comentando incluso que yo fui la persona que descubrió que tocabais en el Price en aquel directo cuando todavía no había salido el videoclip de la niña, porque Alex es muy bocas.
5: Anda, ya me ha tocado.
0: Dime que no, que lo largas todo, amigo.
5: Eso sí, sí.
0: Y diste esa pista de que los 300 primeros iban a tener mucha mejor visibilidad dentro del concierto y todos los que somos fans de las salas de concierto de Madrid sabemos que el Price, los 300 primeros siempre van a tener mucha mejor visibilidad.
6: Sí.
0: ¿Cómo fue ese día, por cierto? ¿Cómo fue esa presentación del Bosque en Madrid, en casa, con ese llenazo?
6: Pues mira, creo que fue muy guay empezar en Madrid, pero no volvería a empezar en Madrid. Porque los nervios de empezar un show nuevo en tu casa, con toda tu gente, en el concierto donde más gente te va a ver, creo que fue bonito, pero no lo repetiría. Y Madrid lo dejaría un poco más para
0: cuando estuviera rodado.
6: Al final, como ahora. Porque yo, en Madrid es donde más nerviosa me pongo yo personalmente.
0: Pero sabes que es el público que te va a perdonar absolutamente todo siempre.
6: Ya, yeah, pero es como que, no sé, como vienen también pues toda la gente que, pues amigos, familiares, es como que tienes un punto más de presión que no tienes en otros lugares por el hecho de, pues eso, de que no viene tanta gente conocida, ¿no? Y es verdad que, ¿sabes? Que no sé si volveríamos a abrir en Madrid por eso.
0: Bueno, siempre es la vida en la música es ensayo y error y no hay dos conciertos exactamente iguales. Esto es algo que aparte últimamente lo hablamos mucho con los artistas y quiero también saber vuestra opinión, que es el caso de la inteligencia artificial en el uso de la música o de las artes en general. Que la inteligencia artificial es perfecta y la música no es perfecta.
6: Eso es.
5: Una buena definición, sí.
0: Claro, es que tú le pides a una máquina que te haga algo y te lo va a hacer. Creo que al final la música es sensibilidad y matices, y incluso los errores o un desafine bien controlado es hermoso. Eso nunca te lo va a dar la inteligencia artificial. No te va a dar un error de letra que te cante el público y que te haga grande una canción de repente, ¿no? No sé qué pensáis vosotros de la inteligencia artificial y del uso de ella en las artes, en la composición, en... Yo es que pienso que ya esto tendría que estar hasta legislado.
5: Pero...
0: Contadme.
6: No sé, yo... A mí me asusta un poco. Es verdad que... tampoco me he puesto a investigarlo, pero sí que veo pues la cantidad de canciones que se suben diariamente generadas con IA, y ya conozco varias, bueno, conozco muchas personas que se ponen canciones de IA en
0: sí, hay
6: casa.
0: Hay perfiles en Spotify de canciones hechas con inteligencia artificial.
6: Sí, pero que a lo mejor ni son conscientes de que no es un artista humano, real.
0: Puede ser, puede ser.
6: Entonces, pues bueno, es algo que me asusta, que me parece una herramienta brutal, pero me parece que se puede utilizar de una manera fatal.
0: Sí, tal cual. Oye, que nos vamos a encontrar el próximo fin de semana, quien vayamos a veros en estos días y en estos meses próximos en la gira de despedida de Salas del Bosque. Parece mentira que fue ayer cuando salió, cuando creasteis tantísimo hype con el bosque, con esas hojas de papel dobladas, con esas pistas todo el rato. Parece que fue ayer y ya ha pasado un año y pico largo.
5: Pues la verdad que sí, es verdad que casi 2 años, y desde que arrancamos nosotros, pues dos y medio, pues que no, es verdad que...
6: Salió la niña en septiembre.
5: Sí, pero bueno, desde que arrancamos nosotros con todo, grabando todo, casi vamos a los 3. Y bueno, ¿qué se va a encontrar? Pues la verdad que, mira, en concreto Almería, que además es nuestra primera vez allí, y Sevilla, bueno, y Córdoba, la verdad que ese primer fin de semana se va a encontrar como todo el desfogue de llevar 2 años y pico ya sin girar en una sala, que también se dice pronto, pero nosotros, que es donde más cómodos nos sentimos, donde nació todo y donde hemos arrancado, pues es verdad que echamos mucho en falta esa sensación de cercanía, de tener a la gente tan cerquita, y la verdad que se van a encontrar como ese primer desfogue. Y además, pues ya sabes que yo me tengo que ir conteniendo, pero también vamos a ir enseñando alguna cosita nueva. Y bueno, hemos preparado un viaje emocional un poquito, iba a decir un poquito más intenso que el Price, aunque ya era difícil, pero bueno, en el que vamos a recorrer, pues bueno, pues desde momentos súper íntimos, ya nos conoces, hasta momentos de absoluta celebración. Así que, bueno, vamos a intentar removernos un poco todos y sobre todo pues encontrarnos en un sitio seguro en el que todos seamos un poco lo que somos.
0: Sí, bueno, sin duda alguna, ya lo decía al principio, ¿no? Merino es en parte de nuestro lugar seguro, y espero que vosotros sintáis que el público que os vemos y os seguimos somos parte del vuestro, ¿no? Que juntos componemos una simbiosis perfecta, y eso es muy hermoso.
5: Pues sí, es lo que lo hace especial y lo que lo hace además real.
6: No, y que esa conexión la sentimos. Y es verdad que los festivales son increíbles y nos conoce pues más gente y nos lo pasamos muy bien, pero es que la conexión que sentimos en las salas con la gente que nos escucha en casa, que sabe un poco pues quiénes somos, sabe pues nuestro discurso, sabe pues más de este proyecto. Es que la conexión es otra historia. Entonces, tenemos muchísimas ganas de mirarles a los ojos y de sentir por fin estas canciones pues, de otra manera, que no hemos podido hacerlo en este tiempo atrás.
0: Yo
6: quitando el Price.
0: Dime.
5: No, que quitando el Price.
0: No me avergüenzo de decir esto de haceros entrevistas sin papeles, porque aparte de que la audiencia agradece ese hablar de tú a tú, no sé si os lo he dicho en alguna entrevista, yo desde luego me juego la permanencia en la academia en cada semáforo cantando a voz en grito las canciones de Merino. O sea, el coche de al lado tiene que alucinar. Menos mal que siempre llevo las ventanillas cerradas porque soy de la que cantan a voz en grito todo. Así que si el domingo que viene llego afónica a este programa, ya saben por qué es.
6: Qué maravilla.
0: Va a ser,
6: bueno,
0: va
6: pues
0: a ser.
6: Tú bajas las ventanas.
0: Sí, bueno, ¿para qué? Nada, que la gente ponga el Chazán, ¿no? Que ponga el Chazán y si le gusta lo que suena, pues que disfruten de la voz de Sandra y de Alex en pleno apogeo. Lo comentaba.
6: Ay, a ti, que es maravilloso también ver a la gente disfrutando.
0: Bueno, y a mí me gusta mucho cantar, ya lo sabe la audiencia, yo canto hasta fuera de la ducha. Os decía off the record que encima es vuestra segunda vez en Sevilla, vuestra segunda vez en la Fan Club, que es la sala donde empiezan todos los grandes. Es una salita pequeña donde todos los grupos que os hacéis poquito a poco, de a poquitos, como dicen en México, pasan por la Fan Club en Sevilla.
5: Pues sí, joder, la verdad que es un piropazo lo que nos dices, ojalá que así sea y también sigamos creciendo y nada, y que lo disfrutemos mucho. La verdad que tenemos muchas ganas de, además recordamos muy bien cuando vamos a Sevilla, no me acuerdo cómo se llama la plaza en la que está
0: la Alameda,
5: pero la Alameda, eso es, pero que es un sitio pues como súper bonito, que de repente te transmite una energía.
0: Hombre, es el lugar de los culturetas de Sevilla.
5: Sevillana que nos gusta, así que deseando ir.
0: Es el lugar de los culturetas. Yo estoy convencida que más pronto que tarde, cuando le mande un correo a Selma y le pida entrevista con Merino para algún próximo disco, me va a decir, lo siento, ya los chicos tienen la agenda completa. Vais a ser inaccesibles. Yo me alegraré mucho por vosotros, me dará mucha pena, pero seré tremendamente feliz yendo a un campo de fútbol a veros.
5: No, hombre, no. Ahí, la gente que además siempre estáis y habéis estado desde el principio, yo... Vamos, forma parte de nuestro ADN ser agradecidos y siempre buscar ese hueco, aunque pudiera ser más reducido, imagínate, pero
0: no sé nada. Si te lo dije, Sandra, pero te escuché decir que si hacías un dúo te gustaría que fuera con Nina de Morgan, que se lo dije a Nina aquí.
6: Sí,
0: se lo dije en este programa.
5: Y Nina dijo, ¿y quién son esos?
0: No, os conocía y dijo, ostras, pues quedaría muy bien nuestras voces juntas.
6: Ah, qué guay.
0: Que sepas. Yo qué le dije guay, en directo, gracias, que te lo diría y aquí estoy cumpliendo. O sea,
6: hacer de Celestina.
0: Sí, qué bueno, maravilla. Morgan es otro de nuestros grupos súper favoritos del mundo, que le recomendamos a todo el mundo que vean en directo, porque yo creo que la música se tiene que hacer en directo y los discos tienen que ser peores que los directos, ¿no? Al final un disco sale muy pronto. Yo siempre soy de las que piensan, fíjate, que los discos tenían que salir a posteriori de las giras.
6: Ya, es verdad que luego salen cosas en el directo que molaría reflejar en los discos. Tienes razón ahí.
0: ¿Sí?
6: ¿Sabes? Que uno de nuestros conciertos, de los primeros conciertos que fuimos Alex y yo juntos, fue de Morgan.
0: Bueno, entonces disfrutaríais como enanos. Yo a mí...
6: En la Sala Sol, hace un montón de años.
0: Sí, son muy buenos, muy muy buenos en directo. Son muy buenos haciendo covers también, pero es que son todos unos musicazos y el respeto que le tienen a la música, esa timidez de Nina que al final es algo que extrapola al público y que hace grande a la banda, ¿no? Esa timidez, esa vergüenza, ese sentido del ridículo a mí me apasiona porque aman la música por encima de todas las cosas y eso se nota, que es algo que os veo también a vosotros, tanto a Alex como tú, ¿no? O sea, si alguien ha sido persistente en Merino ha sido Alex.
6: Totalmente.
0: A la hora de hacer hueco y decir, no, yo creo en este proyecto y este proyecto va hacia adelante por mis narices.
6: Sí, de hecho a mí Alex fue pues, una de las personas que me ayudó a creer en mí y vamos, y sin duda el motor del proyecto.
0: Oye, te dije en la otra entrevista, sí que recuerdo haberte preguntado si habías logrado perdonarte y me dijiste que no del todo. ¿Te has reconciliado ya con la niña, con el paso del tiempo, con este bosque? A lo mejor no reconciliarte del todo, pero sí protegerla un poquito, meterla debajo del ala y decir, estamos bien.
6: Sí, o sea, mucho más. Es verdad que creo que aún queda mucho que hacer y mucho trabajo. Pero este disco me ha ayudado mucho a acercarme a ello, pero todavía hay que hacer más.
0: ¿Sigue siendo difícil tocar alguna canción en directo, Sandra, o ya has conseguido aislarla del corazón o del sentir?
6: las canciones ahora mismo, muchas que me costaban cuando las hice, ahora ya significan tantas cosas al compartirlas con la gente, que ya no hablan. Hay días que sí que conecto de lleno con mi propia historia, pero hay otros días que conectas con otras, con otro tipo de emociones y con otro tipo de situaciones que se están viviendo en ese momento. Entonces, pues yo qué sé, por ejemplo, un clásico siempre me va a llevar a mi hermano, pero también me va a llevar a otros momentos increíbles que hemos vivido con esa canción, y ya como que la canción es más grande y también muchas más emociones y situaciones en ellas.
0: Mira, no te lo he preguntado nunca, sí que hemos hablado de esto, de que un clásico te lleva a tu hermano, pero ¿y cada qué es?
5: Cada qué es.
6: Pues Cadaqués es una canción.
5: Que nos lleva a Cadaqués, ¿no?
6: Sí, nos lleva a Cadaqués, pero es una canción que cuenta la historia de un amigo de Alex y mío. O sea, que es una canción que al principio, cuando la hicimos, nos llevaba a ese momento, pero la realidad es que hace tantos años que la sacamos que Cadaqués para mí ya tiene muchísima más historia que no solo la por la que surgió la canción.
0: Fíjate lo libre que es la mente, ¿no?
6: Que nos fuimos con un amigo a Cadaqués y nos contó su historia que había vivido aquí y nos inspiró. Es que ya habla de
0: tantas
6: otras cosas Cadaqués para nosotros que hemos vivido en ese tiempo.
0: ¿Sigue en gira Cadaqués?
6: Sí, sí, sí.
0: Fantasía.
6: La escucharéis en gira.
0: Muy bien, muy bien.
6: Sí, es una canción que no forma parte de ningún disco, es la única que no, pero...
0: Es que esa canción es maravillosa.
6: La gente nos la sigue pidiendo.
0: Es maravillosa y muy imperecedera. Suena mucho al Merino de todas las épocas.
6: Ay, qué bien.
0: ¿No? Analizarla con perspectiva y veréis que suena tanto a Piel, Equilibrio y Humo, que es esos sonidos a lo mejor más... Esa voz de Sandra un poco más tierna, más hacia adentro, ¿no? Y que ya empieza a proyectar y suena a himnos de guerra. O sea, es una canción que podría estar tranquilamente en cualquiera de los tres discos, en cualquiera de los tres sonidos que tiene Merino ahora mismo.
5: Oye,
0: a mí es algo que me sorprende, sí. Al no estar en ningún disco, me parece que es una canción que envejece bien.
5: Es la única canción, además, que no hemos metido en ningún disco. O sea que, sí, en cierta manera, también tiene esa cosa especial.
0: Sí, sin duda. Y bueno, haciendo una perspectiva en el tiempo de la gira del Bosque y de esta gira de despedida, ¿cómo os habéis visto vosotros y cómo habéis visto al público en este tiempo que habéis presentado el Bosque?
6: Pues yo creo que hemos conseguido tener, creo que, una relación más estrecha y, no sé, como si... una relación se tratara, pues ahora tuviéramos más confianza y más conexión con ellos. La verdad es que una de las partes que más nos gustan de los conciertos, que en festivales no lo podemos hacer tanto porque después de nosotros siempre toca otro grupo, no sé qué, entonces no puedes conectar tanto con la gente porque siempre nos bajamos luego a hablar con ellos, pero en las salas yo creo que lo bonito es pues luego poder estar con la gente, poder pues firmar los discos, que nos cuenten qué ha significado para ellos el proyecto o X canción. O bueno, al final es como lo más bonito, porque las redes sociales están muy bien pues para estar conectados de alguna manera, ¿no?
0: Sí, para mí solamente para estar conectados, porque al final las redes sociales son muy impersonales y,
6: claro,
0: y en el fondo tiene un puntito de irrealidad que también es complejo de mantener.
6: Efectivamente, y eso en los conciertos para mí se rompe. Y
0: se rompe la cuarta pared como en el teatro.
6: Claro, y también decir, oye, me dicen, soy arroba no sé qué, y yo, ay, pero si siempre nos escribes y siempre no sé qué, y ponerles cara a la gente que siempre te manda amor por, ¿no?, por escrito o te comparte.
0: Ahora, off the record, cuando acabe esta entrevista yo os cuento un secreto, pero cuando acabe la entrevista.
6: Vale.
0: Porque secreto, si no, dejaría de ser secreto.
6: Claro.
0: Chicos, nos vemos el viernes en Sevilla. Me parece mentira decir nos vemos el viernes en Sevilla. Me hace muchísima ilusión. Llegaré con las ojeras hasta el suelo, pero muy feliz. Muy, muy feliz, porque creo que voy a cerrar un círculo muy bonito que nace de la mano de Alex Flaco, que fue quien me puso en vuestro camino. Y,
6: ay,
0: y yo, vamos, me pienso llevar la cámara de fotos, haceros mil fotos, y si puedo hacer incluso una crónica para el periódico después. Si me dejan... Yo sé que vivimos un mundo tremendamente convulso ahora mismo, ¿no? En la situación en la que estamos y demás, ¿no? Que hay tanto hastío, tanto odio, tanta guerra, cuando lo más bonito que y lo más complejo que tenemos es el simple hecho de vivir. Yo siempre me adopto una frase que me dijo alguien a mí, sin ser muy creyente, siempre digo, le doy las gracias a Dios y quien quiera que se adapte al Dios que quiera y al que crea, el día en que me puso en vuestro camino. Ese día mi vida fue mucho mejor.
6: ¡Qué bonito!
0: Os mando muchísimos aplausos y el viernes además os lo hago realidad. Lo de los aplausos.
6: Pasamos, por fin.
0: Sí, nos quedamos. Hablabas de un clásico. ¿Qué te parece si la escuchamos entera y se la regalamos a la audiencia?
6: Ay, perfecto.
0: Un besote cariñoso. Nos vemos el viernes. Sois un lujo de la vida.
5: Nos vemos. Un besito.
6: Un besito.
0: Un clásico. Llega Merino.

El viernes estamos con ellos en Sevilla, con Merino, ya sabes. Poquitas entradas, busca en la Fan Club y vente. Llega Eni B Sweet desde Fuengirola para el mundo. Take on me.

Nos encanta muy mucho Maye. Esto es tú. Un besito, Alba. Qué me gusta verte por ahí detrás. 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

Puede ser más sutil y más hermosa esta versión. Llega Natalia Lacunza desde EP2. Olvídate de mí.

¿Y qué te parece si llamamos a Aaron Krauss y a Lisa Ain para que juntos nos dejen su versión de Every Breath You Take?

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1: Y nos despedimos hasta el próximo domingo. Ya saben que es un domingo triste, que ha fallecido Pepe Barros. Nos quedamos con Ainhoa Buitrago, con Jolisa, y decimos adiós con ¿Qué dirías ahora? El próximo domingo, más y mejor, te contaremos todo lo vivido en Sevilla con Merino y todo lo que quieras saber y mucho más. Estaremos en programa de tarde porque juega el Recreativo a las 12 de la mañana. ¿Qué dirías ahora? Ainhoa Buitrago, Jolisa, la cantamos con ellas.

Señores, ha sido un auténtico placer pasar esta mañana de domingo con vosotros. Ni que decir tiene que el domingo que viene más y mejor. Besos, abrazos y vueltas de campana a quien te estuvo acompañando, Laura Cárdenas, que se te quiere de gratis. ¿Sabes lo que toca, no? Pegar la mejilla, porque te voy a regalar el mejor de mis besos. Uno de esos que tenga sabor a ti y sabor a mí, porque nada es mejor que tú y yo cuando somos tú y yo. Cielo.

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1: Seguimos avanzando por la provincia de Huelva, por esos 80 maravillosos pueblos que tenemos en la provincia de Huelva. Seguimos ubicados en la sierra, en Cumbres Mayores, que no lo habíamos visitado hasta ahora. Es de los poquitos pueblos ya que nos iban quedando. Cumbres Mayores, un municipio en la provincia de Huelva, aquí en Andalucía, y que cuenta con una población de 1.731 habitantes. Cumbres Mayores se encuentra situada a una altitud de 711 metros sobre el nivel del mar y la tenemos a 144 kilómetros de la capital de la provincia. Es decir que desde aquí, desde el lugar en el que nos encontramos, en la capital, hasta Cumbres Mayores tenemos 144 kilómetros de recorrido. En su término municipal se ubica el tercer puerto de montaña más alto de la provincia de Huelva, la Sierra del Viento, con una altitud de 802 metros. Está ubicado este monte en la carretera de Hinojales. Cumbres Mayores, hoy en este tiempo de radio. Bueno, un poquito de historia. Me gusta mucho repasar la historia. Luego iremos con las tradiciones, con la gastronomía de Cumbres Mayores. Mire, a unos 5 kilómetros al noroeste de la actual Cumbres Mayores y a 449 metros sobre el nivel del mar se encuentra Sierra del Coto o de Valera. Digo esto porque en este terreno se produjo un asentamiento celta cuando estos, procedentes de la cuenca del Jalón, se desplazaron a través de cientos de kilómetros para establecerse en la comarca buscando terrenos fértiles y una configuración orográfica idónea que les protegiese de pueblos hostiles. Es decir, buscaba la protección, los celtas, de la montaña. Cuando vieron estas tierras no dudaron en establecerse en ella y construyeron una ciudad que llamaron Capote, que significa castillo fuerte, altura fortificada. Los restos arqueológicos celtas hablan de una ciudadela que planta rectangular situada en la parte más alta del cerro, en la morada construida con sillares de estructura muy endeble y torpemente labrado. Se disponen una serie de torres cuadradas de carácter defensivo. Era la población celtíbera la que se implanta en el lugar en el que hoy tenemos Cumbres Mayores. Pero esa población celtíbera fue sustituida por la romana y al lugar se le concedió el estatus jurídico de municipio romano desde la época de César. Sus habitantes fueron adscritos a la tribu de Galería, recibiendo la ciudad los nombres de Concordia Julia, con lo que pasaría a denominarse Nertobriga, Concordia Lulia. Es el nombre romano que recibía Cumbres Mayores. Nertobriga, Concordia Lulia. En excavaciones llevadas a cabo sobre la ciudad rumana han salido a la luz unas grandes termas públicas pavimentadas con mosaico a las que enfilaba un acueducto que surtía de agua, así como un buen lote epigráfico, destacando la lápida sepulcral de la sacerdotisa Flacilla y la que mencionaba el genio Nete Graviense, divinidad tutelar de la ciudad, encontrada en unas excavaciones y que está en el Museo Arqueológico Nacional a día de hoy. En cuanto a las vías de comunicación, podemos hablar de una calzada romana que uniría Itálica y Nertobriga. Insisto, Nertobriga es el antiguo nombre de Cumbres Mayores. Había ahí una calzada romana que unía Itálica con esta localidad. Y tenía también ramales con Restituta, que era, bueno, el nombre que hoy recibe Zafra, y otro hacia Aruzzi, lo que hoy es Aroche. Había varias calzadas romanas que iban entrelazándose. Tarello, como digo, Itálica, Zafra y Aroche. Por estos restos aparecidos en excavaciones, podemos hablar también de la destrucción o abandono de Nertobriga. Esto fue en el siglo V después de Cristo. Sus habitantes se dispersaron por las cumbres vecinas, forjando parte de pequeños campamentos familiares o caseríos aislados. Hablamos ahora de las primeras casas que originaron el pueblo de Cumbres Mayores. Se edificaron en los alrededores de la actual Fuente de la Magdalena, en un poblado conocido con el nombre de Ausera, pareja fértil y rico en agua, lugar propicio para el posible asentamiento de una población. En esta zona se encuentra en la actualidad restos de un ábside de la que fue ermita de la Magdalena, la más antigua reliquia de las construcciones cristianas en esta comarca de la sierra. Hablamos de Cumbres Mayores. En el reinado de Alfonso X el Sabio, las incursiones portuguesas son frecuentes y sus avances no son bien vistos por los monarcas castellanos. Cuando le sucede su hijo Sancho IV, cuando sucede Alfonso X, se preocupará de que el Concejo de Sevilla construya fortaleza para la defensa de las villas en la Sierra de Huelva. En el privilegio fechado en Toro, Zamora, el 4 de noviembre de 1293, quedó establecido como el monarca cede por los trabajos de construcción de esta fortaleza la cantidad de 500 maravedíes, esto al año, así como el beneficio de las tercias reales de Cala, Almadén de la Plata, Santa Laya y Cumbres. Con ello se logra crear un complejo sistema defensivo formado y lo que se denominó Banda Gallega, grupo de fortaleza que defendía la frontera con Portugal en contraposición a la Banda Morisca en defensa contra los musulmanes granadinos. Ahí formó parte también Cumbres Mayores, que es el pueblo que hoy estamos visitando. Cumbres Mayores perteneció al Realengo de Sevilla. Por esta denominación se conocía el territorio que se encontraba bajo el dominio directo de la monarquía y no había sido cedido a ninguna institución particular a título de señorío. Limitándonos, por tanto, a la tierra realenga, esta quedó desde el momento de la Reconquista en el siglo XIII bajo el control de la ciudad de Sevilla. En los años 1426 a 1486, Cumbres Mayores pasa a tener de 204 habitantes a 295. La mayor parte de la población era de origen castellano y religión cristiana, pero en algunos lugares existieron comunidades hebreas durante el siglo XVI y que poseían sus propios centros de reunión y de cuya existencia tenemos noticia porque fueron destruidos en el año 1391, con ocasión del levantamiento contra los judíos. Dichos lugares fueron Cala y Santa Olalla. Además, se conoce la existencia de judíos avecinados en Escacena del Campo, Paterna del Campo, Manzanilla, Cumbres Mayores, Hinojo, Aroche y Aracena. Esto entre los años 1368 y 1381. Todos ellos relacionados con arriendos de rentas concejales. Tras los ataques de 1391, vinieron las conversiones al cristianismo. Basándonos en los censos de población, vemos que Cumbres Mayores, a pesar de algunos contratiempos, sigue en aumento. Así, tenemos el censo del año 1541, realizado con el propósito de repartir el servicio ordinario, atendiendo al número de vecinos, la riqueza de cada uno y el aspecto fiscal, habiendo diferencia entre pecheros y francos, dado que se trataba de un servicio de los primeros pecheros, que se omitían los hidalgos, los clérigos y los exentos, es decir, quienes no pagaban pechos o tributos y cuyo número era muy escaso. En 1594 formaba parte de Sevilla en la Sierra de Aracena y contaba con 398 vecinos pecheros. Esto en 1594, cuando Cumbres Mayores pertenecía a Sevilla. Según un informe elaborado en el año 1749, en relación con los efectos de la guerra entre Castilla y Portugal en la Sierra de Huelva, se pone de manifiesto que el Cerro, la Nava, Encinazola y Cumbres de Enmedio estaban destruidos. Mientras que Aroche, Cumbres Mayores, Cumbres de San Bartolomé, Cortegana, Fregenal de la Sierra e Higuera la Real se encontraban en grave peligro. En 1833 pasa a depender de la reciente creada provincia de Huelva. Ahí ya, Cumbres Mayores, en 1833 pasa a formar parte de Huelva, dejando de formar parte del Reino de Sevilla. La existencia de la industria cárnica se constata en esta localidad ya a principios del siglo XVIII, aunque adquirió un fuerte desarrollo a finales del siglo XIX, cuando el ferrocarril acercó los mercados a las producciones locales. Ello mantuvo la evolución positiva de su población en un comportamiento poco repetitivo en la Sierra de Huelva. Esta tendencia se truncó en la década de los años 70 debido a la crisis del sector cárnico. En un momento en el que existían en Cumbres Mayores, ojo este dato, Cumbres Mayores, 24 mataderos y 37 fábricas. Consecuencia de esa crisis, su población emigrará reduciendo los efectivos a la mitad. Llegó a tener Cumbres Mayores una población en 1960 de 4.211. Hoy está en torno a los 1.700 habitantes. Bueno, pues tiene ferrocarril porque Cumbres Mayores cuenta con una estación de ferrocarril perteneciente a la línea Zafra-Huelva. El recinto ferroviario se encuentra situado a las afueras del núcleo urbano, donde efectúa parada de viernes a domingo un tren de media distancia que conecta Huelva con Zafra y Madrid. En cuanto a patrimonio, en Cumbres Mayores, que hay Cumbres San Bartolomé, Cumbres de Enmedio, hoy estamos en Cumbres Mayores. El patrimonio, el castillo de Sancho Bravo, del siglo XIII y XV, monumento histórico nacional, fortaleza construida en el año 1293 con importantes reformas en el siglo XV. Esto se hizo bajo el reinado de Sancho IV el Bravo para defender desde la banda gallega el reino de Sevilla ante los ataques de Portugal. Dado su estado de abandono en 1973 y 1999, se acometieron destacables restauraciones. En tiempo presente se está gestionando esa conversión en un centro de interpretación en la zona. También patrimonio en Cumbres Mayores, la ermita de Nuestra Señora de la Esperanza, resto de la ermita de Santa María Magdalena y ermita de Nuestra Señora del Amparo. También patrimonio importante en Cumbre está la iglesia de San Miguel Arcángel. También la portada románica del convento de franciscanas clarisas. También el conjunto megalítico compuesto por cerca de 40 menhires formado un cromiec. Esto está situado en el interior del castillo. Es un caso único también ver esto. Procedente de un antiguo volcán submarino de hace 500 millones de años, podemos disfrutar de la presencia de lavas almohadilladas procedente del mismo, tanto dentro como fuera de la fortaleza. Qué interesante. Los pueblos que tenemos en la provincia de Huelva. Hoy hemos parado en la sierra, hoy hemos parado en Cumbres Mayores.

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0: noche desde Antena Huelva Radio y desde Canal Luz Televisión y desde nuestras redes sociales, que también podéis seguir este debate. Y creo que apasionante los días, semanas y meses que nos queda por delante, no solo hasta el día 29 de noviembre, porque luego encadenamos las elecciones autonómicas, no aquí, pero sí en nuestras regiones, y las municipales, que quiero decir que tanto final de 2026 como principio de 2027, pues vamos a estar entretenido en debate en antena, y que los casos judiciales que van a ir sucediéndose poquito a poco, como hoy, por ejemplo, que ha declarado la juez Viedma, dos horas de declaración en el caso más vomitivo que hemos vivido en democracia. Una cloaca presuntamente organizada por el Partido Socialista intentando eliminar a la juez Beatriz Viedma por cometer el delito de investigar al hermano de Pedro Sánchez. Pregunto, pero si era inocente y todo estaba claro y todo bien, ¿a qué viene amenazar a una juez? Ya con eso está sentenciando su propio delito. Vamos a intentar eliminar a la juez porque como mi hermano ha cometido un delito y lo van a condenar, a ver de qué manera nos la podemos quitar de encima. Hoy ha salido Feijóo pidiendo explicaciones a Sánchez, quién pagaba la cloaca del PSOE y quién ordenó acabar con la vida de la juez Viedma, porque al menos así lo ha declarado ante el juez Pedra. De esto vamos a hablar y de otras muchas cosas, de lo inédito, una huelga general que se convoca contra la oposición que ni gobierna ni puede legislar. Surrealista todo lo que estamos viviendo con estos dos sindicatos. No hace falta ni decir, lo sabe un niño de 5 años, UGT y Comisiones Obreras, sindicatos paniaguados siempre al servicio del Partido Socialista. Pancartas con tela de araña, y ahora la sacan porque han dado orden de combate desde Ferraz. Oye, hay que salir a la calle porque si no, de las subvenciones ni hablamos, si es que volvemos a poder gobernar el país. Y tenemos también una pieza que hemos montado de lo que han recibido tanto UGT como Comisiones Obreras. Se han ido a la nada despreciable cifra de 350 millones de euros. 350 millones de euros en los últimos 5 años. ¿Y qué han hecho? Nada. Subida de la luz, subida del gas, de la energía, de la gasolina, la vivienda disparada, los alquileres imposibles y los sindicatos calladitos. Y ahora salen. En fin, lo sabemos, ¿no? Sindicatos al servicio del Partido Socialista, pero esto lo saben los historiadores, esto ha ocurrido desde el principio de los tiempos. Y de otras muchas cosas que vamos a hablar en debate. Vamos a saludar a Manuel Mora, que fue un buen alcalde de Lucena, según dicen las personas que viven allí. Yo no lo puedo decir porque no lo comprobé, pero si lo dice la gente de Lucena, Manuel, es que fue así, ¿no?
1: Bueno, esperemos. Buenas noches.
0: Y que no te echaron del poder, sino que te fuiste, que eso es importante.
1: Ya creo que yo te lo he dicho muchas veces, 20 años en política activa, está más que bien, 12 años
0: de alcalde. Y más de alcalde, que es donde queda la labor política más compleja.
1: Pero además, en el periodo probablemente más convulso de la historia local con toda la Corona Norte.
0: De verdad.
1: O sea, no hemos tenido ningún momento de más convulsión en el condado que ese momento de la Corona Norte. Entonces, todo eso, bueno, como yo, como alcalde.
0: Bueno, pues nada, vamos a saludar también a Juan Jesús Mora. Juan Jesús, ¿qué tal?
2: Buenas noches. Hola, buenas noches, encantado de estar aquí con vosotros.
0: Bueno, Juan Jesús Mora, que bueno, es abogado.
2: No soy abogado.
0: Ah, perdón, no soy abogado. Tengo la información entonces mal. ¿Eres filósofo?
2: Sí, yo soy doctor en Derecho, pero no soy abogado. Licenciado en Filosofía y doctor en Derecho.
0: Perfecto. Bueno, Juan Jesús Mora, que publicó este libro, La Ilustración Oscura y si la democracia fuese un error, que aparece en interrogación, preguntando. ¿Cómo va la venta del libro?
2: Pues bueno, la verdad es que cuando presenté el proyecto a Editorial Almozara y me lo quiso prologar a Manuel Pimentel, pues fue una satisfacción. El libro está teniendo buena acogida, ¿verdad? Que es un libro de nicho, no es un libro para que se esperen unas grandes ventas, pero bueno, me dijo Manolo que pensaban ir a segunda edición pronto, con lo cual quiere decir que el libro está teniendo una aceptación mucho más que aceptable.
0: ¿Qué has querido contar aquí, Juan Jesús, en este,
2: pues,
0: en este libro?
2: Este libro está escrito desde un punto de vista académico sobre los ideólogos y los antecedentes de aquellos que han llevado a Donald Trump al poder y cuyas ideas están permeando toda las instituciones internacionales y aparte, bueno, pues están dirigiendo la implantación del nuevo orden mundial.
0: Bien. ¿Dónde se puede adquirir este libro? Las personas que nos estén viendo o escuchando por la radio.
2: En cualquier librería.
0: Cualquier librería. Perfecto. Bueno, pues aquí nos va a acompañar este libro de Juan Jesús Mora. Santiago Ponce es el director ejecutivo de GIASA. ¿Qué tal?
3: Paco, nada, encantado. Una temporada más de acompañarte, tía.
0: Se acabaron las preguntas que hemos hecho los últimos casi 2 años. ¿Cuándo habrá elecciones?
3: ¿Elecciones? Ya por fin, sí.
0: No ha acertado nadie, ¿eh?
3: Pues la verdad que no. No, porque mira, me he acordado mucho todos estos días atrás de cada vez que lo preguntaba, que aquí decía, otoño, por el otoño pasado, y nada. Yo era de los que mantenía que se mantenía hasta julio, si no buscaba algún resquicio con Pumpido para alargarlo más allá del límite legal. Pero al final, bueno, como él es un oportunista, pues ha visto la oportunidad esta vez, o cree él haber visto una ventana de oportunidad y la ha convocado. Pues nada, es verdad que yo ahí sí coincido con él. Con el eslogan de campaña, bueno, de campaña, de el que anunció el Partido Popular, por fin, ¿no? Yo creo que ya era hora de que se le devolviera la voz al pueblo. Porque después de la traición de tener a un gobernante que está haciendo todo lo contrario de lo que había dicho en campaña, creo que tenía que pasar por la caja de las urnas y que sean los ciudadanos al final quien refrende si están de acuerdo con sus políticas o no están de acuerdo con sus políticas.
0: Bueno, saludamos a Ramiro Guinea, prestigioso abogado de Huelva. Muy buenas.
4: Abogado,
0: simplemente.
5: Con eso me conformo.
0: Bueno, si lleva muchos años es porque lo importante es resistir y mantenerse en la profesión y que no te falte el trabajo.
5: De eso estábamos hablando, que yo no se quiere ya jubilar. Pero vamos, que yo no voy a empezar a colocarme en esta mesa en un sitio totalmente distinto, creo, que a la editorial de la mesa. Para mí, Pedro Sánchez ha tenido una genialidad. Tenía una posibilidad, una. Y a fecha de hoy, ¿vale? En todos los medios de comunicación, lo que sale es el tema de la vivienda, Mari Carmen. De camino estoy metiendo los derechos sociales que hemos tardado tanto en conseguirnos y que la derecha y la ultraderecha nos quiere quedar. Está activando a parte de la sociedad que estaba callada. Yo no sé si esto tendrá al final resultado o no de las elecciones. De luego, mi voto no lo va a cambiar. Yo no voy a votar ni al PSOE, ni a Vox, ni al PP. No lo voy a votar ni antes ni después de esta jugada, pero vamos. Yo lo que no llego a entender es el Partido Popular, teniendo los mismos medios, los mismos años, que le sigan colando goles como esto. Pero cambia el equipo de comunicación, cambia el equipo de estrategia, porque es que te lo cuelan uno detrás del otro.
3: El Partido Popular a día de hoy, porque una prerrogativa del presidente no es quien puede convocar las elecciones, las convoca las elecciones. Yo no creo que haya sido una genialidad. Yo creo que ha sido.
5: Mira los medios de comunicación hoy.
3: Bueno, pero todos sabemos lo que duran las noticias. ¿Eh? Y de aquí al 29 de noviembre quedan muchos días y seguramente muchas sorpresas. Yo creo que más ha visto la ventana de oportunidad porque el horizonte que le quedaba era mucho peor y el más inmediato que le venía, que ese si hubiera sido una losa, es la imputación del propio Partido Socialista, que era la línea roja. Bueno, habría que ver si la atrapaba o no, que le ponían sus socios. Estaba a punto de llegar la imputación del partido. Las causas judiciales todas se le están volviendo al revés. Yo me acuerdo cuando empezó el tema de Begoña, todos decían, bueno, pero si esto
0: era una tontería, Begoña solo, era el caso de Begoña.
3: Pero que además esto no va a llegar a nada. Esto no va a llegar a nada. Pendiente de celebración de juicio. El del hermano, esto no va a llegar a nada. Condena. Y es que se le van acumulando. Bien. Entonces, él, desde mi punto de vista.
5: Lo que tú has dicho.
3: Perdón un momentito.
5: Lo que duran las noticias.
3: Desde mi punto de vista, él ha estado esperando a que. Y ahí a lo mejor te doy la razón en algo de que es verdad que el Partido Popular tiene una tendencia natural a meter la pata. Y que saliera algo en contra del Partido Popular que a él lo posicionara bien. Pero es que no. Y es que cada vez el horizonte era mucho peor. Entonces ha buscado la más mínima oportunidad, pero contextualizarlo con en la acampada en Sol, pues si es que los que están en Sol, yo no creo que ninguno fueran a votar ni a PP ni a Vox, y a nadie que no hubiera sido el PSOE ni Podemos, ni ha calado. Para mí no es análogo al 15M, que sí movió. Porque aquello era contra el sistema, es verdad, que había un desgaste contra el sistema, la crisis, pero esto no.
5: Pero qué habilidad para movilizar eso en 0,2.
0: Son 4 gatos y las tiendas están vacías.
5: Vamos a ver, es que mira los medios de comunicación hoy.
1: Yo creo que estáis diciendo lo mismo, pero os estáis liando. estoy de acuerdo en que esto, él ha aprovechado la ventana de oportunidad. Pero ventana de oportunidad, ¿para qué? Para no hundirse más. Vamos a ver. Él no va a ganar las elecciones. Él no piensa que puede ganar las elecciones. Él tiene una oportunidad de no hundirse más y de rascarle algunos votos a la izquierda. Entre otras cuestiones, porque en la acampada de Sol no se sabe si van a favor del gobierno o en contra. Vamos a ver. Que tenga, que en el camino recorrido se hayan encontrado que ahora mismo estén por el decreto Mari Carmen, es decir, están apoyando el decreto Mari Carmen, no significa que vayan a seguir apoyando al gobierno. Esta gente sobrepasa al gobierno por la izquierda, muy por la izquierda, y a la primera de cambio lo va a dejar colgado.
5: Pero, Manolo, permíteme, si movilizo a parte de la izquierda que se va a quedar en su casa, aumenta el número de votos y pasa como en Andalucía, que el escaño está más alto y los
1: totalmente
5: restos fastidian al que va
1: y
5: a
1: votar. Si está movilizando. Uh-huh. Vamos a ver, si te metes en redes, yo estuve aquí la última vez hace menos de un mes. Uh-huh. En redes sociales estaban absolutamente muertos, pero muerto es que no ves a un socialista en redes sociales. Se han vuelto a resucitar. Pero se han vuelto a resucitar con un argumento que es engañoso. Bueno, es que al primero que acusa Mari Carmen de su problema es al presidente del gobierno. Van a ser sobrepasados por la izquierda. Y, por otro lado, que lo acabamos de hablar al entrar, ahora mismo las encuestas no reflejan el efecto Mari Carmen. A día de hoy, no. Sí, es verdad que es pronto. Es pronto, ha pasado poco tiempo. Hoy ha muerto esta mujer, en paz descanse, por cierto, y puede ser que lo reflejen, pero ahora mismo no lo reflejan. Entonces, desde mi punto de vista, la ventana de oportunidad es obligar al Partido Popular a pactar con Vox, que es lo que quiere, ¿no? Y de esa manera intentar que en ese gobierno haya una fricción permanente y constante que acabe en ruptura. ¿Preparando qué? Preparando su vuelta. Eso es, ese es, por cierto.
3: Si lo dejan vivo dentro del partido, ¿eh?
1: Creo que
3: cuando pierdes el poder.
2: Había mucho que hablar sobre el tema. Si me permite.
5: Sí, Guansu, adelante.
2: Vamos a ver, creo que lo que se celebró el otro día en el Parlamento, más que votar dos decretos, fue una moción de confianza, realmente. Eso fue lo que se produjo. Formal, valga la redundancia, pero se expresa, ¿no? Entonces él sabía que, bueno, si perdía tenía que tomar algún tipo de decisión y con la movilización en la calle. Y no por nada, sino porque me imagino que también habrá ciertas algaradas internas que él tendrá que sofocar dentro del propio partido. No me refiero solo a Paz, debe haber más gente. Y evidentemente él tiene que sofocar. Que él, evidentemente, pues está adoptando una presidencia caudillista, sí, eso es obvio, ¿no? Desde el principio. Pero creo que atendiendo a las características políticas de este hombre, yo tampoco lo daría por muerto. Y la verdad es que la oposición que puede hacer puede ser durísima en el caso de que él pretenda seguir en la vida política y como líder de la oposición, y eso sí, comiéndose todo el espacio por la izquierda. Por eso yo creo que va a hacer una campaña también terriblemente dura de civilización o barbarie. Uh-huh. Creo que no va a escatimar medios en eso y va a intentar empequeñecer todo lo que pueda, lo que tenga a su izquierda, absorberlo y posteriormente pues no le queda más remedio si está en la oposición, si hacerla dura, pero también tendrá que moderar un poco el discurso porque tiene que atraer las clases medias, que son las que ganan las elecciones realmente, ¿no?
1: Yo creo que la campaña va a ser muy simple. O Pedro Sánchez o vos.
5: Sí, parece,
3: no,
5: sí,
3: la campaña va a ser dura.
1: Dura, pero
3: yo el caos.
1: O nosotros, la ultraderecha.
2: Uh-huh. Entonces, de todas maneras, a mí me gustaría comentar una cosa porque, bueno, no es la primera tertulia que participo, ni el primer medio, y bueno, también he escrito para otros, ¿no? Yo coincido en lo que aquí se ha dicho, que el PP tiene endémicamente un problema de comunicación, no con esta candidatura y con esta presidencia, sino endémicamente un problema de comunicación. El Partido Socialista siempre ha sabido invertir muy bien en comunicación. Quizás las mejores campañas políticas en democracia las ha hecho el Partido Socialista. No hay que cargarse a la vestidura, es la verdad, ¿no? Entonces, esto es algo que permea al Partido Popular, creo que desde arriba hasta tus propios cimientos. Necesitas un buen equipo de comunicación. Y bueno, por otro lado, el problema que tienen, creo, básicamente, acompañando a este esta debilidad en política comunicativa es que siempre están jugando en el campo del contrario. ¿Qué quiero decir con esto? Que están utilizando continuamente su propio lenguaje y nosotros lo solemos utilizar. Hablar de extrema derecha, si hay una extrema derecha o una extrema izquierda, hay que definir muy bien cada parcela del espectro político. La propia derecha no tiene su vocabulario, está subsumida continuamente en el vocabulario de la izquierda, con lo cual es muy fácil llegar a las conclusiones que la propia izquierda quiere en cualquier tipo de narración o relato. Y o salen de ahí y crean un mundo conceptual completamente distinto, o evidentemente los relatos de la derecha continuamente se van a metamorfosear en relatos de la izquierda pasado el tiempo apropiado, es decir, porque ellos no van a manejar el relato lo van a manejar en el conceptual de izquierda, y eso lo hace una vez PP y otra.
1: Te lo pongo más en claro, ellos juegan siempre en defensa, el Partido Popular juega siempre en defensa, y tiene que jugar ataque. O sea, el Partido Popular le tiene que dar lo mismo lo que diga el Partido Socialista, tiene que sacar su propio relato y responder. Entonces, el problema es ese, que no tiene ataque.
0: Pues mira, pero bueno, yo ahora vamos a ver un vídeo de Feijóo, que sí, eso es un ataque, pero a la yugular.
3: Pues, coincido en que efectivamente el Partido Socialista siempre ha tenido grandes estrategas comunicativas, pero creo que hasta ahora, porque a mí que hayan puesto de responsable de campaña a María Jesús Montero, creo que ya es el primer patinazo. Y a mí hasta me reconforta, desde el punto de vista del Partido Popular, hasta me reconforta que hayan puesto a María Jesús Montero.
5: Eso es pantallazo.
3: Lo último fue hablando de la huelga.
5: No nos vamos a enterar de quién lleva la campaña.
2: Yo creo que el planner, el planificador no es ella. Como bien dice el compañero, yo creo que es una pantalla. Claro. Ellos no van a escatimar recursos en hacer una campaña a nivel de comunicación dentro de las líneas que ellos hayan trazado como vehiculares para la campaña. Pero exquisita, vamos, seguro.
3: Desde mi punto de vista, aquí hay un cambio, sobre todo con el 11 y el 15. El 11 y el 15, la movilización hizo agitar al fin. La juventud, los que se integran como nuevos votantes son los que inclinan más las balanzas, porque la gente de mediana y más avanzada les cuesta más trabajo cambiar el voto, porque esto es como el que es del Betis. Yo soy del Betis ya de por vida. Gano y pierdo, pero soy, pues igual, ¿no? Les cuesta más trabajo. En aquel momento de 2011 hasta prácticamente el 16-17, la mayoría de los jóvenes que se iban incorporando como electores eran de corte izquierdista. De corte izquierdista. Sin embargo, desde que está Sánchez en el poder, la mayoría de los jóvenes, y es muy palpable, y es muy notable, y muy visual, son precisamente más de derecha, o antisanchistas, si lo quieres llamar. Entonces, teniendo ese caladero de voto, por eso yo creo que bueno, pegan el batacazo seguro. Y cualquiera que haga un estudio sociológico de cómo va a ser el comportamiento del votante, teniendo en cuenta cuál es el potencial de nuevo voto, que es el que más te puede hacer, aquí no ha habido genialidad ninguna por parte de Pedro Sánchez.
1: Está hecho. La noche. Está hecho precisamente la encuesta de la última de NCR Report habla de los porcentajes de votos por grupo de edades. Y me parece que lo que retiene el Partido Socialista por debajo de los 30 años no supera el 10%. Sí, pero el Partido Popular no llega al 12. Lo tendría que comprobar, ¿eh?
5: Ahora vamos a ver qué pasa. Vamos a ver qué pasa, porque eso, como vosotros estabais diciendo en redes sociales, toda la parte de la izquierda estaba callada, en silencio, y si ahora se activa, porque la gente joven, por naturaleza, es más de un lado que del otro, y es raro que niños que no han conocido otra etapa de la historia ahora se pongan a defenderla. Pero es muy raro.
1: Ramiro, te lo voy a dar.
5: Pero vamos, que yo me quedo con un dato, que es la participación. Si la participación aumenta, el resultado electoral cambia, y esto moviliza el voto.
1: En la segmentación del voto, el voto menor de 30, fíjate las diferencias, 9,6 el Partido Popular, 10,4 el Partido Socialista, 12,5 Vox y 7,5 los partidos
3: de izquierda.
1: Sí, pero ya nos vamos a Al segundo segmento, de 30 a 40, ya el Partido Popular asciende un 17%, por un 14, en el siguiente ya estamos hablando de un 23 frente a un 17, y en el siguiente de un 28 frente a un 17. Es decir, el Partido Popular gana en todos los segmentos, excepto en el primero. Y Vox se mantiene estable en todos los segmentos, desde el primero hasta el último, con un porcentaje considerable.
4: Que tras la barrapasada de Sánchez que ha cometido en estos 8 años, sí que está interesando en votar.
1: Para que no me digan nada, no es la de es la de NC Report, la encuesta que razón, da la segmentación de votos.
4: Vamos a escuchar a Feijóo. Y bueno, esto lo decía, pasó al ataque, y fuerte. Lo más positivo que ha cometido, creo, digamos presuntamente, al final aquí alguno va a acabar en la cárcel. Lo que más indica, al menos en que una cloaca organizada presuntamente por el Partido Socialista haya intentado acabar con la vida de una juez a través de unos narcos. Y lo de prácticamente hasta me gustaría quitarle. Vamos a ver, si yo utilizo el nombre de Ramiro Guinea para comprar dos rollos de parte de Ramiro Guinea, se me dé un kilo de cocaína. Sí, pero automáticamente Ramiro Guinea me pone una demanda. Oye,
5: y que nos cargamos el sistema de derecho y nos cargamos la presunción de inocencia, bueno, ya está.
4: Mira, ¿por qué el Partido Socialista no ha demandado ley luego de 2 años? Insisto, votantes del Partido Socialista, ¿por qué no obligáis a vuestro partido a demandar a ley de que está utilizando el nombre del Partido Socialista para contratar a narcotraficantes? ¿Alguien tiene una respuesta a eso?
5: Yo sí. Que de momento es presunto. Hasta que no haya una sentencia firme, todo es presunto. Aquí lo que no podemos manejar, es la pena de banquillo. Lo que no podemos manejar, Paco, es que estamos maleando la justicia. Estamos utilizando la pena de banquillo. Estamos poniendo en sentencia sin que el juicio haya empezado. Yo creo que es muy grave decir que se ha hecho, que las cloacas del Partido Socialista han intentado matar a una jueza. A mí eso me parece muy grave, Paco. Muy grave. Y eso destruye las bases de lo que yo trabajo todos los días, que es la presunción de inocencia y es mi fe y mi creencia en los jueces. Pero claro, los jueces en un procedimiento que tiene que llegar limpio y evitar las penas de banquillo. Muy bien. Y si a lo mejor si yo hubiera sido el abogado, lo hubiera recomendado que se acogiera su derecho. Bueno, no, esta iba de testigo, ¿no?
3: No, ella iba de perjudicada.
5: ¿De testigo?
3: No, en calidad de perjudicada.
5: No, testigo.
3: Ella ha ido hoy en calidad de...
5: ¿Que es un testigo?
3: No, un testigo no es un perjudicado. Ella va hoy en calidad de perjudicada al juez. Iván, calidad de perjudicada.
4: Creo
1: que una de las cosas que la jueza ha aportado son pruebas de que intentaron preguntar por la hija, preguntar por la hija, haciéndose pasar por un tío. Son pruebas con, creo que van con cámara, creo, que van con cámaras de colegio y con identificación del que hizo la pregunta.
3: De la UFO.
5: Informe de la UFO. Dejemos trabajar la justicia y que cuando termine el procedimiento que le haga todo el peso de la ley al que tengan que condenar.
4: Claro. Bueno, vamos a ver a Feijóo, que le sigue preguntando a Sánchez que explique, que si sabe algo sobre la cloaca. Adelante. Johnny, vamos con ese primer vídeo.
6: Hoy comparece en la Audiencia Nacional una jueza. La jueza que llevaba el caso de corrupción del hermano de Pedro Sánchez. La Guardia Civil, la UCO, tiene constancia. La cloaca del PSOE contactó con un clan para borrar del mapa a una jueza. Una jueza que les molestaba. Una jueza que investigaba la corrupción del Partido Socialista. Lo repito. Porque esto no es normal. Ni siquiera después de soportar 8 años de mentiras, de trampas, de delitos y de corrupción, pensé que llegaríamos a un abismo moral como este. Insisto, hoy la Audiencia Nacional investiga si el PSOE quiso contratar sicarios. El PSOE, el partido del gobierno, el partido de Pedro Sánchez, sicarios para quitarse de encima a la jueza que investiga a su hermano. ¿Y qué ha explicado el PSOE? Nada. ¿Y Pedro Sánchez? Nada. Pues no vamos a permitir este silencio. No puede ser. España no se merece a esta gente.
0: Bueno, pues Alberto Núñez Feijóo, lo que hemos dicho.
5: Si esto no estará hecho con inteligencia artificial, ¿no?
2: No. Bueno, yo, si me permitís, yo estoy de acuerdo, claro, con el compañero que me ha precedido anteriormente. Yo soy profesor de la Facultad de Derecho y tengo que defender la presunción de inocencia al máximo, porque creo que una de las fases y una de las garantías, ¿no?, procesales de todo justiciable. Entonces, la verdad es que dejemos que el procedimiento se sustancie. Es verdad que lo que se quiere investigar, los supuestos hechos, hombre, pues no son agradables, pero habrá que ver qué se puede demostrar y qué no se puede demostrar, a ver cuál es la verdad judicial al respecto, ¿no?, lo que salga de ahí. Entonces dejemos trabajar la justicia en lo que, y lo que tenga que sentenciarse, que se sentencie. Lo que sí es cierto es que el horizonte judicial que le espera al Partido Socialista es muy, muy áspero. Muy áspero, y esto también, pues bueno, puede ser quizás, no sé si la convocatoria de elecciones va a intentar, entre comillas, ralentizar los tiempos judiciales para que en un momento determinado no influyan en demasiado en el resultado electoral que se pudiera dar en la conformación de la voluntad popular, pero de la soberanía nacional, perdón. Pero evidentemente me imagino que los tiempos judiciales van a seguir dándose, habrá comparecencias, habrá actuaciones de muchos tipos, quiera que no, estamos haciendo noticias que se van a volver en contra del propio partido. Otra cosa, veremos la trascendencia que tenga en el propio electorado, ¿no?
0: Vamos a acordarnos, ¿no?, de Luis Faraco, si me permite, a este punto y ahora, que fallecía la madre ayer, y esa es una de las razones por las que no está hoy aquí. Así que desde aquí, nuestro más sentido pésame
4: a Luis Faraco, y ya el próximo jueves pues se incorpora nuevamente. Bueno, que otro asunto, que tenemos más vídeos, insisto, como este caso me parece tan vomitivo que claro que lo voy a estar recordando todos los jueves. Vamos a recordar este caso. Franco no es abogado, pero nos dice, Paco, aquí lo vamos a ver, aquí más de uno va a acabar en la cárcel con este asunto. Bueno, más vídeo. Un compañero de un medio de comunicación debate y contacta con uno de los narcos y le dice esto, que está grabado. Aparte de esto, hay otros vídeos, ¿no?, que tienen la UCO. No tenemos acceso a esos vídeos, pero sé que existen. Venga, vamos con ese primer vídeo. Johnny, cuando tú quieras.
7: Y a la señora Beatriz, porque yo, en el caso de Pedro Sánchez, y se beneficiaban en las cosas fiscales, como han dicho ellos.
8: Porque cuando dicen no, eliminarla, darla un sustillo, ¿eso tú cómo lo interpretas?
7: Yo la quieren eliminar.
8: O sea, que cuando dicen lo de eliminar o lo de un sustillo, que eso es lo que dicen literalmente.
7: Matarla, ya. Esto no le van a dar. Y a la señora Beatriz, porque yo, en el caso de Pedro Sánchez, y se beneficiaban en las cosas fiscales, como han dicho ellos.
8: Porque cuando dicen no, eliminarla, darla un sustillo, ¿eso tú cómo lo interpretas?
7: Yo la quieren eliminar.
8: O sea, que cuando dicen lo de eliminar o lo de un sustillo, que eso es lo que dicen literalmente.
7: Matarla. Ya. Esto no le van a dar.

0: Bueno, pues enhorabuena también al compañero Entre Basagua, que ha conseguido contactar con uno de los miembros del clan de los Roche en Badajoz. Si tenéis, queréis comentar algo más, sí, si esto no es un indicio.
1: Yo coincido contigo, Paco. El tema es de tal gravedad que eso sí sería, o sí daría para que la gente acampara no en Sol, en Sol, en la plaza del Ayuntamiento de Huelva, de la de mi pueblo y de todos los pueblos, porque es de una gravedad extrema. Porque aquí, que el gobierno aliente, y ahora te voy a matizar en relación a lo de la presunción, de alguien que ha quedado claro, porque además lo ha dicho, que cobraba del PSOE, que el Partido Socialista le pagaba los desplazamientos, que el Partido Socialista le reservaba, le permitía el acceso al aparcamiento privado de Ferraz. Por lo tanto, para mí, todos los indicios conducen a la evidente relación entre esta mujer y el Partido Socialista. Porque además no lo ha desmentido nadie. No lo ha desmentido absolutamente, no lo ha desmentido nadie. Además, una mujer en la que, para mí, aquí no voy a tener la necesidad de hablar de presunción, porque yo la he visto a ella literalmente hablar en una grabación de cargarse a balas al teniente coronel Balas. Por lo tanto, es una mujer que yo tengo ya indicios, porque los he visto, que ella tiene esos modos de cargarse a la gente. Ella entiende que el lenguaje es al que moleste al jefe, al Juan, como lo define, lo liquidamos. Aquí ya no es sustillo, directamente asesinarlos.
2: A ver,
1: asesinarlos. Y esto sí que.

0: otra cosa. Los partidos políticos estáis mal acostumbrando a la sociedad, porque yo entiendo que debería haber dos responsabilidades. Una, responsabilidad política, y otra, responsabilidad judicial. Es decir, los partidos políticos no pueden descargar a los jueces que le resuelvan todos los procedimientos sancionadores. Cuando un partido político tiene un individuo que mete la pata, el partido tenía que hacer así. Y no ahora decir, no, es que está a su judice. Cuando interesa, está a su judice. Y si no, a que el juez resuelva, y entonces cuando el juez resuelva, no, mames. Responsabilidad política. Ustedes tienen que ser los primeros que tienen que dar ejemplo y tener sus filas totalmente limpias. Uno, otro, todo, ¿eh?
1: Porque varía eso de lo que he dicho. ¿Eh?
0: No, porque
1: tú estás diciendo el partido. Yo te estoy diciendo que el Partido Socialista no ha hecho nada contra esta mujer.
0: Claro, pero no ha hecho nada contra esta mujer. El PP también está condenado por malversación de fondos.
1: ¿Por mandar a matar a alguien?
0: No, mandar, matar. No,
1: pero eso, es que eso es lograr. Pero es que eso. Pero esto no es. Esto no es el Itumás.
0: Mira, el tomar responsabilidad desde dentro, que se la echa que los jueces.
1: Esto es lo pernicioso. Vale. Que este hombre ha conseguido que aquí se normalice hasta lo más extremo. Hasta lo más extremo se está normalizando.
0: Yo
1: y
0: no
1: tú, que como abogado, tendrías
0: no
1: que estar escandalizado.
0: Nada, ¿eh?
1: No decir, bueno, pues espérate.
2: Estoy yo más indignado que Ramiro, y yo no soy abogado, y este tema me preocupa. Debería estar escuchar los audios de acabar con balas, acabar con la juez. Yo creo que deberías sentirte cabreadísimo, indignado,
1: y que además,
2: con la sociedad.
1: Para colmo, hasta un magistrado en todo esto.
3: Además, el Partido Socialista es torpe. Es muy torpe, porque probablemente si acabase con estos casos rápidamente, si desde el momento se hubiese posicionado, pues se hubiese dejado hablar de ellos.
2: Esta señora no tiene nada.
3: Si esta gente hubiera señalado, si el Partido Socialista señala a Leire, probablemente.
2: No, querella al minuto uno. Querella al minuto uno.
3: Yo creo que se nos está yendo, porque vamos a ver, el problema es que el Partido Socialista, o ningún partido, si queréis ningún partido, asume responsabilidades políticas. Entonces, ¿qué ocurre? Que se judicializan los casos y se eternizan los casos. Pero que yo pienso que de lo que estamos hablando es lo de menos. O sea, el problema que tiene el Partido Socialista hoy es que su horizonte no va a mejorar de ninguna manera, que lo tiene un horizonte judicial muy negro, muy negro, muy negro, y no le queda tiempo de montar relato. Lo que yo sí os digo es que si el Partido Socialista tuviera tiempo de montar el relato, lo hubiese montado ya. Son expertos en montar
1: el relato. Esto no hay por dónde cogerlo.
3: Por eso, es a lo que te voy. No hay por dónde cogerlo. Esto no hay.
2: O sea, el relato es el silencio. Ese es el relato.
3: Ahora mismo el silencio. Pero fíjate que en estos días, en estos dos o tres días, militantes que llevaba, y te puedo garantizar que los sigo. Yo sigo muchos militantes de tu pueblo, de Niebla, de mi entorno conocido, que los conozco bien. Estaban callados, no hablaban. Uno o dos hablaban. Han despertado, y por ejemplo, el famoso anuncio del atontado de Vox de las pensiones, pues eso va dando vueltas por internet, lleva dando vueltas por internet 3 o 4 días. Del muchacho este que ha hablado de la mixta. ¿Sabía a quién me refiero?
2: Figueredo.
3: Ah, sí. Exactamente. Entonces, han resucitado. Claro, han resucitado. Pero han resucitado porque además yo conozco bien, y creo que tú también, Ramiro, conocemos bien el funcionamiento del Partido Socialista. Se reúnen en los pueblos, dan la consigna, y a partir de ahí la sigue a muerte. Eso ya aquí lo he explicado yo en varias ocasiones. O sea, reunión de partido, 8 tíos que cogen la consigna y pom, pom, pom, pom, pom. El problema que hoy, ¿cuál es? Que no hay relato. ¿Qué van a decir?
0: Yo aprovechando a mi compañero que tenemos aquí, igual hay también más cosas por ahí que se nos quedan fuera de esta visión de carácter internacional, porque aquí nosotros estamos metidos en Europa y hay muchas cosas que influyen aquí, que igual no la tenemos en el día a día de la noticia, pero que también habrá visto a lo mejor Pedro Sánchez, que vienen malos tiempos para la lírica por otro lado, y no va a tener que agarrarse para ningún lado, y dice, bueno, vamos a intentar aprovechar esta ventana que tengo para tirar para adelante.
3: Hoy ha visto la soledad absoluta, ¿no? Hoy es el único que ha defendido, ha dicho que va a llevar los presupuestos hasta el final, ¿no? Que va a defender sus presupuestos hasta el final en Europa, es el único que lo ha dicho.
1: Bueno, pero además, pues, mire, lo más notable fue hace poco, reunión de ministros del interior.
3: Exacto.
1: Todos. Bueno, todos no.
3: 17 de
1: Polonia se abstuvo, creo que fue Polonia, todos a favor, y el único que vota en contra por una resolución de la inmigración, España.
0: Sí, pero
1: está aislado internacionalmente.
0: La foto de hoy es que cuando se ha guardado un minuto de silencio, tus compañeros de partido, pues no se han levantado. Y yo creo que también ha sido un error, no costaba ningún trabajo. Es una persona que ha muerto, una ciudadana que ha muerto, pues es una vecina.

0: Ya de Madrid, coño, levántate, sí. No te puedo decir.
1: No, y además tiene parte.
2: No le pongas el contexto de una vecina de Madrid, porque tiene que hacer un minuto de silencio. Porque a ver, alguien de Madrid, o está todo el día callado.
1: Santi, tiene parte de razón. Es una barbaridad sacar a una mujer con 90 y tantos años, como han sacado 87, como han sacado a esta mujer de su casa, pero también yo no dejo de reconocerlo que el problema no es del dueño del piso, el problema en todo caso será del Estado, de la comunidad autónoma o de Susun Corda. Pero sí, de mi punto de vista, es una barbaridad por la que no teníamos que pasar.
2: Que se le ha hecho aplicando una ley del 94
1: que aprobó el Partido Socialista. Y que se le ha ofrecido una
2: tres residencias, el ayuntamiento y una comunidad.
3: Vamos a terminar con este caso del vomitivo, ¿no? Que tenemos otra pieza. Pero antes recordarle que ya en todas las librerías de Huelva pueden adquirir este libro recomendable de Juan Jesús Mora Molina, La Ilustración Oscura. Y si la democracia fuese un error. Preguntar.
0: Qué gustazo poder hablar de la presentación de un libro en la fecha en que estamos viviendo. ¿Qué me gusta a mí un libro abrirlo?
1: Te llama igual que mis hijos.
0: Sí, se presenta mucho libro. Sí, pero se lee muy poco.
1: Se lee muy poco.
2: Paco, yo perdona.
1: Pues, te doy fe.
2: Creo que hemos vivido ahora mismo, aquí que hablábamos, ¿no?, de la presentación del PP, de los vicios del PP o de las fortalezas del PSOE. Estábamos hablando de lo que para mí es uno de los hechos más graves que ha pasado en lo que llamamos democracia, que alguien supuestamente financiada por el Partido Socialista haya pretendido matar a una jueza. Y tú eso lo has puesto al nivel de que en Madrid hoy no han hecho un minuto de silencio. A ti, tú has dicho, es que a mí lo que me ha indignado.
0: Es que no es lo mismo. Ese juego no.
4: Ahí no voy a entrar yo.
0: No, señor.
4: Pero mira, no me compare una cosa con otra, que yo político no soy. Yo
2: estoy aquí como ciudadano. Estábamos hablando de las cloacas. Y hablando de las cloacas, has dicho lo indignante. Es que hoy el Partido Popular no haya guardado un minuto de silencio. Lo has puesto, desde mi punto de vista, a la misma altura. Y no tiene nada que ver.
0: Discrepo.
3: Bueno, vamos con su última pieza, comentando el compañero también de la radio sobre lo que estamos hablando de la juez Beatriz Viedma. Vamos con ese tercer vídeo, Jenny.
5: La delegación del gobierno en Ceuta advirtió al gobierno de España de que era altamente probable que se produjera una entrada masiva de inmigrantes 6 días antes de la invasión de unos 80.000 marroquíes el 30 de julio. Así consta en un informe fechado el 24 de julio, elaborado por Gonzalo Sanz, entonces jefe de gabinete del delegado Miguel Ángel Pérez Triano, y remitido al Ministerio de Política Territorial, liderado por Ángel Víctor Torres. El documento no se limitaba a alertar de un incremento de la presión fronteriza, sino que dibujaba un escenario de extrema gravedad, con la posibilidad de que las administraciones quedaran desbordadas ante una llegada multitudinaria. Esta nueva información, revelada por el pueblo de Ceuta, adquiere gran relevancia, ya que procedió a las alertas del Centro Nacional de Inteligencia del 29 de julio. El contenido, que ahora forma parte de la investigación de la juez de la Audiencia Nacional, María Tardón, incluía una advertencia expresa de un posible colapso de las administraciones e instituciones.
1: Lo que no podéis ni imaginar.
2: Bueno, que ese no era el vídeo que queríamos poner, en todo caso lo vamos a recuperar rápidamente, el vídeo número 2, con esto vamos a terminar, sobre la declaración que ha hecho la juez Beatriz Viedma y las consecuencias que puede tener este caso, para mí, de lo más movitivo que hemos vivido en democracia. Venga, Johnny, vamos con ese vídeo.
5: La Fiscalía Anticorrupción cree que hay indicios para investigar al PSOE en el caso Leire Díez, como pide el Partido Popular, si bien considera prematura la imputación, al estimar que antes debe declarar el exsecretario de Organización, Santos Cerdán. Así lo han confirmado fuentes jurídicas, en el marco de la causa en la que el juez Santiago Pedraz investiga a la exmilitante socialista Leire Díez, al exsecretario de Organización del partido, Santos Cerdán, y a abogados, entre otros, por presuntamente obstaculizar casos judiciales que afecten al PSOE y al gobierno. El Ministerio Público ha informado al juez Pedraz de que ve indicios contra el PSOE en esta causa, pero que no ve pertinente una imputación por el momento. Por ello, antes de apuntar en esa dirección, considera que deben practicarse las diligencias pendientes, como la declaración de Cerdán, indican las fuentes. Anticorrupción traslada esto al magistrado apenas un día después de que éste le pidiera un informe sobre la imputación del partido pedida por el PP por presunta financiación ilegal, entre otros delitos. Cabe recordar que la acusación popular unificada que lideran los populares solicitó la imputación del PSOE al considerar que las actuaciones practicadas confirman que el partido sufragó los gastos de la presunta organización criminal por indicación de Cerdán.
2: Bueno, pues hasta que no declare Cerdán y una vez que declare posiblemente imputen al Partido Socialista y probablemente esto ocurra durante la campaña electoral. No se dictan sentencias habitualmente durante las campañas, pero Paco, sí se siguen las investigaciones.
0: Paco, de aquí a noviembre no tiene tu imputación ni loco.
2: ¿No?
0: No.
2: ¿Pero por qué? ¿Por el tema de la campaña electoral?
6: No, ¿sí? Porque los tiempos judiciales no son los tiempos normales.
0: Tiempos judiciales son mucho más tranquilos y relajados.
2: Porque los tiempos no son los mismos. ¿Crees que no habrá imputación antes de la?
1: Te estaba basando en una información periodística que dice que creo algo así decía que el 25 de noviembre se produciría la imputación. Que yo también lo he leído por ahí. 25 de noviembre, que yo también pienso lo mismo que tú, que no va a ser.
7: Pero yo creo que no es solo por una cuestión de los tiempos, de que es verdad que los tiempos judiciales no son los otros tiempos, sino por una cuestión de que los togados sí son respetuosos, lo que no ha sido el gobierno con ellos. Y esa norma no escrita de, oye, no hacer nada que pueda interferir, ninguna decisión judicial que pueda interferir. De hecho, aquí lo hemos tenido. Yo recuerdo la sentencia de los ERE salió después de una autonómica. De no hacerlo para no interferir. Y no es porque que pueden hacerlo, de que esté. Pero como
2: ellos. No estamos hablando de sentencia. No hablo de sentencia.
7: Norma no escrita.
2: No hablo de sentencia, hablo de imputación.
0: Vamos a ver. La imputación, como vosotros referís, se produce cuando se acaba la instrucción. Es decir, en la instrucción, la defensa puede proponer 315 millones de pruebas. Y si el juez las admite, hasta que no se terminen de practicar todas esas pruebas, no se producirá la finalización de la instrucción y que se decida si el procedimiento se archiva, si pasa a procedimiento abreviado, a jurado, a sumario, pero tiene que acabarse la instrucción. La instrucción no solamente está en manos del juez, también las partes, porque ahí es instruir, y la defensa pueden también proponer pruebas. Y de aquí a un mes y medio, tú propones una prueba y no se practica, sí, ni loca.
7: Pero Ramiro, si te pueden llamar en calidad de investigado.
0: Bien, pero eso sería una prueba. Eso no sería
7: imputación. No, eso no es una prueba. A ti te llaman en calidad de investigado. En el momento que hayan indicios, pues yo estaba.
0: Pero vamos, ¿estamos hablando de la imputación del Partido Socialista o me equivoco yo de conversación?
7: Pero espérate. ¿Eh? No, es que déjame que termine.
0: No, es que si luego
7: déjame que termine. Es que el propio reglamento, los propios estatutos del Partido Socialista hablaban de que cuando un miembro del Partido Socialista esté investigado, había que apartarlo. Pues imagínate cuando es al propio partido. Y hablaban de calidad de investigado, no imputado, calidad de investigado.
0: ¿Y eso qué tiene que ver con lo que
7: dice? Pero que es que al partido, en calidad de investigado, lo pueden activar en cualquier momento, en el momento que el juez...
0: Yo estoy respondiendo a la pregunta de Paco de que se iba a producirse la imputación del Partido Socialista, no a lo que tú me estás diciendo.
7: Pero yo te estoy diciendo que no tiene por qué ser la imputación.
2: ¿Tú crees que no?
7: Que lo declaren...
2: ¿Tú crees que antes del 29 no?
0: Que no, hombre, que no.
2: Perfecto. Tú tampoco lo ves, ¿no, Juan?
8: No, yo opino igual que el compañero que se seguirán practicando ciertas actuaciones, ciertas diligencias, porque los tiempos son los tiempos, pero creo que también, coincidiendo con otro compañero, que los jueces intentarán interferir lo menos posible en la conformación de la voluntad popular a la hora de que gente deposite el voto en la urna. Pero eso no es óbice para que ellos vayan adelantando en lo posible los procedimientos, ¿no? Pero obviamente esto es otra de las situaciones en la que nos encontramos con las convocatorias del 29 de noviembre, ¿no? Que es intentar, pues dilatar en lo posible, yo creo que tal procedimiento, yo creo que una estrategia extraprocesal, lo digo sinceramente, vamos, creo que una estrategia extraprocesal para dilatar los procedimientos y que no le afecte negativamente a los partidos, al Partido Socialista, a la hora de desmotivar o desmovilizar a su propio electorado, ¿no?
2: Perfecto. Bueno, que te iba a preguntar, porque dices tú en tu libro, ¿y si la democracia fuese un error? Bueno, me lleva a una pregunta. Vale. No sé, ¿quiere decir que es el menos malo de los sistemas? No, va por ahí.
8: Bueno, vamos a ver. Ese subtítulo es la síntesis del pensamiento de esos autores. Ajá. ¿Vale? Entonces, pues, todo la Ilustración Oscura es un movimiento totalmente reaccionario, antiilustrado, antimoderno, antiigualitario. Y su posición es totalmente frontal con la democracia liberal, desde la óptica de la o desde el prisma de la derecha alternativa que surge en Estados Unidos, pero que ya ha seducido a muchísimos dirigentes a nivel mundial, tanto dirigentes políticos como dirigentes de grandes corporaciones. De hecho, muchos de ellos pues pertenecen a Silicon Valley, ¿no? Entre los más conocidos, pues bueno, Peter Thiel o Elon Musk, entre ellos, ¿no? Arthur Andersen, a los cuales trato ahí. Estos son pues los ideólogos, entre comillas, que llevan a Trump en la primera... en el primer mandato de la Casa Blanca, y que ahora mismo incluso aborrecen de él porque dicen que, bueno, el programa para el que se le llevó no se está ejecutando, sino que está utilizando la democracia para obtener más poder y no destruirla. Uh-huh. Y bueno, estas ideas, bueno, Milei, sobre todo la vertiente económica, la tiene muy presente, bueno, Bukele, e incluso podemos rastrearla pues en China o en el propio Kremlin. Ahora bien, yo lo he dicho en otras entrevistas, ¿no? Sobre todo a nivel nacional, sobre todo cuando surgió y salió en escena Unidad Nacional, creo que se llama el movimiento, ¿no? Esto no hay que equipararlo con lo que aquí en Europa se llama la extrema derecha, que habría que discutir qué es eso de extrema derecha, eso también para empezar, ¿no? Esta gente no son Le Pen, esta gente no son Erdogan, esta gente pues no es el pensamiento que pueda haber en la dirección del gobierno italiano. Sí, como me han hecho algunos periodistas, sí, muchas preguntas, ¿no? Estos Vox no tiene nada que ver. Va a un partido que juega dentro del marco democrático. Ellos no quieren la democracia ni en pintura y quieren demostrar que no sirve absolutamente para nada. Entonces, estamos hablando de aspectos muy distintos. Entonces, he intentado sintetizar en una frase qué es lo que pretenden.
2: Me llevas tú una pregunta. Ahora vamos a seguir con los temas. Tenemos que hablar de Ceuta. No nos olvidamos de Ceuta. Se mete cuando se habla de extrema derecha, que algún día alguien que me explique qué significa esto de extrema derecha, y ahí... yo me excluyo ahí. Meten en ese paquete a Trump, a Orban, a Bascal, a Meloni, a Le Pen, y no tiene nada que ver un líder con otro.
8: No tiene nada, claro, absolutamente nada.
2: Gustaría que...
8: Es que yo creo que es muy fácil sintetizar, claro. Es decir, vamos a crear un concepto ad hoc, ¿qué? Pero claro, lo que estamos creando es un cajón desastre. Claro. Entonces estamos confundiendo, perdón por la expresión, churras con merinas, con muchísima facilidad. Evidentemente, nos guste o no nos guste, Le Pen y Bardella, ¿no?, su discípulo, pues juegan en el sistema de partido. Erdogan jugaba en el sistema de partido, AfD en Alemania juega en el sistema de partidos, y no son movimientos, digamos, antisistema. No son antisistema. La extrema derecha sí sería un movimiento antisistema. Uh-huh. Entonces, pues lo mismo que hay una gran atomización en la derecha a la hora de poder clasificar, perdón, en la izquierda a la hora de clasificar, también lo hay en la derecha. Podemos partir una derecha moderada, la clásica, podemos partir hacia una derecha más tradicionalista, no reaccionaria necesariamente. Y posteriormente, a partir de ahí, pues sí tenemos un espectro de lo que podemos llamar la extrema derecha. Pero intentar reducir exclusivamente la derecha convencional, por decirlo, en España, el Partido Popular, creo que es inexacto. Es verdad que hay una derecha al lado del Partido Popular, pero que no es extrema derecha, estricto sensu. Estricto sensu, al igual que en Alemania, al igual que en Italia, la Italia llega al poder, ¿no? Y, sí. O en Austria, etcétera. Entonces, son movimientos muy distintos, porque lo mismo que hay una parte del espectro que llamamos de extrema derecha, también lo hay de extrema izquierda. Entonces, decir que el Partido Comunista es extrema izquierda, pues no, no lo es. Es izquierda transformadora, no es izquierda revolucionaria. La izquierda revolucionaria es otro tipo de izquierda que no quiere saber nada del juego de partidos o utiliza el sistema de partidos para ir contra el propio sistema desde dentro. Entonces, es lo mismo que ocurriría en movimientos de extrema derecha. Estos pensadores no quieren saber nada del juego de partidos, identifican la democracia con la partitocracia, que es uno de los grandes problemas que podemos tener en España también, que las instituciones han sido colonizadas por partidos políticos y al no haber cierta independencia entre las instituciones y los partidos políticos, y esto sea, repartamos la tarta como podamos, sí, pues evidentemente eso genera un déficit democrático ya desde el inicio del minuto uno del tiempo de juego. Y creo que debería haber una serie de reformas legales bastante ambiciosas para que en realidad esa colonización, que de hecho existe, da igual el color, porque todo depende de quién detente una mayoría parlamentaria para poder aspirar a repartirse ciertos ámbitos institucionales, pues se evitase. Creo que eso sería muy deseable. Y aparte, generar ciudadanos, y no como dice el compañero, yo soy del PSOE, nunca voy a votar PP, si soy del PP nunca voy a votar PSOE. Esto no se trata de forofismo político, sino simplemente de decidir, bueno, y de analizar con espíritu crítico qué hacen unos y qué hacen otros. Y la falta de ese espíritu crítico es lo que lleva a muchos a denostar al sistema, como la mayoría de los pensadores que yo trato ahí, que muchos de ellos son estrictamente reaccionarios. Por eso odian el sistema democrático, cada vez están permeando más sus ideas y suponen un riesgo. Esto era una ideología de nicho, pero ya de ideología de nicho nada. Tiene una velocidad de expansión bastante considerable y están permeando continuamente. Yo, al igual que no, creo que fue aquí el compañero que dijo que leía también los comentarios de ciertas noticias, sí, en internet, tal, yo también, a mí me gusta mucho leer los comentarios a las noticias en distintos periódicos o en distintas redes y tal. Y para mi desagradable sorpresa, mucha gente que no creo que ni que conozca a estos autores ni de lejos piensa como ellos. Piensa como ellos, con lo cual dentro del el propio sistema se está deglutiendo. Entonces tenemos que o mejorar el sistema y no perseverar en los errores del sistema, porque evidentemente lo que estamos haciendo es dinamitarlo nosotros, quizás de forma no voluntaria, desde dentro.
2: Juan Jesús, parece ser que esa encuesta que llevan dos años dando a Partido Popular y a Vox en torno a 200 diputados, pongamos que es así, ¿tú ves antagonismo entre los dos partidos? ¿Puede haber una muy buena convivencia entre PP y Vox? ¿No hay tanta distancia como pudiéramos creer?
8: Vamos a ver, parece una pregunta delicada, pero yo no creo que sea tanta. No creo que sea tanta. Es verdad que necesariamente tiene que haber un espacio de intersección. Entonces, la voluntad de la anchura de ese espacio de intersección va a depender de los actores que negocian. Es así, porque yo creo que evidentemente puede haber unas posturas en las cuales el Partido Popular no sea tan... digamos, no me gusta utilizar términos radical porque
2: sí, es propio, lo tenía en la cabeza, lo iba a decir, digo, te voy a ayudar con la palabra.
8: Entonces, pero sí, posible, no es propio, algún, o sea, sinónimo, pero que no sea tan rígido como Vox, ¿vale? Que no sea tan rígido. Como Vox, y habrá otros en los que van a tener plena coincidencia. Es verdad que los valores que sustentan unos y otros pueden diferir, pueden diferir. Pero, por ejemplo, antes lo... Y vuelvo sobre lo mismo. En ciertos debates que podemos ver en cualquier medio de comunicación, bueno, a mí es una cosa que digo, es que ellos mismos están aceptando. Por ejemplo, cuando hay contertulios que acusan a miembros o cuando salen miembros de Vox, perdón, no tengo nada que ver con Vox, vaya por delante, de fascistas y los otros callan. O no saben muy bien lo que es el fascismo.
2: Es que igual eso es que ni saben siquiera qué es el fascismo. Le preguntan qué es el fascismo y se queda en blanco, igual ni te responden.
8: Entonces, pero lo digo tanto porque quien lo pronuncia por como quien calla. Entonces digo, o no saben muy bien qué es el fascismo o están dibujando algo que no es. Digo, porque el silencio nunca es bueno. Creo que deberían salir a la defensiva. Porque tienen una visión distinta en algunos aspectos del Partido Popular, lógicamente. Si no fuera así, bueno, y también por otro lado digo, ese espacio de intersección, si no fuera así, no habría volatilidad entre los dos partidos.
1: A mí me estás describiendo el fracaso de la democracia cristiana y la socialdemocracia. Entonces, es que hace unos años era muy fácil identificar el fascismo porque eran grupos neofascistas que eran grupúsculos marginales. Entonces, ¿cuál es el problema? El problema es cuando salta el populismo. El populismo salta a la primera plana, que esto ha ocurrido en los 10 o 12 últimos años. Entonces, al saltar el populismo a primera plana, pues empiezan a aparecer los antisistemas.
0: Yo te voy a decir, las tertulias a las que tú te refieres hay que cogerlas entre comillas, porque la mayoría de los tertulianos que van ahí van con el argumentario o de Génova o de Ferraz, por lo cual van con el guión, pero Paco sabe que yo el guión lo respeto un poco, ¿no? Entonces eso hay que cogerlo entre comillas, y luego se utilizan términos como insultos.
8: Sí, totalmente.
0: No te está diciendo fascista, se está insultando, igual que te dicen rojo, ¿no? Entonces el debate pues queda totalmente
1: Yo estoy de acuerdo. Es muy sutil, muchas veces, ¿verdad? Es muy sutil, pero aparece. Igual que en redes sociales aparece constantemente. ¿Por qué? Porque no hay una foto, no hay una cara, y lo de fascista, rojo.
8: Y una cosa que a mí me llamó la atención, es que, y esta lo podéis constatar, en alguna red social, comentarios sobre vídeos sobre los que aquí se han puesto, y bueno, y lo han hecho de forma muy respetuosa y tal. Y bueno, 5.000 comentarios, sí. ¿Vale? Dice, bueno, aquí habrá mucho troll y mucho bot, ¿no?
2: Sí, bastante.
8: Tú vas mirando bastante. Dices, esto no es.
2: Sí,
8: esto es de verdad. Bien. Me tomé la libertad de hacer una pequeña comparativa. Por supuesto, la muestra no es relevante. La mayoría de la gente que estaba movilizada era de Vox. Muy poca del PP. Y en segundo lugar, gente del Partido Socialista a una gran distancia. Sí. Estoy hablando de un 7-1.
1: Totalmente de acuerdo.
8: Eso que me viene a decir. Joder, es que estamos hablando de 5.000 comentarios. Digo, si los 100 primeros están así, por proyección, la cosa puede ser curiosa. Yo creo que posiblemente Vox esté mucho más fuerte de lo que aparenta.
1: Coincido, pero además.
2: Una
1: cosa rápida. ¿Dónde narices están los comunistas? ¿Dónde están los podemitas? Porque yo coincido plenamente contigo. Yo diría que de cada 7 comentarios, de cada 10 comentarios, 7 son de Vox y 3 son del Partido Socialista. ¿Dónde está la gente del Partido Popular? Y a mí me aparece muy poca gente de Podemos, que antes era muy activo, y muy poca gente, por ejemplo, de Izquierda Unida, que era muy activo.
0: A mí no se me ocurre hacer un comentario en redes sociales.
1: Bueno,
0: ¿no?
2: Un dato.
1: Hay que provocar.
0: Lo mejor que tiene Facebook es silenciar durante 30 días. ¡Pum! Y lo quita. De todas formas, hoy estamos de enhorabuena, ¿no? Ya tenemos normalizada la situación andaluza y la local. Ya tenemos delegados de turismo,
2: ha costado, ¿eh? El teniente de alcalde de La Palma. Rubén, que espérate, el dato que es muy importante, que acentúa aún más lo que acaba de decir Juan José. Yo hago una entrevista a alguien de Vox. Sí. Y otra entrevista a alguien del PP en cualquier ámbito, en la calle, aquí, tiene el 200% más visualizaciones el señor de Vox al que entreviste que al del PP. ¿Y por qué pasa eso? porque los de Vox cogen la entrevista que yo le hago a cualquier miembro de hoy y empieza a retuitear, a distribuir. El Partido Popular no lo hace. Y ya cuando entrevisté al vice, yo me quedé sorprendido con las visualizaciones. Y yo no hice nada. Simplemente la colgamos en la página de la radio y cuando empieza a mirar digo, ¿esto por qué? Claro, porque empiezan los de Salf a distribuir, a tuitear, sí. Y eso es un trabajo que evidentemente el PP no hace y creo que alguien debería decir, todas las entrevistas que se le haga a un miembro del Partido Popular debe haber un equipo de empezar a distribuir en Facebook, en Twitter, en todas las redes sociales, y eso no lo hace. El dato es tal y como lo cuento. Cuando entrevisto a alguien de Vox, se disparan las visualizaciones. Cuando entrevisto a alguien del PP, casi ni tan siquiera se mueve. Así que confirmo lo que tú acabas de decir con lo de las redes sociales. Bueno, que vamos con Ceuta, ¿no? No nos vamos a olvidar de Ceuta, que se está investigando, la juez tardó, pues parece ser que tiene la información del CNI, sabían lo que estaba ocurriendo y no hicieron nada. También otro de los casos abiertos que posiblemente se demore en el tiempo para ver una sentencia, pero paciencia, porque lo vamos a saber. Vamos con ese vídeo, Johnny, cuando tú quieras.
5: La delegación del gobierno en Ceuta advirtió al gobierno de España de que era altamente probable que se produjera una entrada masiva de inmigrantes 6 días antes de la invasión de unos 80.000 marroquíes el 30 de julio. Así consta en un informe fechado el 24 de julio, elaborado por Gonzalo Sanz, entonces jefe de gabinete del delegado Miguel Ángel Pérez Triano y remitido al Ministerio de Política Territorial, liderado por Ángel Víctor Torres. El documento no se limitaba a alertar de un incremento de la presión fronteriza, sino que dibujaba un escenario de extrema gravedad, con la posibilidad de que las administraciones quedaran desbordadas ante una llegada multitudinaria. Esta nueva información, revelada por El Pueblo de Ceuta, adquiere gran relevancia, ya que procedió a las alertas del Centro Nacional de Inteligencia del 29 de julio. El contenido, que ahora forma parte de la investigación de la juez de la Audiencia Nacional, María Tardón, incluía una advertencia expresa de un posible colapso de las administraciones e instituciones.
2: También esa investigación. Juan Jesús, ¿cómo has vivido tú? ¿Cómo viviste lo de Ceuta y cómo lo estás viviendo ahora? ¿Y cuál puede ser el final de aquello?
8: El final no lo sé, pero debe ser como yo lo he vivido. En primer lugar, una sorpresa y congoja. Sorpresa y congoja. Sorpresa porque, bueno, es cierto que siempre que ha habido problemas en la frontera y sobre todo cuando tú pagas porque te custodias la frontera, ¿no? Al fin y al cabo lo que hace la Unión Europea con Marruecos para que nos custodie la frontera. Eso, pues, para mí fue sorpresivo esa entrada tan brutal. ¿Qué te lleva a pensar la lógica? 100.000 personas no pasan desapercibidas. Simplemente lo dejo ahí, ¿no? A mí la lógica me dice que 100.000 personas en una frontera o que se están apilando en una frontera y que, como decían y se veían por algunas imágenes, que estaban incluso hasta pastoreados, pues digamos que algo circunstancial no fue. Por otro lado, hombre, congoja por el pueblo de Ceuta, ¿no? Pongámonos también un poco de empatía lo que estas personas tienen que estar viviendo. Ahora mismo, o lo que han tenido que estar viviendo, quizás ahora menos, pero bueno, aún así, en términos de seguridad y luego, por otro lado, bueno, la integridad territorial de la nación de una manera u otra. Yo no voy a utilizar el término atacar, pero digamos que un atentado contra la integridad territorial sí ha habido. Por lo tanto, hay muchas preguntas que hay que resolver, ¿no? ¿Cómo todas estas personas llegan a la frontera? ¿Cómo pasan? ¿Cómo, digamos, no hay ningún tipo de, digamos, de parapeto o por parte de las autoridades marroquíes? Evidentemente, hay muchas preguntas que, aunque la lógica nos dice o nos puede llevar a cierto tipo de respuesta, lógicamente donde se tiene que dar una respuesta totalmente fehaciente en sede judicial, claro, y que se diriman las consecuencias oportunas, por supuesto.
2: ¿Cuál es el trasfondo y con qué intención los que organizaron esto? Esa es la gran pregunta. ¿Por qué? ¿Quién beneficia esa invasión de Ceuta? ¿A quién beneficia? ¿Y por qué se permitió? Esa es la gran pregunta.
0: Pero yo lo que no entiendo, a mí me da miedo, mucho miedo, porque organizar así tan fácil y no enterarnos, algún fallo hay en nuestros sistemas de seguridad, digo yo. Pero volverle otra vez a echar la justicia. Yo tengo la suerte de conocer a María Tardón.
2: Ah, sí.
0: Que he compartido con ella ponencia, creo que fue en Reus. Y luego vino a Huelva también a dar, estuvo, digamos, que una señora muy correcta, muy, sabe mucho derecho, es una buena jueza. Pero yo creo que la solución no me la tiene que dar María. La solución me la tiene que dar el gobierno, que la medida de seguridad habrá que implementarla.
2: Pero si había cometido
0: delito, pues había cometido un delito, habrá que. Qué bien, que muy bien. Pero ¿y si pasa mañana? ¿Qué esperamos? ¿Le decimos a Mohamed que estamos a la espera de una sentencia? Yo creo que habrá que ver que ha fallado, independientemente de la vía judicial, que muy bien, que oye, mis compañeros tienen derecho a trabajar también, pero ahí habrá que ver o el ejército o la inteligencia o alguien habrá fallado y habrá que, tenemos que, al menos me tienen que transmitir la seguridad de que si esto va a pasar otra vez, pues nos va a coger más preparados. Porque, por ejemplo, como estamos en la política del cerillo, ¿no? Sale la noticia, uff, ¿os acordáis del apagón?
2: Sí, ya no se acuerda nadie del apagón.
0: Nadie, ¿no? Pero es que de vez en cuando parece que va a pasar otra vez el apagón. Pero es que yo no sé si se ha hecho algo para evitar lo del apagón. Pues con esto igual, ¿no? Transmítame usted tranquilidad y seguridad, que también lo tiene que hacer.
7: Pero bueno, de todas maneras. Pero es que tú lo estás apuntando, eso es lo grave del caso. Que es verdad que paralelamente tendrá que actuar la justicia para definir responsabilidades. Pero es que el gobierno, que es a quien le compete, no está haciendo nada. Ni lo hizo antes, ni lo está haciendo ahora. Porque pongámonos en el escenario hipotético que sostiene el gobierno, que es que no lo sabían. Vale, que podremos matizar. Pero ¿y después qué ha hecho? Es que no está haciendo nada. Ni se prevé que vaya a hacer
0: pero
7: nada.
0: Yo es que soy muy inocente con estas cosas. Pero ¿y el PP ha propuesto algo?
7: La iniciativa parlamentaria
0: la puede tener cualquiera.
7: Pero
0: ¿no?
7: vamos a ver. No, en este país, ¿quién gobierna? ¿Quién es el presidente del gobierno?
0: Mariano Rajoy. Pero que yo puedo proponer una ley.
7: Mariano Rajoy no está. Y no lo ha sido nunca. Es que no. Pero es, ¿ves?
0: Yo es que soy un iluso. No creo en la democracia. Yo creo que hay uno que está gobernando, pero yo puedo proponer una ley distinta.
7: Pero no es iluso. Es que al final siempre la acaba haciendo.
1: Eso lo dice el PSOE.
7: Pero es que al final acaba haciendo.
1: El relato del PSOE.
7: Al final está haciendo el favor, PSOE. No, vale, la culpa del PSOE, pero al final es el PP porque no propone nada. El que tiene que proponer, porque está obligado constitucionalmente a ello, es el presidente del gobierno.
1: Santiago,
7: no es el líder de la oposición. Es que estamos pervirtiendo el sistema, echándole la culpa ahora al presidente.
0: Que yo no le
1: he dicho más simple, ¿no? Que la defensa.
7: Lo acaba de decir que ha hecho el partido
1: popular. Que la defensa es competencia exclusiva del gobierno.
7: Correcto. Pues tendrá que hacerlo él.
1: Vamos a ver si el problema.
7: Ahora la culpa del PP también
1: le. Es competencia exclusiva del gobierno. Entonces, ¿quién tiene que defender la frontera del gobierno? ¿Cuál es el problema? El problema es que el gobierno ha querido vender una crisis migratoria y no es una crisis migratoria, es una invasión directamente. Solución: estado de excepción, no estado de sitio. De excepción,
2: porque
1: de sitio, vamos a ver, de sitio requiere una invasión, ¿no? O un problema medio inventado, un problema grave. Estado de excepción era la única solución para poder poner a esta gente de patitas en la calle. Y que no me digan a mí que no se puede. En el estado de excepción no cuentan los derechos fundamentales. Cuidado. Estamos hablando de una invasión.
2: Se suspende.
1: Primero,
7: se suspenden los derechos fundamentales.
1: Segundo, había que implementar una nueva legislación. Si no es posible echar al que se ha colado,
7: pues que haga un decreto exprés,
1: un decreto exprés que se apruebe o que se aplique la legislación europea, que se aplique directamente.
7: No, pues la culpa es de Feijóo, que no ha propuesto europeo, nada.
1: Entonces,
0: si hablo más lento, no es porque esté mal, sino porque voy a intentar utilizar el lenguaje correcto para que este hombre no ponga en mi boca cosas que yo no he dicho.
7: ¿Qué has dicho? El Partido Popular no ha propuesto nada. Eso lo ha dicho.
0: No he dicho que proponga, no he dicho que la culpa sea del
7: PP. No, ha dicho que el Partido Popular no ha propuesto nada. El foco está.
2: Las palabras han sido esas.
7: ¿Dónde lo pongamos?
0: Muy bien, que tú tienes que defender el PP, yo no.
7: No es defender, pero lo que no hago es defenderlo indefendible como estás haciendo.
0: No pongas en mi boca cosas que yo no he dicho.
7: Lo has dicho.
0: No lo he dicho.
7: Es que el Partido Popular no ha propuesto puesto nada.
0: También perdón por elevar la voz, que no es mi estilo.
1: De todas maneras, bueno, el problema es el que hemos dicho. Entonces,
2: que pero, para mira, mí, que Juan Jesús quería intervenir sobre este asunto.
1: Pero fijaros lo que os digo, para mí ya lo de menos es qué pasó en la crisis. Evidentemente, a mí me gustaría saber qué pasó. Es decir, si esos mensajes llegaron o no llegaron. Pero que el gobierno se va a escudar en que no dio credibilidad a esos mensajes, punto.
7: Pero mira,
1: eran mensajes de WhatsApp, sí.
7: No, Manolo,
1: mi opinión es que va a decir, mire usted, que serán mensajes de WhatsApp, era que el subdelegado me mandaba un mensaje.
0: 80.000 personas.
1: No, es que cuando recibía los mensajes antes, evidentemente, cuando llegaron 80.000
7: personas. Manolo, yo creo que la estrategia de ellos va a estar en, no, mire usted, son informes secretos que nosotros no podemos develar y no lo vamos a dar. Pero mira, no es ni cuestión de mensajes. Hoy en día está todo monitorizado. Todo monitorizado. Y cuando tú una zona geográfica tan limitada como es Castillejo, de repente, en cuestión de una semana, compra 20.000 flotadores, eso saltan todas las alarmas. Todas las alarmas.
1: Y cuando se mueven 80 más.
7: Pero yo no hablo aparte de la masa, sino simplemente 20.000 flotadores. Ajá. Eso está monitorizado. ¿Y esto por qué? Se sabía. La inacción del gobierno.
1: Atención. Si antes veían venir una nube de polvo y sabía que había una invasión, ¿no vieron venir la nube de polvo?
2: Bueno.
1: Los que estaban en la frontera no vieron venir la nube de polvo.
2: Aporta tus conocimientos legales sobre este asunto.
8: No, yo lo que voy a aportar, los conocimientos legales muy profundos no tengo, pero sobre el marco jurídico vigente en materia de inmigración, ¿no? Pero sí lo que una reflexión en voz alta, que quizá ese marco jurídico nos puede hacer débil como país y para poder defender nuestra propia integridad, ¿no? ¿En qué sentido digo esto? Bueno, pues están prohibidas las devoluciones en caliente, a no ser que hubiera un estado de excepción. Están prohibidas, tiene a cada uno de ellos, a cada una de estas personas, les asiste todo un procedimiento con una serie de garantías, que es lento al parecer. Entonces, yo la pregunta es, ¿se nos puede llegar a bloquear con un número ingente de procedimientos y eternizar la presencia de estas personas durante muchísimo tiempo en la ciudad de Ceuta, y no quedará otro remedio para descongestionar la ciudad de Ceuta que los lleven o lo transporten a la península? Y a partir de ahí, pues, entiendo la preocupación de Europa, porque espacio Schengen, entiendo la preocupación de Europa. Entonces, la cuestión es que la política de inmigración tiene que estar coordinada, porque una cosa sí hay que decir,
1: pero además
8: que
1: yo mentiras.
8: Creo que estamos todos de acuerdo. Inmigrantes necesitamos. Es así, sí. Es así, necesitamos inmigrantes.
7: De forma ordenada y regulada.
8: Los más cualificados posibles y de alguna forma ordenada y regulada, porque los recursos que tenemos son los recursos que tenemos. Y a mí me gustaría ser buenista, pero entiendo que el buenismo por sí mismo no nos lleva a los mejores puertos.
0: Pero ese problema que apuntaba ya lo tenemos, ya está colapsado.
7: La cuestión de
0: inmigración en Ceuta está colapsado, y el problema es va a salir por donde tú dices.
1: Es que eso esconde dos mentiras. Primero, que no hay devoluciones de menores, o sea, no van a aceptar los menores, no se van a devolver los menores. Y segundo, que en el momento que los traslades a la península,
7: directamente se escapan. Pero es que nos estamos parando en los secundarios. Pero ¿y dónde estuvo lo primario, que fue la contención? Si es que lo que no hubo fue contención. Es que allí hay entre 3 y 5 mil militares y los movilizaron al otro día.
8: Pero yo una
7: lo que no hubo fue contención. Pues mire ustedes, si están intentando entrar, pongo medidas de contención.
8: Yo no entiendo. Simplemente lo voy a dejar en plena ausencia de entendimiento. Vamos, hay una sentencia del Tribunal Supremo que dice que quien, o por lo menos, ¿no?, que quien pudiera entrar a nado.
7: Sí, pero eso es secundario. Evito que entre nada.
8: Entonces, ¿cómo que no se puso una barrera desde que esa sentencia empieza a causar efectos?
7: Por eso estoy diciendo que el problema fue la de contención.
8: No entiendo, pero es un efecto llamada. Bueno, tendrá algún tipo de explicación, imagino. Pero ¿cuál es?
0: Llamada
8: la desconozco.
0: Bueno, desde mi inocencia también. Si estamos hablando de una invasión, 80.000 personas, la OTAN y todas estas cosas,
1: No, la OTAN no puede
0: estar en el norte de África. No sé. Yo tenía entendido que al estar en el sistema de la OTAN, vos estábamos más protegidos, más defendidos. Yo me imagino.
8: No, pero yo creo que no es más OTAN.
1: No, quizá, yo, por lo que he leído, en el caso de un ataque directo, sí que
7: al territorio peninsular.
1: Al territorio africano español, podía intervenir la OTAN apoyando. Pero que está fuera del espacio europeo
0: y tampoco nos avisan.
1: Yo estoy seguro que avisan.
0: Me da miedo, ¿entiendes?
1: Yo estaba estudiando. Uh-huh. Entonces recuerdo en un congreso que estaban utilizando los sistemas de información geográfica y empezó un señor con un sistema primario en aquella época. Te estoy hablando de los 90, Ramiro. El sistema primario empezó a bajar y nos enseñó a un señor que estaba en el retiro leyendo El País, y se leía El País perfectamente. No me digas a mí que no es capaz de esto, de sacar una radiografía al tipo que está entrando y hasta sacarle el ADN. Vamos, yo es que no me lo creo. Entonces, ¿por qué el gobierno no ha actuado? Porque el gobierno tiene socios que defienden otras cuestiones, y el gobierno yo creo que ha pretendido quedar ante la opinión pública como el gobierno de izquierda, el gobierno humanitario, que cumple con todos los preceptos legales, etcétera. No, eso, mira, es lo que yo pienso.
7: Por matizar el artículo 6 del tratado. Bueno, el 5 obliga a defender a un aliado en coalición con el 5, ¿no? Que es la obligación de defender a los aliados. Solo se aplica geográficamente a Europa, sí. América del Norte, Turquía y las islas del norte del trópico.
1: Sí, pero en caso de ataque hay apoyo.
7: Hay apoyo, pero no entran a defender.
1: Sí, pero imagínate si le están apoyando con aviones cisterna, con destructores o lo que sea, pues ya ahí tiene...
7: Aquí lo que hubo fue una dejadez de funciones por parte del gobierno, porque tenían todas las alarmas encendidas de que se iba a producir.
1: Bueno, y aparte
7: de eso, absolutamente nada. Ojo, y todavía está el famoso Pegasus, ¿no? De a ver qué hay realmente detrás de todo esto, ¿no?
1: Yo estoy con
7: el tema de Marruecos.
1: Con Ramiro, yo seré muy inocente, pero mi pregunta es, ¿solo cabe una valla y no cabe un muro con pasarelas arriba, con policía patrullante, ese tipo de historia, o solo cabe una valla metálica?
0: Es en serio.
1: La valla metálica llega uno con unos ensayos de pegados cortos.
8: Si se me permite un par de minutos, no sé si los tengo.
0: Sí, claro.
8: Hay algo que viene de atrás, y no es porque sea un expresidente del Partido Socialista, sea Zapatero. La descortesía, vamos a utilizar ese término, que tuvo Zapatero hacia los símbolos americanos en algún desfile que otro, eso no se olvida. Los americanos podrán tener
7: unos son los locos, podrán tener otras,
8: pero son muy nacionalistas y muy patriotas. Correcto. Eso no se olvida. Y se ha recogido el testigo de una manera u otra también con este mandato a dirigirse junto con Lula, digamos, la coalición anti-Trump, ¿no? Con Sánchez.
7: Súmale Israel.
8: Más el tema de enfrentarnos con Israel. No vamos a entrar en temas de justicia, si se merece o no se merece el enfrentamiento. Digo que a nivel de política internacional, nosotros nos hemos escorado, yo creo que innecesariamente, y no hemos creado un enemigo que no deberíamos tener.
0: Nos hemos escorado la parte incorrecta, creo yo, en ese sentido. 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Bueno, vamos a ver a tu compañera Loles López en el Parlamento de Andalucía. Ha comenzado la campaña electoral y Loles López le recuerda a María Jesús Montero, cuando ella era ministra de Hacienda, el privilegio que ha dado siempre a vascos y catalanes. Bueno, esto un niño de 5 años lo sabe. Pero Loles aparece con los documentos y con el boletín oficial del Estado. Venga, vamos a escuchar su intervención con este vídeo número 4. Johnny.
9: 10 de abril del 25. María Jesús Montero, ministra de Hacienda. Concierto con el País Vasco. Página 12. En abril del 25, la señora Montero firma con el País Vasco pagarle el 50% de la dependencia. ¿Y Andalucía? Andalucía no. Al País Vasco sí, pero a Andalucía no. Pero sigo. Aquí hemos estado defendiendo que igual que se le paga al País Vasco, se le pague a Andalucía. Y trajimos esta iniciativa al Parlamento. esta iniciativa al Parlamento para que se nos pagara el 50% por parte de la señora Montero, igual que se le pagaba al País Vasco. ¿Y qué votó la señora Ferri y todo el Grupo Socialista? Aquí tienen la votación. Votó que no. Que al País Vasco sí, pero a Andalucía no. Con lo cual, señora Ferri, lo que tiene usted que explicar a los andaluces es cómo usted cobra su sueldo de los andaluces para defender en esta Cámara a los vascos. Vaya explicándolo. Pero eso está muy bonito, cobrar de los andaluces para defender a los vascos. Eso es lo que llevan ustedes haciendo 4 años. Le voy a contar esta porque esta viene calentita, del horno. Esto ha sido este verano. Esto ha sido el 9 de julio del 26. Lo ha firmado ahora el nuevo ministro de Hacienda, con el País Vasco, garantizado ya al 50% también para el 27. Andalucía ni siquiera un correo electrónico, pero con el País Vasco ya para el 27, el 25, el 26, el 27. Y decía la señora Ferri que yo hablaba mucho de Sánchez. No, yo defiendo a los andaluces de Sánchez. Lo que es duro de explicar es que tú cobres del dinero de los andaluces, te presenten unas elecciones por Andalucía y te dediques a defender a Sánchez. Eso es lo que es difícil de...
2: Siempre considero al Partido Nacionalista Vasco un partido mercenario que va con el que más le paga. El papelito del PNV también, claro, está secuestrado, las diputaciones de Guipúzcoa, de Vizcaya, de las tres provincias vascas, allí gobierna de la diputación el PNV, pero claro, necesita el apoyo del PSOE, bueno, aparte de la comunidad gobierno, vasca también y el gobierno vasco, o sea, están secuestrados y tienen que tragar absolutamente con todo.
0: A mí me da mucha envidia.
2: Son intereses.
0: Un partido andaluz fuerte ahí, verás tú. Le digo el 50, nos traemos el 65, el 70, lo que haga falta.
2: Vamos. Sí, y la igualdad. Y entonces.
7: Yo te lo voy a ver desde el prima contra.
2: Y la igualdad entre españoles, ¿dónde
7: está? Claro, es lo que te va a decir. Yo te lo voy a ver, por lo menos lo que hay que hacer.
0: Nada. Pero esa gente.
2: Para mí todo y para él nada.
0: Esa gente lo mira y la deuda histórica que tiene aquí Andalucía.
2: Ah, pues eso te digo, hombre. No, pero y la igualdad. Y la igualdad entre españoles.
7: Hombre. Pero es lo que te quiero decir.
1: Pero precisamente eso es lo que reclamamos todos, la igualdad entre los españoles. Es que no se produce.
2: Claro, pues no se produce. Privilegio para vascos y catalanes de hace mucho tiempo.
7: Por lo menos hay que hacer una circunscripción única a la hora de votar y ya está.
2: Bueno, lo del cambio electoral también, a ver si llega Feijóo al gobierno con Abascal, a ver si una de las muchas medidas que deberían tomar sería cambiar la ley electoral.
1: 210, dos tercios, ¿no?
2: Pues es muy difícil que lleguen, creo. ¿No? 210.
7: No es 210, 210.
2: No la presenta, ¿el cambio de la ley electoral?
0: Venga, ¿a qué no la presenta?
2: Yo no dudo, no sé.
0: ¿Jugamos?
2: No me atrevería a apostar ahí.
0: Yo sí. Que no la presenta.
2: Que no la presenta, hombre.
1: Yo creo que no estoy de acuerdo tampoco. Anda. Que no van a cambiar el electorado. Pues una de las bases fundamentales.
2: Aquí lo hemos analizado mucho en los debates, que casi todos somos partidarios de cambiar la ley electoral. ¿Tú eres partidario de cambiar la ley electoral?
8: Mira, está feo lo que voy a decir, pero yo soy... He escrito mucho sobre derecho electoral y sistema electoral. De hecho, tengo un libro publicado en Tecnos, se llama Calidad y Democracia. Y propuse en su momento una reforma al sistema electoral. Que salió publicada el día en el que el gerente del Partido Popular fue detenido. Me sacaron al lado de él. Digo, coño, que...
2: Bárcena.
8: Sí. Fue así. Yo les explico a mis alumnos mucho cómo funciona el sistema electoral y cómo habría que reformarlo. Primero, yo creo que hay que hacer una refundación institucional, sobre todo de las cámaras. Los partidos que estatutariamente no tengan recogido que tienen actuación en ámbito nacional, no pueden estar en el Congreso de los Diputados. Es algo obvio.
2: Sí.
8: Es algo obvio. Se tienen que relegar a otra Cámara, al Senado, puesto que nosotros hemos creado, yo se lo digo a mis alumnos, ¿no? Digo, algo inédito en ciencia política, una monarquía federal. No lo conozco ninguna, si vosotros conocéis, yo no conozco ninguna. Y encima, asimétrica. ¿Vale? Entonces, tenemos 52 circunscripciones electorales. Cada una funciona de una manera, dependiendo del número de diputados que se jueguen cada una de ellas. Las pequeñas, pues... El igual poder del voto no existe. No existe. Quien vuelva el voto es muy caro, en Madrid es muy barato. Por la densidad de la propia circunscripción electoral. Entonces, pues sí, habría que... Yo propuse, y estoy hablando de memoria, repartir 300 diputados y luego 50 repartir entre los partidos más votados.
7: Como en Grecia. Grecia le da un 50 al que más saca.
8: Los partidos 50, más votados.
7: 50 al que gana, 50 más.
8: Pero eso solo a nivel a nivel de Congreso.
7: No, no es premio, es por consolidar de que no dependas de los demás.
8: Esto no, es decir, tú no, un partido pequeño no puede utilizar un verbo entre comillas, ¿no? Secuestrar la acción de gobierno. Eso no se puede. Sí. Eso, entonces, y llegar a España una mayoría absoluta con 176 es muy complicado. Es muy, muy, muy complicado por cómo funcionan las circunscripciones. No es un problema del sistema DONT. Es un problema de tanto de números, es decir, ¿por qué hay que ir hacia 360 o 350? Vamos a ir hacia 300, repartamos para consolidar la mayoría, que es lo que va a hacer Meloni ahora en Italia. Que es lo que va a hacer Meloni, consolidar la mayoría a partir de un primer reparto.
1: En la enésima reforma electoral.
8: Sí, bueno, sí, bueno, reforma electoral los italianos han tenido de todo, ¿no? Han tenido de todo. Pero lo que sí hay que consolidar una mayoría que le permita a un gobierno poder ejecutar su programa, no continuamente tirar de aritmética parlamentaria, puesto que evidentemente se contamina ese programa o simplemente se anula ese programa por mantenerte en el poder, que es lo que desgraciadamente estamos viviendo estos días. A ver, estoy sumo para sacar una iniciativa.
7: Yo te voy a introducir un matiz. A ver, podría no estar mal que dependas de minoría. El problema es que aquí las minorías tiran de forma territorial y no de forma ideológica. Yo puedo entender que tire una minoría de forma ideológica. Oye, pues yo soy más de izquierda, más de derecho, y quiero que le hile más hacia la derecha o hacia la izquierda, pero al final afecta a todo el conjunto. Pero el problema es que aquí la asimetría es territorial. Cuando tiran hacia un territorio en detrimento de otro.
1: Y que tenemos recogida en la Constitución precisamente las excepciones Vázquez Navarra, que esa otra, que no nos acordamos. Hay más excepciones, pero sobre todo las Vázquez Navarra, que son, desde mi punto de vista, son las más desigualitarias.
2: ¿Y ese beneficio que tienen ahora los partidos vascos y catalanes, quitarle ese caramelito de la boca, no sería muy complicado? ¿Se atrevería PP y Vox a hacerlo, ese cambio de reforma electoral?
1: Vamos a ver, ¿cuándo ha habido reformas electorales en Europa? Cuando se ha hecho ingobernable. Pues cuando aquí lleguemos a la ingobernabilidad ya verá cómo buscamos la solución. Pero que yo creo que por las buenas no va a ser. La ley de Donald está ahora mismo muy complicada, y pensar también en otro detalle, que se nos está escapando, cada vez está más concentrado.
7: Pero no es la ley de hoy, el problema es la forma de reparto, no es la ley de hoy.
2: La forma de las circunscripciones, sí, como están.
1: A eso te iba yo precisamente ahora. Tú piensas en una España vaciada, cada vez con menos habitantes, y una concentración en las ciudades y la zona costera, donde ya lo hablamos el otro día, el reparto en las provincias interiores es 1-1-1-1-2. Ahí no hay otra opción, con lo cual tenemos dos partidos mayoritarios, como mucho un tercero en lisa. Y después tenemos las grandes circunscripciones donde precisamente estas grandes minorías obtienen resultados, precisamente por la ley DON. Es la ley DON la que permite que una vez superado el 5%, pues obtenga resultados que probablemente no, bueno, que de hecho aquí con mucho mayor resultado no tiene.
8: Lo que tendría que haber es una barrera nacional quizá un poco más alta, y quien no llegue a esa barrera pues simplemente no accede a la fase de prorrateo.
1: Por ejemplo.
8: Pero es que la barrera está muy, muy baja, y encima esa barrera perjudica a los pequeños, porque la gente con el cabreo voto en blanco, eso es perjudicar al pequeño completamente. Estoy haciendo un voto válido y sirve para computar la barrera. Lo que había que utilizar el otro voto, ¿no? El nulo, pero claro, la gente no distingue entre el voto blanco y el voto nulo muchísimas veces, pero bueno, es una pequeña disquisición. O poner una doble barrera, como existe en Canarias. Se puede hacer muchas cosas, pero lo que sí es cierto es que el Senado tiene que tener sus competencias específicas y no ser una cámara, en teoría, de cogobierno o de colegislación con el Congreso, ¿no? Porque en realidad no lo es. Porque no lo es, porque sí, bueno, introduzco este matiz, pero luego me lo tiene que refrendar otra vez el Congreso. Bueno, pues no es así. Entonces, lo preferible que sería que el Senado tuviera sus propias competencias específicas.
7: Una cámara territorial.
8: Correcto. Y ya está.
2: Estar más de acuerdo contigo.
8: Y que en realidad el Congreso no sea como una especie de veto al Senado, porque si quiere le tumba todo.
2: Todo, entonces, como está ocurriendo.
8: Los partidos con representación regional exclusivamente, y que no tengan vocación de representación nacional, ni siquiera bajo fraude de ley, pues que vayan directamente al Senado como una cámara de representación territorial, que es lo que tiene que ser, y la soberanía nacional dedicarla exclusivamente al Congreso de los Diputados, ¿no? Porque aquí tenemos que recordar que por muy diputado que sea un representante por Huelva, lo que prima es la voluntad, la soberanía nacional, no prima la voluntad de los electores de Huelva. Eso está prohibido en la Constitución. Entonces, eso hay que tenerlo también muy, muy, muy, muy presente. Por lo tanto, debería haber una reforma muy en profundidad de ambas cámaras y de las competencias de ambas cámaras y también de el acceso a las cámaras.
0: ¿No? Y luego ya, desde mi inocencia, ¿vale? Ya la ponemos las listas abiertas y lo bordamos, vamos.
2: No veas tú, ¿no? Risa al rizo ya.
0: Cúrrate el botón.
2: Risa al rizo ya.
0: No, eso pero ahí el tercero que va a salir seguro.
7: Pero, cúrratelo, ¿eh? Pero eso de las listas abiertas lo hay, las del Senado son listas abiertas. Senado, ¿no? Pero al final aquí la cultura que hay. No, al final la gente coge el partido.
1: Bueno, el partido es abierta relativamente. O sea, entre los candidatos que te dan, ¿no?
8: Bueno, no pueden darte.
1: Pero te quiero decir, sabes que es un 3-1, casi excepcionalmente aparece un 2-2 por ahí, ¿no?
0: A más, uno. A más de uno no le gustó que lo pasaran de la lista del Congreso al Senado.
8: A más de uno no le gustó, es que pueden no salir.
0: Hombre, te la juega.
1: Es que de hecho se han dado caso que no ha salido el primero de lista en varias ocasiones.
8: Y aparte, yo creo que, bueno, habría que sustituir, la verdad, ¿no? Ya tenemos nuevas.

0: la gente de mi familia política, pues yo creo que, de verdad, si eso se hiciera abierto y hubiera un cómputo electrónico, pues yo creo que otro gallo cantaría. La vida de los partidos políticos cambiaría mucho a nivel interno,
1: Obligatoriamente.
2: Bueno, yo no sé qué estudio leí yo por ahí, que al final las comisiones de lista eran 5 personas. Y además daban los nombres, y me parece que fue el país que publicó algo de eso. Daban los nombres de quién elegía en cada partido.
1: Mario, que no lo comentamos antes, Jaramillo, creo, Mario Ariza, que es el nuevo delegado de Vox en Huelva de Turismo, de la Consejería de Turismo y Justicia. Mario Ariza.
3: A mí me ha llamado la atención dos cosas.
1: A ver,
3: una, ¿cómo a Vox se le ocurre coger justicia? Que yo coge turismo, te hace tu foto,
1: tiene turismo,
3: maneja dinero, tiene turismo, pero no te metas en el fregado de justicia, que son un dolor de cabeza. Tú sabes, todo el personal de justicia depende de la Junta de Andalucía. En Alacena tenemos un funcionario para los dos juzgados de primera instancia civiles. Uno. En Moguer hay un funcionario para los dos juzgados, y esas son responsabilidades de Vox. Dolor de cabeza total. Y luego este hombre con la que se lleva encima dice que va a seguir siendo concejal. Digo, con Superman, vamos.
1: No le da tiempo.
3: Superman.
4: No,
3: pues,
4: yo creo que no es posible, no es compatible.
3: Por lo que he visto en México.
4: Sí, pero creo que no es compatible.
1: María Ariza fue teniendo alcalde junto con, bueno, Rocío Moreno, que es la alcaldesa de La Palma, y él estuvo ahí, digamos, de mano derecha o de teniente alcalde.
2: En PSOE creo que no, pero creo que en otros partidos sí. ¿Eh? ¿Eh? Que en PP y PSOE no.
4: ¿No qué?
1: Que no es compatible.
4: No,
1: es compatible.
4: No, puede... no. Si es por la ley de los funcionarios de, en este caso, de la Junta de Andalucía, te lo digo.
1: Bueno, que...
3: ¿El funcionario?
4: Pues de funcionario, que tenemos, ¿no? Cargo.
1: No. Tenemos que hablar del acuerdo. Ya estamos casi en la recta final. Bueno, Manuel, tú que eres un hombre de izquierda, dime la izquierda esta de Sumar, o cómo se va a llamar ahora, de Frente Abierto, Frente Común, como le llamen, ¿quién va a ser? ¿Quién va a liderar esta organización?
2: No se sabe, pero lo que están proponiendo, o los que más papeletas tienen, son la catalana, Colau.
1: Ada Colau.
2: Y la ministra, ¿no? Pero realmente para mí, yo creo que se equivocan los dos, vamos, que no son buenas candidatas ni una y otra. Ni otra.
1: A encuesta le dan 10 como mucho, ¿eh?
2: De no, casi 10 si van juntos.
1: Si van juntos.
2: 6, 7 en el medio de los resultados. Y aún así yo...
1: Si van juntos, ¿a quién te refieres? Bueno, Podemos va... Podemos parece ser que va por libre.
2: En el Frente Amplio va Podemos, se puede llegar a 10. Incluso si con cierto maquillaje pueden llegar a 20.
1: O sea,
2: sí, ya lo intentaron en la última, retiramos lista de determinadas circunscripciones.
1: Ah, bueno.
2: Se puede llegar a 20, pero que ese es el tope. Y eso sería muy optimista. En la circunstancia actual, yo dudo que el Frente Amplio supere el actual. Los 5 o 6 escaños, ¿eh?
1: Además,
2: muy, muy marcado. O sea, Sevilla, Málaga, Madrid y Barcelona, sí. Prácticamente.
1: ¿Qué es lo que ha podido derrotar a Sumar? ¿Qué ha caído en picado, en caída libre? El hecho de apoyar, bueno, no denunciar la corrupción de Sánchez, esa subida de la vivienda de la que hemos hablado y han estado en silencio, la subida de la energía, la pérdida de poder adquisitivo de los salarios, y todo es en silencio.
2: A Sumar lo ha matado su falta de capacidad crítica.
1: Claro,
2: de mi punto de vista, la ha matado, o sea, sí, vamos, sí ha podido determinar cuestiones.
1: Pero estando en el gobierno, es difícil que critique al gobierno.
2: Bueno, vamos a ver, se podían haber, al menos, vamos a ver, es que en eso el Partido Socialista es maestro. Está el gobierno por un lado y después está el ministro de ramo correspondiente o el secretario general, que dice lo que le da la gana.
1: ¿Qué?
2: Bueno, pues Sumar tenía que haber tenido algún tipo de representante que hubiese dicho lo que le hubiera dado la gana y hubiese criticado todo lo que hubiese dado la gana el gobierno.
1: ¿Tú recuerdas la estrategia, la comparativa que hice con un general romano aquí, Faraco, sobre vamos a reunir a todas las tropas porque terminamos una batalla y aparece otra tribu? Y aparece otra tribu. No vamos a conquistar España nunca. ¿Qué vamos a hacer? Vamos a reunir a todos y acabamos de una vez. Eso lo dice, y es lo que hizo Pedro Sánchez con Sumar. Eso lo dijo Faraco aquí hace 2 años y lo ha clavado.
2: Lo que
1: ha
2: fagocitado
1: a Sumar.
2: Lo que no consiguió Felipe González ni Franco, que era acabar con el Partido Comunista, lo va a conseguir Pedro Sánchez. Sí. Vamos, va a acabar con el Partido Comunista, ¿no?
1: Y no se dan cuenta, esto del Partido Comunista, que lo dijo aquí Faraco hace 2 años y dice, no os dais cuenta.
2: Y pero es que
1: además, lo que quiere Sánchez es acabar con vosotros, con la izquierda y ocupar todos los espacios.
2: Pero Paco, ya yo tengo cierta edad. Yo no sé entre la gente joven si esta gente cala o no calan. Yo lo que te puedo decir es que entre la gente de mi edad, que hemos militado en los 90 y más allá, en Izquierda Unida, incluso en los 80, yo creo que esta gente nueva, que la mayoría es que ni los conoce. O sea, zafando de Maillo, que Maillo sí es que es conocido, y sobre todo en Huelva, el resto para mí es absolutamente desconocido. El Urtasun este, pues a mí me sonaba a locutor de radio o televisión, ¿no? Un poco más. O sea, que yo no...
1: Tú preguntas a Urtasun por la calle y te dice que en el delantero centro del Atleti de Bilbao es...

0: No lo conoce nadie.
1: Entonces, esta izquierda coherente que hemos hablado tantas veces en defensa del obrerismo, que ha sido siempre su razón de ser, pues se ha perdido en debates y disquisiciones ideológicas que pueden ser de izquierda, pero que son tangenciales.
2: Que aparte de los personalismos, porque personalismo. Eso no era una fuerza política. Exacto. Era un batiburrillo de partido. De
3: ahí, claro, cuando tú no tienes estructura política, pues te pasan estas cosas, y ahora mismo, pues adiós.
2: Y luego también Maillo, el hombre, ha tenido mala suerte, porque yo creo que él se echó para adelante para intentar levantar aquello de Izquierda Unida, pero en Andalucía le salió adelante por Andalucía, que le pasó por la derecha. Claro. Entonces ya lo ha dejado muy tocado al Maillo.
4: Y se pudo haber ahorrado la fotito, con Otegi. Se la pudo haber ahorrado también.
1: No, yo creo que es un lenguaje más joven. El lenguaje de Adelante Andalucía ha llegado mucho más que esto. Y te voy a decir también otra cosa. Yo no soy de esta Izquierda Unida. Vamos a ver.
4: Se va desaparecida desde que se fue Julián Guita.
2: Desaparece Izquierda Unida. Es que no va a revertir los resultados en las nacionales que consiguió la autonómica. Primero, porque no tiene implantación ni en toda Andalucía. Y luego, porque el voto para llegar a Madrid está carísimo.
1: Posiblemente uno. Cádiz-Sevilla. Cádiz-Sevilla. Fíjate, están pugnando. En Sevilla pugnan PSOE, Sumar y Adelante. El último escaño. Yo tengo precisamente
0: de lo que comentaba del delegado, el régimen de altos cargos y cargos públicos exige dedicación absoluta y exclusiva y no es compatible con el de concejal.
2: Pues ha empezado bien el delegado, ¿eh?
0: Y de justicia además.
2: Ha empezado bien, ¿eh?
4: Bueno, Manuel, que tenemos que escuchar a Montero hablar sobre la huelga general, María Jesús Montero. En Huelva, ¿qué dicen las encuestas? ¿Lo de siempre? ¿2-2-1?
1: 2-2-1, sí, pero con diferencia. Vamos a ver, en lo que hemos hablado, estamos ante unas elecciones raras. PP gana en 38 provincias, PSOE solo en 5, hay 3, las vascas, donde ganan otras fuerzas y después el resto está dudoso, ¿no? Hay muchos restos en provincias grandes, Toledo, Ciudad Real, Málaga y Cáceres, se juegan PSOE y Vox, que también es raro. El tirón de Vox va a hacerle mucho daño a la izquierda, muchísimo daño, vaca y con todos los restos a la izquierda. PP y PSOE se juegan Burgos, León, Rioja y Cuenca, PSOE, Sumar y Adelante se juegan Madrid y Sevilla, pero es que encima hay 3 o 4 provincias donde ya el sorpaso de Vox está casi confirmado, que son Murcia, creo que es Murcia, Alicante,
4: Almería, posiblemente
1: Murcia,
4: Almería.
1: Albacete y Almería, y después hay igualdad en Madrid, 8-8. Sí, algo también 8-8 en Madrid. Entonces, están haciendo unas elecciones raras y unía eso también el tema de las provincias chicas. Vamos a ver, las provincias chicas están muy marcadas, un 2-1 o un 1-1.
4: Sí, eso parece que no cambia.
1: Hay otras provincias donde hay 5 donde entra el tercero en lisa. El tercero que, dependiendo de la fuerza, podía ser sumar. La nueva coalición Vox, por porcentaje, que Vox está en casi todas esas provincias en torno al 12%, o sea, por encima del 12%, que ahí todo se va a decantar a Vox, ¿eh?
2: Yo por confío eso. Que en Huelva no pase eso, porque como aquí ellos están peleados todos entre ellos, y encima, si vuelven a traer a un candidato desde Madrid, si yo estuviera en Vox me enfadaría muchísimo.
1: Pues, en Huelva era una de las provincias que se daban casi seguras, que con un porcentaje alto, y en las dos últimas encuestas no he visto yo que le dé.
0: No, aquí va a tener un 2-2-1.
1: No, pues en la última encuesta no aparece. La última que yo he manejado no aparece.
4: Vox,
1: no,
4: pero podría quedar fuera, crees tú, del
1: Congreso. No aparece o no lo dan por seguro.
0: Pero yo no lo veo por las encuestas, porque además, para mí, una encuesta que fue muy reciente, que fue la última andaluza. El PP tuvo 99.000, 60 y tantos mil. Exacto. El PSOE y 37.000 votos.
1: Exacto, vamos a ver.
0: No va a diferir mucho las nacionales.
1: Se va a perder, es que eso, es lo que se va a perder mucho voto. Es decir, hay mucha diferencia entre las candidaturas, entonces va a haber, el PP no va a sumar para otro más, el PSOE tampoco va a bajar, es decir, va a haber 30.000 votos de diferencia y un 2-2.
0: 2-2-1.
1: Exactamente. Entonces, yo creo que van por ahí los tiros y cuidaos, a día de hoy.
2: Sí. Es que el PP tiene una campaña complicada, ¿eh? Porque no puede cargar solamente contra el PSOE, también tiene que cargar contra Vox. No.
1: Sí, pero yo creo.
4: No va a cargar contra
0: Vox. Ni Vox va a cargar contra
4: el PP. Ni una cosa ni otra.
1: Vamos a darle tiempo a la huelga general. vamos a ver contra quién cargan los que están en Madrid, los que están en la Puerta del Sol. Mira que yo no me acabo de creer que estos no carguen contra el gobierno, ¿eh?
0: En las proclamas.
1: Ya vio amago. Ya al principio no estamos de acuerdo con los decretos, los vamos a apoyar, pero no estamos de acuerdo. A ver qué pasa de aquí a la huelga general, porque esto se va calentando, la campaña se va a ir calentando, no solo con Ceuta, sino con la sentencia y otras cuestiones que van a salir, ¿no? Y a ver qué ocurre con ellos. Yo creo que la gente que está en Madrid, que está en Sevilla y que está en Barcelona, están a la izquierda del gobierno, ¿eh? Muy a la izquierda, ¿eh?
0: En relación a la Guardia General, yo reconozco la necesidad de los sindicatos, ¿no? Vienen bien en un país, debe de haberlo, pero tal como se han comportado los dos mayoritarios, Comisiones Obreras y UGT, estoy hasta dándole la bienvenida a esta huelga general, porque creo que va a ser de tal fracaso que va a ser el principio del fin de los dos sindicatos de clase. Sí, pues ellos ya desde hace mucho tiempo, CECI está cogiendo más implantación, otros sindicatos más implantación, porque no han sido paniaguados, se han mantenido más en defensa de los trabajadores, oye, que es para lo que nace, y puede ser que pinchar, que es lo que va a pasar en la huelga general, pinchar. Además va a haber muchos afiliados, yo lo escucho ya a gente, afiliados, que van a cambiar de partido, de sindicato.
4: Que, bueno, vamos a terminar precisamente ya con el último vídeo, hablando precisamente de UGT, como decía al principio, las telarañas que han crecido en las pancartas, 8 añitos las pancartas guardadas en el almacén, y ahora la sacan ahí en esa pieza también, contamos las subvenciones que han recibido. Y si escucha algún sindicalista de UGT o de Comisiones, es que sin subvenciones no podemos vivir. Ejemplo claro, sindicato CESIP. Sin ayuda institucional, sin subvenciones, cada año presenta números positivos en sus cuentas. Hombre, es que ellos tienen muchos afiliados. Coño, moveros vosotros y conseguir también afiliados como tiene el sindicato CESID. Y si no recibe subvenciones estatales, tiene la libertad para hacer lo que quiera. Y CESID se manifiesta en un ayuntamiento del PP o en uno del PSOE. O sea, no mira los colores. Si hay que defender a un funcionario del ayuntamiento de Cartaya, nos vamos al ayuntamiento de Cartaya que gobierna el PP. Y si nos tenemos que ir a Río Tinto, que gobierna el PSOE, nos vamos a Río Tinto a protestar contra la alcaldesa de Río Tinto. Eso se consigue con independencia y con las cuentas en las que solamente entra dinero de los afiliados al sindicato CESI. Y una de las cosas buenas que ha tenido la entrada de Vox en las comunidades es que van reduciendo ya la subvención al sindicato. Por ejemplo, en Andalucía, un tacazo del 50% menos implantado por Vox. Yo espero que en los próximos presupuestos generales ya Vox diga, bueno, se acabaron las subvenciones. Le diga Morena Morilla, oye, esto se acabó. Subvenciones para los sindicatos, es cero, que se muevan y que consigan afiliados entre las empresas, como hace el sindicato CESI. Venga, pues vamos con esa pieza y ya despedimos a los tertulianos.
5: Lo nunca visto en una democracia. Los sindicatos quitan la tela de arañas de sus pancartas una vez el PSOE ha dejado el poder. Un niño de 5 años sabe que estos dos sindicatos paniaguados, Comisiones Obreras y UGT, están al servicio del PSOE desde el principio de los tiempos. 8 años de gobierno en los que la cesta de la compra aumentó en un 200%. 8 años de gobierno en los que la compra de una vivienda se ha puesto imposible. Los alquileres se dispararon. El precio de la energía se duplicó. Ante esto, los sindicatos paniaguados callados y tomando cerveza en el bar de la esquina. Pero hay mucho más. Se indultaron a políticos corruptos. Se aprobó una ley de amnistía para eliminar los delitos de los políticos golpistas y malversadores de dinero público. Se modificó el Código Penal para rebajar las penas de políticos que metían la mano en la caja. Se condenó al hermano del presidente. El ex número 2 del PSOE estará más de 20 años en la cárcel. El fiscal general del Estado, condenado. La mujer del presidente podría acabar en la cárcel. Putas pagadas con dinero público al servicio de altos cargos del PSOE. Y mientras, las pancartas de los sindicatos seguían en el almacén. Así durante 8 años. Hoy convocan una huelga contra la oposición que no legisla ni gobierna. De risa. Solo sus hooligans acudirán a esta huelga que la merecía Sánchez desde hacía muchos años. Pero los sindicatos UGT y Comisiones Obreras viven de Sánchez y al que paga no conviene molestarle. Esta huelga que no es una conveniencia ideológica, sino económica. ¿Saben cuánto han recibido estos dos sindicatos desde que llegó Sánchez? Comisiones Obreras y UGT han recibido centenares de millones de euros en subvenciones públicas estatales y autonómicas desde 2016, con cifras globales que superan los 380 millones de euros solo en el periodo acumulado entre 2020 y 2024. Aproximadamente 202 millones para UGT y 179 millones para Comisiones Obreras en esos 4 años, además de los incrementos récord de los años posteriores. En 2025 y 2026, el gobierno aprobó una partida récord de 32 millones de euros anuales para el conjunto de los sindicatos, de los cuales Comisiones Obreras y UGT concentran cerca de las 3/4 partes. Por ejemplo, sumando más de 23,6 millones de euros conjuntos solo en ayudas directas de actividad sindical en 2025, repartidas en más de 12,2 millones para Comisiones Obreras y 11,4 millones para UGT. El día de la huelga general, todos deberíamos ir a nuestro trabajo.
4: Despidiendo, si queréis comentar algo del vídeo de Santi.
0: Yo sí te adelanto, yo voy a ir a mi trabajo el día de la huelga, como tú dices, de gente honesta.
4: No sé qué cae y estaremos aquí.
0: Miércoles.
4: Miércoles cae, ¿no?
0: El día 11 es miércoles. Yo iré a mi trabajo y ya te digo, espero que esta convocatoria de huelga, porque además se lo merece, sea el principio del fin de estas dos centrales sindicales.
4: Pues, que alguna cosa no, más
1: no,
4: que.
1: Yo no puedo ir, ni tú y yo no podemos ir a nuestro trabajo. Voy a estar jubilado, Paco.
4: Exacto. Pero yo recomiendo a todas las personas sí, que acudan al puesto de trabajo ese día. Importante. Bueno, pues, Juanzu, ¿te has sentido cómodo? ¿Te has sentido bien?
6: Sí, sí, muy bien, muy bien.
4: ¿Te apuntas a otra? Sí.
6: ¿Verdad? Sí, si me invitas, por
4: claro
6: supuesto,
4: que sí.
6: Muy agradecido.
4: Pues contaremos contigo también para esta temporada, porque va a estar apasionante cuando empiece la campaña y los políticos a sacar los puñales, ¿verdad? Y recomendamos este libro nuevamente para ir despidiendo, Juan Jesús Mora Molina, que ha escrito La Ilustración Oscura. ¿Y si la democracia fuese un error? Que me llevó una pregunta. ¿Es la democracia el menos malo de los sistemas? Que ya respondió Juan Jesús. Bueno, Ramiro, que mañana tienes juicio, te tienes que ir tempranito.
2: Mañana no tengo juicio, pero tengo muchos papeles por delante que llevar.
4: ¿Sí?
2: Pero bien, bueno, seguimos vivos aquí.
4: Bueno, y la reforma judicial que también, a ver, que también debería también.
2: Yo no la voy a ver.
4: Que los jueces nombren
2: a
4: los jueces. Ahí no va a haber.
2: Mira,
4: no
2: yo reforma sí, ahí. Sí puedo contar que he vivido algo que muchos españoles no han visto.
4: A ver.
2: La reforma de un edificio público abierto. La seguridad en el trabajo.
0: En uso.
2: Se la han pasado por el forro. Ahí hemos estado celebrando juicios, haciendo agujeros y poniendo pladú y poniendo aire acondicionado. Eso no lo ha visto todo el mundo. Y tampoco voy a ver la Ciudad de la Justicia, por supuesto.
4: ¿Cómo que no?
0: Se da mucho.
4: ¿No? Como siempre, verás la Ciudad de la Justicia y trabajarás ahí en la Ciudad de la Justicia.
2: Se acaban de gastar 3 millones de euros en mi edificio vetusto Palacio de Justicia y ahora van a hacer el otro allí al lado.
1: Venga, Paco, por
2: Dios. No, si no, no. Vos tendrás que recortar de algún lado, ¿no? Recortará de edificios judiciales, digo yo.
4: ¿Y tú por qué has dicho anteriormente ese mapa? Que están peleados en Huelva a Vox.
2: Hombre, lo sabe todo el mundo, ¿no?
4: Venga, pregunta complicada. ¿Cuántos grupos hay en Vox en Huelva?
2: Bueno, yo sé lo
4: que hay. Hay una división de dos o tres.
2: Vox, yo creo que Vox no es por grupo, Vox es por persona. Y yo conozco las personas que están enfadados.
4: Ya, pero ¿cuánto? No, bueno.
2: No, es
4: pero
2: que
4: ¿cuántos
2: yo,
4: grupos
2: no,
4: hay?
2: No,
4: oye,
2: me,
4: un partido,
2: no me
4: acuerdas
2: no
4: que el PSOE de guerrista y sí, felipista sí, había dos grupos.
2: Pero es que,
4: ¿en Huelva cuántos grupos hay?
2: Que no, que con el, si las cabezas están enfadadas entre ellos, ya tenemos montado el lío. Nada más, tampoco tiene tanta implantación vos como teníamos nosotros para poner grupos, ¿no? Es decir, están ahí, están subiendo, y yo pasa que creo que a vos le pasará como le pasó a UCD, a Podemos, a todo el mundo, que irán sin abajo y sin freno. Y un momento delicado para ellos va a ser el haber ahora tomado el cierto poder en Andalucía. ¿Vale? Porque claro, tú me dices que tú van a recortar los sindicatos, pero ellos tienen más asesores que nadie. Y de momento 2.000 para el lorito, para el alquiler de las casas a los cargos que vienen a más de 45 o 50 kilómetros de Sevilla, ¿no? Guillo, 18.000 euros para una fiesta en la Plaza de la Girarda, ¿no? Y, oye, pues una cosita. Yo creo que la Ciudad de la Justicia, Paco, no lo veo.
4: Bueno, yo espero que sí. Y sobre todo una reforma también en el ámbito judicial, ya me refiero a nivel nacional también.
2: Y ahora han nombrado una compañera nuestra, que por cierto venía de Ciudadanos, directora general de justicia gratuita y cosas de esas, que yo estoy deseando verla porque ella era muy beligerante para que nos subieran el turno de oficio, lo que la retribución que vertimos por turno de oficio. Estoy deseando ya que ella, que ahora está en el poder, nos va a empezar a repartir euros por el turno de oficio, que esto va a hacer.
4: Pero cobráis puntual o no se cobra bien, ¿no? ¿Qué? Puntual. Se cobra puntual en fecha.
2: Vamos,
4: en tiempo y forma, ¿no?
2: Mucho.
3: muchísimo mejor que antes, por supuesto, pero ahí nos pagan unas cantidades que son totalmente ridículas. Sí.
4: Bueno, Manuel, lo dicho, ya pronto empezaremos con la clásica pregunta. Oye, ¿cuántos diputados van a conseguir en el Congreso vos? ¿Cuántos PP, el PSOE? ¿Faraco sigue manteniéndose que baja de los 100? Que sumar se va a quedar en 10. Ahí,
1: pero vamos, es que precisamente lo que yo os he comentado antes. Hay casas encuestadoras que dicen que hay 19 provincias que están jugando en un porcentaje de un 1,5% dentro de la provincia. En concreto 19. Entonces va a ser muy complicado y se van a dar horquillas muy amplias.
4: ¿Sabes? Hay un señor que mandó un mensaje de
1: ya se están dando,
4: Cuando estábamos hablando de la sucesión de Sánchez, si se pega el batacazo electoral, decía un señor, el sucesor de Sánchez será Pedro Sánchez. Yo no lo veo, si se pega el batacazo electoral,
3: el propio partido lo va a ser terrible. La harta de pila del mando a distancia que vamos a gastar la noche electoral intentando ver los datos entre el ordenador, en qué cadena lo veo, que el que dicen va a ver lo que pasa por aquí. Va a estar entretenida, a mí me encantan las noches electorales.
4: Bueno, pues vamos a ver si tenemos seguramente ese cambio y el marrón que se va a tener que comer Feijóo y Abascal, cuantísimas leyes que habrán que derogar y habrán que hacer tantas y tantas reformas. Lo principal es la modificación del Código Penal, que ahí nos hemos quedado huérfanos, porque esto de Cataluña van a volver otra vez al golpe de Estado. Tiempo al tiempo lo contaremos aquí dentro de 2 o 3 años. Cuando Alianza Catalana empiece ya a asumir el poder, esto sacan a la gente a la calle otra vez.
3: El dolor de cabeza de Feijóo tiene que comerla con Vox.
4: Si no hay más, ¿qué va a hacer?
3: Hombre, pues bueno,
4: pero si es que si los números van y los ciudadanos.
3: Me tengo que diferenciar de él para que la gente me vote a mí en vez de a él.
4: Los ciudadanos quieren
3: alguna
4: eso.
3: Una campaña tengo que hacer para los derechos.
4: Si los ciudadanos quieren eso, pues oye, queremos esto. Vota la gente en función de lo que desea.
0: ¿Más riesgo corre Vox de coaligar que el PP, desde el punto de vista electoral posterior?
3: Ayer vi un interesantísimo debate en el Parlamento andaluz entre la consejera de Igualdad, Lole, y una de Vox acerca de lo que iban a quitar todos los recortes, todos los dineros que se dan para violencia de género. Estuvo lo más interesante. Y son socios de gobierno.
4: Bueno, pues eso
3: sí lo he dicho yo.
4: Nos marchamos. Gracias también a Jonathan, que se encargó de la asistencia técnica el jueves más.

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1: Más éxitos en tu dial favorito. Ha sido remezclada la canción por numerosos DJs, pero aquí ya tienes en versión original el éxito de Justin Yeso y su Getting Closer.

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7: Una de las chicas malas del pop internacional, Miley Cyrus, te trae su Mother.

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2: Siguen triunfando los andaluces chambao con otro nuevo éxito, Beliche.

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3: Llega el éxito para las pistas de baile Mama Lover de estas tres guapas chicas llamadas Cerebro.

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1: This is my goodbye. Ese es el nombre elegido por Antoine Clamaran para presentarte su último trabajo. Con las vocales de Fenya, escucha.

Emilio Aragón vuelve a las raíces cubanas convertido en Bebo San Juan. Así es como se llama su nueva formación. Así es como suena este éxito, Pepe Mani.

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2: Me dijeron de pequeños lo que son la de puesta de largo para Manuel Carrasco.

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1: Bebo San Juan, también conocido como Emilio Aragón, te trae su éxito.

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6: 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Llega Medina Zahara con su éxito Mi Pequeño Corazón.

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1: Las que mandan es el exitazo para ellas, las hermanas Canarias.

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2: Su nombre es David Bustamante. Este es otro de sus temas, como tú ninguna.

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1: Guapísima llega Rebeca con todo un clásico de los 90, Duro de pelar.

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5: El dúo británico-estadounidense, compuesto por dos de los grandes productores de música electrónica, Mark Ronson y Diplo, vuelven a hacerlo, esta vez bajo el sobrenombre de Silk City y ayudados por las vocales de nada más y nada menos que Dua Lipa. Este es su éxito.

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2: Lo que te di es otro de los grandes exitazos del neoyorquino Marc Anthony.

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9: Bueno, pues ¿qué tal? Saludos cordiales. Muy buenas tardes desde Sanlúcar de Barrameda, lugar en el que el Recre va a disputar partido perteneciente al Campeonato Nacional de Liga en segunda red, o lo que es lo mismo, la cuarta categoría del fútbol nacional, con dificultades a la hora de tener ubicación. En fin, hemos apañado la unidad móvil de la mejor manera posible, aunque la visión no va a ser la que quisiéramos, pero bueno, es lo que tiene estas categorías y las dificultades, ¿no?, que nos encontramos pues en situaciones como esta. Va a estar con nosotros hoy Fernando Martínez para comentar este partido que el Recre va a disputar frente al sanluqueño, un equipo que regresa de la primera ref y un Recreativo de Huelva que la pasada temporada no pudo conseguir jugar playoff de ascenso a la primera ref. Y vamos a ver si, bueno, vamos a ver, porque vamos a ver la dificultad, a ver si parece ser que sigue vivo. O sea que ha ido el ordenador, pero sigue vivo. Bueno, vamos a ver, porque bueno, tenemos las dificultades que he dicho anteriormente. Y bueno, a ver cómo. Bueno, afortunadamente se ha caído el ordenador, pero sigue vivo. Pero insisto que son las dificultades que nos solemos encontrar en campos así. Bueno, pues vemos que alineación del Recre, tenemos alineación del Recre y tenemos también la alineación del sanluqueño. En el decano hay algún que otro cambio. Gerolario va a estar bajo palos. En línea defensiva, en defensa, con Montero, que irá por la parte derecha como lateral derecho, por la parte izquierda Nacho Ruiz, centro de la zaga José Carlo y Juan Riera, medio campo habitual con Alberto Vela y Alex Bernal, banda derecha para Samu Cortés, Hugo López que va por la parte izquierda con Paolo que va en el enganche y como nueve Agus va como nueve, buen partido el que hizo el centro delantero, esperemos que también el día de hoy sea capaz de perforar el marco que hoy defiende el Gato de Aracena, Rubén Galve, que juega en el sanluqueño luego de haberse llevado bastante temporada en el Decano y que, bueno, hoy que no le salgan las cosas bien y ya, bueno, más adelante pues ya veremos, pero de momento es Rubén Galve el cancerbero del conjunto del sanluqueño. El césped en perfecto estado para la práctica del fútbol, aproximadamente unas 500 personas que han llegado procedentes de la capital de la provincia de Huelva y que hoy hay que ganar si el Recre quiere ser primero. Cuando termine esta jornada, habida cuenta del empate del Betis ayer, del Betis frente al Jerez, hoy el Recre si gana sería primero de grupo. Bueno, vamos a preguntar a Fernando las sensaciones de este partido. Fernando, ¿qué tal? ¿Qué sensaciones tienes?
10: Muy buenas tardes, pues sí, llevamos diciendo toda la semana que estas dos salidas van a medir el listón real del Recre porque son dos pruebas de fuego, ¿no? Hoy un campo donde históricamente al Recreativo no le ha ido bien, un campo donde siempre la hierba tuvo un estado excelente, lo que pasa que yo, que es la segunda vez que vengo, no me acordaba las dimensiones. Yo creo que el Recreativo, bueno, vamos a ver cómo se adapta, ¿no?, este tipo de terreno de juego, la distancia que hay desde el lateral de área a la línea de banda, pues denota que es un campo con unas dimensiones a simple vista, yo diría que en el límite. Vamos a ver el Recre que ha tenido, tuvo dificultad en la salida de Tamar Aceite en Canarias, a ver cómo se adapta a este otro fútbol y a ver cómo responde en el día de hoy.
9: Bueno, lo que sí, Fernando, no se pueden quejar los jugadores del césped que se encuentra en perfecto estado para la práctica del fútbol. Vamos a ver un Recre agresivo presionando muy arriba desde el primer momento.
10: Sí, yo creo que el míster en las últimas conferencias de prensa nos dejó una declaración de intenciones y él va a intentar seguramente no acularse y mantener ese bloque medio que tanto le gusta para tratar de gobernar el partido. A mí la alineación me gusta, yo creo que se corresponde al rendimiento de los jugadores en las últimas jornadas, pero hoy va a ser un partido de mucho uno contra uno, de mucha pelea, y donde el Recre, que está acostumbrado a las dimensiones del colombino, va a tener que adaptarse a una nueva realidad.
9: Bueno, podemos ver qué es lo que dispone el técnico del Recre, qué es lo que pone sobre el tapete del Estadio del Palmar de Sanlúcar de Barrameda, el técnico local. Un Recreativo de Huelva con alguna que otra novedad en el 11 y un sanluqueño que, bueno, quiere volver a la primera red. La verdad que, bueno, la categoría en la que está el sanluqueño se corresponde más a la historia del club. Hay más exigencia por parte del Recre en regresar a la primera red que el sanluqueño. Con un ambiente en la grada impresionante, aproximadamente como casi 500 personas que llegaron desde Huelva. Y bueno, una magnífica entrada en el Palmar de Sanlúcar de Barrameda y con una temperatura ya que se asocia más al mes de agosto que al mes de mediados de octubre, como estamos. Ya los jugadores se retiraron por boca de túnel de vestuario. El partido que va a comenzar en no más de 7 u 8 minutos. La novedad, y para recordar que hay dos sets del Recre aquí en el sanluqueño, Pepe Mena y Rubén Galve, pero también tenemos a un ex del San Roque de Lepe, pero que tiene mucha vinculación con su padre, Cheli. El hijo de Cheli juega aquí en el sanluqueño. Cheli, para los más jovencitos, recordemos que conseguía ascender con el Recre a primera división en el año 2002, en aquel equipo de Lucas Alcaraz, y que ascendimos, coged bien este dato, con dos bandas de Huelva, canterano Cheli por la derecha e Ignacio Benítez por la izquierda, y con Raúl Molina como nueve. Esa era la delantera del Recre en el año 2002 cuando subimos a la primera división. Y el hijo de Cheli, que juega en el sanluqueño, estuvo en la cantera del Recre, pero bueno, al final le ofrecieron un contrato para alternar entre el B y el primer equipo, y al final su padre decidió, bueno, que firmase por el sanluqueño. Chelly de momento no va como titular, sí está en el equipo de suplente, futbolista que tiene condiciones y a mí particularmente me gusta bastante este jugador. Buen ambiente en la grada, un Recreativo de Huelva que podría ser primero si vence al sanluqueño, pero no va a ser fácil ni mucho menos ganar aquí en Sanlúcar de Barrameda con una temperatura bastante alta. Un Recre que abre la disposición que pone sobre el césped Jesús Galván. Si quiere ser campeón no puede especular con el resultado, y desde el primer momento, desde el primer instante, tiene que ir a por el partido. Bueno, ¿te atreves a dar un resultado, Fernando?
10: Como dije en la pasada tertulia, yo soy muy prudente y firmo el no perder.
9: No estaré más, no va a ser fácil ganar aquí, ¿eh? No creáis que será fácil ganar aquí en el Palmar de Sanlúcar de Barrameda. Por consiguiente, vamos a ser cautos,

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9: Bueno, pues con Caja Rural del Sur volvemos, recuperamos comunicación desde el Palmar de Sanlúcar de Barrameda con Fernando Martínez y este que os habla, Paco Morán, para Antena Huelva Radio, Radio Flamenca, Radio Compás y Radio Romántica, que han conectado con nosotros y también a través de nuestras redes sociales en Facebook, en Twitter y en YouTube, que también podéis seguir la retransmisión de este choque que le contamos en la radio. Si han llegado tarde a la cita, recuerden, alineación del Recre para el partido de hoy, con Jero Larios bajo palos. Línea de cuatro en defensa, con Montero por la derecha, por la parte izquierda para Nacho Ruiz, centro de la zaga para José Carlos y Juan Riera. Sigue tocado Marlo Bonaque, centro del campo con Alberto Vela y Alex Bernal, arriba Samu Cortés que va por la derecha, Hugo López que va por la izquierda, Paolo va en el enganche y como nueve va Agus, que viene de marcar el pasado fin de semana, a ver si el exjugador del Real Jaén sigue inspirado y hoy puede hacer algún que otro golito aquí en el Palmar. Lo que tiene claro el doble pivote, ¿eh? Fernando, el técnico, con Alberto Vela y con Alex Bernal.
10: Sí, bueno, pues lo que venimos diciendo las últimas jornadas, Jesús ha colocado el mejor 11 posible en el campo, teniendo en cuenta la disponibilidad de la plantilla. Sí, ese doble 5 del 4-2-3-1 que tanto le gusta, con un jugador como Bernal, más de contención, para darle una cierta libertad a Alberto Vela, que yo creo que se ha ganado el puesto con creces en la medular recreativista. Quisiera, Paco, aprovecho antes del partido para saludar rápidamente, porque la plaza del Cabildo de Sanlúcar estaba invadida por la marea recreativista y estaba la familia de un ilustre del

0: Cecilio Zunzunegui, gaditano del Puerto de Santa María, que jugó en el Recre a principios de los 90.
1: Bueno, pues un saludo también, nos unimos a ese saludo. Recordamos que en el sanluqueño hay tres jugadores con pasado albiazul: Rubén Gálvez en la portería, Pepe Mena y Cheli, que está en el banquillo, el hijo de Cheli, que consiguiera el ascenso a Primera División el 19 de mayo del año 2002, con Lucas Alcaraz en el banquillo. Recordáis aquel equipo, ¿verdad? Con Lucas Alcaraz de entrenador, con Paco Mendoza de presidente, que en paz descanse. Por la derecha jugaba Cheli, por la izquierda jugaba Ignacio Benítez y como nueve jugaba Raúl Molina. Ya salta el Recre, ya salta también el sanluqueño, el Recre, que luce la camiseta negra con pantalón blanco y con medias blancas con vueltas azules. Ha hecho una combinación por aquello de la coincidencia de colores con el sanluqueño, que viste de verde y blanco, con el pantalón negro y con las medias verdes con las vueltas en blanco. Ese es el equipo del sanluqueño. Hemos visto también al bueno de Carlos Ríos por aquí por Sanlúcar, ha montado un mesón en Sanlúcar, y que, bueno, también hemos saludado al bueno de Carlos Ríos. Y de momento el saludo protocolario de los jugadores del sanluqueño, también con el trío arbitral. Espero y deseo narrar goles del Recre, goles del decano en el día de hoy, porque sería importante vencer aquí en Sanlúcar de Barrameda. Rubén Gálvez bajo palo con Bordad, Marcos Soter, Iván Serrano y Morillo, Isma García, Mercadal, Asier Benito, Pepe Mena, Salguero y Sergio. El 11 para el Atlético sanluqueño. Pepe Mena, el jugador del Recre, que estoy convencido que tendrá ganas de hacer cosas importantes de cara a este partido. Pepe Mena, que luce el dorsal número 8 en la casaca. Y Rubén Gálvez, cuantísimos años en el decano, que logró, bueno, ascender de quinta división a cuarta y de cuarta a primera. Tuvo dos ascensos de manera consecutiva. De momento el sanluqueño, que va a quedar a la parte izquierda de nuestro campo visual, a la parte derecha va a quedar el decano del fútbol español. 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Le contamos el fútbol desde El Palmar, el clásico sorteo de campos con Álex Bernal, que es el capitán del decano. Y en el sanluqueño, a ver si le vemos Erdosa, el capitán del sanluqueño. El 4, bueno, Burdal. Burdal, que es el capitán del conjunto del Palmar. Hay ambiente en la grada, ¿eh? La gente de Sanlúcar volcada con su equipo. Así suena el Palmar. Buen ambiente de fútbol aquí en la grada. Y el césped en perfecto estado para la práctica del fútbol. El que aquí no juegue, no quiere, no sabe, es que el rival no le va a dejar, porque es un lujo el tapete del Palmar. Bueno, todo preparado para el arranque, para el comienzo del partido. Cronómetro en marcha, señales horarias en la radio de las 6 de la tarde. El Recre a la derecha, el sanluqueño que queda a la parte izquierda. Que veamos un buen partido y sobre todo que se vea deportividad, si es posible, goles. Bueno, pues el árbitro que mira, coordinación con los jueces de línea para dar el ok, para dar el arranque, el inicio del partido. Ahora mismo son las 6 de la tarde. Algo está esperando, algo que le están diciendo por el pinganillo. El juez de línea que vuelve. Y bueno, pues ahí está uno de los jueces de línea. Alguna que otra incidencia debe haber por ahí que no permite que todavía se inicie el choque. A ver si nos podemos enterar qué es lo que ocurre, porque no empieza el partido por alguna que otra incidencia, aunque ya el juez de línea vuelve a cubrir el ataque del Atlético sanluqueño. Esto va a comenzar en nada, en un minuto. Son justamente las 6 de la tarde. El domingo el Recre juega a las 12 en Linares, partido 12 del mediodía, Linares-Recre, allí también estaremos. Bueno, pues ya arranca el partido, ahora sí, primer balón que va a tocar el cancerbero del Jerez Querejero, Jero Lario, con un desplazamiento largo, buscando arriba despegar la defensa del saluqueño. No se complicaron la vida, la meten arriba, estaban en posición ahí ante reglamentaria. Asier Benito, el hombre de los goles del conjunto del Palmar. Juega el saluqueño, lo va a hacer por la parte izquierda con Pepe Mena, recupera el Recre, zona de medio campo. Aprieta, apretando, ahí Salguera, ha habido falta, sí. Bueno, falta favorable al Recre, así la marca el colegiado del encuentro. Prácticamente lleno en el Palmar, salvo una de las partes traseras de una de las porterías, que hay poquito público, pero tanto lo que sería fondo numerado en Huelva, como la tribuna, como lo que sería en Huelva, gol norte, pues la verdad, completamente lleno. Ya juega Jero Lario para el Recre, apareciendo Jero Lario, lo va a hacer en cortito, entregando para Roan Riera, la pide José Carlos, perdón, juega, cuidado en la salida de balón, peligro, menos mal que estuvo atento Ale Bernal, pero ya juega el sanluqueño, la pelota para que juegue Salguero hacia atrás, vuelta a empezar, juega el sanluqueño, Salguero que la manda tocando, y para Rubén Gálvez, juega el de Aracena, va a golpear, no, el largo no, prefiere jugar en cortito. La pelota para que juegue el sanluqueño, va a llegar a Nacho Ruiz tocando de cabeza para Jero Lario. Es Jero el que juega buscando algún compañero. Esto solo ha hecho más que comenzar, apenas 3 minutos del arranque del partido. Sanluqueño 0, Recre 0 en el Palmar. El Sanlúcar de Barrameda con una temperatura más propia de agosto que del mes de octubre. Aproximadamente calculamos que entró a los 29 grados de temperatura. Ha habido falta, falta sobre Nacho Ruiz. Ha habido falta ahí, la marca el colegiado del encuentro. Va a golpear arriba seguramente José Carlos, que es el lanzador. Cerca de él está Alberto Vela. Ya va a jugar Nacho Ruiz, que la pide José Carlos, que va a ser el encargado de golpear el esférico. Solo ha hecho más que comenzar. 3 minutitos. Sanluqueño 0, Recre 0. Nueva jornada de liga. El sanluqueño, que ha ganado un partido, ha perdido otro y ha empatado 3. El Recre ha ganado 4, ha perdido 1. El primero frente al Atlético Central. La pelota se va a perder ahí, protegiendo a Bordal, el capitán. Va a golpear arriba, no. La pelota para el Recre. Va a recuperar el saluqueño. Cuidado con la contra, cuidado con la contra. Que se la lleva la pelota para Mercadal. Mercadal que avanza. Va a cruzarse José Carlos, se tira al suelo. Y despega el esférico. Providencial el corte, el cruce de José Carlos, porque abortó la contra del sanluqueño. 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Bueno, va a jugar el sanluqueño, lo va a hacer por la arteria izquierda del ataque. Proteja, protegido bien el lateral derecho del Recre, Montero, que vuelve nuevamente a ocupar esa demarcación. Agus como 9, que parece que le ha quitado la posición del centro delantero a Leandro, lesionado, y a Matías Chavarria. La pelota se va a perder a córner, ¿lo va a evitar? No, ¿puedo evitarlo? No, ¿qué dice el juez de línea? Finalmente, sí, sí, no, banda para el sanluqueño, muy cerquita de banderín de córner, aproximadamente como a 4 metros de banderín de córner. Las reducidas dimensiones del rectángulo hace que el jugador meta el balón como si fuese un córner, pelota al interior del área para que alguien pudiera prolongar. Sí, tiene que estudiar bien esa jugada ahí Montero, es el que intenta evitar que Marcos Otero prolongue, porque todo apunta a que esa pelota va para Marcos Otero, para que prolongue hacia atrás. También se aproxima Burdal, la pelota al interior del área, va a dar el salto José Carlos, tiene que despegar la defensa del Recre, pero sigue todavía el peligro, jugador por los suelos. ¿Ha habido falta en ataque? Sí, falta en ataque, la marca el colegiado del encuentro. Por consiguiente, pelota para que juegue el Recre. 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Palmas por Bulería en el Palmar. Va a golpear Jero Larios. Bueno, solo 5 minutitos de la primera parte. Sanluqueño 0, Recre 0. 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Va a jugar Alberto Vela, el jugador favorito de Fernando. Pierde el esférico, va a jugar, va a recuperar Alberto Vela. La pelea viene, presiona y obliga a jugador de sanluqueño a retrasar hasta el Daracena, el gato de Aracena. Rubén Gálvez, desplazamiento largo, muy largo, muy largo. José Carlos tiene que anticipar a José Carlos, entregando para Gerolario, que no puede coger el balón con la mano, pelota a la zona de medio campo. Paolo, que salta, pero también lo hace el jugador de San Lugueño. La pelota para el conjunto local. Cuidado, que sube la banda, que va. El centro, mete el centro, despega la defensa del Recre. Frontal de área, el disparo arriba. Golpeó Pepe Mena desde el Recre con pierna izquierda, la pelota por encima del marco. Inicio intenso, Fernando.
0: Sí, lo que esperábamos, ¿no? Debido al contexto del partido, las reducidas dimensiones del terreno de juego, una guerra de guerrilla, mucho uno contra uno, mucho lanzamiento, y lógicamente el equipo local está más adaptado a este tipo de partidos. Esperemos que el Recreativo se vaya haciendo al mismo con el transcurso de los minutos, y señalar que la marca deportiva que viste al Recre con esta camiseta conmemorativa nos ha hecho el favor de que podamos ver con claridad la numeración de las mismas.
1: Sí, menos mal, pero luego volvemos al Colombino el miércoles con el Navarcarnero, el partido semifinal de la Copa Federación. Ahí estaremos a partir de las 8:30. Navarcarnero, Recre Navarcarnero, semifinal Copa Federación, buscando la final bien con el Sestao, bien con el Salamanca de toda la vida, el Salamanca de Alves, de D'Alessandro. ¿Te acuerdas, verdad, Fernando?
0: Sí, del gran Enrique Miguel, que en paz descanse. Un clásico del fútbol español. Recuerdo yo de pequeñito verlo en primera en el Mántico.
1: Bueno, pelota que se pierde por línea de banda. Será favorable al Recre por la zona derecha, según va a atacar el equipo de Jesús Galván. Bueno, ha habido falta al final, que va a ser Miquel Montero el que... No golpea a Miquel Montero porque se aparta, para que sea el propio Gerolario el que golpee. El Recre, como ha visto Fernando, no sale con balón jugado desde atrás, y da cuenta de las dimensiones del terreno de juego. No se va a complicar, juego directo.
0: Sí, a ver, el viernes yo estuve en la Rosaleda viendo el Málaga Español. El Español estuvo sacando largo todo el partido porque no veía con claridad la serie de balón. Yo creo que al Recre, visto lo visto en estos primeros minutos, por el momento no le va a quedar más remedio,
1: Sí. Y José Carlos, que lo intenta ahí, aprieta fuerte, y el Saloqueño, mira la que es la presión, surte efecto, cuidado porque ataca, no es fuera de juego. Mira, todavía fuera de juego. Levantó el juez de línea la banderola. Como aquí no hay VAR, no podemos decir si había o no había fuera de juego. Es muy complicado. Yo desde luego no me arriesgo a decir que había o no había fuera de juego de Asier. Pero se quedaba solo, enfrente. Se presiona, están presionando muy bien. Le está costando al Recre elaborar un poquito de fútbol ahí en la zona de medio campo, con un Pepe Mena que se coloca ahí por delante de los centrales para dirigir las operaciones. El saluqueño atacando al Recre, lo va a hacer por la parte izquierda con Hugo López. Lo intenta Hugo López, intenta el centro, lo va a hacer, amaga, mete balón a la zona de área, puede ser buena. Paolo Alberto Vela, despega la defensa del saluqueño, la pelota va a ser nuevamente para el conjunto de Jesús el Galván. Si no lo evita así, Miquel Montero quiere meter por la parte derecha del ataque, y la pelota se pierde por línea, manda a favor del Recre cerca de banderín de córner, aproximadamente como a 4 metros desde ahí el Recre, que va a ejecutar nuevamente el lanzamiento a los Juan Sibiana, y colocando el balón a la zona de máximo riesgo. Ya lo hace Miquel Montero, zona de área, vuelve nuevamente para el lateral derecho. Hay que meter balones dentro. El partido de hoy es precisamente para hoy. Menos mal que estuvo atento José Carlos, porque le complicó la vida con el pase Miquel Montero a José Carlos. Afortunadamente pudo golpear. Ya va a jugar nuevamente el sanluqueño. Estamos en el minuto 9 de la primera parte en el Palmar de Sanlúcar de Barrameda. Sanluqueño 0, Recre 0. Cuantísima luz, cuánto sol. Lo cerquita que estamos de Huelva, Fernando, y la vuelta que tenemos que dar por Sevilla, para llegar a Sanlúcar. Cuando por Doñana nos podremos de Huelva a Sanlúcar, podremos tardar nada, 50 minutos. Va a jugar el conjunto onubense por la parte derecha, lo va a hacer Miquel Montero, se pierde el esférico por línea de banda. Banda favorable al Atlético Sanluqueño por la parte izquierda, va a atacar el conjunto local. El árbitro dice que un poquito más hacia atrás para colocar el balón sobre el magnífico césped del Palmar. El que no juega aquí al fútbol es que no sabe jugar al fútbol. El césped está para jugar al billar. Ya juega el sanluqueño por la parte derecha, que la pedía Ismael. La pelota que controlada por Sergio va a avanzar. Queda el balón favorable a quién. Apareciendo ya Isma García, entregando la pelota, buscando Salguero. Cuidado ahí, que va Isma, que va Ismael. Mete el centro, corrido segundo palo, arriba. Uf. El remate de Mercadal se pierde por encima del marco de Jero Larios. Uf, están apretando, está apretando sanluqueño. Regre todavía que no ha conseguido ahí elaborar una acción de ataque que pueda poner en apuros a Rubén Gálvez. Otro desplazamiento largo, se pierde el esférico por línea de banda. Saque de banda favorable al sanluqueño. Pelota que va a dominar Kisi, el conjunto local. Es Sergio golpeando arriba, recuperando. Ha fallado ahora el jugador del sanluqueño. La pelota que controla ahora en la posición de enganche. Se viene Samu. Samu Cortés quiere abrir para Miquel Montero. Miquel Montero, que tiene todo ese perfil para avanzar, prefiere jugar con Samu Cortés. Pégale, busca la pared. Samu. Golpea Samu. Fuera. Qué buena jugada ahora de Samu Cortés. Buscó la pared con Agu, se la devolvió, y con qué intención Samu Cortés, que la quiso ajustar al palo izquierdo de la portería de Rubén Gálvez, que ni tan siquiera hizo por el balón nada. Un palmo más y para adentro, Fernando.
0: Sí, como le gusta a Jesús, aprovechando ese cuadrado que él tanto remarca, aprovechando bien el pasillo central y las dimensiones del campo y las características del rival invitan a que los cuatro jugadores de arriba del Regre intenten atacar bien los espacios. Repito, atacar bien los espacios como ha hecho Samu en esta ocasión.
1: 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Bueno, va a jugar ya el sanluqueño. Atravesamos por el minuto 12. 12 de la primera parte en el Palmar. De momento nadie marca. Sanluqueño 0, Requere 0. Pelota arriba. La quiere pelear Juan Riera. La quiere bajar ahora Paolo. Cuidado, se ha podido hacer daño, sí. Ha habido falta de Isma García, según el colegiado. En la entrada a Paolo, marcando la jugada. Temperatura alta aquí en Sanlúcar, en torno a los 27 grados centígrados. Va a golpear José Carlos, va a ser el encargado de golpear el central zurdo. Sigue lesionado Manolo Bonaque. En su lugar entra Juan Riera. Y es José Carlos el que va a golpear el esférico. Buscando la zona de la despega la defensa del sanluqueño, que da el balón suelto, dividido. ¿Quién la va a ganar? Sí, para el centro delantero que había bajado a Sier Benito, pero recupera nuevamente el Requere. Mal control ahora, se le fue el control a Samu Cortés. Pelota por consiguiente para el sanluqueño a la altura del lateral izquierdo, y desde ahí para colocar el balón nuevamente en juego. 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Ya juega Jero Larios. Ahí presiona muy arriba el sanluqueño. Mira la espalda de los centrales. No se la comieron. El pase era muy bueno, pero estuvo muy acertado ahí, muy atento en el despegue Bordal. Ya juega el Daracena, jugando Rubén Gálvez. Desplazamiento largo, buscando a Sier. Le gana la partida. La baja Agus. Agu, Alberto Vela, puntita de la bota. Agus nuevamente, que viene a la zona medio campo para echar una manita. Va a avanzar Miquel Montero, entregando para Alberto Vela. Toca por la parte derecha Samu. Samu Cortés se prepara para el centro. Lo hace con su pierna menos buena. Pelota al interior del área. ¡Qué gol! Pero qué golazo, qué golazo, qué gol, qué gol, qué gol, qué gol. Impresionante el gol de Agus. Impresionante el gol de Agus. ¡Qué golazo acaba de marcar Agus de chilena! El centro de Samu Cortés con su pierna menos buena, y apareció Agus en una chilena impresionante al estilo Cristiano Ronaldo. Acaba de hacer el primero y el mejor gol que he visto en los últimos años de un jugador del Recre. Una chilena impresionante, volando, desafiando la ley de la gravedad y mandándolo al costado izquierdo donde se encontraba Rubén Gálvez. Insisto, ha sido tal vez el mejor gol que he visto un jugador del Recre en las últimas décadas. Marca el Recre, lo hace prontito, lo hace en el 15, en el minuto 15 de la primera parte. Marcó Agus en una chilena impresionante el centro de Samu Cortés. Adelante al Recre en el 15, en el primer cuarto de hora de la primera parte. El gol de vuelta al mundo.
0: Sí, decíamos durante la semana que este chico le daba al Recre la capacidad de remate. Si le tirabas una lavadora, un frigorífico, también te lo remata. Y la verdad que un gol igual de efectivo que de calidad en su plasticidad, ¿no? Salvando las distancias, me viene en la cabeza el gol de Cristiano en Torino contra la Juve, el gol de Hugo Sánchez de chilena contra el Logroñés por la cuerda, aquel de Van Basten con el Ajax, aquella chilena que no entró de Maradona en la Rosaleda contra el Málaga, y esta por su ejecución y su plasticidad, porque además ha sido un remate muy vistoso y con mucha fuerza. O sea, ha hecho la tijereta, la chilena del aire, la ha dibujado y con toda la intención del mundo. Golazo de Agus y un 0-1 valiosísimo en este difícil campo.
1: Bueno, aprovechamos este momento, el gol de Agus en Sanlúcar de Barrameda. De momento vence el Recre por 0-1 al sanluqueño. Hacemos un pequeño alto para colocar unos consejos publicitarios. Recuerden, en el Palmar, sanluqueño 0, Recre 1, golazo de Agus.
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1: Bueno, pues Hiperlámpara Miguel Gema, que nos devuelve al Palmar de Sanlúcar de Barrameda con ese golazo de Agus. Y que de momento coloca el 0-1 en el marcador. Queda mucho partido por delante, esto ni mucho menos está resuelto. Estamos en el 17 de la primera parte. Va a jugar el Recre, eso sí que da cierta tranquilidad. Ese gol que va a servir también como una inyección de moral importante para el chaval, para Agus, que lo había pasado mal en la pretemporada con el Jaén, que lo tenían entrenado aparte. Al final, una magnífica gestión que pudo desbloquear Manolo Santana y que se pudo firmar a Agus, y que de momento ya se ha ganado el puesto como 9. Ahí la pelea, Agus, ha habido falta ahora. Falta ahí el mano a mano con Morillo y pita del colegiado. Falta sobre Agus. Se produce la zona de medio campo. Y rápidamente Alex Bernal, que quiere mandar la cosa de izquierda. Error, donde va con las prisas Pepe Mena, que ya juega el sanluqueño. Tira el cañito. Que caño acaba de hacer ahora Mercadal, buscando la parte izquierda del ataque. Fuera de juego, dice el juez de línea. Según el juez de línea, posición antirreglamentaria de un jugador del Atlético Sanluqueño. Pero ojo que el partido no está ganado ni va a ser fácil, ¿eh? Gerulario para golpear. Sí, el largo, siempre el largo. El Rey, que de momento no utiliza sacar el balón jugado desde atrás. Tocando Miquel Montero, recuperando ahora el sanluqueño para el cuidado, que esa jugada puede ser peligrosa. Cuidado, que dispara la pelota, se pierde. ¡Uf! Rozando el palo izquierdo del marco de Gerulario, el tiro de Pepe Mena desde 20 metros, casi sorprende a Gerolarios. Bueno, se perdió por muy poquito, lamiendo el palo izquierdo de la portería del Recre. Se toma su tiempo ahora Gerolarios, no tiene prisa, va a colocar el balón en la frontal de área pequeña. Deja para que sea José Carlos el que saque. Entrega para Gerolarios, le va a pegar, sí, arriba. Lo tiene claro el Recre, no jugamos desde atrás, pelotazo largo buscando una segunda jugada. El choque, el mano a mano con Miquel Montero también. Ahí la quiere pelear Sergio Iván Benito. Tocando, jugando el Recre. Llega la pelota recuperada por el sanluqueño. No dice el árbitro que falta. Ha habido falta. Así la marca el colegiado. 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Juega el Recre y detiene en el primer palo Rubén Gálvez. Manda a sus hombres hacia adelante el cancerbero de Aracena. Golpea, le pega mordido la pelota por la parte derecha, según va a atacar el sanluqueño por mediación de Isma García, que la pide. Ha interceptado la línea de pase Hugo López, el hombre que se mueve hoy por la parte izquierda. Aitor García todavía no al 100%, está en el banquillo, pero tendrá opción de cara a la segunda parte. Habla ahí Jesús Galván. Vamos a ver el árbitro, porque se acerca al banquillo del sanluqueño. Y amarilla, bueno, para alguien del banquillo del sanluqueño, sí, para el segundo. Pero alguien del sanluqueño en el banquillo, sí, al segundo, ¿no? Sí. Para el segundo entrenador, que ve la cartulina amarilla. Imagino alguna que otra protesta. Y ya va a jugar el conjunto del sanluqueño, lo va a hacer por la parte derecha. Va a meter el balón rápidamente desde el lateral diestro, buscando un compañero. El Recre con una defensa bastante adelantada. Dada la orden el colegiado, va en desplazamiento donde largo Alex Bernal. La pelea, uy, ese balón, Samu Cortés, va a marcar Samu. Se queda ante Rubén Gálvez, ha perdido ángulo, opción sorpresa, la pelota para que juegue Agus. Tuvo un poco lento hoy Samu Cortés. Miquel Montero mete el balón en la zona de área, despega la defensa del sanluqueño. Desplazamiento largo, tiene que salir Gerolario. Sale Gerolarios. Había presionado muy arriba el último, estaba ahí Asier Benito, pero estuvo muy atento Gerolarios. 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Juega el Recre, apareciendo nuevamente uno de los centrales, Marcos Otero va a despejar, pierde el esférico, ahí se entretiene Marcos, recuperando el Recre, zona derecha del ataque, apareciendo ahí, uf, Alberto Vela, el disparo, y detiene Rubén Gálvez, que manda a los hombres hacia adelante. Está apretando ahora el Recre, está acercándose ahora a las inmediaciones del área del sanluqueño, mucho más que el sanluqueño al área del Recre. Pero que el partido ni mucho menos está resuelto, que queda mucho partido todavía por delante. El Recre ahora mismo es primero en la clasificación, dado el empate del Betis B ayer frente al Jerez. Claro, lo que decíamos, en el momento que al Betis B le quiten a los tres buenos para llevárselo al primer equipo, ya es un equipo más. Y esto va a ocurrir a lo largo de la temporada por el calendario apretado que tiene el equipo de Mauricio Pellegrini. Ese balón va a la zona de medio campo, va a recuperar el sanluqueño. ¿Quién la gana? Finalmente no pita nada el colegiado. Vuelta a empezar, inicia una nueva jugada el sanluqueño, reduciendo los espacios el Recre, con una defensa muy, muy, muy adelantada, prácticamente metida en la zona de medio campo. El equipo de Sanlúcar, que quiere atacar, quiere elaborar jugada, pelota hacia atrás, lo hizo Morillo entregando a Rubén Gálvez. Ya juega el cancerbero, el es del Recre, Pepe Mena y Rubén Gálvez, dos es recreativista en la titularidad, Cheli en el banquillo. Ataca el sanluqueño. Va a perder, no sé, balón, lo va a ganar Bernal. Sí, lo gana el Recre. Paolo, que abre, dejando para Samu Cortés. Vuelta a empezar. Mete un poquito de cloroformo al partido el Recre, por mediación ahora de Juan Riera. Y este la pide José Carlos. Va José Carlos, apretando ahí así. También hace lo mismo Mercadal, los dos hombres más adelantados, Mercadal y Asier Benito. Falta. Vamos a ver qué ha pasado por ahí. Cartulina amarilla, sí. Cartulina amarilla para el jugador de sanluqueño. A ver si le vemos el dorsal. ¿Quién ha sido el que se lleva la cartulina amarilla? Bueno, ahí protestaban mucho los aficionados del Recre. Lo importante que Samu Cortés se levanta, sí. Se va a recuperar Samu Cortés. Se recupera el jugador cedido por el Granada. Fue el autor del centro y que originó el impresionante golazo de Agus. La chilena que bien recordaba Fernando, esa chilena famosa de Cristiano Ronaldo, de Maradona y Hugo Sánchez. Le pasa que Hugo Sánchez tiene una colección, Fernando.
0: Sí, pero aquella que entró por la escuadra en el Bernabéu contra el Logroñés es casi inigualable. Decía de Samu Cortés, del granadino, que tanto le exigíamos desde aquí con nuestros comentarios. El míster nos está demostrando por qué siempre creyó en él, está mejorando. Y el otro día, hablando con Antonio Portillo, con su representante, me decía que esta vez sí, que Samu quiere ser futbolista, que está descansando por la noche, que está cuidando la alimentación y que está mentalizado, enchufadísimo, para dar lo mejor de él por y para el Recre.
1: Bueno, pues eso es lo que necesitamos, el mejor Samu Cortés, ¿verdad? Que lleva una línea ascendente. Ya jugando el sanluqueño, pelota al interior del área, ese balón se va a perder por línea de banda, ¿sí? Se perdió el centro, no fue bueno y acabó el balón cerca de bandera y de córner favorable al Recre, a la altura del lateral derecho. Avanzamos en el tiempo, estamos en el 26 de la primera parte en el Palmar. De momento el Recre que vence por 0-1 al sanluqueño merced al gol de Agus. 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Apareciendo Hugo López, recorta Hugo López, llega frontal de área, mete el pase, Paolo, va a marcar Paolo, no interceptado, el segundo remate de Hugo López, rechaza la defensa del sanluqueño. El Recre está atacando en oleada de ataque ahora del Recre y poniendo en peligro la portería que defiende el de Aracena, Rubén Galvez. Mejor el Recre y el sanluqueño.
0: Partido muy serio del Recreativo de Huelva. Lo que más temíamos eran las dimensiones del terreno de juego, pero el Recreativo es mejor que el sanluqueño en todas las líneas, y esperemos que siga así el partido.
1: Va a jugar el sanluqueño precisamente zona de cobertura, jugando zona de medio campo. Hay movimiento de mar que se desmarcaba, la pedía, no, que va a recibir el control importante, si lo hace bien o no. Isma encarando a Nacho Ruesa, puede ser bueno ese desplazamiento, no, le pegó mordida finalmente. No empaló bien Pepe Mena, era un clásico balón de empeine seco y duro, pero ahí no golpeó bien. Va a jugar Gerolario, desplazamiento buscando la zona de ataque sin problema, porque Mordal despejó la pelota a la zona de medio campo. La quiere perear Samu Cortés. Balón suelto, dividido. Miquel Montero, que mete la pierna. A ver quién la baja. ¿Quién la va a bajar? Sí, hace el control. Juega el saluqueño, zona de medio campo. La pelota desplazada por la parte izquierda del ataque. Sergio dejando el esférico para Isma. Fuera de banda. Será para el saluqueño, zona derecha del ataque. Y Atleti, que gritan desde la grada para animar a lo suyo. El saluqueño que busca el empate antes de llegar al término de esta primera mitad. Pelota al interior del área, sale bien, se cruza perfectamente José Carlos, entregando el balón cerca del juez de línea, que se le pega el pelotazo. Saque de banda, será favorable al saluqueño. Aproximadamente como a 5 metros de banderín de córner. Otro balón para que alguien prolongue. Seguramente que va a ser Mercadal el que prolongue por allí, se acerca. Se mueve también por la zona Isma García. De momento ahí, pelota a la zona de área. Se equivoca, error, vamos a ver la contra del Recre. La pide Agus. No se la va a comer. No se la comió Morillo y entrega para Rubén. Rubén Galvez. Va Rubén Galvez, busca a quién pasar. Se abre para andar, recibir, apareciendo Burdal. Juega al central diestro del conjunto del Palmar. Juega la defensa adelantadísima, insisto, la defensa del Recre, reduciendo los espacios para que el sanluqueño tenga problemas de elaboración ahí en la zona de creación de fútbol. Ahí la pelota controlada hacia atrás, vuelta, Pepe Mena, que siempre la pide, buscan a Pepe Mena, pero va a salir con balón controlado hacia atrás nuevamente. La pelota para Sergio, no puede pasar, mira cómo la pelea Hugo López. Salguero, que juega hacia atrás nuevamente para Bordal, juega el capitán. Se juega en un espacio muy, muy reducido, mucha gente ahí, en prácticamente una línea de 15 metros, atacando sanluqueño. Ahora cuidado por la parte izquierda con Marcos Otero, mete el centro, jugador por los suelos, sigue el peligro, va a haber córner, sí. Ha habido córner favorable al sanluqueño por la parte derecha del marco, que defiende Gerolarios. 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Corner para el Atlético sanluqueño, para ahí un jugador del conjunto local ahí tendido sobre la hierba. Esperemos que no sea nadie, que el chaval alcance la verticalidad, que sí, parece que no tiene problema, y él por sí mismo, aunque doliéndose, cojeando, el córner, siempre jugada muy peligrosa, ¿eh? Suben los dos centrales del Atlético Sanluqueño, que defender con intensidad, que no se pierda la concentración. Marca individual, cada uno con el suyo. Va muy cerrado, ese córner va a ir muy, muy, muy, muy, pero que muy cerrado. Cuidado ahí en el lanzamiento. Con el sanluqueño, el árbitro que como siempre quiere poner orden. Te agarro, me agarra, me pisa, te piso. Lo habitual, ¿no? En los saques de esquina. Ahí muy cerrado, muy cerrado, muy cerrado. Menos mal, ahí Juan Riera, el córner muy bien sacado. Pelota al interior del área, continúa el peligro. La pelota ahora a la contra, el recre con Samu Cortés, que puede montar la contra. Va Samu, Samu, tiene que hacerla tú. Hazla tú, hazla solo, busca, arriesgate. No te pares, sigue conduciendo, no. Ya ha replegado muy bien el sanluqueño, que ha colocado a siete hombres por detrás del esférico. Juega el sanluqueño, cuidado con la contra, cuidado con la contra. Falta cartulina amarilla. Alberto Vela, que ve la cartulina amarilla, tenía que hacerla. Era una cartulina que tenía que buscársela, porque ya el sanluqueño montaba la contra y había que cortar esa contra, que es lo que hizo Alberto Vela, eso sí, con el castigo de la cartulina amarilla. Bueno, condiciona ya a uno de los pivotes del recre, que ve la cartulina amarilla. Esa falta hay que hacerla.
0: Sí, esto en el manual es lo que se llama una falta táctica, y optó por cortar el contraataque del sanluqueño y asumir menos riesgos para su propio equipo. De todas formas, el Recreativo en ese doble 5 tiene que corregir un pequeño detalle. En ese baricentro, todas las ocasiones del sanluqueño vienen porque el enganche de ellos se mete por detrás de los dos volantes del Recreativo de Huelva. Hay que tratar de estar más compactos en ese sentido.
1: Pues también compacto de que debe estar el Recre ahora en esta acción de ataque del sanluqueño, que lo va a hacer a balón parado, es decir, en saque de banda para colocar el balón a la zona de área. Todo el Recreativo metido prácticamente en la parcela de área, salvo Agus. Va a recuperar el Recre, sí, desplazamiento largo. Agus mete el cuerpo, protege. Cuidado, falta. Ha habido falta, sí. Y cartulina amarilla. Uf, claro. Cartulina amarilla. Que ve el jugador del sanluqueño, Morillo. Ahora agarró del cuello a Agus en la lucha, ahí en la pelea, y Morillo pues se lleva la cartulina amarilla. Bueno, vamos a hacer un pequeño alto, ¿no? Para colocar unos consejos publicitarios. Nos marchamos a los estudios centrales, que avanzamos en el tiempo. Estamos ya en el 32, minuto 32, aquí en El Palmar. Atlético Sanluqueño 0, Recre 1.
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1: Bueno, recuperamos comunicación cuando se produce el primer cambio en el Recre. Alberto Vela se marcha, entra Lulo da Silva cuando ataca el sanluqueño. Pelota al interior del área. Uy, qué lío se ha montado ahí, menos mal. Uf, no resolvió el 9 del sanluqueño, pero han creado peligro. Entró Lulo da Silva, se marchó Alberto Vela, no sé si por la tarjeta o porque está lesionado. Hugo López hacia atrás, ya juega precisamente Lulo da Silva, que no es brasileño ni portugués, ni mucho menos, ¿eh? De la cantera del Sevilla y del Betis. Agua las dos canteras sevillanas. Ahí está jugando Lulo, entregando para Alex Bernal. Desplazamiento, zona izquierda, desde el lateral. Nacho Ruiz quiere entregar de tacón. Agu lo acaba de hacer ahora. Agu, mira, mira, Paolo. Paolo, pégale, pégale. Paolo golpea. Rubén Gálvez. Qué buen partido está haciendo Agu, ¿eh? El centro delantero del Recre es del Real Jaén y está enchufadísimo al partido. Y el sanluqueño que quiere conseguir el golito del empate antes del descanso. Para ello le quedan 10. 10 minutos para que acabe el partido en la primera mitad en el Palmar. Atlético Sanluqueño 0, Recre 1. Recupera Lulo da Silva para el decano. Llega la pelota nuevamente para Agus, que viene, baja un poquito su posición de 9 para ayudar a su compañero en la zona de medio campo. Entrega la pelota para José Carlos y este para Paolo con mucha movilidad. Paolo juega con Nacho. Nacho Ruiz, jugando con Hugo López, pegado a la línea de cal, se va, lo hace por dentro, recorta, dejando para Lulo da Silva. El Recre toca, toca y toca. José Carlos, va a avanzar José Carlos, a punto de perder, acaba perdiendo, pero no puede recuperar el sanluqueño. Finalmente para Nacho Ruiz, atacando por el carril del 10, el lateral izquierdo que se incorpora al ataque, quiere meter el centro. Corrido muy pasado, no va a llegar Paolo, no, imposible. No puede llegar, era Miquel Montero, era imposible para Miquel Montero llegar a ese balón. 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Bueno, pelota para el Atlético Sanluqueño, ¿no? Sí, desde el lateral izquierdo, en saque de banda. Para el público se viene arriba, que ha pitado el colegiado, falta. Falta favorable al Atlético Sanluqueño todavía en territorio del equipo verde y blanco. El Recre ahora mismo es primero de grupo. Siempre que esto acabe así, al final sería primero, pero queda todavía mucho partido por delante y esto puede dar la vuelta. El sanluqueño que juega por mediación de Rubén Galvez, el exportero del Recre, que juega ahora sí buscando al compañero. Y ahora por la parte derecha, que va a atacar el conjunto local. Quiere meter nada, error en el saque. Bien al cruce, bien al corte. José Carlos, se complica un poco la vida y la pelota será para el conjunto local. Vamos a ver el árbitro que pasa, pide orden. Sí. Y ya el balón va a jugar el conjunto local, Sergio. Ya Sergio Montes, que va a colocar el balón en el sitio adecuado. Buscaba, pero el control ahora no fue bueno. Por parte de Isma ha habido falta. Falta, pelota favorable al Recre. Avanzamos en el tiempo, estamos ya en 38 de la primera parte, 38 minutos, Atlético Sanluqueño 0, Recre 1. El golazo impresionante, lo tenéis que ver. No sé dónde, pero tenéis que ver el golazo en chilena de Agus, el centro delantero del Recre. Ahí la pelea Pepe Mena, se la lleva Pepe Mena, aplica la ley de la ventaja, falta. Falta de Nacho Ruiz. La marca el colegiado. Se pedía una cartulina amarilla para Nacho Ruiz. Eso es lo que le exige Pepe Mena al colegiado y el árbitro dice que no. Ha marcado la falta en el inicio del carril del 8. Desde ahí va a colocar el balón. Seguramente que será Salguero el encargado de golpear al esférico. Muy adelantada el Recre, que coloca la línea defensiva 10 metros por delante de la línea frontal de área. Bueno, 10 metros un poquito menos. Dejémoslo en 6. Aunque tendrá que ir reculando para golpear a Salguero, buscando la rastre de algún hombre que busque entre el punto de penalti y la frontal de área grande. Probablemente ese sea el destino del balón que va a golpear Salguero. Ya da la orden el colegiado, que no se agarre, lo de siempre. Y Salguero, que ya que espera la autorización, y ahora da la orden Salguero para el golpeo. Ahí lo hace, esa balota es buena, cuidado con ese balón, cuidado, Gerulario. La falta bien ejecutada. No llegó finalmente a Sier Benito para el remate. Estaba también por ahí Mercadal. Ahora sí, juega con la mano la pelota Gerolario, entregando para Ale Bernal. Y este para Miquel. Miquel Montero la pide Samu Cortés. Miquel hacia atrás, jugando por el Recre. Juan Riera. Pase de 10 metros para José Carlos. Apretando muchísimo Isma García. Entrega nuevamente para Gerolario. Va a golpear al esférico Gerolario. 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Va a jugar Rubén Galvez. Bueno, pues esto le quedan 6 minutitos, Fernando. 6 minutitos para que acabe la primera parte. ¿Acaba así la primera parte?
0: Ojalá, ¿no? Porque el Recreativo está haciendo un partido muy, muy serio y cabe señalar que el bueno de Agus Alonso, con este golpe en la mesa en los últimos dos partidos en casa de local contra Las Palmas y con este golazo en el día de hoy, creo que ha cerrado con creces el debate sobre el 9 del Recre.
1: Sí, totalmente. Había el debate de los tres, quién iba a jugar. Al final Agus Alonso se ha ganado la titularidad. Todos han tenido oportunidad, todos. Al final, Agus Alonso es el que se gana el puesto. Bueno, otra falta que va a volver a sacar Salguero. Cuidado a balón parado, ¿eh? A balón parado, que siempre esa jugada puede ser bastante peligrosa. Atento a Mercadal y a Sier Benito, y también que se incorpora a los centrales para el remate. Todo el Recreativo por detrás del esférico. El segundo dando las instrucciones, Salguero para golpear. Venga, da la orden ya el colegiado, ahí golpeando Salguero, le pega bien, pelota arriba, vamos, Gerolario, arriba. Gerolario en el punto más alto, detiene y ahora sí, nos vamos a marchar para colocar la última rafaguita publicitaria. Recuerden, seguimos en El Palmar, en Sanlúcar de Barrameda. De momento, el Recre vence por 1-0 al sanluqueño con un golazo de Agus. En 30 segundos de vuelta.
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1: Bueno, recuperamos comunicación desde El Palmar cuando juega el Recre. Prolongación de Hugo López en la recta final. Hugo López que mete el pase de la muerte. No acierta nadie para el remate, para despejar la defensa del sanluqueño. Y el balón se pierde por línea de banda favorable al Recre. La prolongación de la frontal de área grande. Desde ahí el decano que va a poner el balón en juego, en movimiento. Todo preparado para que el Recre se marche al descanso como líder del grupo y con esa victoria. Pero todavía queda algo así como un par de minutos para que acabe la primera parte. Bueno, finalmente se pierde el esférico. La línea de fondo iba a ser Rubén Galvez, el que va a colocar el balón. No, rápidamente saca el sanluqueño, lo va a hacer por la arteria izquierda del ataque. El Recre ya replegadito con su defensa siempre en la zona de medio campo. Quiere circular ahora el sanluqueño en estos dos minutitos que queda tan solo para que acabe la primera parte con ese 0-1, el golazo de Agus Alonso. El centro de Samu Cortés, el remate de chilena de Agus Alonso. Cuidado a la espalda de José Carlos, no se la comió José Carlos porque estaba ya preparado Asier. El de los goles del sanluqueño estaba preparado. Se pierde balón por línea de banda favorable al Recre, zona derecha del ataque del conjunto que entrena Jesús Galván. Y es el lateral Miquel Montero el que va a poner el balón ya en juego. Miquel Montero, va Miquel para colocar el balón en el sitio adecuado. Miquel Montero, ya la suelta, zona de medio campo, dejando para que juegue Paolo. Hacia atrás, mira Samu Cortés, Samu lo intenta en solitario, la tienes que hacer tú, chaval, la tienes que hacer tú. El pase muy bueno para Paolo, recorta Paolo, va a disparar Paolo a Rubén, Agus, gol. Golazo de Agus Alonso, otra vez casi de chilena, otra vez de chilena, sorprendentemente. Agus Alonso, que se encuentra un balón a media altura luego de haber rechazado Rubén, y de chilena otra vez Agus Alonso, que hace el segundo, y ya sí que esto comienza a olerme a sentencia definitiva. Otra vez de chilena, otra vez él, otra vez Agus Alonso, que hace el segundo y también de chilena. Esto que crea un precedente en la historia del fútbol en Huelva, porque nunca jamás un jugador del Recre había hecho en un mismo partido dos goles de chilena y lo ha logrado, lo ha conseguido Agus Alonso para el decano. Marcó el Recre, marcó Agus Alonso, marcó el segundo. Esto huele a sentencia definitiva en Sanlúcar de Barrameda. 45 ya de la primera parte. Sanluqueño 0, Recre 2. Huele a sentencia, ¿no?
0: Sí, Paco, uno de los mejores narradores en la historia del fútbol, Marcelo Araújo, el argentino, cuando sucedía algo así de extraordinario en el campo, pues se iba, literalmente, y dejaba el partido con el sonido ambiente. Tú no lo vas a hacer por respeto a la gente de Antena Huelva, pero el único jugador que yo recuerdo en hacer dos chilenas en un partido y no lo nombré en el elenco anterior, el gran Enzo Narante, no de Nacimiento, Pelé, casi estuvo a punto el Recre de hacer el tercero, ¿eh? Casi estuvo a punto el Recre de sentenciar definitivamente.
1: Es un vendaval ahora mismo muy tocado el sanluqueño ahora mismo. Y creo que le va a salvar la campana porque está desdibujado ahora el sanluqueño y desmelenado el Recre. Lo que ocurre es que estamos ya en la recta final. Estamos en la opción de alargue ahora. Pero ha podido marcar el Recre, el tercero, un recreativo desmelenado. Ha podido marcar a Samu Cortés. Este es el Recre que quiero ver. Este es el Recre que queremos ver, que avasalle, que arrolle a los rivales. Mira por la parte derecha, va a jugar el decano, córner, seguramente última opción para hacer el tercero en este primer tiempo. Vuela el balón, zona frontal de área hacia atrás. Ahora tiene que meterle un poquito de cloroformo al partido el Recre, balón para que juegue Gerolario. Gerolario. Va a Gero la pelota a la zona de medio campo. Llega Juan Riera. Lo mejor que le puede pasar al sanluqueño ahora que pite el final, porque el Recre, insisto, está desmelenado. Cae Agus Alonso, juega el sanluqueño, tocando la pelota ahora por la parte izquierda del ataque. Va a llegar la pelota zona izquierda. Ataca al sanluqueño, que quiere apurar la última opción que va a tener en esta primera mitad, en esta primera parte, doblando el lateral izquierdo. Va a meter el centro de la pelota al punto de penalti. No, había salido. Había salido. Dice el juez de línea que la pelota había salido por línea de fondo. Por consiguiente, no vale la jugada. Queda invalidada. Y vamos a ver el tiempo. Pasan ya dos minutos del 45 y no se ha perdido tampoco mucho tiempo. Y creo que va a pitar ya de un momento a otro al final de estos primeros 45 minutos. Quizás los primeros mejores 45 minutos del Recre en lo que va de temporada. Y los dos mejores goles que he visto en años. Bueno, el primero, sobre todo el primero. Bueno, pues acaba la primera parte aquí en Sanlúcar de Barrameda con una estrella, con una figura como Agus Alonso. Bueno, pues antes de marcharnos a colocar los consejos publicitarios, Fernando, hacemos un resumen.
0: Sí, el partido muy serio del Recre. Yo creo que el equipo un acordeón muy compacto, la geometría como la quiere Jesús Gálvez y la consecuencia, el resultado y los dos golazos de Agus Alonso, que no solamente se ha ganado la titularidad, sino que yo creo que me atrevo a decir que se ha ganado el derecho a comer en la misma mesa que un tal Aitor García y un tal Ale Marín.
1: Posiblemente sí. Bueno, pues vamos a marcharnos a colocar unos consejos publicitarios. Recuerden que el marcador acabó la primera parte aquí en Sanlúcar de Barrameda. Atlético Sanluqueño 0, Recre 2.
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0: Bueno, pues recuperamos comunicación desde Sanlúcar de Barrameda, porque ya comienza la segunda parte con un par de cambios. Morillo se queda fuera, también Mercadal se queda fuera, entra Raúl y Clavijo. Ese es el cambio que introduce el técnico local para afrontar una segunda parte en la que tienen como objetivo superar este 0-2 que de momento el Recre le ha encajado al conjunto del Atlético sanluqueño. Objetivo la remontada. Insisto que el 2-0 es un resultado muy peligroso porque te meten el primero, se meten en el partido y la dinámica podría cambiar. Ya juega el sanluqueño, lo va a hacer por la parte izquierda, tocando, apareciendo, recupera el Recre. Alex Bernal intenta tirar el cañito, pero no se la comieron. Recupera el sanluqueño, zona de medio campo. Va la pelota controlando ahora Clavijo, precisamente mete, puede marcar, gol, lo que dije. Gol del Atlético sanluqueño. Era un resultado muy peligroso. El 0-2, se meten en el partido. Acaba de marcar el sanluqueño. Acaba de marcar el 1-2. Se meten definitivamente en el partido, ¿eh, Fernando?
1: Sí, le teníamos miedo a las desconexiones del Recre. Lamentablemente ha sucedido en este inicio del segundo acto. Advertíamos del peligro de que se nos cuele el enganche rival por detrás de nuestro doble 5 y así ha sido. Han aprovechado el pasillo central, un despiste de la zaga recreativista y el primer gol del equipo local que nos mete el miedo en el cuerpo.
0: Y ha llegado, bueno, fíjate, no había pasado ni tan siquiera un minuto de la segunda parte, ¿eh? Y con este golito el sanluqueño definitivamente se mete dentro del partido, aumentando también el grado de moral que pudiera tener al principio de esta segunda parte el conjunto local. Insisto, la peligrosidad de esa de siempre del 0-2. Juega el sanluqueño, lo hace en la zona de medio campo. Además que ha reaccionado rápidamente, ¿eh? El técnico ha reaccionado rápidamente introduciendo esos dos cambios que le van a dar un carácter ofensivo. Clavijo, el que se coloca por delante de los centrales para intentar poner orden. Juega Clavijo, pecho arriba, buscando un compañero, la quiere mandar para Marcos Otero. Prefiere la opción de cambiar el sentido orientativo a la parte derecha. Tiene que dar ahí cuidado, peligro de gol, peligro de gol, peligro de gol. Pelota al interior del área, despega la defensa del Recre, frontal de la misma. Uf, madre mía, ¿eh? Lleva a Clavijo un par de minutos en el campo y está ordenando muchísimo al equipo, cambiando el sentido de orientación, sabiendo qué hacer en todo momento cuando tiene el balón en su poder. Bueno, pues atención porque el Recre no se puede desdibujar tras el gol del Atlético sanluqueño. Va a jugar el Recre por mediación de Miquel Montero como lateral derecho. Ya la suelta, apareciendo Agus Alonso, lado de cara. Dos goles de chilena en la primera parte, sembrando un precedente en el fútbol español. Nunca un jugador había conseguido dos goles de chilena en un partido en ninguna categoría. Ya juega el canterbero de Aracena, Rubén Gálvez. Busca con la manita, se enciende la luz artificial en el palmar, aunque todavía luce el sol. Ya juega el Recre. Hugo López recupera el decano por mediación de Lulo da Silva, entregando para Alex Bernal. Apretando ahí el sanluqueño, falta. Falta sobre Alex Bernal, marca la falta el colegiado del encuentro, siguiendo muy de cerca el juego y de momento buena actuación del árbitro. Podemos discutir alguna tarjeta, pero creo que en buena medida el nivel del arbitraje en España y en todas las categorías ha subido bastante el nivel. Nos encontramos buenos arbitrajes en todas las categorías. Ya va a jugar el Recre por mediación de José Carlos, con un desplazamiento buscando la parte izquierda del ataque. Ahí no se la comió Raúl, enviando el balón fuera de banda. Será pelota favorable al Recre, arteria izquierda del ataque. Ahí iba a jugar Nacho Ruiz. Busca algún compañero, ya todo el sanluqueño metido por detrás de la pelota, salvo Asier Benito. Es el hombre que permanece al margen de la defensa, pero el sanluqueño con ese gol tempranero en la segunda parte se mete dentro del partido. 1-2. Vence el Recre aquí en Sanlúcar de Barrameda, aquí en el minuto 4 de la segunda parte. Agus Alonso, no va a llegar Agus Alonso. A ver si es capaz de hacer el hat-trick. Tiempo hace ya que no vemos a un jugador del Recre hacer tres goles en un mismo partido. Jugando Gerolario, entregando la pelota para que juegue Juan Riera. Pica balón, largo para Samu Cortés, se va a marchar Samu Cortés. No, fue al cruce Burdal, perfectamente Burdal, que le robó la cartera al jugador del Recre. toca nuevamente, se da la vuelta. Uy, ¿dónde ha salido? Clavijo, juega Clavijo, se da la vuelta, recorta, tocando, llega la pelota controlando ahora por el jugador del Recre, Paolo. Paolo que entrega para Lulo, Lulo da Silva hacia atrás. Este Clavijo le ha dado un aire completamente distinto. ¿Cómo no ha sido titular este futbolista?
1: Sí, es un jugador experto en la categoría que tiene un coeficiente técnico muy alto y la verdad que está distribuyendo el juego de su equipo con bastante criterio. Y te quería decir, Paco, que este es el momento del partido en el cual el Recreativo de Huelva tiene que demostrarnos su madurez como equipo y su vigor mental como grupo. A ver si se repone al gol del sanluqueño y sigue gobernando el partido como lo hizo en el primer tiempo.
0: Bueno, esa es la intención del conjunto de Jesús y Galván. De momento juega el decano por mediación de José Carlos. Todavía en territorio del Recre, zona izquierda. Nacho Ruiz, el lateral, se asocia con Hugo López. La pelota se pierde por ahí, banda favorable al Recre, avanzando metro. Ya estamos en carril del 11, mitad de campo del Atlético Sanluqueño. Será el propio Nacho Ruiz el que ponga el balón nuevamente sobre la magnífica superficie del Palmar, que se encuentra sensacionalmente bien el césped del Palmar, jugando el sanluqueño hacia atrás, pelota que juega con uno de los centrales, con Marco Sotero, sale, pierde la salida de balón, ha perdido, arriesgó en exceso, pero recupera rápidamente el sanluqueño. Pepe Mena, pierde también Pepe Mena, muy buena la presión ahora de Nacho Ruiz, dejando para Alex Bernal, juega el veterano, dejando la pelota para que juegue Samu Cortés, este para Miquel Montero, se queda cortito el pase, pero fue el jugador del sanluqueño el último en tocar y por consiguiente será pelota para el Recre. Miquel Montero. Va el central vasco, aunque hoy convertido, reconvertido a lateral. Pepe Mena ya juega, buscando la parte derecha del ataque. Sube Raúl, sube el lateral, tiene un pasillo enorme por aquel corrido. Se va por dentro, no por fuera, nada, le da mucha salida al esférico. Se equivoca y ya hace falta. Ah, no, no, no ha sido falta. No pita nada al colegiado, la pelota para el sanluqueño. Jugando, la pide el bueno de ellos, Clavijo. Este tiene condiciones, este futbolista, le estoy viendo cositas, nada. Pero en el fútbol, cuando ve un futbolista tus cinco minutos, ya sabe el nivel que puede tener, este es de los buenos. Llega la pelota controlada ahora por el sanluqueño. La pide nuevamente Clavijo, es el que se mueve para pedir. Replegado el Recreativo, apertura por la parte izquierda. Ataca el conjunto local. Iván Serrano, uff, madre mía, la madera. Ha podido marcar el sanluqueño, pero todavía continúa el peligro. Pepe Mena a punto de marcar. Uff, fuera de juego. Fuera de juego. Ha podido marcar el sanluqueño, pelota la madera. Nos hemos librado, Fernando.
1: ¿Cómo le cuesta al Recreativo desde el inicio de la competición el dormir los partidos, el jugar, el especular con el resultado, ¿no? Y la verdad que este ida y vuelta, este correcalle le viene muy mal al Recre y el rival lo está aprovechando a base de ímpetu, de ritmo y de intensidad.
0: Ha podido empatar el Atlético Sanluqueño. ¿Hace cuánto que no revisa la vista de su peque? 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Bueno, balón que va a jugar el sanluqueño, pelota para el Atlético sanluqueño por mediación de Marco Sotero, el que va a poner el balón en juego. Da la orden y el colegiado. 1-2, sigue venciendo el Recre aquí en el Palmar de Sanlúcar de Barrameda. Balón arriba, sin problema, la pide Rubén Gálvez. No, prefiere la opción que sea Iván el que juegue. Ya aparece nuevamente, otra vez nuevamente el medio centro. Clavijo, queda la pelota en poder de Bordal. Pierde, recupera Paolo, le hicieron falta. Aguanta la primera tarrascada, recupera Pepe Mena para el sanluqueño, abriendo la parte derecha, se equivoca Pepe Mena en el intento de conectar con Raúl. Banda para el Recre, altura donde acaba el carril del 3 y empieza el carril del 11, y allí siempre Nacho Ruiz, este sí que ha sido uno de los buenos fichajes del Recre en esta temporada. Ya la suelta Nacho Ruiz, por ahí la pedía Paolo, el de Chucena, dejando para Alex Bernal, este para Nacho Ruiz, nuevamente la pedía Miquel Montero por la parte derecha, levantando los brazos. Balón controlado ahora por Jero Lario. Jero no se complica, golpea balón buscando la parte izquierda del ataque, la mata con el pecho Paolo, pero pierde, recupera el jugador de Saluqueño, jugador por los suelos, la pelota por la parte izquierda ahora para que juegue Hugo López, hacia atrás, vuelta a empezar, prefiere iniciar una nueva jugada de ataque el Recre. Uy, error ahora, la pelota para el Saluqueño, cuidado con la contra, atacando por la parte derecha, pichando la zona de Máximo Riego, la pelota se pierde a córner favorable al Atlético Saluqueño por la parte izquierda del marco que defiende Jero Lario. Y todo ello se produce al minuto 9 de la primera parte. Saluqueño 1, Recre 2. Queda mucho partido todavía, mucho partido por delante. Al córner, ahí se iguala las fuerzas. Los centrales del Saluqueño que van al ataque. El colegiado que da la orden. Córner siempre peligroso, cuidado con jugar la estrategia, cuidado que meten el balón en la zona de área, pero despega la defensa, sigue el peligro, pelota para el Saluqueño, pelota al interior del área, a las manos del cancerbero, Jero Larios. Definitivamente el Saluqueño que va a por el empate, Miquel Montero que quiere filtrar pase para que juegue Paolo por la parte izquierda, la pedía Samu Cortés, encarando Samu Cortés, pierde, le da mucha salida, al esférico falta. Falta de Samu Cortés. La marca el colegiado del encuentro. Pelota para el Atlético Saluqueño. Avanzamos en el tiempo. Estamos ya en el minuto 10. 10 de la segunda parte. Atlético Saluqueño 1, Recre 2. Pelota para el equipo local. El público que se viene arriba. 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Bueno, ya juega el equipo local, juega el Atlético Sanluqueño, que evidentemente los dos cambios que ha introducido el entrenador de momento le están dando resultado. Un Sanluqueño que está dominando, que tiene mayor porcentaje de posesión de balón. Toca dar nuevamente al Saluqueño. Pelota para Rubén. Rubén Gálvez quiere abrir hacia la parte derecha para iniciar una nueva jugada desde la zona de cobertura. Ahí se van a equivocar. No. Recupera el Saluqueño por la parte derecha. Desplazamiento largo. No hay fuera de juego. Sí. Dice el juez de línea que sí. Levantó el juez de línea la banderola. Posición antirreglamentaria de Asier Benito.
1: El recreativo se beneficia de una norma no escrita en esta categoría. En caso de duda, el fuera de juego se cobra. Y eso es muy, muy beneficioso para la línea de cuatro del fondo del Recre.
0: 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Bueno, balón para que juegue el Saluqueño desde la zona del lateral izquierdo. Ahí tienen que tapar un poquito más y ahí Paolo se tiene que encargar de parar a Clavijo. El dorsal número 6 del Atlético Saluqueño ya ha recibido instrucciones. El media punta tiene que echar una manita ahí y dificultad. Siempre el juego de Clavijo. Mira que recuperamos. Balón, la pelota para Samu Cortés. Va a llegar Samu Cortés. Si llega Samu Cortés, no, sin problema. Rubén Gálvez. Anticipa Rubén Gálvez. Alex Bernal. Juega Alex Bernal. Va al choque. No hay nada. Recupera el Sanluqueño. Ahí la pelota que queda suelta, dividida, la va a ganar el Recre. Ha sido saque de banda favorable al decano. Se va a producir cambios. Va a salir Matías Chavarria. Va a cambiar a Agus. No sé. Cambio de 9, no sé si está tocado, pero Matías Chavarria va a cambiar 9 por 9 porque no creo que vaya a jugar con 2-9, ¿no, Fernando? ¿Va a quitar a Agus?
1: Y la verdad que en lo que llevamos de segundo tiempo, Agus se le ve con una cierta falta de feeling con la pelota. No sé si está fatigado o si está demasiado aislado y desconectado de los tres enganches que tiene por detrás. La otra buena noticia es que va a entrar Aitor García, que seguro que le va a dar otro aire a la fase ofensiva del recreativo.
0: Bueno, pues todo apunta a que Agus, posiblemente cansado, se va a marchar y va a entrar Matías Chavarria. Hugo López. Me da la sensación que será el que salga y entrará Aitor García. Va a jugar, de momento juega al Recre, todavía no se va a efectuar los cambios. Miquel Montero, juega Miquel Montero, la pisa, busca un compañero, vuelve a pisar, abriendo zona derecha del ataque con Samu Cortés, asocia con Agus Alonso y este devuelve el esférico para Miquel Montero. Samu Cortés, la pelota la va a recuperar el sanluqueño, la recupera Pepe Mena, jugador por los suelos y no va a llegar a nadie. Había caído el jugador de sanluqueño y sin problema para que juegue Nacho Ruiz. Bueno, vamos a ver porque va a haber cambio también en la fila del sanluqueño. Y vamos a estar pendientes a ver quién entra en el terreno de juego. ¿Sí? Sí, va a haber cambio. Se va a producir ahí dos cambios en el Recre, uno en el sanluqueño, aparte de los dos que había introducido el técnico en el descanso. Y es lo normal, cuando llegamos al minuto 60, queda media hora para que acabe el choque. 1-2, vence el Recre aquí en el Palmar, ante el sanluqueño. Ahí la quiere pelear Hugo López, ya posiblemente sus últimos segundos en el terreno de juego, porque ya el delegado Manolo Pedraza, que llama la atención del árbitro para efectuar los cambios. 2 en el sanluqueño, 1 en el Recre. A ver quién entra en el sanluqueño, quién se va en el sanluqueño.
2: Sí. Cambio en las filas del Atlético Sanluqueño.
0: Rectores.
2: Se retira con el dorsal número 20, Salguero, y otro su lugar con el 17, Rito Rey.
0: Bueno, pues Salguero.
1: Hago por Chavarría.
2: Hay doble cambio en las filas del Recreativo de Huelva.
0: Bueno, pues el cambio que introduce.
2: No,
0: acierto pleno, la verdad que hemos acertado, Fernando, con los dos cambios antes de que se produjese.
1: Sí, jugador por jugador, posición por posición, se retira Agu, entra Chavarria y Aitor García por izquierda, la posición de Hugo. Esperemos que le dé talento, frescura e imaginación para que el Recre pueda sentenciar el partido en este segundo tiempo.
0: Bueno, si no hace el tercero, el resultado, bueno, podría estar en el aire hasta la última jugada. Ya sabes que se están marcando últimamente muchísimos goles en el tiempo de descuento. Ahí el recorte, juega la pelota Iván Serrano, se pierde el balón por línea de banda favorable al Atlético sanluqueño. Lo va a hacer por la zona izquierda del ataque, a la altura del lateral izquierdo, desde ahí para colocar Serrano el balón en el sitio adecuado donde él prefiere, por allí que se acerca. ¿Sabes cuánto? Una de las cosas que me ha gustado, se ha dado cuenta Jesús Galván, ante la movilidad y el desparpajo de Clavijo, le ha puesto ahí a Paolo para pararle. Y ahora precisamente falta de Clavijo sobre Samu Cortés. La marcó el colegiado y preparado para golpear está Miquel Montero. Avanzamos en el tiempo, vamos ya con el minuto 17 de la segunda parte. 1-2, vence el Recre aquí en el Palmar de Sanlúcar de Barrameda, con un desplazamiento largo de Juan Riera buscando la parte izquierda. Ahí va a llegar Aitor Tornavaca, dejando, desplazando para que juegue Paolo. Busca, mira que Nacho Ruiz, que dobla, acompaña la jugada, mete el balón a la zona de área, pero interceptado por la defensa del conjunto verde y blando. Ahí llega la pelota sin falta, va a recuperar el sanluqueño. No, menos mal, va a recuperar el Recre, sí, ya lo hace, por mediación de Miquel Montero. Miquel Montero va a avanzar en territorio del sanluqueño, se juega. Jugando el Lulo da Silva, este para Miquel Montero, quiere meter el centro Matías Chavarria, no llega, si va a llegar Rubén Gálvez, desplazamiento de Rubén Gálvez buscando la parte derecha del ataque del conjunto local. Vamos a Ritore, que es el que ha entrado en el terreno de juego. Ritore, vamos a poner el acento ahí, la tilde que lleva al final Ritore, con el dorsal número 17 que entró en detrimento de Isma García. Menos mal que ya esa oleada de ataque del sanluqueño ha remitido. Matías Chavarria tocando, pero no acaba de hacerse con el balón. Por consiguiente, pelota para que juegue nuevamente el Atlético sanluqueño. Lo va a hacer por la parte izquierda con Iván Serrano. Desplazamiento largo, cuidado que va. Ahí va, que va García por la parte izquierda. Llega la pelota, va a ser controlada por Juan Riera. Despega Juan Riera la pelota para Samu Cortés. Falta. Sí, falta de Marcos Otero sobre Samu Cortés. pita la falta al colegiado y nosotros de momento nos vamos a marchar a colocar unos consejitos publicitarios porque estamos ya en el minuto 19 de la segunda parte aquí en El Palmar. Atlético Sanluqueño 1, Recre 2.
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0: Bueno, recuperamos comunicación. 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Va a jugar el Recre, zona de máximos riesgo. Vamos a ver Samu Cortés, nada. El centro interceptado por la defensa del conjunto local. Pepe Mena, que la quiere pelear. No, va Aitor. Aitor García hacia atrás. Juega, vuelta a empezar. Pekín de Pekín. Pelota para que juegue el canterbero Gerolario con un desplazamiento buscando la zona de medio campo. La pelea Lula da Silva. Balón para el Atlético Sanluqueño. Mete entre la pareja de centrales, pero ahí no llega nadie. El que llega es Gerolario. Tocando hacia la parte izquierda, la busca Aitor García, mano a mano, Aitor García con Raúl. Le gana la partida al de Gibraleón. El Recre que ataca, el Recre que la quiere, pierde. Otra vez nuevamente, juego de toma y daca. ¿Quién toma el mando? Pepe Mena, se equivoca Pepe Mena. El desplazamiento que no fue acertado, Miquel Montero pega hacia arriba. Se aparta ahí ante la presencia de Matías Chavarria, jugando Bordal. Aparece nuevamente Clavijo, juega al medio centro. La esconde, tocando cortito. Pepe Mena, Clavijo se aparta. Deja para que sea el compañero, para que sea Bordal el que juegue. Desplazando el balón, buscando la parte derecha del ataque. Ahora el conjunto local, el Recre ahí replegadito. Viendo a ver si puede robar y montar una contra, aprovechando la velocidad de Aitor García. El partido entra en una dinámica en la que quedan 25 minutos y el Recre tiene que hacer el tercero para tener tranquilidad. Paolo, juega Paolo, Matías Chavarria y vamos a ver cartulina amarilla para Matías Chavarria por el golpe a Marcos Otero. Marcos que se queda tendido, Matías Chavarria que le pide disculpa o no. Y sí, le pide disculpa a Matías Chavarria, sí. En el choque dice que ha sido involuntario. Cartulina amarilla para el jugador argentino, Matías Chavarria. Y el colegiado que da la orden para que se reinicie el juego. 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Miquel Montero va a jugar para el Recre desde el lateral derecho, pero ya en posición avanzada. Samu Cortés. Samu, entre dos contrarios. Pierde Samu, recupera Clavijo. Toca, la da de cara, buscando la parte izquierda del ataque. Se equivoca. Ellos no andan fino en el pase, en la entrega. Intenta salir a la contra, pero nunca culminan. Le falta ese engarce para llegar a provocar la ocasión de gol.
1: Además se da cuenta Jesús Galván que todo el talento y toda la salida de balón del sanluqueño pasa por por su medio centro, por Clavijo, y lo ha puesto a Paolo a seguirlo por todo el campo para chocar con él en la salida. Esperemos que le salga bien.
0: Ahí atacando el sanluqueño. Vamos a robar. No. La pelota. Uy, mira qué error, mira. Ha habido manos, sí. De Aitor García. Manos de Aitor García, la marca el colegiado del encuentro. 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Vamos a ver si no sufrimos al final. Incierto marcador, incierto resultado, con una magnífica, sensacional primera parte que hiciera el Recre. Ya no tan buena la segunda. Se han igualado aquí las fuerzas y el balón va a ser para que juegue el conjunto del Atlético Sanluqueño. Toca dar nuevamente. Va a llegar la pelota favorable al sanluqueño. Va a sacar.
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0: Va a sacar el conjunto local.
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0: Esa falta que puede ser bastante peligrosa. Pelota al interior del área. Cuidado. Menos mal. Gerolarios que aborta esa opción. Toca dar nuevamente al Recre, lo va a hacer el decano. La pelota controlada ahí en la zona de medio campo. Paolo, llega a Paolo, dejando para que juegue Lulo da Silva. Ahora recupera otro balón que recupera el sanluqueño. Cuidado con la contra, que puede ser peligrosa, que quiere filtrar el pase. Filtra el pase, pelota al interior del área, dispara fuera. El lanzamiento, el disparo que se pierde de Sergio por la parte de Asier, perdón. Asier, que se va, se pierde por la parte izquierda del marco de Gerolario. Está apretando, está apretando ahora el sanluqueño. Matías Chavarria, que no hace el control. Burdal, juega Burdal. Sin falta, ahí no hay que hacer falta. Pelota a la zona de medio campo. Alex Bernal. Cae Alex Bernal, juega el sanluqueño, pero pierde Lulo da Silva. Ahora puede ser, llega la pelota, mira que la pide Samu Cortés. Avanzando Paolo, dejando para Samu Cortés. Juega el granadino, encarando, se va a marchar por dentro. Tiene que pegar, cae falta. Falta que provoca Samu Cortés y esa puede ser buena, Ritoré le hizo la falta. Un poquito caída sobre la perpendicular del palo izquierdo de Rubén Gálvez. Y aproximadamente como a 5 metros, Falta para un zurdo. Falta para un zurdito cerrado. Le puede pegar a Aitor García. Le puede pegar a puerta a Aitor García. Quiero que le pegue el de Gibraleón. Le puede pegar duro, seco, en peine, como le suele pegar. Aunque también José Carlos la quiere. La verdad que la falta es más bien para un zurdo que para un diestro. Pero vamos a ver, son las dos alternativas de las que dispone el Recre para hacer el tercero. O bien José Carlos con la izquierda, o bien Aitor con la derecha. Se monta la barrera. La barrera que queda aproximadamente como 5 metros por detrás de la frontal de área. 5 hombres que la forman. Rubén Gálvez, que marca la línea entre el último hombre y el balón. Y el palo. José Carlos, mira, escuadra izquierda. Vamos, escuadra izquierda. José Carlos para patear el esférico. Va José Carlos. Aitor José Carlos. Vamos a ver si hacemos el tercero y sentenciamos. José Carlos golpea. José Carlos, córner. Golpeó en la barrera. Pelota arriba. Y el balón será para el Recre y por la parte izquierda del marco que defiende Rubén Gálvez. Y desde ahí va a poner el balón en juego el jugador del Recre. Un tercero sí, que sería sentenciar, porque ya estamos a falta de 17 minutos para que acabe el partido. 1-2, vence el Recre aquí en el Palmar de Sanlúcar de Barrameda. Va para el golpeo Rubén Gálvez, que manda, que ordena a su defensa. Todo el sanluqueño prácticamente metido en la parcela de área. Línea de rechace, Samu Cortés tiene que meter el balón a la zona de área, que están los centrales esperando. Ahí vuela el esférico, zona de área, Matías Chavarría, cae Matías Chavarría, despega la defensa del conjunto de Sanlúcar, pero la quiere meter nuevamente dentro. Recupera el saluqueño, van a atacar ahora por la parte izquierda. Aitor García que defiende, Ritore pierde el esférico, bien la recuperación de Alex Bernal, que quiere filtrar Paolo, que va a disparar, Paolo dispara, Paolo fuera, fuera por la parte derecha del marco, que defiende a Rubén Gálvez. Se perdió el disparo del de Chucena. Cambios. Bueno, cambio en la fila del Recre. A ver quiénes van a salir.
7: Segura y
0: hay dos cambios, bueno, sí.
7: Segura y por Fran.
0: Bueno, pues segura, se irá seguramente Alex Bernal y Samu Cortés, imagino, sí, efectivamente. Alex Bernal se marcha y Samu Cortés, que estaba cantado. Segura entra en la zona de medio campo. Paul Prat entra por la derecha en detrimento de Samu Cortés. Se marcha Alex Bernal, entra Segura en el doble pivote para acompañar a Lulo da Silva. Doble pivote diferente al que el Recre sacaba en el principio del partido. Con Alberto Vela y Alex Bernal, ahora Segura y Lulo da Silva. Bueno, Marcos Otero, que se marcha. Y entra. ¿Quién ha entrado ahora? Durán. Bueno, pues cambio. Queda, si no me equivoco, queda un cambio todavía para efectuar. Ahora sí que entramos ya en la recta finalísima del partido. Faltan 15 minutitos para que esto acabe. Vamos con unos consejos publicitarios. Recuerden que el marcador, de momento, a falta de un cuarto de hora para que esto acabe, Atlético Sanluqueño 1, Recre 2.
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0: Bueno, recuperamos comunicación desde el Palmar de Sanlúcar de Barrameda. 77 de partido. Jugando el Atlético Sanluqueño. Llega la pelota para que juegue Burdal. La pide nuevamente. Mira, a punto de recuperar Segura, ¿no? Pelota para que juegue el sanluqueño. Había sido Isma el que recuperaba para el conjunto local. Zona de medio campo. Mira que Lulo da Silva, que recupera dejando para Aitor. Mira Aitor, que se va Aitor. Recorta Aitor, va a disparar Aitor García. ¡Fuera! No se lo piensa Aitor García con la pierna izquierda. El de Gibraleón, que bien se fue. Llegó la frontal de área, disparó, pero por poco se perdió a la derecha del marco, que defiende a Rubén Gálvez. Ha podido hacer Aitor el tercero. Y ahora se toma su tiempo. Rubén Gálvez espera que los hombres avancen un poquito posiciones ofensivas. Quiere meter el largo por la parte derecha. Lo va a intentar el conjunto local. Lo va a intentar el Atlético Sanluqueño. Repliega el Recre. Sigue avanzando. Lo va a hacer Raúl, recién incorporado en la segunda parte. Ahí lleva tiempo ya también. Lleva bastante tiempo el sanluqueño sin crear ocasiones de gol. Pierden el esférico. Ya sea oleada de ataque que protagonizó el equipo de Sanlúcar de Barrameda en los primeros 15 minutos, ha remitido, pero insisto que el partido todavía no está resuelto. No esperábamos tan pronto el recorte. La pelota de Iván Serrano, recupera el Recre, zona de medio campo. apareciendo Paul Prat, que recupera, dejando para Segura. Nuevamente Paul Prat, está fresco, quiere meter el largo, corta línea de pase, recuperando, y mira que se entretiene el jugador del sanluqueño. La pelota para la zona de área, ha salido perfectamente Bordad al cruce, balón para el sanluqueño. Ahí se entretiene en demasía, finalmente la pelota cae en los pies de Rubén Gálvez, buscando la zona derecha del ataque. Por allí que aparece Raúl, zona de medio campo. Bordal le da mucha salida al esférico, el control se le fue un poquito largo, le aprieta Segura, sigue apretándole, pero aparece Clavijo, que la quiere mandar al costado izquierdo, apareciendo por esa zona Iván Serrano, quiere abrir, se equivoca, el pase era muy fácil, el error tremendo de Iván Serrano, que creo que ya está fundido. Paul Prat, aparece Paul Prat encarando a Iván Serrano. Paul Prat, mira, mete la pierna, recupera Iván Serrano, dejando la pelota para Ritore. Juega en la zona de medio campo, apareciendo Pepe Mena, desplazando, buscando, descongestionando, buscando oxígeno por la parte derecha del conjunto del Atlético Sanluqueño, que ataca, repliega el Recre. Toca Pepe Mena nuevamente en la zona de medio campo, la pide por la parte izquierda, apareciendo el centro, ahí el centro, interceptado por quién, sin problema para Jero Larios, detiene Jero Larios en el punto más alto, y ahora sí que tiene que arañar segundos al crono, porque le va el buen rollito del marcador. Estamos en el 35, le van a quedar 10 minutitos al partido, 10 minutitos para el final. El Recre que sigue venciendo 1-2 al Atlético Sanluqueño. Miquel Montero, juega Miquel Montero, la pelota que la pierde Miquel Montero, recuperando Clavijo para el sanluqueño, que no se dé la vuelta, que no se dé la vuelta. Ahí aparecía Isma García, va para el centro, va para el disparo. ¡Golazo! ¡Qué golazo, Dios! ¡Qué golazo! ¡Qué golazo! Acaba de marcar el Atlético Sanluqueño, impresionante. El gol del Atlético Sanluqueño desde fuera con el exterior, a pie cambiado, a lo Modric, golpeo seco con el empeine, con la parte exterior, y el balón se cuela por la escuadra, imposible del todo para Jero Lario. Empata el sanluqueño, el golazo impresionante, un gol de bandera. Ah, sí, tremendo el gol, bueno, golazo.
1: Sí, la verdad que un recreativo superado en intensidad en este segundo tiempo. Intentó Jesús Galván meterlo a Segura por ganar músculo y despliegue en esa, a las espaldas de nuestro doble 5. El gol, como decía Paco, ¿no? También me recuerda el golpeo externo del gran Dirceu en Argentina 78, que jugó en el Atlético de Madrid. Una cara externa digna del gran Johan Cruyff. La verdad que la tarde de hoy casi todos golazos, y un recreativo de Huelva que estábamos contentos que no se había desconectado en el primer tiempo, en los primeros 15-20 minutos, pero se ha desconectado en el segundo tiempo, superado en concentración e intensidad por el rival.
0: Tremendo el golazo de Raúl, a lo Modrio, a lo Dirceo, como dice Fernando, con el exterior, golpe seco, imposible para Jero Lario, entró por toda la escuadra. Qué golazo y qué goles hemos visto de bella ejecución en la tarde de hoy. Cuatro golazos que hemos visto, 2-2, venga, el Recre tiene que, por mediación de Aitor García, para Rubén Gálvez, el disparo del de Gibraleón, que lo detiene el de Aracena. Todo queda en la provincia de Huelva. La pelota para Segura, recuperando, pégale, dispara Segura, Rubén Gálvez. Detiene Rubén. Uy, qué partido más abierto, ¿eh? Toma y daca, ocasión y ocasión. Ha podido marcar Aitor García, pero ¿para dónde Rubén Gálvez? La juega Ritore para el conjunto del Atlético Sanluqueño. Qué final de partido vamos a vivir, y todavía quedan 10 minutitos todavía, ¿eh? No, menos, 8. Bueno, mala prolongación que otorga el colegiado. 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Incertidumbre en la recta final, aquí puede marcar cualquiera, ¿eh, Fernando?
1: Este es el clásico partido que le encanta a los espectadores y no le gusta para nada a los entrenadores, porque es un ida y vuelta en el que, como bien decías, puede pasar cualquier cosa, y esperemos que la moneda caiga del lado del Recre.
0: La verdad que se fue del partido la segunda parte del Recre y ha venido el empate del sanluqueño. Ya juega Nacho Ruiz, pero esto no está acabado, ¿eh? Ni mucho menos. Vamos a ver la pelea de Aitor García, peleando con el lateral. Aitor, que está completamente solo, tiene que buscar ayuda en Nacho Ruiz. Quiere meter el centro, lo hace a la primera. Arriba Rubén Gálvez, que embolsa el esférico. El Daracena, que golpea arriba, buscando la parte izquierda del ataque. Tito no va a llegar, ha tocado de cabeza, pero el balón recuperado por el conjunto de Jesús Galván por la parte izquierda. Ahí grita Atleti. Los aficionados de Sanlúcar de Barrameda atacando el Recre. Mira Paolo que conduce. Paolo busca a quien pasar. La pelota frontal de área, esa puede ser buena. La pone de cara, recuperando el Atlético sanluqueño. Que no salga la contra. Se da la vuelta ahí Isma. Ha habido falta, no pita nada el colegiado. Recuperando Lulo da Silva para el Recre, llegando para que juegue por la parte izquierda al equipo que entrena Jesús Galván. Con Lulo da Silva la pide Aitor García, carril del 10. Busca algún compañero en cerquita, sigue conduciendo, dejando el balón para Miquel Montero. Mete el balón a la zona de área sin sentido. Recupera el Atlético sanluqueño sin falta, ni que hacer falta. Desplazando clavijo, pero ahí ni nadie. Llega la pelota para que juegue el cancerbero del Recre. Toca José Carlos, recta finalísima del partido. Vamos a estar también pendientes, que todavía queda para el 45. A ver la prolongación que otorga el señor colegiado cuando juega el decano, por mediación de Juan Riera. Y este para Segura, 2-2 en el marcador. Atlético sanluqueño 2, Recre 2. Vamos a ver, ¿sí? Mira la pelota, va a recuperar el conjunto local, aprieta Paul Prat, se va de banda favorable al Recre, zona derecha del ataque. Va a haber cambio, ¿sí? Último cambio. ¿Quién va a entrar? Bueno, entra Chely, el jugador del Epe. Entra Chely, su padre conseguía el ascenso a primera división año 2002, 19 de mayo. Un magnífico extremo, Chely. Jugaba Chely por la derecha, Benítez por la izquierda y Raúl Molina como 9. Bueno, pues 24 años después, que creo no había nacido el chaval todavía, le vemos aquí en el sanluqueño. Ya jugó en la cantera del Recre y me habla muy bien de este chaval. Bueno, pues Chely entró en el terreno de juego en detrimento de Asier Benito. Recta final para el chaval del Epe. Va a jugar el Atlético sanluqueño, partido abierto, lo poquito que queda para el final. Nada, apenas 3 minutos para que acabe, más la prolongación que otorga el señor colegiado. Atlético sanluqueño 2, Recre 2, partido abierto, ¿eh? No me atrevería yo a decir que esto va a quedar así, porque ya sabéis, cualquier jugada, un córner, un balón dividido, un penalti, cualquier cosa puede ocurrir. El partido todavía va a ser bastante largo, tanto para uno como para otro. Miquel Montero, juega Miquel Montero, pelota a la zona de medio campo. Segura, juega Segura, se equivoca en el pase, recupera el Atlético sanluqueño, zona de medio campo. Apareciendo Clavijo, tocando sutilmente, cuidado por la izquierda, cuidado por Ritoré, por la parte izquierda. La opción elegida no ha sido la mejor, menos mal, se equivoca. Y ya da tiempo al Recre para que pueda replegar. Ya Recre colocadito, se equivoca en el pase, saque de banda para el Atlético sanluqueño. Lo va a hacer por la parte derecha el conjunto local, con el 2-2 en el marcador. Ya ha agotado el capítulo de cambio. Qué pena con la muy buena primera parte que hiciera el Recre, pero el sanluqueño que salió enchufadísimo. Bueno, cartulina amarilla ahora para Segura. Los dos pivotes del Recre ahora con cartulina, tanto Lulo da Silva como Segura tienen cartulina amarilla. Opción de ataque ahora para el Atlético sanluqueño. Vamos a ver, porque los mínimos, los 4 o 5 minutitos que le va a meter el árbitro al partido. Creo que vamos a estar en esos 4 o 5 de descuento. El jugador del sanluqueño que está tendido sobre el rectángulo de juego. Se ha quedado enmudecida la afición del Recre, porque luego de la buena primera parte esperábamos algo más y mejor en la segunda. Mañana analizamos el partido en la tertulia del Recre en Antena Huelva Radio y Canal Luz Televisión, con Fernando Martínez, con José Luis Tenor, con Sugrañes, y me falta otro que no recuerdo ahora quién era. Bueno, ya después os lo digo. Cuando va a jugar el conjunto local, apurando las opciones para intentar voltear el marcador, y que no era fácil, frente al Recre, perdiendo por 0-2, y que han tenido la capacidad de empatar el partido. Sobre todo me acuerdo del último golazo de Raúl a lo Dirceu o a lo Luka Modric. Rubén Gálvez que golpea el balón. Jugadores arriba, la pelota, no hay fuera de juego. Y menos mal que no pasó ese balón que intentaba filtrar entre la pareja de centrales Pepe Mena. Juega Clavijo, pierde Clavijo, que la pelea, que la lucha, no pita nada. Intenta tirar el caño, Clavijo protege, va a recuperar la defensa del Recre. Falta sobre Clavijo. Falta favorable al Atlético Sanluqueño. Vamos a ver el tiempo de descuento, porque todavía no he visto la cartulina electrónica. A tres, vale. Bueno, pues tres lo que queda. Sí, se ha quedado cortito el árbitro, Se han hecho todos los cambios. Es verdad que no se ha perdido tiempo en lesiones, pero tres minutos lo que queda aquí en el Palmar para saber si el Recre es capaz de hacer el tercero o el sanluqueño hacer el suyo. Sería completar la remontada, si bien es cierto que ya podríamos hablar de una remontada, perdían 2-0 al descanso y se han colocado con 10-2, pero que no renuncian al tercero, y de hecho ahora van a tener la opción, van a tener la oportunidad a balón parado, una falta que van a sacar desde el ala izquierda del ataque. El Recre con la defensa colocada en la línea frontal de área grande, y el saluqueño volcado, pero eso sí, deja dos hombres por si acaso, porque el empate no es malo para ello. Clavijo, que de momento no puede entrar. El saluqueño de momento jugando con 10. Tiene que estar por la nueva normativa un minuto fuera. Da la orden y el colegiado, pelota al interior del área para el Real Salto. Gol. Gol del saluqueño, remontaron. Gol del saluqueño a balón parado. Rompen al primer palo y hacen el tercero. Marca el saluqueño. Hacen el tercero en el minuto 91. En el minuto 91 obraron la remontada. Remonta el sanluqueño. Golazo también impresionante. Un centro seco, duro. Y en el primer palo no adivinamos quién ha sido el autor, pero el Atlético sanluqueño consuma la remontada. Impresionante. El gol de 9. Cabezazo, marcando los tiempos, desafiando la ley de la gravedad. Duro el cabezazo, imposible para el portero. Bueno, ¿nos lo creemos o no nos lo creemos, Fernando?
1: Como me gustaría haber visto por un agujerito la charla del técnico del sanluqueño en el descanso, porque la verdad que les ha tocado el orgullo. Los jugadores han salido con otra actitud, han empezado a ganar duelo. El Recreativo desbordado por la intensidad, por la casta, por el empuje. Y el Recreativo otra vez que se desconecta, entra en el segundo tiempo con un exceso de confianza, y el rival, con más corazón que fútbol, con más ímpetu que calidad, ha logrado darle la vuelta al partido. Un partido que ha sido un auténtico espectáculo, aunque para el Recre y los recreativistas sea un drama.
0: Ha sido, efectivamente, el partido ha sido un espectáculo, una primera parte soberbia del Recre, pero una segunda parte soberbia del sanluqueño, con una actitud muy positiva. Bueno, pues esto le queda un minuto para el final. El Recre que pierde 2-3 frente al Atlético sanluqueño. Fuera de juego. Queda un minuto para el final. Atlético sanluqueño 3, Recre 2. Créanme, si apagaron la radio en la primera parte y la han vuelto a conectar, dice, ¿pero qué ha pasado aquí? Bueno, pues que hemos visto un sanluqueño superior en la segunda parte, con unos cambios tácticos y estratégicos por parte del entrenador del sanluqueño, que no ha sabido contrarrestar Jesús Galván. Y si tenemos que hacer honor a la verdad que, no sé, resultado justo, pues tal vez sí por la magnífica segunda parte que ha hecho el sanluqueño. Pero vamos a ver si el Recre tiene la última pelota al interior del área. Rubén Gálvez, ahí picadita, va a marcar, empate. Empató el Recre, un balón picadito al interior del área, y consigue el Recre el empate, y se acaba el partido. ¿Cómo se quedan los jugadores del Recre? Alguien se la ha comido. Marca el Recre, marca el empate. Ha sido Aitor, un balón suelto ahí, dividido, que ni el portero acierta, ni los jugadores del sanluqueño aciertan.

0: se le ha ido en el último segundo. Bueno, partido ha tenido de todo, Fernando.
1: Sí, vuelvo a repetir, desde el punto de vista del espectador, un auténtico espectáculo. He visto salir a Lucy aquí a nuestras espaldas muy cabreado después del tercer gol del sanluqueño. Volvemos a lo mismo, estos campos siguen costándole mucho al Recre. El Recre ha robado aquí un punto que yo particularmente firmaba antes de empezar con muchísima fatiga. Es una lástima después de un gran primer tiempo que yo creo que ha sido el medio tiempo más completo que ha hecho el Recre en lo que va de temporada, y volvemos a las andadas, la desconexión, falta de concentración, ellos con intensidad, ganando duelos, con ese orgullo que seguramente el entrenador local tocó en sus hombres en el tiempo de descanso. El sanluqueño le dio la vuelta al partido, y yo creo que este resultado, visto lo visto en el segundo tiempo, lo firmábamos todos, ¿no? Este empate que llega al final en un partido que ha tenido de todo, que ha tenido emoción, que ha tenido golazos, que ha tenido intensidad. Pero insisto, el Recreativo, si quiere ser campeón, tiene que gobernar, tiene que saber especular, tiene que saber tener oficio, dominar el otro fútbol y controlar el fútbol en estos campos, que son otro deporte distinto al que se juega en el nuevo colombino.
0: Bueno, pues como un mal menor el empate, digamos, menos mal, porque nos íbamos ya con el amargo sabor de la derrota. Afortunadamente, esa jugada de indecisión entre la defensa y Rubén Galvez, apareció por ahí un balón muerto, puntita de la bota para Segura, y ya digo, en el último segundo, no, en la última milésima de segundo, porque una vez que el balón entra, el árbitro dice que esto ha finiquitado. Bueno, 3-0 al final, un Recre sensacional en la primera parte, pero un Recre desdibujado en la segunda, con un sanluqueño superior en esta segunda mitad. Al final, el sanluqueño que marcaba en el minuto 92, el sanluqueño en el 92, el Recre lo hacía en el 93. Muchos goles que se marcan en la recta final de los partidos, fundamentalmente en los descuentos, pero el Recre, si quiere ser ese equipo supercampeón al que debería aspirar, no se le puede ir un partido que la primera parte ganaba por 2-0 y además siendo muy superior al rival. Pero un buen Recre en la primera parte, un magnífico sanluqueño en la segunda, al final, digamos, bueno, justicia, un punto para cada uno y el tercero que queda en el aire. Bueno, Fernando, nos vemos mañana en la tertulia.
1: Sí, sí, será un placer como siempre, y bueno, a pesar de que al Recre se le escapó el partido en el segundo tiempo, si fuésemos espectadores neutrales, hemos presenciado un grandísimo espectáculo.
0: Sin duda. Bueno, pues vamos a marcharnos. La programación ahora continúa en la sintonía de Antena Huelva Radio y nuestro grupo de emisora. Ponemos el punto final desde el Palmar. Acabó el partido Atlético Sanluqueño 3, Recre 3.
1: Fuera no hace rueda de prensa ni nada.

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2: Seguimos recorriendo, seguimos avanzando por la provincia de Huelva, por esos magníficos 80 pueblos de la provincia de Huelva. Hoy nos vamos a la sierra, hoy nos vamos a ir a un pueblo muy pequeñito, se llama Corte Concepción, y nuestra travesía hoy ubicada ahí, en este municipio de la provincia de Huelva, y que cuenta con una población de 561 habitantes cuenta actualmente la localidad de Corte Concepción. Su extensión superficial es de 49 kilómetros cuadrados y tiene una densidad de población de 12,39 habitantes por kilómetro cuadrado. Esta localidad se encuentra a una altitud de 572 metros sobre el nivel del mar. ¿Y a cuánto kilómetro está de la capital de la provincia? Bueno, pues a 114 kilómetros, es decir, separa Huelva capital de Corte Concepción, en la sierra de Huelva, 114 kilómetros. Dentro de su término municipal se encuentra en la mayor parte del embalse de Aracena. Bueno, se conocen indicios de asentamiento en Corte Concepción que se remontan a 5 milenios de antigüedad, como pone de manifiesto el yacimiento arqueológico encontrado a orillas del embalse. El dolmen de Monte Acosta, con una dimensión de 0,9 metros de alto por 1,6 de ancho y 4,3 de largo. La presencia romana se data debido al hallazgo de un crismón paleocristiano, símbolo muy representativo de esta época y que alude al nombre de Cristo. El pueblo de Corte Concepción como tal se originó a mediados del siglo XV... con la construcción de una quinta hábitat por algunas familias que se dedicaban al cultivo y a la cría de ganado. Poco a poco, estas familias fueron edificando otras viviendas y aumentando la población hasta que, a mediados del siglo XV, se construye la iglesia parroquial de La Concepción. 1550 es cuando se construye esta iglesia, en el año 1550, que todavía aún podemos ver en Corte Concepción. En el siglo XIX, los vecinos de Corte Concepción piden la independencia, cansado de los altos impuestos decretados por Aracena. Su Majestad el Rey Fernando VII, tras estudiar la situación a la que estaban sometidos los cortesanos y previo pago de una fuerte suma de dinero por parte de ellos, decide concederles la gracia de villazgo el 29 de diciembre de 1816. Esta fecha es importante para los habitantes de Corte Concepción porque se independizan de Aracena. El 27 de diciembre de 1816. Fecha, como digo, bastante importante. Presencia humana volviendo a la historia, a los primeros indicios de los asentamientos en Corte de Concepción. Bueno, lo atestiguan, los primeros indicios de esa presencia humana se remontan a 5 milenios, o sea, 5.000 años de antigüedad. ¿Y por qué? En Corte Concepción ya vivían personas. hace 5.000 años. Bueno, por los restos que atestiguan los restos de dólmenes y cistas encontrados en los parajes de La Gomera y Monte Acosta. En la época medieval solo se conservan muy poquitos restos de la ermita de Santiago, reconstruida tras la reconquista cristiana del siglo XIII. El origen de población como tal es, según la tradición de mediados del siglo XV, pues como comenzó con una o dos familias habitando una quinta o casa de campo, dedicándose al cultivo de árboles y cría de ganado, y estas familias edificaron otras viviendas y fue progresando la población muy poco a poco, muy lentamente. Ya hacia la mitad del siglo XVI obtiene la parroquia propia, lo que indica el número de habitantes de cierta importancia, porque cuando se hace una iglesia es porque ya realmente hay habitantes como para practicar el culto. La primera mención de la que actualmente se tiene constancia sobre el origen de Puerto Gil hace referencia al padrón de cuantía de los vecinos de Aracena en el año 1485, bajo la denominación de Puerto Gil Fernández, tal y como se observa en la imagen superior, porque hay un escrito, ¿no?, que tengo por aquí delante. En el siglo XIX... los vecinos de Corte Concepción, como hemos dicho anteriormente, estaban hartos de pagar impuestos a Aracena y deciden, por consiguiente, independizarse. En la fecha que anteriormente también hemos dicho. Es bonito visitar, sobre todo, ese embalse impresionante, sobre todo cuando está a tope de visitar. Es un pueblo, Corte Concepción, acogedor y hospitalario, y rodeado de un entorno natural único y lleno de recovecos aún por descubrir. Hay unos paisajes idílicos, rincones mágicos bañados de naturaleza y que convierten a Corte Concepción en un lugar muy especial. Se respira aire puro y tranquilidad, y le esperan a aquellos visitantes que quieran caminar todos y cada uno de los caminos que van al embalse. Tiene Corte Concepción una rica gastronomía y donde podremos encontrar un sinfín de productos del cerdo ibérico que son elaborados de manera artesanal, confiriéndose así a cada uno de ellos una elevada calidad y logrando un jamón 100% de bellota, apreciado por su textura, sabor y aroma. Es reconocido nacional e internacional. Estos jamones, en todo el mundo, hay también bastantes empresas relacionadas con el mundo del jamón, con el mundo del cerdo ibérico. Bueno, pues esto es lo que ha dado de sí el pueblo de Corte Concepción en la Sierra de Huelva, con una población de 561 habitantes y que se encuentra a 114 kilómetros de la capital de la provincia. El tiempo de radio que hoy hemos dedicado dentro de ese recorrido que hacemos por los 80 pueblos de la provincia de Huelva, nos paramos en la sierra, nos paramos en Corte Concepción.
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0: desde que la humanidad miró por primera vez al cielo, nos hemos hecho esta pregunta. ¿Estamos solos? Historias de seres de otro mundo. Antiguas profecías y predicciones. Y avistamientos en la Tierra han aumentado nuestra expectación. Pero en los últimos años, estas historias son cada vez más frecuentes.
1: Do you believe our government has made contact with intelligent extraterrestrials?
2: Something I can't discuss in public setting.
0: Más insistentes.
2: Biologics came with some of these recoveries. Yeah.
0: Y cada vez más espectaculares. En uno de los incidentes históricos más destacados en julio de 1952, la Fuerza Aérea de Estados Unidos envió aviones de combate para interceptar ovnis que sobrevolaban la Casa Blanca.
3: The recent sightings are in no way connected with any secret development.
0: Se pusieron en marcha investigaciones de alto secreto, se dieron explicaciones, pero la verdad seguía siendo esquiva. Y fuera lo que fuera, parece que ha vuelto varias veces desde entonces.
4: You believe UAPs pose a potential threat to our national security?
2: Yes. Yes. Yes.
0: ¿Qué es lo que no nos cuentan? Nuestro equipo de expertos reabre los expedientes. Analizarán la información. Investigarán la ciencia. Y revelarán la verdad. Expedientes extraterrestres reabiertos.

0: El verano de los platillos. 19 de julio de 1952, Washington, D.C. Una tarde despejada, calurosa y húmeda. El cielo está tranquilo. En la torre de control del Aeropuerto Nacional de Washington, el controlador aéreo, Ed Nugent, pasa una noche tranquila. Cuando de repente aparecen en su pantalla de radar siete contactos a solo 25 kilómetros de la capital de la nación. Algo pasa. No había vuelos programados, ni había comunicaciones de radar. Esos contactos no deberían estar ahí.
1: La Guerra Fría acababa de empezar y siete objetos sin correlación en el radar podrían haber causado el pánico. Pero según los informes, todo el mundo estaba tranquilo.
0: De hecho, cuando Nugent llama a su jefe, Harry Barnes, lo primero que hace es bromear.
1: Su primer comentario fue: veo que tienes una flota de platillos volantes.
0: En la sección acristalada de la torre, otro controlador, Joe Sacco, experimentaba una anomalía similar. Un único contacto no identificado recorría su pantalla de radar. Cuando buscó confirmación visual, no podía creer lo que veían sus ojos.
2: Era una luz brillante flotando en el cielo. Se volvió hacia su amigo Howard Coughlin y le dijo: si crees en los platillos volantes, eso podría ser uno.
0: Mientras miraban, la luz se alejaba a gran velocidad.
2: Coughlin preguntó: ¿qué demonios ha sido eso? Porque no lo habían soñado.
3: Fue el inicio de lo que se convertiría en una sensación internacional.
0: Con tanto en juego, los controladores aéreos necesitaban confirmar que sus equipos no estaban averiados.
4: Un radar funciona de forma sencilla. Una gran antena envía un haz de ondas de radio al espacio circundante. Si estas ondas golpean un objeto sólido, se obtiene un reflejo, un retorno de las ondas son recogidas por la antena. Esas ondas de radio viajan a la velocidad de la luz. Y si se obtiene un reflejo de un objeto sólido, el retorno llega rápidamente y aparece como un punto en la pantalla del radar. Un operador experimentado ve ese parpadeo e interpreta muchas cosas sobre el objeto que lo ha reflejado, como su tamaño, forma y trayectoria. Los aviones comerciales suelen mantener la misma velocidad y trayectoria y se desplazan suavemente por la pantalla. Pero esos puntos de Washington en 1952 no hacían eso.
0: Las velocidades a las que viajaban los objetos no tenían precedentes. Algunos mostraban ráfagas de hasta 2.200 kilómetros por hora. Y uno viajaba a cerca de 11.000 por hora.
2: Cerca de Washington se encontraban dos de las mayores bases de las Fuerzas Aéreas de Estados Unidos. Al ver naves no identificadas en el espacio aéreo estadounidense, Harry Barnes siguió el protocolo y se puso.
0: Todas las bases de la zona, comerciales y militares, veían los mismos contactos en sus pantallas de radar. Un controlador, William Brady, también informó de un contacto directo en su línea de visión.
2: Dijo que era una bola naranja que arrastraba fuego, distinto a todo lo conocido. No hablamos de un civil, sino alguien de la Fuerza Aérea, por lo que si no era un OVNI, la alternativa era impensable.
5: En los albores de la era nuclear, la posibilidad de que los rusos hubieran desarrollado un avión capaz de entrar en nuestro espacio aéreo sin ser detectado, se habría considerado una amenaza.
0: Increíblemente, a pesar de los múltiples contactos por radar y las dos confirmaciones visuales, no se movilizaron aviones de combate.
4: Tal vez supusieron que era algún fenómeno atmosférico o un error de los radares, pero seguían viendo esos contactos en la pantalla y no hicieron nada al respecto. Incluso dejaron despegar vuelos comerciales.
0: La noche deja paso al alba y por fin hay ojos en el cielo. Mientras el vuelo 807 de Capital Air parte del Aeropuerto Nacional de Washington hacia Detroit, la torre de control pide al piloto Sherman que informe de cualquier avistamiento inusual.
2: Y dijo: veo uno, se va. Ya tenían confirmación visual desde el aire de un piloto con casi dos décadas de experiencia que vio cómo se alejaba el mismo arco naranja que Brady.
0: El capitán Pierman informó de que durante los 14 minutos siguientes presenció la increíble visión de seis luces brillantes que surcaban el cielo a una gran velocidad, describiéndolas como estrellas fugaces sin cola.
1: Para Barnes ya es suficiente. Son múltiples contactos de radar sobre la Casa Blanca. Ahora es un problema de seguridad nacional. Llama a la Fuerza Aérea con carácter de urgencia y dice: tenemos naves no identificadas en el espacio aéreo restringido.
2: En la base más cercana de las Fuerzas Aéreas, la Andrews, las pistas estaban cerradas por reparaciones. En su lugar, se envían aviones interceptores F-94 desde la base aérea de Newcastle, en Delaware, a unos 160 kilómetros de la capital. A pesar de peinar los cielos, los pilotos de la Fuerza Aérea no ven nada, y sin más contactos de radar, se les ordena regresar a la base.
1: Pero en cuanto se marchan, los contactos reaparecen en las pantallas.
4: Los reactores se pusieron en marcha y los ovnis desaparecieron. Nada más volver a la base, los ovnis volvieron a aparecer. Querían ser vistos. Era como si estuvieran jugando con ellos.
2: Cuando vuelve a amanecer, desaparecen tan repentinamente como llegaron. Los sucesos de la noche fueron un misterio total, presenciados por apenas un puñado de personas. Pero ese pequeño grupo de testigos eran profesionales altamente capacitados y creíbles.
3: No se sabía aún, pero esos sucesos se convertirían en un momento decisivo en la historia de los ovnis.
4: No era una luz cualquiera en el cielo, era un objeto volador no identificado. Y ese objeto estuvo en el espacio aéreo gubernamental, sobre la Casa Blanca, y fue visto por profesionales. Esto se conoció como el Washington Flap. Incluso Truman quiso saber la verdad.
2: El lunes 21 de julio, la prensa ya se había hecho eco de los extraños avistamientos sobre Washington. Los periodistas exigían respuestas, pero el ejército y el gobierno de Estados Unidos cerraron filas de inmediato. Habían aprendido de sus anteriores roces con ovnis.
3: En 1947, tras el incidente de Roswell, el gobierno encargó un estudio ultrasecreto sobre los avistamientos de ovnis. El primer estudio, el proyecto Sign, duró un año. A este le siguió el proyecto Grudge, de 1948 a 1951.
4: En 1952 ocurrieron varias cosas importantes en el mundo de la inteligencia. Se fundó la NSA y el proyecto Grudge se elevó a proyecto Blue Book.
2: El capitán Edward J. Ruppelt dirigía el proyecto Blue Book, el estudio sobre ovnis más secreto de las Fuerzas Aéreas estadounidenses.
3: El capitán Ruppelt se alistó en las Fuerzas Aéreas del Ejército de Estados Unidos en 1942. Con 19 años ya era un tripulante de bombardero altamente condecorado. Tras la guerra entró en la reserva y se licenció en ingeniería aeronáutica. Durante la Guerra de Corea fue llamado al Servicio de Inteligencia Técnica Aérea con sede en la base de Wright-Patterson en Ohio, también sede del proyecto Blue Book.
1: Con solo 29 años, Ruppelt es responsable del fenómeno OVNI en su totalidad y, en particular, de evaluar las implicaciones para la defensa y la seguridad nacional. Una gran responsabilidad.
4: Cualquier ciudadano estadounidense que denunciara algo extraño era comunicado a Ruppelt, que supervisaba el proyecto Blue Book. Cuando se hizo cargo, ya había 2.000 casos denunciados y tuvo que investigarlos todos.
1: Ruppelt no llevaba mucho tiempo en el puesto cuando le avisaron de que se avecinaba un gran acontecimiento.
2: A mediados de 1952, Ruppelt se reunió con un científico de una agencia gubernamental anónima. Este científico le insistió: en los próximos días vas a tener a la madre de todos los avistamientos de ovnis en Washington o Nueva York. Probablemente en Washington.
1: ¿Sabían que se estaba preparando algo? ¿Se estaba planeado? ¿Alguien lo sabía de antemano y le avisó? ¿O fue solo suerte? No lo sabemos, pero es una observación muy extraña.
2: Con esta predicción fresca en su mente, ¿cómo reaccionó Ruppelt ante la noticia de los ovnis sobre Washington DC? Sorprendentemente, ni siquiera se le avisó. Ruppelt se entera del incidente por casualidad a los pocos días del suceso, cuando aterriza en el Aeropuerto Nacional de Washington y ve los titulares en la prensa.
3: Se dirige al Pentágono de inmediato, apuntando nombres y haciendo preguntas. Le preguntan qué hacer, porque los periodistas se niegan a abandonar la historia y los altos mandos no responden.
2: Pero a Ruppelt le preocupan menos las implicaciones políticas y más las pruebas reales. Trabaja toda la noche, describiendo los acontecimientos del 19 de julio y trazando el curso de la investigación.
0: Comienza llamando al cuartel general del ejército estadounidense para que le ayuden a reunirse con los controladores aéreos que presenciaron el fenómeno OVNI.
1: Llamó al Pentágono para conseguir un coche, pero se lo negaron porque era un servicio solo para coroneles y generales. Acude a la administración para intentar alquilar un coche, pero se lo niegan, instándole a coger el autobús. Él no conoce el sistema de transporte y pide alternativas, pero de nuevo le dicen que no.
4: Le recomendaron coger un taxi y pagarlo con sus dietas, pero sus dietas no eran suficientes para volver.
0: Pide hablar directamente con el responsable financiero, pero al parecer el funcionario había salido antes para evitar el atasco. Ruppelt sabía que era premeditado. Decidí que si los ovnis sobrevolaban Pennsylvania Avenue, me daría igual, escribió después de los acontecimientos. Cogí el siguiente avión a Dayton y se fue a casa. Pero una semana después ocurrió algo extraordinario. Habían vuelto. Una semana después de la oleada inicial de avistamientos de ovnis sobre Washington, D.C., en la noche del 26 de julio de 1952, a las 10, el oficial de inteligencia de la Fuerza Aérea, Edward Ruppelt, recibe una llamada de un periodista de Washington. Esas luces inexplicables. ¿Qué piensa hacer la Fuerza Aérea?
2: Y le dice, ni idea, probablemente nada. Luego llama al Pentágono y descubre que así era, no hacían nada.
4: Pero no dejará pasar una segunda oportunidad. Y envía a Fournette y Holcomb a la torre de control del aeropuerto.
0: Los dos oficiales llegan al aeropuerto y se encuentran con una escena increíble. Los controladores aéreos están rastreando una docena de marcas inexplicables, casi el doble de los que habían visto la semana anterior. Los objetos volaban a baja velocidad en formación de arco.
2: En la base Andrews de la Fuerza Aérea veía el mismo número de señales en los mismos lugares. Algo pasaba.
4: Los pilotos lo comunicaban al aeropuerto. Las pruebas se acumulaban. Y él estaba convencido de que lo que veía en el radar eran objetos metálicos.
0: El comandante Fournette llamó por radio a un B-25 de las Fuerzas Aéreas para pedirles que inspeccionaran la zona y vieran si podían obtener confirmación visual oficial de los ovnis.
2: Solo vieron un barco turístico.
0: La explicación científica que se barajó en su momento fue que las señales podían ser el resultado de una inversión térmica.
5: Si hay dos capas de aire frío con una de aire caliente en medio, se crea lo que llamamos una zona de refracción que afecta al radar de manera que ciertos objetos en el suelo pueden aparecer en el aire. En ese momento, los controladores de Washington estaban familiarizados con este problema.
0: De hecho, no había habido un día sin inversión térmica sobre Washington desde hacía varias semanas, por lo que los operadores de radar tenían térmica. Sin embargo, Fournette y Holcomb están seguros de que se trata de objetivos aéreos reales. Y a las 11 de la noche, envían dos aviones interceptores desde Newcastle.
1: Y ocurre lo mismo. Cuando llegan los F-94, las marcas desaparecen. Uno de los aviones consigue fijar su radar aéreo en uno de los objetivos. Cuando los F-94 van a la base, las marcas reaparecieron.
0: Los dos oficiales, junto con los controladores del aeropuerto y en la base Andrews, siguen rastreando durante otras dos horas. Poco después de la una de la madrugada, deciden volver a enviar a los aviones interceptores.
2: Esta vez vieron luces en el cielo.
1: El piloto, William Patterson, intenta alcanzar uno de los objetos en uno de los cazas más rápidos del mundo, diseñado para interceptar y perseguir aviones enemigos. Sin embargo, lo que está persiguiendo va más rápido. Lo está perdiendo. Está dejando atrás a la mejor tecnología de la Fuerza Aérea de los Estados Unidos.
4: Patterson se rinde y abandona la persecución. Tanto si son enemigos o extraterrestres, es algo serio.
0: Finalmente, los aviones de las Fuerzas Aéreas estadounidenses regresan y antes del amanecer, las luces y los contactos de radar vuelven a desaparecer. Pero esta vez, los informes iban a tener alcance nacional.
1: Un avión de combate estadounidense había sido superado por un ovni sobre la capital del país. Era una historia que llamaba la atención.
6: Los titulares del lunes 28 de julio de 1952 fueron tan sensacionales como cabría esperar. Los ovnis sobrevuelan la capital. Los jets persiguen a los fantasmas del cielo. Pero más allá de los titulares, había pocos hechos para desarrollar la historia.
7: Tenemos a un personal no identificado de la Fuerza Aérea diciendo a los periodistas que no son ovnis, pero no sabemos lo que son.
3: La Segunda Guerra Mundial estaba fresca en la memoria, la Guerra Fría acababa de empezar y la Fuerza Aérea admitía no saber lo que sobrevolaba Washington D.C. Era una gran noticia.
6: Este es el general John Sanford, el director de inteligencia de las Fuerzas Aéreas de Estados Unidos. No saber qué o quién estaba en el aire alrededor de la capital de la nación podía resultar vergonzoso para él.
1: El Pentágono convoca la mayor rueda de prensa desde que finalizó la Segunda Guerra Mundial.
2: Pero es martes por la tarde y Ruppelt sigue investigando porque apenas saben nada.
6: En cualquier caso, Sanford, que más tarde se convertiría en director de la NSA, tenía un don innato para los galimatías. Cuando se le hizo una sencilla pregunta sobre lo que habían visto los pilotos en los cielos de Washington el sábado anterior, una está evasiva.
1: El general dio una clase magistral de no decir nada. Habla y habla, pero en realidad no dice nada. However, there have been a certain percentage of this volume of reports that have been made by credible observers of relatively incredible things. A basic difficulty in dealing with these is that there is no measurement of them that makes it possible for us to put them in any pattern that would be profitable for a deliberate, custom sort of analysis to take the next step.
6: Habla durante una hora y 20 minutos sin decir gran cosa, hasta que al final se decanta por la teoría de la inversión térmica. Aire caliente sobre Washington. A la prensa parece gustarle, y rápidamente se convierte en la explicación oficial de los avistamientos. Todos los periódicos publicaron la misma historia. Era solo un efecto del tiempo, la atmósfera que había engañado al radar y confundido a los operadores. Misterio resuelto. Antes de la conferencia de prensa del general Sanford, el equipo de Ruppelt recibía más de 50 informes al día durante el evento de Washington. En la semana siguiente a la rueda de prensa, la cifra se redujo a solo 10. Para la opinión pública, el escándalo de los ovnis había terminado. No hubo más anomalías de radar ni más avistamientos sobre Washington D.C. La inversión térmica había respondido a las preguntas de los estadounidenses y calmado sus temores. ¿Les habían vendido una elaborada mentira? En fines de semana consecutivos de julio de 1952, un enjambre de ovnis se asomó a la Casa Blanca en Washington, D.C. Hasta la fecha, no se ha dado ninguna explicación satisfactoria.
3: Para entender bien los ovnis hay que saber qué pasaba en la cultura y la sociedad de la época.
6: A estas alturas de la historia de la posguerra, los avistamientos de ovnis no eran nada nuevo.
3: La gente siempre ha sido testigo de objetos extraños en el cielo, solo cambiaba su interpretación. En la Biblia eran carros angelicales, en el siglo XIX dirigibles fantasmas.
6: En la Segunda Guerra Mundial, los pilotos pusieron nombre a estas naves fantasma.
1: Durante la Segunda Guerra Mundial, eran los llamados Foo Fighters, vistos tanto por pilotos aliados como del Eje, y que todos pensaban que era un arma secreta del enemigo.
6: Y luego se produjo la primera supuesta visita ovni a una gran ciudad estadounidense.
7: En las primeras horas del 25 de febrero de 1942, 1.400 kilos de munición antiaérea llenaron los cielos de Los Ángeles. Se estaba librando una batalla. Amaneció y el humo se disipó. Los informes decían que habían visto de 1 a 5 objetos voladores no identificados, aunque en la noche anterior no parecía que hubiera ninguno. Una historia confusa.
6: Inmediatamente después de la Segunda Guerra Mundial, ocurrió la historia que dio a conocer al mundo el concepto de platillo volante.
3: En junio de 1947, Kenneth Arnold sobrevolaba las montañas del estado de Washington cuando vio 9 objetos brillantes cerca del monte Rainier. Los describió volando como lo haría un platillo saltando sobre el agua. Eso abrió la posibilidad de que esos objetos en el cielo pudieran ser naves extraterrestres. El avistamiento de Arnold fue un catalizador que cambió nuestra interpretación de esos objetos. La forma en que fueron descritos y su velocidad hizo que la gente pensara que los objetos extraños en el cielo podrían ser naves extraterrestres.
6: Hollywood hizo suya la idea, contribuyendo a popularizar y legitimar la idea de los platillos volantes en la conciencia pública.
3: Películas como Ultimátum a la Tierra presentaban a unos extraterrestres amables, pero a partir del 52 dieron un giro. Películas como La Tierra contra los platillos volantes y Marte necesita mujeres hicieron creer que los extraterrestres podían ser malvados.
6: Y el género de la ciencia ficción no era ni mucho menos el único factor que aumentaba la ansiedad.
3: En 1952, Estados Unidos se recuperaba de la eufórica victoria de la Segunda Guerra Mundial. Pero con la amenaza de una Guerra Fría, tener objetos misteriosos sobre Washington D.C. era preocupante.
2: La gente disfrutaba de la prosperidad de la posguerra, pero también sabía que teníamos el poder de destruir nuestro planeta. Tal vez al detonar la bomba, habíamos captado la atención de los extraterrestres. Quizás esos seres más avanzados nos observaban para protegernos de nosotros mismos, o tal vez se dieron cuenta de que estábamos convirtiéndonos en una amenaza para ellos y tenían que controlarnos.
1: Era una época en la que la confianza en el gobierno y las autoridades era prácticamente absoluta.
3: Cuando el gobierno daba una explicación, era más que probable que la gente lo creyera.
6: Incluso el informe de un platillo volante estrellado en Roswell, Nuevo México, se explica con una declaración oficial plausible.
1: Cuando hablamos de ovnis, la gente olvida el clásico incidente de Roswell que a las 24 horas de decir «hemos recuperado un platillo volante», rectificaron con un «no, era un globo meteorológico». Todo el mundo dijo «muy bien» y pasó página. Se borró de la conciencia pública por lo que dijeron los militares y por la forma en que fue aceptado. Hasta que a finales de los 70 acabaron redescubriendo el caso Roswell.
3: No fue hasta la publicación del incidente de Roswell escrito por Charles Berlitz y William Moore en 1980 cuando la idea del encubrimiento gubernamental de los incidentes OVNI se hizo de dominio público.
2: La gente cree que el incidente de Washington en el 52 fue un plan de desinformación del gobierno, pero esa no es la opinión actual.
1: No es una opinión popular y mucha gente no está de acuerdo conmigo. Pero trabajé para el Ministerio de Defensa durante 21 años y puedo decir que la política dentro del gobierno es no mentir. Solo se permite en algunas circunstancias, a menudo relacionadas con asuntos de inteligencia.
6: Pero tenemos pruebas de que han utilizado tapaderas para explicar actividades inusuales.
5: Es algo delicado. Muchas operaciones altamente clasificadas pueden tener tapaderas, pero no llamaría a esas tapaderas desinformación, sino la forma en que protegemos la información clasificada.
7: Hay una gran diferencia entre intentar explicar algo y hacer un análisis. El largo brazo del gobierno llegó hasta Ruppelt y el proyecto Blue Book. Y él dedicó todo su tiempo a crear explicaciones en lugar de hacer una investigación de verdad.
6: Con la creencia de que las agencias de inteligencia estadounidenses podían construir historias encubiertas para ocultar la verdad tras los avistamientos de ovnis de julio del 52, promover la teoría de la inversión térmica por parte del general Samford requiere una investigación científica adicional.
8: Se produce una inversión térmica cuando hay una capa de aire frío cerca del suelo y una capa de aire caliente por encima, pero con capas de diferente densidad, esto cambia la trayectoria de las ondas de radio a través de la atmósfera y puede darnos una lectura errónea de la posición del objeto que se está observando.
6: Pero la inversión térmica es solo una posible explicación de los fenómenos de julio de 1952.
5: Hay muchas formas de que aparezcan cosas raras en la pantalla del radar, nada que ver con lo que hay realmente. Por ejemplo, hace poco los científicos han descubierto microorganismos que viven permanentemente en la atmósfera superior. Y sabemos que algunas bacterias y organismos son bioluminiscentes. Puede que algunas de las luces que vemos moverse por el cielo sean en realidad organismos vivos. También sabemos que hay otros efectos de tipo más físico, como el fuego de San Telmo, los rayos en bola, los parhelios, los paraselenes o efectos de difracción que provocan otros efectos que aparecen como luces en movimiento en el cielo.
6: La repentina desaparición de las señales de radar con la llegada del combate hace dudar aún más de la tesis oficial de la inversión térmica.
5: Se me ocurre un escenario. Supongamos que esos destellos de radar que estamos recibiendo fueran en realidad el resultado de lo que llamamos difracción de Bragg, en la que el radar refleja turbulencias periódicas en la atmósfera. Cuando envían los reactores, rompen ese patrón y desaparecen los destellos del radar por el simple vuelo de los aviones.
6: Si este fuera el caso, ¿por qué, incluso cuando estas anomalías desaparecieron de las pantallas de control del tráfico aéreo en Washington, los analistas de la sede de la CIA en Langley, Virginia, seguían observando anomalías idénticas? Luego están las pruebas visuales aportadas por testigos expertos, los pilotos y el personal de la torre de control.
1: Hay una razón por la que a los pilotos se les considera buenos testigos, y es que son mucho mejores que cualquiera calculando alturas, velocidades y distancias. Sus vidas dependen de ello.
2: Desde el punto de vista de algunos pilotos, esos destellos no se movían al azar.
7: La forma en que los objetos maniobraban nos daba una idea de que eran operados por alguna forma de inteligencia.
6: La reacción de los militares ante el fenómeno también sugiere que no se trataba de un suceso atmosférico.
7: No se envía reactores por inversión térmica. No era la primera vez que alguno de estos profesionales experimentaba una inversión térmica. No es rentable ni práctico, ni sigue el protocolo adecuado.
6: A eso hay que añadir la reticencia institucional de los pilotos a no informar de avistamientos extraordinarios a menos que sea absolutamente necesario.
1: Existe una enorme cultura de no denunciar debido al estigma y a la amenaza de una evaluación psicológica que llevaría a un piloto a quedarse en tierra. Que un piloto pierda sus alas es lo peor para él, así que se callan.
5: Algo así podría acabar con tu carrera. En el ejército, todo gira en torno a la conformidad, a encajar y a no asumir riesgos. Si informan de algo de ese estilo, puede ser el final de su carrera.
6: A pesar de todos los intentos de explicar científicamente los avistamientos de julio de 1952, hay pocas dudas de que los pilotos y los operarios de la torre creyeran que habían rastros en lugar de una anomalía meteorológica o un efecto lumínico.
1: Una señal de radar puede ser una anomalía. Un avistamiento visual puede ser un error. Pero si se combinan los dos, se llega a una situación en la que el todo es mayor que la suma de las partes. El radar te dice que había algo allí, pero por supuesto, no te dice que...
2: Si descartamos los fenómenos meteorológicos, hay que buscar razones de origen humano a estos avistamientos.
6: En aquella época corría el rumor de que Boeing fabricaba en secreto aviones experimentales para el ejército estadounidense. ¿Podría tratarse de un vuelo de prueba de un nuevo avión o arma militar?
5: En ese momento había muchas empresas como Lockheed, Convair y otras que probaban aviones experimentales. Pero no había nada parecido a cosas como de las que estamos hablando.
2: Boeing tenía contratos con las fuerzas aéreas y participó en la tecnología del Área 51 y también construyó jets interceptores y aviones espía a lo largo de la década de 1950 cuando persistía el temor a un ataque ruso.
7: La Northrop Grumman está diseñada como una aeronave larga y elegante con aspecto de ala. La forma era inusual y a menudo era identificada erróneamente como un ovni. Como muchas aeronaves militares, deben pasar por numerosas pruebas y se prueban ante el público para ver si éste las reconoce. Prueban los componentes y la velocidad en distintos lugares. Son naves camufladas y sigilosas porque son indechas para no ser vistas. El X-43 es una nave que vuela a 11.000 kilómetros por hora. No podemos ni imaginar qué otras naves están en desarrollo actualmente.
1: En cualquier momento, volarán aviones que nadie verá, de los que los medios de comunicación no oirán hablar en 10, 15, 20 años. Si nos remontamos a la historia del avión espía U-2, el SR-71 Black Bear y demás cazas camuflados y bombarderos, volaron durante años antes de ser reconocidos públicamente. Así que la idea de que lo que vemos en el cielo sea nuestro no es descabellada.
5: Ni en 1952 ni hoy hay nada que pueda hacer cosas así. Hay formas exóticas de propulsión que han sido evaluadas por la NASA, como la levitación magnética, y varias formas de propulsión iónica que podrían tener un rendimiento mejor que el actual, pero ninguna se ha reducido a un horno operativo que pudiera aplicarse aquí.
6: ¿Y los rumores de que Washington estaba probando fuerzas defensivas contra una nueva y mortal amenaza de la Guerra Fría?
1: Los soviéticos acababan de desarrollar el T-195, un bombardero estratégico de largo alcance. No hay consenso sobre esto, pero sí tiene cierto sentido militar, porque un ataque convencional tomaría la forma de oleadas de aviones. Pero un solo avión podría ser ignorado porque alguien afirmaría que es una inversión térmica o un fallo en uno de los sistemas de radar, cuando la realidad sería un solo bombardero que lanzara una bomba nuclear que decapitara la cúpula política y militar de Estados Unidos al mismo tiempo.
6: Para asegurarse de que eso no ocurra, habría que poner a prueba a los operadores de radares y a los jefes militares.
1: Si ese fuera el caso y hubieran fallado la prueba, no querrían que los soviéticos o el gran público lo supieran.
6: Y por último, ¿qué hay de la teoría de que el ejército estadounidense había recuperado una nave alienígena estrellada en Roswell en 1947 y que en 1952 habían aprendido a operarla y la estaban poniendo a prueba?
5: No hay evidencias que sugieran que fueran de origen extraterrestre. Pero los acontecimientos sí señalan que hay algo inexplicable que no entendemos. Pero un científico o un analista de inteligencia que lo estudie no empezaría por los extraterrestres. Examinaríamos las demás posibilidades y las descartaríamos exhaustivamente antes de centrarnos en los extraterrestres.
6: Aunque las naves alienígenas podrían ser la menos probable de todas las explicaciones para los avistamientos de julio de 1952, a medida que disminuyen las respuestas convencionales, ¿toma más sentido la teoría de unos visitantes de otro planeta? Aunque la explicación oficial de los avistamientos de ovnis sobre Washington en julio de 1952 sigue siendo la inversión térmica, está claro que ninguna explicación se ajusta a los hechos. Aunque es un gran salto, sin una explicación satisfactoria para el fenómeno, ¿podría haber sido responsable alguna forma de tecnología alienígena?
9: Es interesante que después de 70 años sigamos sin respuestas. Ha habido más avistamientos y nos hacemos más preguntas. Lo único que ha cambiado desde los años 50 es nuestra disposición a creernos la versión no oficial. También hemos visto algunos aspectos de la ciencia ficción convertirse en hechos científicos, lo que haría más creíbles las visitas alienígenas.
1: Si queremos argumentar que era extraterrestre, en primer lugar hay que demostrar que existe vida extraterrestre. Y aunque hay mucha gente buscando, todavía no se ha demostrado más allá de toda duda razonable.
5: Hay científicos que promulgan esta idea llamada panspermia, según la cual la vida llegó a la Tierra en un asteroide o un cometa desde otro lugar. Una idea que apoya esto es que los matemáticos han observado el ADN moderno y han hecho los cálculos sobre cuántas generaciones y cuántos miles de millones de años habrían dado forma a ese ADN. Han descubierto que el ADN que existe hoy día habría sido más antiguo que la vida de la Tierra, lo que sugiere que la vida aquí tiene un origen extraterrestre.
6: La teoría científica se encontró con la realidad científica en 2023, cuando Avi Loeb, del Proyecto Galileo de Harvard, recuperó diminutos esferoides metálicos, restos de un meteorito interestelar que se estrelló contra nuestra atmósfera en 2014. Por primera vez, su estudio descubrió metales incomparables a cualquier aleación existente en nuestro sistema solar. verdadero material intergaláctico desconocido para la ciencia humana, procedente del espacio profundo. Las cifras, distancias y plazos que manejamos son tremendamente vastos.
8: Hemos calculado que en nuestra galaxia hay unos 300.000 millones de estrellas. Cada una de ellas es un sol como el nuestro. También hemos calculado que en todo el universo hay aproximadamente 200.000 millones de galaxias. En los últimos 30 años hemos detectado algunos de los planetas que giran alrededor de esas estrellas distantes. Los llamamos exoplanetas. Hasta ahora hemos encontrado unos 5.000, pero creemos que hay muchos más.
9: Solo hace falta que uno de ellos haya viajado a la velocidad de la luz, que domine los agujeros de gusano o que evolucione para vivir decenas de miles de años para que el viaje interestelar sea una posibilidad.
6: Si las naves sobre Washington fueran extraterrestres, ¿de dónde venían y cómo llegaron hasta aquí?
8: Si proceden de nuestro exoplaneta más cercano, giraría alrededor de la estrella Próxima Centauri, a 4,28 años luz de nosotros. 4,28 años luz son 40 trillones de kilómetros. La Vía Láctea tiene 100.000 años luz de diámetro, por lo que aunque se enviara un haz de luz desde el otro lado de la galaxia, tardaría 100.000 años en llegar hasta nosotros.
6: Nuestra sonda espacial más avanzada, la Voyager 1, ha recorrido solo el 0,1% de la distancia a Próxima Centauri B en los últimos 50 años.
9: Con nuestra tecnología tardaríamos decenas de miles de años en llegar al planeta civilizado más cercano. Para hacer eso, una raza alienígena tendría que haber viajado a través de un agujero de gusano para cruzar la galaxia en una fracción que actualmente creemos posible.
5: En resumen, no tenemos una física probada que subyazca a nada de esto. Si los viajes más rápidos que la luz fueran una realidad, serían un misterio similar a los viajes en el tiempo.
6: Pero aunque ahora sea un misterio, puede que no lo sea durante mucho tiempo si el complejo militar industrial estadounidense se sale con la suya.
1: Cuando el Congreso se enteró del programa AATIP del Pentágono, o Programa Avanzado de Identificación de Amenazas Aeroespaciales, exigió respuestas. Y la respuesta fue que habían realizado 38 estudios científicos y técnicos sobre cosas como la antigravedad, la invisibilidad, los agujeros de gusano, los motores de curvatura y las puertas estelares. Suena a ciencia ficción, pero había gente trabajando en ello y probablemente lo sigan haciendo.
5: Estamos en territorio desconocido. Está lo que yo llamaría las incógnitas conocidas de la física y la ciencia. Por ejemplo, no sabemos qué constituye el 95% de la materia del universo, porque no sabemos qué es la energía y la materia oscuras. Son cosas que los científicos saben que desconocen. Pero hay otro ámbito, probablemente mucho mayor, que son las cosas que desconocemos y que no sabemos. Creo que la cuestión es que tenemos que ser humildes y no descartar estas cosas sin más.
6: A través de la lente de la ciencia y la tecnología avanzadas, y gracias al acceso a registros contemporáneos publicados recientemente, ahora podemos reexaminar las pruebas de los avistamientos de 1952.
9: 70 años después tenemos más información y sabemos que los acontecimientos del 26 de junio no se limitaron a Washington DC.
7: Mientras ocurría el incidente de Washington, estaba ocurriendo otro idéntico a 4.000 kilómetros en California, donde un F-94 perseguía una luz naranja brillante que se movía a gran velocidad para acabar desapareciendo de las pantallas de radar.
6: Y no fue el último.
7: La noche del 29 de julio de 1952, un ovni que viajaba a más de 1.000 kilómetros por hora fue captado por un radar sobrevolando el lago Hurón.
6: Más de media docena de avistamientos fiables en tres lugares distantes en un solo mes. En los tres incidentes, los pilotos perseguían lo que estaban convencidos de ser aeronaves con habilidades extraordinarias.
9: Eso da credibilidad a que algo sucedía más allá de nuestra comprensión.
6: Ayudan estas nuevas pruebas a nuestros expertos a llegar a conclusiones definitivas combinadas con lo que se sabía en aquel momento?
3: Algo extraordinario ocurrió aquella noche en Washington DC, pero no tenemos una explicación completa. Y cuando la gente carece de una explicación, la busca. No nos gusta la ambigüedad, necesitamos respuestas. De ahí que no sea raro que se haya especulado desde entonces sobre lo que ocurrió en Washington, D.C.
1: El encubrimiento en nombre de la seguridad nacional es una posibilidad, pero eso no implica automáticamente que fueran extraterrestres.
7: Para ser justos, diríamos que alimenta teorías de la conspiración. Podríamos hablar de naves no humanas y tal vez de un avión de prueba. Pero creo que hay vida inteligente en el universo y que la nave que vieron durante este vuelo ovni sobre Washington mostró inteligencia.
5: Tal vez se trate de naves extraterrestres o tal vez de algo exótico que ocurre en nuestra atmósfera y que no comprendemos. En cualquier caso, vaya historia.
6: Los avistamientos sobre Washington, D.C. en julio de 1952 marcaron un hito en la historia de los ovnis. Para algunos, aumentaron la paranoia de la Guerra Fría. Para otros, significaba que tal vez los extraterrestres nos vigilaban en esa nueva y aterradora era nuclear. Y otros no estaban tan convencidos de su benevolencia. Según el gobierno de la época, no fue más que un efecto lumínico, una inversión térmica. Hoy, el clamor por respuestas se ha hecho más fuerte a medida que la ciencia ha ampliado nuestra comprensión de lo creíble. La idea de los ovnis ha dejado de ser marginal. Gobiernos y militares han dado la cara, e incluso el Congreso de los Estados Unidos celebra audiencias sobre lo que el ejército y los servicios de inteligencia saben acerca de los ovnis. Los días de las respuestas a medias quedaron atrás.

0: Desde que la humanidad miró por primera vez al cielo, nos hemos hecho esta pregunta. ¿Estamos solos? Historias de seres de otro mundo. Antiguas profecías y predicciones. Y avistamientos en la Tierra han aumentado nuestra expectación. Pero en los últimos años, estas historias son cada vez más frecuentes.
1: Do you believe our government has made contact with intelligent extraterrestrials?
2: Something I can't discuss in public setting.
0: Más insistentes.
2: Biologics came with some of these recoveries. Yeah.
0: Y cada vez más espectaculares. Charles James Hall, aviador estadounidense destinado en una base militar altamente protegida, afirmó que no solo los extraterrestres eran reales, sino que convivió con ellos durante 2 años. Se pusieron en marcha investigaciones de alto secreto, se dieron explicaciones, pero la verdad seguía siendo esquiva y las nuevas revelaciones de informadores militares no han hecho sino aumentar el misterio.
3: You believe UAPs pose a potential threat to our national security?
2: Yes. Yes. Yes.
0: ¿Qué es lo que no nos cuentan? Nuestro equipo de expertos reabre los expedientes. Analizarán la información. Investigarán la ciencia. Y revelarán la verdad. Expedientes extraterrestres reabiertos.

0: Charles James Hall se alistó en las Fuerzas Aéreas de Estados Unidos en 1964. Tras realizar la instrucción básica en San Antonio, Texas, se formó como observador meteorológico en Chanute, Illinois. En la primavera de 1965, fue destinado a la base aérea de Nellis, a las afueras de Las Vegas, Nevada. Un traslado que cambiaría su vida para siempre. Nellis era un centro táctico de combate, y la capacidad matemática de Hall le hacía idóneo para las estaciones meteorológicas de la base. No era un trabajo fascinante, pero con Estados Unidos en guerra con Vietnam, era un destino nacional y seguro. O eso parecía. La angustiosa experiencia de Hall en Nellis comenzó poco después de su llegada a la base, cuando fue conducido a su puesto de observación.
1: El observador meteorológico al que iba a sustituir no parecía saber dónde estaba nada. Solo temblaba de miedo.
0: Cuando llegan a la cabina meteorológica de Range 4, el escolta de Hall se niega a abandonar el vehículo y le advierte: si ves algo, iré a buscar ayuda. No te abandonaremos. Te prometo que si no me encuentras, volveremos a por ti. Sorprendido, Hall acudió a su puesto extrañado por lo que le acababa de decir su predecesor. Una vez allí, se hizo patente que llevaba meses abandonada. El guía de Hall dejaría la base poco después, alegando que no podía pasar allí otra noche. Estaba muerto de miedo. Pero para Hall, esto era solo el principio.
2: Una noche, va a la letrina y por el rabillo del ojo ve la figura blanca resplandeciente de una mujer empuñando una especie de arma.
3: En los 60 no había mujeres alistadas en las bases de las Fuerzas Aéreas.
0: Lo atribuyó a su imaginación y volvió a la cama. Desde su llegada a Nellis, Hall había sido advertido por otros aviadores sobre un fantasma blanco resplandeciente que vagaba por los campos de tiro, apodado Range 4 Harry, algo que consideró la típica novatada. Pero sus primeros años en la base estuvieron marcados por experiencias extrañas. En Range 3 vio luces flotando por el valle. Decía que oía sonidos entre los arbustos, pero nunca veía nada. Hasta que un día...
3: Charles Hall hacía su patrulla rutinaria. Ve a una niña a unos 100 metros entre la espesa maleza. Tan espesa, dice, como para necesitar algún tipo de hacha para llegar hasta ella.
1: Al verla, vi que era una niña pequeña, pero no era humana. No podría describir la conmoción que sentí. Yo bajaba por un sendero ancho y grande, hasta que me detuve y me di la vuelta despacio. Corriendo a 40 metros o tal vez menos, venía hacia mí un hombre blanco alto.
0: Era la figura fantasmal de la que le habían advertido los otros aviadores de la base, Range 4 Harry. Pocas noches después, Hall fue despertado por un grupo que entró en su barracón.
1: Uno de ellos parecía el general de la Fuerza Aérea y dijo: tengo un hombre que puede servir. Harry, baja a buscarlo y que venga. No puedo explicar el terror que sentí cuando me apuntó a la sien con un instrumento cuadrado y me hipnotizó.
0: Lo sacaron al exterior, pero el general temía que no estuviera totalmente dormido, así que lo trasladaron a un cobertizo. A pesar de todo lo que había visto, Hall no estaba seguro de creer lo que veían sus propios ojos y pensó que era un sueño.
1: Me di la vuelta, me puse en posición fetal, recé y me dormí.

0: Mente nueva del universo. Tras el primer encuentro de Charles Hall con un alienígena blanco alto al que conoció como la Maestra en la primavera de 1965, estos seres empezaron a comunicarse con él con más frecuencia. Hall aprendió sobre sus vidas, su tecnología y su cultura.
1: La Maestra tenía una edad equivalente a la de una mujer de 21 o 22 años.
0: A través de sus encuentros, se enteró de que podían vivir hasta 800 años. Medían unos 2 metros y sus ojos cambiaban de azul a rosa a medida que envejecían. Hall afirmaba que los blancos altos eran físicamente frágiles y que su lenguaje sonaba como el sonido de una flauta, parecido a una alondra. Dijo también que los humanos les ponían nerviosos.
1: Cuando hablas con extraterrestres, se alarman. Aunque sean tus amigos, nunca intentéis sorprenderles o asustarles.
0: Charles supo que cada uno llevaba un arma con forma de lápiz para crear microondas que interactuaban con los iones del cuerpo. El aparato podía hipnotizar, aturdir o incluso matar a seres humanos. Dividido entre la sensación de que los blancos altos eran reales y la posibilidad de estar perdiendo la cabeza, Hall no le habló a nadie de estas apariciones y siguió haciendo su trabajo como observador meteorológico, visitando cordilleras y tomando mediciones del viento. Durante más de 2 años, obtuvo respuestas a las preguntas que todos nos hacemos sobre la visita de seres extraterrestres a la Tierra. ¿De dónde han salido? ¿Cómo han llegado hasta aquí? ¿Por qué están aquí?
1: La nave espacial de estos seres había recorrido 100 años luz.
2: 100 años luz son en realidad casi un cuatrillón de kilómetros o 1.000 trillones de kilómetros. Viajando tan rápido como podemos, con la tecnología actual, nos llevaría casi 4 millones de años. De ahí que nos preguntemos si sería posible algo así, sin un gran salto tecnológico.
1: Sus naves viajan más rápido que la velocidad de la luz para reducir las fuerzas de inercia que hacen posible los viajes espaciales.
0: Charles Hall afirma que la tecnología de los alienígenas desafiaba la física tal y como la conocemos, haciendo posible viajes más rápidos que la luz en tan solo unos meses.
2: La velocidad de la luz es de 300.000 kilómetros por segundo. La teoría de la relatividad especial de Einstein dice que nada puede viajar a la velocidad de la luz salvo los fotones, porque para acelerar hasta la velocidad de la luz se necesitaría una cantidad infinita de energía.
0: A medida que un objeto se acerca a la velocidad de la luz, su masa aumenta exponencialmente, lo que significa que la fuerza de la gravedad también aumentaría. Hasta la fecha no existe ninguna teoría que sugiera que sea posible viajar más rápido que la luz. Pero Hall se mantuvo firme en la postura de que a los blancos altos les había resultado posible. Incluso creía haber calculado de dónde venían, aunque se negaron a revelárselo.
1: Su planeta natal procede de una estrella situada a unos 105 años luz y aproximadamente en la línea 21 de latitud sur, una estrella del hemisferio sur.
0: También afirma saber cómo consiguieron aterrizar a duras penas en la Tierra después de un viaje tan increíble.
1: La nave llegó en la noche de luna llena. La luna, la Tierra y el Sol están alineados. Existe una región en el espacio donde el campo gravitatorio es estable. De esa forma, pueden sincronizarse con el movimiento del Sol y la Tierra y dejar que la gravedad de la Tierra les atraiga. Pero ningún piloto de nave espacial desearía quedar atrapado cuando la luna está guiando a la Tierra en su órbita.
0: Según Hall, los blancos altos utilizan la gravedad de nuestro planeta como un tirachinas.
2: La asistencia gravitatoria es una técnica utilizada en los vuelos espaciales para cambiar la trayectoria o la velocidad de un objeto. Se lleva a cabo usando la fuerza gravitatoria de un cuerpo celeste como la Luna o un planeta.
0: Según Hall, utilizaron esta técnica porque los sistemas de propulsión alimentados por fibra óptica de sus naves podían sobrecalentarse al viajar a una velocidad superior a la

0: de la luz y necesitaban repararlos. Los blancos altos afirmaban llevar miles de años visitando la Tierra, pero en esa ocasión habían sido alcanzados por una lluvia de meteoritos.
1: Era obvio que iban a necesitar titanio de alta calidad para hacer reparaciones y que necesitarían un hangar.
0: Según Hall, a cambio de alojamiento en Indian Springs y acceso a materiales de reparación, los blancos altos compartían conocimientos tecnológicos.
1: Creo que el acuerdo del gobierno estadounidense era que nos ayudarían en todo lo que pudieran y que nosotros les ayudaríamos a ellos.
0: Pero no estaban dispuestos a compartirlo todo.
1: Por ejemplo, había partes de su tecnología que no deseaban compartir con nosotros, como la de sus motores.
0: Al parecer, se negaron a facilitar información sobre tecnología de impulsión antigravitatoria, los viajes a la velocidad de la luz o el armamento avanzado. Hall afirma que los blancos altos proporcionaron al gobierno la ubicación de exoplanetas similares a la Tierra.
1: Ofrecieron ceder estos planetas a los militares y a cambio pidieron que les construyeran una base en cada uno de ellos.
0: Un mapa de los exoplanetas habitables sería inmensamente valioso. Pero ¿cómo llegar allí sin la tecnología de los blancos altos?
1: Los estadounidenses estaban interesados en colonizar los planetas, pero los blancos altos no querían compartir su tecnología de propulsión espacial.
0: Disponer de esa tecnología pondría a la humanidad a punto de ser una especie interplanetaria. Pero Hall nunca sabría si los blancos altos acabarían compartiendo su tecnología, ya que en 1967, tras poco más de 2 años en la base, fue enviado a luchar a Vietnam. Nunca volvió a ver a los blancos altos. Años después de estos encuentros, Hall confesó a su esposa que nunca había llegado a aceptar el miedo que sintió. Llevaba más de 20 años tomando notas en secreto sobre sus experiencias y su esposa insistió en que publicaran relatos ficticios de lo que le había ocurrido. Hoy, Hall viaja por todo el mundo dando charlas remuneradas sobre sus experiencias a entusiastas de los ovnis.
2: Mucha gente ha tachado de increíbles las historias de Charles Hall.
0: Sin embargo, 2 años antes de sus encuentros con los blancos altos en Nellis, un suceso inexplicable puede aportar pruebas que lo corroboren. En la noche del 18 de abril de 1962, los residentes de Oneida, Nueva York, vieron un objeto llameante que avanzaba a gran velocidad hacia el oeste por el cielo nocturno. Se encontraba a gran altitud y no emitía sonido alguno.
3: Los operadores de radar captaron a un objeto desplazándose de un estado a otro, cruzando el medio oeste en cuestión de minutos.
0: Cuando se acercaba a Utah, el mando aéreo estratégico lanzó reactores F-94 Interceptor desde la base aérea Luke de Arizona.
3: Aquello estaba sobrevolando Utah y era lo suficientemente brillante como para convertir la noche en día.
0: Al sobrevolar Eureka, bajó. Fuera lo que fuera, interrumpió la electricidad en toda la zona. Minutos más tarde volvió a despegar y se dirigió a Reno, Nevada, donde giró hacia el sur y desapareció de la vista del radar. Llamadas de residentes aterrorizados colapsaron el teléfono de la oficina del sheriff en el condado de Clark, informando de lo mismo. Una bola en llamas volando casi horizontalmente antes de caer, provocando una enorme explosión cerca de Mesquite, a solo 120 kilómetros de la base aérea de Nellis.
3: Fue visto por miles de personas, civiles y militares, conductores en la autopista, gente en sus casas y pilotos en vuelo.
0: Un piloto informó haber visto la bola iluminando un área de aproximadamente 50 kilómetros cuadrados como si fuera de día. No se trataba de una ilusión ni de un fenómeno meteorológico. Algo físico había surcado el cielo de varios estados y había sido visto por muchas personas. La única pregunta era, ¿qué era?
3: Las primeras respuestas dieron por hecho que se trataba de un accidente aéreo, por lo que la oficina del sheriff organizó un equipo de búsqueda y rescate, pero en vano. No encontraron restos ni indicios de accidente.
0: Por la mañana, inspeccionaron en avión, pero siguieron sin encontrar pruebas.
3: No se informó de la desaparición de ningún avión ni de maniobras militares en la zona. Era un misterio.
0: La búsqueda se suspendió pero la investigación no había hecho más que empezar. Uno de los primeros entrevistados fue el piloto de las fuerzas aéreas que había informado haber visto todo iluminado.
3: Este piloto, el capitán Hermann Schiltz, volaba a unos 2.500 metros en un avión de transporte militar y no solo vio el suelo iluminado, vio algo volando.
0: Schiltz habló de un objeto delgado y redondeado cuya forma no podía describir. No se parecía a nada que hubiera visto antes.
3: Dijo que no despedía gases ni dejaba estela.
0: Su descripción fue confirmada por un testigo en tierra en Silver City, Nuevo México, que también afirmó haber visto descender el objeto.
3: Dijo que redujo la velocidad, que oyó un sonido como si estuviera fallando y luego se recuperó. Hizo lo mismo varias veces antes de arquearse, empezar a dar coletazos y descender.
0: Douglas Crouch, el oficial de la base aérea de Hill que lo investigaba, habló con todos los testigos del fenómeno.
3: Dijo que todas las personas a las que entrevistó parecían lógicas, maduras y que lo que habían visto no era un globo ni un avión convencional.
0: Siguió descartando otras posibles explicaciones, como pruebas de misiles, condiciones meteorológicas o astronómicas inusuales, e incluso puso en duda la explicación más obvia: un gran meteorito.
3: Shields tenía dudas. Varios testigos hablaban de una trayectoria plana y de sonidos procedentes del objeto, y nada de eso se corresponde con un meteorito.
0: Pero a pesar del convincente testimonio de Shields y los demás, los investigadores no encontraron pruebas físicas. Después de un día interrogando a los testigos en el centro de Utah, llegaron a la conclusión de que habían visto un evento meteórico muy raro conocido como bólido.
4: Un bólido es un meteoro que no se quema en la atmósfera terrestre ni choca contra la Tierra, sino que explota en la atmósfera superior y que es 100 veces más brillante que la luna llena.
0: Esa se convirtió en la explicación oficial de las Fuerzas Aéreas de Estados Unidos, al menos hasta que la gente empezó a hacer preguntas.
5: Lo que presenciaron fue una desviación importante de una trayectoria, un cambio de dirección y un aterrizaje seguido de un nuevo despegue. Aquello no encajaba con la descripción de un meteoro o un bólido, dado que fue presenciado en 8 o 9 estados y 2 países. Podría haber sido una nave extraterrestre, pero también podría haber sido la prueba de un vuelo de un avión secreto.
0: Los meteoritos entran en la atmósfera a unos 160.000 kilómetros por hora o 40 kilómetros por segundo, pero rara vez cambian de dirección tan espectacularmente como ese objeto.
3: El objeto fue rastreado por el radar sobre Montana, Idaho, Wyoming, Utah, Nuevo México, Arizona y California. No solo es tremendamente raro que sea rastreado por un radar, sino que un meteoro haría ese recorrido en un minuto, luego la altura. Salvo circunstancias excepcionales, los bólidos suelen explotar en la atmósfera.
0: Tanto el capitán Shields como un piloto de una aerolínea comercial que volaba desde Las Vegas a unos 3.300 metros dijeron haber visto el objeto volando por debajo de ellos.
3: Un sargento de la patrulla de carreteras de Utah dijo haber visto explotar sobre él algo de un campo de tiro de misiles, creando una lluvia de chispas blancas. Y los controladores de las torres de los aeropuertos de Reno, Elko y Las Vegas dijeron haber visto un destello.
0: Los relatos de testigos presenciales y las lecturas de radar arrojan dudas significativas sobre la explicación del bólido. Pero documentos internos sugieren que los militares tenían una explicación.
3: El incidente de Utah de la bola de fuego y la explosión puede explicarse por el bólido, mientras que el seguimiento por radar desde Nueva York sigue la trayectoria de vuelo de un globo meteorológico a gran altura o de un avión espía U-2. Dos propuestas muy diferentes, con distintos comportamientos.
0: Todos los vuelos por encima de los 4.200 metros fueron rastreados. Si hubiera habido un U-2 o un globo de gran altitud en esa zona, el ejército del aire lo habría sabido. Y si lo hubiesen sabido, no habrían enviado reactores de 2 bases aéreas distintas.
3: El proyecto Blue Book lo etiquetó inicialmente como objeto no identificado antes de cambiarlo posteriormente a datos insuficientes para el análisis científico.
0: Lo cierto es que este incidente ocurrió cerca de la base aérea de Nellis, 2 años antes de que Charles Hall afirmara haber encontrado extraterrestres que vivían allí y reparaban su nave averiada. ¿Podían estar relacionados ambos incidentes? ¿Podían ser ciertas las fantásticas historias de Charles Hall? A mediados de la década de 1960, las afirmaciones del aviador estadounidense Charles James Hall de que vivía con un grupo de extraterrestres en la base aérea de Nellis suscitaron curiosidad y burlas a partes iguales. Veamos ahora si resisten el escrutinio de nuestros expertos o si puede haber otra explicación para estas extrañas apariciones. Según el relato de Hall, los blancos altos viajaron desde un planeta situado a unos 105 años luz.
6: Eso se traduce en 1.000 trillones de kilómetros. Incluso viajando a la velocidad de la luz, tardaríamos más de un siglo. Y eso plantea algunas preguntas.
0: Hall afirmaba que los alienígenas podían vivir hasta 800 años y, lo que es más importante, que habían encontrado la forma de anular la fuerza de la inercia, lo que les permitía volar a esas velocidades.
6: Si comenzamos a aumentar la velocidad hasta la de la luz, nuestra masa equivalente aumenta, lo que significa que necesitaremos energía infinita. Con energía infinita tenemos masa e inercia infinitas y no hay forma conocida de anular eso. Equivaldría a eliminar la masa e implicaría que no estaríamos ahí, contradiciendo las leyes conocidas de la física. La conclusión es que no habla como un auténtico físico.
0: A primera vista, las afirmaciones de Hall desafían la física, o tal vez fue malinterpretado.
6: Supongo que se refería a alguna forma de contrarrestar las aceleraciones extremas en un avión de combate cuando el piloto soporta fuerzas de hasta 9G gracias a trajes anti-G que evitan posibles desmayos. Hay técnicas de respiración para contrarrestar la aceleración. Puede que hablara de cosas así, pero las aceleraciones de las que hablamos son tan enormes que nos aplastarían hasta convertirnos en gelatina protoplasmática.
0: Pero Hall insiste en que los blancos altos viajaron hasta aquí más rápido que la velocidad de la luz, y que es posible porque Einstein se equivocó al creer que nada en el universo puede viajar más rápido que la luz.
6: La afirmación de que Einstein estaba equivocado puede ser cierta, pero requiere una gran cantidad de pruebas. ¿Y dónde están?
4: Hasta la fecha no tenemos nada que desmienta las ideas de Einstein. Son teorías ampliamente probadas y que han proporcionado predicciones exactas. Se han confirmado una y otra vez. Pero aunque la teoría de Einstein siga siendo el fundamento de la física moderna, hay algunos fenómenos dentro del ámbito cuántico o de la energía y materia oscuras aún sin explicación.
0: Por tanto, aunque nuestra comprensión actual de la física se quede corta, Einstein nos ha dejado cierto margen de maniobra para atravesar la galaxia.
6: Una de las teorías es que un motor de curvatura podría crear el efecto de un viaje más rápido que la luz, sin ser más rápido que la luz. La idea es que el espacio y el tiempo son una sola cosa. Se llama espacio-tiempo y está conformado por objetos y energía, por lo que si tienes una masa o una energía intensa, deformas el espacio-tiempo. Así el propio espacio-tiempo te llevaría a ti y a tu vehículo con él. Eso, en teoría, podría suceder sin violar la relatividad, ya que seguiríamos viajando por debajo de la velocidad de la luz. En teoría, un agujero de gusano podría permitir recorrer grandes distancias rápidamente, y de hecho surgen de las teorías de la relatividad de Einstein. Pero no hay pruebas de que existan realmente, o si existieran, no sabemos si sería posible viajar a través de ellos sin morir aplastados por la intensa gravedad de su núcleo.
0: Aunque muchos obstáculos se interponen entre nuestros conocimientos científicos actuales y la posibilidad del viaje interestelar, Eric no lo descarta.
6: Creo que tenemos que ser humildes. Que no conozcamos ninguna forma teórica de que esto pudiera ocurrir no significa que no ocurriera.
0: ¿Cómo podría funcionar un motor interestelar? Casi seguro que no, tal y como lo describió Hall. Y si fallara, ¿podría repararse aquí en la Tierra, como afirmaba Hall?
6: Hall dijo que el motor espacial estaba roto y que tuvieron que usar fibra óptica para repararlo. Pero se necesita energía infinita para moverse a la velocidad de la luz. Es ridículo creer que usaran nuestra fibra óptica de baja tecnología para reparar su tecnología de propulsión espacial.
0: De hecho, los científicos de la NASA han calculado que para alimentar el teórico motor de curvatura se necesitaría una energía equivalente a 1,5 millones de bombas de Hiroshima. Otro elemento que socava las afirmaciones de Hall sobre la velocidad de la luz es el uso de asistencia gravitatoria por parte de los alienígenas.
6: Hall afirma que pueden ir más rápido que la velocidad de la luz y también que tuvieron que utilizar asistencia gravitatoria para lograr grandes aceleraciones. Pero eso no cuadra porque ir más rápido que la velocidad de la luz equivale a muchos millones de veces más velocidad que cualquier asistencia gravitatoria. Por tanto, es incoherente y contradictorio.
0: Hay otras afirmaciones de Hall, como que los pilotos alienígenas tenían que quedar atrapados entre la Tierra y la Luna por miedo a desviarse de su curso.
6: Parecía decir que la fase de la Luna o el punto de su órbita alrededor de la Tierra marcaba una diferencia. Podría suponer una ligera diferencia si nos acercamos a la Tierra por el lado en el que está la Luna o por el lado opuesto. Pero son fuerzas tan insignificantes que no imagino que afectaran a la trayectoria de unas naves espaciales capaces de viajar más rápido que la luz.
0: ¿Y podría el planeta de los blancos altos orbitar alrededor de una estrella gemela?
4: Existen muchos sistemas binarios y hemos encontrado exoplanetas orbitándolos. El primero de ellos fue Kepler-16b, un gigante gaseoso del tamaño de Saturno que experimenta amaneceres y atardeceres dobles. Esto demuestra que los exoplanetas pueden existir en sistemas muy complejos, distintos de los que encontramos en nuestro propio sistema solar.
0: ¿Y qué hay de sus afirmaciones de que ese planeta permanece fijo en su órbita y está medio cubierto de hielo?
4: A diferencia de los demás planetas del sistema solar, Uranio gira sobre sí mismo. Esto significa que mientras orbita alrededor del Sol, el polo más alejado de este experimenta un largo y oscuro invierno, y eso nos demuestra que puede haber planetas muy distintos del nuestro.
0: Hall afirma haber localizado el planeta natal de los alienígenas en la línea de latitud 21 del cielo austral.
6: Hall no utiliza los términos que emplean los astrónomos y eso pone en entredicho su credibilidad. Por ejemplo, habla de líneas de latitud para situar objetos celestes, pero no son los términos que utilizan los astrónomos. Cuando estos hablan de coordenadas, hablan de declinación y ascensión recta para describir dónde se encuentra algo en el cielo.
0: Vinieran de donde vinieran, la tecnología de los blancos altos no se limitaba a sus naves. Charles Hall describió sus traductores universales y su arma multiusos de microondas. Eric Hasseltine lleva varios años investigando los efectos de la radiación de microondas en el cerebro.
6: El primer problema con su historia del arma de microondas es que es del tamaño de un lápiz. Las microondas son aproximadamente así de largas. Y cuando tienes una energía tan larga proyectándose desde algo tan delgado como esto, se esparce uniformemente. Es lo que llamamos difracción. Por tanto, si alguien tuviera un dispositivo como ese, lo irradiaría a él tanto como al resto. Por eso, no parece un arma creíble.
0: Las serias dudas que suscitan muchas de las afirmaciones de Hall sugieren que sus recuerdos estaban influidos más por la ciencia ficción que por la ciencia.
2: La experiencia de Charles Hall ocurrió en los años 60, pero no escribió sobre ella hasta la década de 2000. Ya tenía base de sobra a la que recurrir cuando desarrolló su historia.
0: Incluso la descripción que hace Hall de los blancos altos parece adaptada de las imaginaciones alienígenas de otras personas.
2: La descripción de los alienígenas combinaba características de nórdicos y grises, dos razas que aparecían en las historias de ovnis en la época en que desarrollaba su relato.
0: Pero aparte de un parecido físico pasajero, la descripción que hace de los blancos altos se parece muy poco a los pacíficos alienígenas nórdicos.
5: Nunca hubo blancos altos descritos de la forma en que Charles describe a los suyos.
0: Además de los relatos contemporáneos y la ciencia ficción, la visión de Hall puede haber estado influida por un texto de miles de años de antigüedad.
7: el Antiguo Testamento.
5: Hay muchas historias de leyendas y mitos de seres altos, algunos gigantes. Los Nephilim eran los descendientes de los Anunnaki, los hijos de los dioses. Los Nephilim se cruzaron con los humanos, creando seres altos y blancos.
2: Cuando apareció la historia de Hall, la gente ya estaba preparada para historias sobre encuentros militares con extraterrestres. Encuentros en la tercera fase, el Área 51, el incidente Roswell, Expediente X, todo estaba en la cultura de la época y esta historia es una amalgama de todas ellas. Hall contó su historia en el momento oportuno.
8: Extraterrestres o no, puede que a Charles Hall le ocurriera algo inexplicable en Nellis. Y con el tiempo, su mente reconstruyera el resto. Y tal vez ese evento desencadenante fue aún más siniestro que una conspiración alienígena.
5: El gobierno de Estados Unidos y otros gobiernos del mundo, en particular Rusia, Alemania y China, han experimentado a menudo con el control mental. Creo que el perfil psicológico de Charles Hall lo sitúa en la categoría de alta probabilidad de ser manipulado y puesto a prueba para ver si se le podía controlar.
8: Por inverosímil que parezca, el ejército y las agencias de inteligencia estadounidenses han admitido haber llevado a cabo un programa de investigación psicotrónica a lo largo de los años 70 y 80, denominado Proyecto Stargate. Lo que nos lleva a la gran pregunta: ¿es Charles James Hall un testigo fiable?
5: Creo que él piensa que su historia es cierta. Charles Hall tiene un lenguaje corporal que indica que cree que dice la verdad. Pero eso no significa que sea verdad. En varias ocasiones se sintió inseguro y se cuestionó a sí mismo. Según sus propias palabras, se acurrucaba en posición fetal y volvía a dormirse. Además de creer que podía estar soñando.
8: Aunque gran parte del relato de Hall no es verificable, muchos de los detalles que pueden comprobarse fácilmente han resultado ser falsos, lo que pone en entredicho su historia.
6: Habla de atravesar la maleza para llegar al alienígena. Yo crecí en el desierto de Mojave, no muy lejos de allí. Y nunca tuve que atravesar maleza porque es un desierto árido donde apenas hay vegetación.
8: También nos preguntamos, ¿sirvió Hall en la base aérea de Nellis?
6: Habló de un coronel de una estrella y no existe un coronel de una estrella. Hay generales de una estrella. Y nadie que haya servido en las Fuerzas Armadas cometería un error así.
8: Charles Hall relata una historia extraterrestre plagada de detalles no probados, pero que tiene su origen en un suceso verificable e inexplicable. El controvertido accidente del bólido de 1962.
6: Pudo ser un bólido que se rompió y que, al hacerlo, algunos fragmentos que seguían brillando cambiaran de dirección. O podría haber sido un cohete enviado al espacio y que, a su regreso, se quemó en la reentrada. O podría ser una nave orbital que se estrelló en la atmósfera y se rompió en pedazos.
4: Los bólidos y otros meteoritos tienen una trayectoria muy definida y caen hacia la Tierra a gran velocidad. Aunque es posible que salgan trozos volando en distintas direcciones, no veo ningún mecanismo por el que un bólido pueda aterrizar, despegar y seguir volando.
8: Los testigos oculares informaron de que el objeto cambió de dirección, pero incluso en circunstancias menos extremas, los relatos de los testigos oculares no siempre son fiables.
4: Seguro que habéis visto la luna baja en el horizonte. Parece grande y brillante, pero cuando la miramos más tarde, parece mucho más pequeña. Esto se debe a que cuando está baja, hay otras cosas en relación con ella y parece más grande. Pero cuando está en el cielo nocturno, parece mucho más pequeña porque no hay ninguna referencia. Es un ejemplo de la ilusión de Ponzo, según la cual nuestra percepción de las cosas se ve alterada por lo que las rodea.
8: Si fue un meteorito, ¿por qué los militares lanzaron reactores?
6: Si pensaban que se trataba de un meteoro, no hubieran enviado reactores, pero podían haber dudado. Un meteoro lo bastante grande aparecería en el radar y podría moverse como un misil intercontinental. Por eso es posible que los enviaran a investigar si pensaban que podía ser una amenaza.
9: El trabajo de los militares es ser vigilantes y discretos.
6: El primer instinto de los militares cuando se enfrentan a lo desconocido es mantenerlo en secreto por muchas razones. Hubo operaciones clasificadas durante la Guerra Fría como las misiones Ferret. Las fuerzas de la OTAN a veces sondeaban con aviones las defensas soviéticas para ver cómo reaccionaban. Los soviéticos hacían lo mismo con nosotros y a veces algunos pilotos morían. Nunca se habló de ello porque así eran las cosas durante la Guerra Fría.
9: Entonces, ¿es posible que una incursión aérea soviética tuviera como objetivo Nellis o alguna de las bases de la zona?
6: Nellis es una base importante donde se realizan muchos ejercicios como los Red Flag. También hay un entorno de amenaza simulada para que los pilotos se entrenen y varios campos de tiro donde podrían ver lo que hacen nuestras armas y sistemas avanzados. Por eso, hay razones para mantener a gente que no tiene nada que ver con extraterrestres alejada de Nellis.
9: En una zona con bases aéreas de alto secreto, es posible que las luces en el cielo fueran una misión o una prueba que salió mal. La explicación oficial del bólido no parece cierta.
4: Un bólido caería hacia la Tierra con un ángulo de descenso pronunciado. También influyen factores como el tamaño, la masa y la velocidad, así como la atmósfera que lo atraviesa. Pero a pesar de estos factores, no imagino un bólido viajando horizontalmente durante una cantidad significativa de tiempo. Por eso, mi conclusión es que eso no era un bólido.
6: Nuestro primer impulso al ver algo inexplicable no debería ser el relacionarlo con extraterrestres. Deberíamos hacer una lista de las posibilidades que entran en el ámbito de la física y la ciencia conocidas, y solo cuando las hayamos agotado empezar a buscar soluciones más improbables.
9: Como siempre, la ciencia exige pruebas irrefutables de afirmaciones fantásticas. Pero confiar en el testimonio de individuos siempre será problemático, ya que pueden equivocarse o ponerse en entredicho. En este caso, las pruebas irrefutables de las afirmaciones de Charles Hall sobre los blancos altos en Nellis solo pueden proceder del ejército de Estados Unidos. Pero solo ahora el gobierno, el ejército y las agencias de inteligencia de Estados Unidos empiezan a abrir sus archivos y han salido a la luz nuevas pruebas de la existencia de objetos no identificados. En 2017, la Armada de Estados Unidos confirmó la autenticidad de dos filmaciones realizadas por sus pilotos que parecen mostrar aviones no tripulados con muchas similitudes con el que Herman Shields afirmó haber visto sobre Las Vegas antes de estrellarse cerca de Nellis. Después de todo, quizás tengamos pruebas de vehículos alienígenas. Una vez evaluadas y analizadas todas las pruebas, ¿qué opinan nuestros expertos de las extraordinarias afirmaciones de Charles Hall sobre lo que le ocurrió a mediados de los 60 en la base de Nellis?
10: Creo que tal vez vio algo anómalo. Existe la posibilidad de que presenciara el vuelo de una nave de prueba, que viera a uno de los pilotos saliendo con un nuevo jet de pruebas. Quizá creyó ver algo y dejó volar la imaginación hasta convertirse en la historia que hoy conocemos.
9: Como siempre ocurre con estos casos, la frontera entre la verdad y la ficción cambia constantemente.
10: Creo que su lenguaje corporal indica que cree en ciertas partes de su historia, pero luego se acomodó y sacó un segundo libro y un tercero. En ese momento ya sabía lo que estaba haciendo.
9: Es un tema recurrente en nuestro programa. Un encuentro con lo desconocido y la necesidad de ser creído, socavado por la ausencia de pruebas convincentes y actores con motivos dudosos.
6: Para mí, lo fascinante es lo que nos dice sobre la naturaleza humana. Cuando nos enfrentamos a algo inexplicable, nos sentimos incómodos porque no podemos predecirlo ni controlarlo. Así que tenemos que llegar a alguna explicación que tenga sentido. Por eso acabamos pensando en extraterrestres, algo que dice mucho más sobre nuestras ansiedades e inseguridades que sobre la realidad.
7: ¿Verdad o mentira? ¿Realidad o ficción? Charles Hall parecía convencido de lo que vio, pero no tiene pruebas.
3: Como muchas de las afirmaciones sobre interacciones con extraterrestres, hay pocas pruebas. ¿Es posible? Sí, todo es posible. Pero necesitamos demostraciones de que esos encuentros tuvieron lugar. También creo que una civilización que tenga la capacidad de viajar hasta aquí no necesitaría la ayuda humana en caso de un imprevisto. Por último, creo que algunos avistamientos son reales y dignos de investigación.
7: Solo ahora estamos recibiendo la documentación oficial y los detalles que necesitamos para examinar afirmaciones como las de Hall con el rigor y la profundidad que merecen. Puede que los blancos altos fueran producto de una imaginación hiperactiva o manipulada. Pero incluso si lo fueron, las pruebas de la existencia de extraterrestres y ovnis aumentan día a día. Los cargos electos empiezan a hacer preguntas. El secreto gubernamental está siendo cuestionado. Los denunciantes se destapan, se filtran documentos clasificados y la verdad está ahí fuera. Pero, ¿estamos preparados para ella?

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0: Pertenezco al pueblo Karuk y el monte Shasta es el foco absoluto de nuestras oraciones. No miramos al cielo al rezar, miramos hacia el monte Shasta. Los nativos tenemos lugares en el paisaje a los que no debemos ir. El pico del monte Shasta, los puntos más altos de la montaña, son lugares en que habita el pueblo de los espíritus.
1: Muchas historias de los nativos americanos describen el monte Shasta como un templo o una iglesia obra del Creador. Y al igual que hay partes de las iglesias y templos que están prohibidos, eso es lo que piensan del linde del bosque. Los nativos dicen que si se construye algo ahí arriba, la montaña lo destruirá. En 1959 alquilaron tierras del Bosque Nacional Shasta Trinity con la intención de construir pistas de esquí, la mayor estación de esquí de Estados Unidos, en lo alto del monte Shasta.
0: La consideramos una montaña sagrada y construir una estación de esquí fue una agresión.
1: En 1971 la estación de esquí se incendió y ardió hasta los cimientos. Entonces una avalancha gigantesca arrasó el telesilla principal del monte Shasta.
0: La gente se cree más lista que la naturaleza. Pues lo siento por ellos, pero nunca van a ganar. Por toda la montaña hay lugares que ocultan misterios que los humanos jamás comprenderán.
2: En el norte de California, el monte Shasta alcanza los 4.200 metros sobre el nivel del mar. Sus misterios van más allá de la destrucción de la estación de esquí. Durante miles de años, el monte Shasta ha sido un centro neurálgico espiritual. Los peregrinos afirman que la montaña los llama con una fuerza superior. ¿Es todo coincidencia? ¿O es posible que la montaña tenga un poder más allá de toda comprensión?
0: En estos paisajes han vivido pueblos indígenas durante miles de años. El nombre de los Karuk para el monte Shasta es Uitako, la montaña blanca. Las costumbres de la tribu Karuk se originaron aquí, en este lugar. Según las historias de nuestro origen, al principio de los tiempos, solo habitaba la tierra el pueblo de los espíritus. Y cuentan que, en la época de la Gran Transformación, algunos de esos espíritus se transformaron en animales, rocas, árboles, agua y todas las cosas que existen en el mundo de la naturaleza. Y algunos de esos espíritus se transformaron en seres humanos. Es muy importante que la gente desarrolle una relación con la montaña, con todo el pueblo de los espíritus. No vemos a los humanos y la naturaleza como cosas distintas. Es una relación mutua y codependiente.
3: La parte norte de California tiene muy poca población. Son kilómetros y kilómetros de campo y granjas. Y en el centro de todo eso tenemos el monte Shasta. Y al pie del monte Shasta está la ciudad de Monte Shasta. Y no es como las comunidades de alrededor. Hay muchísimos tipos de gente coexistiendo en una pequeña comunidad de unas 3.600 personas.
4: Viene gente de todas partes para escalar el monte Shasta. Es uno de los mejores lugares del país para actividades al aire libre. Pero cerca del 50% de la gente que viene a la montaña dice que ha venido por turismo espiritual.
2: A pesar de su escasa población, el monte Shasta atrae a más de 25.000 turistas al año. Y muchos de ellos comparten la espiritualidad especial del pueblo en las redes sociales.
5: Vayamos al portal espacial del Monte Shasta.
6: Me he encontrado con este árbol tan bonito y resulta que este árbol es un portal.
7: Bajando con la luz hasta nuestro corazón.
3: El Monte Shasta es un crisol increíblemente ecléctico de espiritualidades de todo tipo y de todas las partes del mundo. Hay gente que lo considera una especie de Mecca New Age. A cada uno le ha atraído algo distinto.
8: Vivo aquí ya desde hace 20 años. Oí hablar del Monte Shasta por primera vez de adolescente viviendo en Utah. Hay gente que cuenta que ha visto a entidades y diversas apariciones espirituales cuando paseaban por la montaña. E historias de civilizaciones perdidas. Me resultaba fascinante. El Monte Shasta es la puerta giratoria de lo paranormal. Puede ocurrir cualquier cosa de naturaleza espiritual. En el entorno alrededor del Monte Shasta hay miles de cuevas y túneles, y eso se extiende en todas direcciones. La cueva de Plutón es la más cercana, directamente en la montaña. A veces, al entrar en ese lugar, puede parecer agobiante, como si te observaran. Se pueden ver cosas por el rabillo del ojo y se tiene la sensación de que hay alguien moviéndose alrededor. Mucha gente cuenta que ha visto cosas caminando hacia las paredes, como si hubiera puertas y desaparecieran. Siempre ha existido la idea de que hay un reino espiritual al que se puede entrar a través del Monte Shasta. Se dice que la cueva de Plutón tiene algún tipo de portal que lleva a una civilización perdida llamada Lemuria.
2: La civilización perdida de Lemuria es una de las leyendas más persistentes del Monte Shasta. Pero muchos piensan que Lemuria no es un mito en absoluto. ¿Qué misterios ocultan las cuevas de la montaña?
3: Mucha gente cree que hay una civilización física, una ciudad gigante bajo el Monte Shasta. Es un concepto extraordinario.
2: Según la leyenda, Lemuria era un continente antiguo poblado por una raza de seres avanzados. Pero Lemuria fue destruida. Hay quien dice que hubo una guerra. Otros dicen que el continente se hundió en el océano. Fuera cual fuera la causa, los lemurianos se vieron obligados a huir. Muchos creen que viajaron hasta el Monte Shasta, donde crearon un nuevo hogar oculto profundamente bajo la montaña.
9: Llevo tanto tiempo buscando la verdad. Yo crecí siendo mormona y creí en ellos los primeros 19 años de mi vida. Y en esa búsqueda me he encontrado con Lemuria. Lemuria se parece mucho a la vida en la Tierra, pero un poco más majestuosa. Es hermosa, con cascadas rosas y verdes. Hay tanto amor que se percibe en el aire. Cuando uno llega allí, la negatividad no existe.
8: La descripción popular que se oye de los lemurianos es que son más altos que la gente normal. Son blancos, de ojos azules, rubios, seres de aspecto nórdico.
2: Hay quien dice que los lemurianos se fueron bajo tierra y llamaron a su ciudad Telos. Y muchos creyentes usan ambos nombres de forma intercambiable.
3: Hay mucha polémica sobre dónde se encuentran las entradas a Lemuria o Telos. Hay gente que viene buscando entradas físicas. Se rumorea que están por todas partes. Y es fácil encontrar a gente que te pide dinero y afirma ser capaz de dirigirte hasta la entrada. Pero lo más habitual es que sea una entrada no física. Se les anima más a meditar y a superarse a uno mismo con la esperanza de que lo inviten.
10: A mí me suena todo muy New Age, pero no me ofende. Los indígenas también cuentan historias de gente diminuta y tienen historias sobre gente gigante en las montañas. No es que viajen a través de un portal ni nada parecido. Son otra especie de humanos de la que somos familia. Tener una relación con el pueblo de espíritus que existe en la montaña es algo que es natural para los seres humanos.
11: Yo he tenido experiencias meditando en las que se me ha invitado a Telos. Y lo que he experimentado ha sido atravesar la montaña y entrar en la esfera de la ciudad. Había seres distintos, altos y pequeños. Fue una experiencia muy profunda y para mí fue un viaje de lo más espiritual. Los telosianos son versiones avanzadas de nosotros mismos y nos ofrecen la oportunidad de aprender si estamos abiertos a ello.
9: Yo dirijo a la gente hasta el interior de la ciudad de Telos mediante la meditación. Una mujer a la que llevé a Telos, pasados unos minutos, empezó a llorar a lágrima viva y me dijo: nunca jamás había sentido esa clase de amor que había estado buscando toda la vida.
12: ¿Cómo se llega a Telos? Hay que tener la mente abierta, no ser crítico. Tener un estado mental de aceptación, y entonces quizás puedas ver Telos. Al ser científico me parece algo totalmente ridículo. No creo que Telos sea un lugar real. No. La gente ve Telos porque quiere ver Telos. O porque quieren ser aceptados en el grupo. Pero por tonta que sea la historia, puede tener consecuencias espirituales.
13: Que lo inviten a uno al paraíso espiritual en el interior del monte Shasta es algo que vende mucho con toda la moda espiritual de la zona. Pero Lemuria nació originalmente como una idea zoológica. Había un caballero llamado Philip Sclater que quería averiguar por qué los lémures fosilizados de Madagascar y la India se parecían entre sí. Así que propuso que había algún tipo de puente hundido o que había algo que habría permitido a los lemures emigrar de un lugar a otro. Y creo que cuando lo llamó Lemuria lo hizo en broma. Mucha gente se agarró a la idea de un continente hundido porque nada despierta más la imaginación que algo como eso.
8: Gran cantidad de ocultistas y místicos adoptaron la idea científica de Lemuria y empezaron a introducir sus propias ideas espirituales y metafísicas allí. Con el tiempo, cuando uno tiene leyendas así, según va contando la historia, más gente la van decorando con más detalles.
13: Y así, lo que empezó con lémures cruzando el Océano Índico por un puente de tierra acabó convertido en una civilización sumergida en el Océano Pacífico, cuyos habitantes huyeron al monte Shasta. Y con el tiempo, poco a poco, se fue convirtiendo en una orden mística que vive dentro de la montaña. Y si está uno en la frecuencia correcta y sabe mirar en el lugar correcto, y si evoluciona uno lo suficiente espiritualmente, puede que lo inviten a entrar. Me encantaría que hubiera una civilización antigua en una montaña. Sería muy interesante, pero yo soy muy escéptico. Muy escéptico. Si se ahueca tanto una montaña, va a empezar a hundirse. Geológicamente sería algo imposible. Todo esto se cruza con la ciencia ficción constantemente.
2: Si los telosianos existieran dentro del monte Shasta, la pregunta es, ¿cómo llegaron ahí? Hay creyentes que dicen que la montaña no solo es donde está Telos, sino un portal a las estrellas.
11: Creo que los telosianos son lo que llamamos extraterrestres. El monte Shasta es algo así como un epicentro de viajes y comunicaciones intergalácticas, algo así como un aeropuerto intergaláctico. En el monte Shasta son muy habituales los avistamientos de ovnis. Casi es poco común no ver actividad.
14: Y Una noche, en 1992, un amigo mío y yo decidimos subir en coche para ir a ver las estrellas al lado este de la montaña. Y estábamos en el maletero de mi camioneta, mirando al cielo, y había una configuración de tres estrellas, como un triángulo equilátero, que es el portal. Básicamente es un atajo a través del hiperespacio. Y de pronto, esas estrellas parpadearon en su centro y pareció como si sacudes una botella de refresco y quitas la tapa, como un chorro de energía. Salió un ovni de dentro y se detuvo para materializarse por completo. Giró a la derecha y fue directo a la ladera de la montaña. Hay una entrada en un lado de la montaña, pero está bien camuflada. A simple vista, parece que lo único que hay es un barranco. Y llegó otra nave 15 minutos después y siguió el mismo patrón. Estuvimos allí 3 horas. Vinieron 9 naves que fueron a la ladera de la montaña. Me quedé alucinado. Creo que la gente de otros mundos viene a observar y a vigilar cómo maduramos para evitar que nos destruyamos a nosotros mismos y quizá también a otras civilizaciones.
11: Creo que los ovnis y los alienígenas son de una realidad avanzada a la que podemos llegar. Verlos tiene un propósito, y es el de saber que no somos la única forma de vida que existe aquí. Así que, cuando se les ve, en lugar de sentir miedo o temor, uno simplemente puede reconocer que no estamos solos.
15: El monte Shasta es una de esas montañas clásicas con ovnis, seguramente por sus nubes lenticulares.
16: Es uno de los mejores lugares del mundo para ver nubes lenticulares. Si uno tiene una montaña y hay un aire húmedo que tenga fuerza suficiente, se levanta por encima del monte Shasta. Y en cuanto llega arriba, el aire se expande y se enfría. Y de pronto aparece una nube. Y al bajar por el otro lado se comprime al instante y la nube desaparece inmediatamente. Así que lo que se ve es una corriente de aire constante que se crea y desaparece. Pero mucha gente piensa que lo que pasa es que hay una nave espacial telosiana escondida en las nubes lenticulares. Las cosas como ovnis, extraterrestres, contactos, que hay millones de personas viviendo bajo el monte Shasta, son todas ideas muy difíciles de creer. Está uno a merced de la imaginación de la gente.
17: Yo creo que si una especie alienígena se fuera a esconder usando una nube, no se escondería en una nube que tiene la forma exacta de lo que están intentando esconder.
18: No soy totalmente escéptico con este tipo de cosas. No creo que nada de ello se pueda descartar. Casi cualquiera puede venir aquí y tener algún tipo de experiencia fuera de lo común. Y la mayor parte del tiempo creo que eso es algo positivo y saludable. Pero a veces puede evolucionar a cosas siniestras y la gente se puede volver perversa.
2: Aunque muchos buscan iluminación en el monte Shasta, no se puede negar que es una historia problemática. ¿Qué atrae a las fuerzas oscuras a la montaña?
18: Hay montones de cultos que afirman tener su origen en esta montaña de algún modo.
17: Me ofende cuando hay alguien explotando claramente a la gente. Se ve claramente quién quiere ser el líder de una secta, y hemos tenido muchos de ellos en el monte Shasta, incluida Amy Carlson, ya saben, la famosa líder de El Amor ha Vencido.
2: Amy Carlson se hizo famosa cuando sus ideas extremistas y su muerte fuera de lo común aparecieron en las noticias y las redes sociales.
19: La líder de una secta apareció muerta y momificada en un saco de dormir.
20: El cadáver apareció en una habitación de la casa, completamente vestida, decorada con luces navideñas y con maquillaje de purpurina alrededor de los ojos.
19: Carlson pensaba que había vivido cientos de vidas y que en cierto momento fue Marilyn Monroe, Cleopatra y Juana de Arco.
2: Como líder de El Amor ha Vencido, Amy Carlson mostraba su comportamiento y sus creencias imposibles por la televisión y las redes sociales.
19: Saludos, seres del amor. Soy la Madre Dios, Madre de la Creación, Madre Gaia, Madre Tierra. Al fin tenemos lluvia aquí en el Monte Shasta.
21: ¿Sabéis qué dice que es Jesucristo de verdad?
22: Sí, tiene la documentación.
19: Le ordené a todos mis átomos que volvieran a casa, de vuelta a la luz. ¡Cábala! ¡Termina! ¡Esclavo del ego espiritual! ¡Largo!
23: Recuerdo que leí algo en los periódicos y que era una historia muy extraña. Y luego leí más y me di cuenta de que antes de aquello estuvo a apenas 15 kilómetros de donde vivo. Y fue una sorpresa, hasta que uno piensa en ello durante 10 segundos y ve que tiene sentido.
2: La conexión de El Amor ha Vencido con el Monte Shasta va más allá de su sede en la localidad de Dunsmuir. Carlson también afirmaba ser la reina de Lemuria.
18: Traficaban con muchas cosas New Age, hablaban de Lemuria y de todas las cosas que se ven por ahí, y esas ideas se pueden convertir en algo muy dañino muy deprisa.
2: Durante décadas, el Monte Shasta ha sido la fuente que ha dado origen a muchas sectas.
24: Una mujer que se hacía llamar Hermana Cedra afirmó estar, desde los años 50, en contacto diario con los seres del espacio. Sus ideas llegaron al Monte Shasta desde Chicago, donde vivía. Y profetizó que serían recogidos por una nave espacial que los sacaría del planeta antes de que hubiera un gran cataclismo de terremotos y terror. Entregaron todas sus posesiones, dejaron sus trabajos y fueron con ella en el momento anunciado. Resulta que dos sociólogos se infiltraron en su grupo en Chicago y querían saber lo que les pasaría a los seguidores cuando el evento no tuviera lugar, cuando fracasara la profecía. Y oh, sorpresa, todos creyeron que su amor había evitado la catástrofe y se reafirmaron en la fe en la Hermana Cedra y en los seres del espacio. Y los sociólogos acuñaron el término disociación cognitiva. Estás tan involucrado con la cosa en la que crees que eres incapaz de ver la prueba de que no existe. Más tarde, la Hermana Cedra se mudó al Monte Shasta y allí tuvo un gran grupo de seguidores, algunos gente con muchos estudios, pero ni siquiera la gente inteligente era capaz de ver las pruebas. Muy poca gente tenía las herramientas para evaluar la verdad.
18: Los líderes de las sectas se obsesionan con el poder y su control sobre la gente e inventan constructos espirituales para poder controlar su comportamiento y lo que hacen y piensan. Y todo eso se usa también para controlar la narrativa sobre el pasado. Se puede inventar una historia que justifique tu poder sobre un lugar que no te pertenece. Los nativos americanos llevan aquí desde tiempos inmemoriales. El Monte Shasta en realidad es una montaña sagrada nativa americana. La idea de que existe un reino espiritual, bueno, dentro de la montaña, viene directamente de la cosmología e historia que vienen de los nativos americanos. Cuando vienes a un lugar como el Monte Shasta, y afirmas que los lemurianos o los telosianos llevan aquí un millón de años, es un modo de robar la historia. Es una falta de respeto a los pueblos indígenas, a su historia y a su conexión con la montaña.
25: Los
18: Los tipos de rituales más antiguos realizados en esta cueva eran nativos americanos. Aquí practicaban ceremonias espirituales. Y cuando llegaron los colonos, todas las cuevas de la zona fueron tomadas por sociedades secretas que practicaban rituales de ocultismo por la tradición masónica. Es una de las cosas que trajo la oscuridad a este lugar. Esto lo hizo una sociedad que se hacía llamar la Orden Mejorada de los Hombres Rojos. Venían a esta cueva y se vestían como nativos americanos y hacían una burla de su cultura y rituales. Era una manera de deshumanizarlos. La gente ha venido y ha hecho todo tipo de cosas depravadas.
0: Los humanos tienen unos conceptos muy extraños que piensan que hacen mejor su tiempo sobre la Tierra. Los pueblos indígenas han mantenido sus culturas durante milenios. Como seres humanos, todos somos familia. Tenemos una responsabilidad los unos con los otros.
2: Puede que las leyendas acerca del Monte Shasta siempre estén envueltas en misterio. Cuando tanta gente afirma haber tenido la misma experiencia, ¿es real o es fruto de la imaginación colectiva? Sea cual sea la respuesta, en el Monte Shasta está ocurriendo algo extraordinario.
18: Yo sí creo que hay algo paranormal y espiritual que ocurre en esta zona. Pero parece tomar la forma de lo que buscas en tu mente. Y puede ser algo benigno o puede ser algo dañino para la gente.
23: No hay nada parecido a venir aquí en persona y que quien está a tu lado te diga que oye voces en la cabeza y lo miras a los ojos y piensas, esta persona no me está mintiendo.
24: Los mitos siguen extendiéndose, siguen adelante. No han desaparecido porque hay algo en la belleza y la naturaleza de este lugar increíble que ayuda a la gente a tener experiencias fuera de lo común. Los detalles creo que son todos falsos, pero en todos hay algún tipo de verdad en forma de experiencia.
22: Cada uno tiene que preguntarle a su intuición. ¿Qué es lo que conecta contigo? Pero hay que empezar con la mente abierta. Ven a la montaña y ten una experiencia en persona. Ven a la montaña, abre tu mente a las posibilidades que pueden existir.
0: Es el gran misterio y no lo sabemos todo sobre lo que nos rodea. No paso mi tiempo intentando entender las cosas que existen. Algunas de esas cosas no están ahí para que las comprendamos.
1: En el mundo en que vivimos hay historias que la gente debería conocer. Están todas las famosas, como Roswell y el Área 51, ya lo sé. Pero ¿saben lo de las masas que cayeron sobre el estado de Washington? Hago un programa llamado Radio de la Zona Cero y hablo de lo paranormal, lo parapolítico y cosas extrañas y peculiares. Y descubrí esta historia de los años 90 sobre Oakville, Washington. Estas masas caían del cielo, y como soy fan del cine de serie B, me acordé de la película La Masa Devoradora. Cuando vi el ataque de la gelatina asesina, me pareció una idea graciosa. Pero tras leer lo que ocurrió en Oakville, me quedé completamente patidifuso. Sin duda era un tema que la gente recordaría, como cuando reventó el Monte Santa Elena.
18: Llovía y después la gente veía estas extrañas bolitas de pringue raro.
4: Las pinchábamos con palos e intentábamos cogerlas y mis padres nos dijeron que no las tocáramos.
5: Parecía irreal, raro y extraño. Y me hizo preguntarme, ¿es que hay algo más detrás de esto que desconozcamos?
18: Lo más curioso de todo es que no fue un episodio de masas que cayeran del cielo. Ocurrió a lo largo de una serie de lluvias.
5: Hubo cientos y no más. Masas pequeñas,
3: Es un misterio. Y es extraño, muy extraño.
1: Esa es una de esas historias que hay que estudiar más. Y que yo cuente la historia no le haría justicia si no se habla con la gente a la que afectó. Hasta que se indague en sus raíces. Ahí es donde aparecerá la verdad.
2: El 7 de agosto de 1994, cayeron masas gelatinosas con la lluvia sobre el pequeño pueblo de Oakville, Washington. Fue un acontecimiento que cambió para siempre a la gente que lo vivió y que confunde a todo el que ha tratado de explicarlo. Viví en Oakville de 1993 hasta 2001.
6: Muchas gracias.
2: De nada.
6: Que tenga un buen día.
2: Viví en Phoenix, Arizona. El atractivo de vivir en una zona rural y poder pasear hasta el río para pescar me pareció interesante. También quería pasar tiempo con mi madre, que tenía una granja preciosa allí.
7: Empezó a venir el personal y nos pusimos a segar el campo.
2: Teníamos gallinas, teníamos cabras.
7: Hice 6 pasteles de melocotón.
2: Mi madre encurtía y tenía un jardín estupendo. Disfrutaba mucho de la vida en la granja.
7: Parece que va a llover más. Sí. De camino he visto que las nubes se estaban poniendo más pesadas y oscuras.
2: A mi madre le encantaba el clima. Le gustaba mucho. Y un día en 1994 hubo una tormenta tremenda. Recuerdo que caía lluvia contra las ventanas y parecía que fuera una lluvia densa. Poco después, se pasó y mi madre sacó a los perros. Y cuando volvió, me dijo: hay algo raro encima del arcón de madera. Parece granizo, pero lo he tocado y es blando. Y vimos que había pequeñas masas gelatinosas transparentes por todas partes. Yo por entonces trabajaba en seguridad ocupacional y en el departamento de sanidad, y creo que haber trabajado en esos campos hizo que me interesara más esa sustancia y quisiera saber lo que era. Y me pareció muy importante dejar algún tipo de registro, así que lo documenté. A las 4:30 de la tarde del 7 de agosto de 1994, mi hermano y yo recogimos muestras de gelatina. Mi hermano era enfermero y ambos nos dedicábamos a la salud de la gente, así que nos pusimos guantes antes de tocarlos. Entre las 5:00 y 6:30 de la tarde realicé pruebas. Flota en el agua. Intenté disolverla en alcohol y no se descompuso. Inflamabilidad, no arde. Nunca en la vida me había pasado algo así, así que hice unas llamadas. Estaba preocupada porque cayó sobre la comida, así que contacté con el Departamento de Agricultura. Y no pareció que les preocupara en absoluto. Llamé al Departamento de Ecología. Llamé al Servicio Climatológico de Estados Unidos. Nadie supo decirme qué era esa sustancia.
1: He trabajado para un miembro del Congreso que representaba al pueblo de Oakville. Y como les pasa a todos en el Congreso, recibieron llamadas a raudales de todas las comunidades del distrito. En este caso llegó una llamada muy extraña, algo sobre masas que caían del cielo. Pensé que era una llamada de broma. Pensé, la gente está muy loca, pero no fue solo una persona. A menudo la gente espera que su representante electo conozca la respuesta.
8: Pero el trabajo del representante es buscar las respuestas y hacer que las investiguen los expertos. Por entonces no había heridos. Solo pude decir, estamos intentando llegar al fondo de todo esto.
2: Al día siguiente, mi madre no aparecía. Fui a buscarla y resultó que estaba en el cuarto de baño, echada en el suelo. Apenas estaba consciente. Estaba muy pálida, diaforética, con sudor frío. Le pregunté qué le pasaba y me dijo que todo le daba vueltas y que tenía náuseas. Mi hermano y yo llamamos a urgencias. Cuando íbamos hacia el hospital, me di cuenta de que ella era la única de los tres que había tocado esa sustancia. Y decidí llevar una muestra de la masa al hospital.
9: Oí hablar por primera vez de esa materia que había caído del cielo al mismo tiempo que conocí a una miembro de la comunidad que trajo una muestra. La muestra estaba en un contenedor translúcido y parecía contener algo de hierba. Nuestra especialista observó parte de esa materia en el microscopio del laboratorio y comunicó que vio lo que parecían ser células humanas. En concreto, había glóbulos blancos en el material. Pero las expectativas de que pudiéramos determinar su composición o su origen se escapan a las capacidades de la mayoría de los laboratorios de los hospitales.
2: Descubrir que esa sustancia contenía glóbulos blancos humanos fue toda una sorpresa. Me animó a enviar la muestra para que investigaran en más lugares.
10: Sunny envió una muestra al Departamento de Sanidad del Estado de Washington y luego entregó otra muestra en persona en el Departamento de Ecología. Pensó que si alguien podía conseguir respuestas sería una de esas agencias. Pero una vez que no estaban en su poder, solo podía esperar y cuidar de su madre.
2: Mi madre pasó 4 días en el hospital. En su diagnóstico pone algún tipo de virus. A fecha de hoy, estoy segura de que mi madre enfermó por culpa de esa sustancia.
10: Y la madre de Sunny no fue la única. La misma semana, muchos vecinos de Oakville enfermaron con síntomas parecidos.
2: Cuatro días después del primer caso, durante la época que mi madre estuvo en el hospital, mi hermano y yo encontramos a nuestro gato en el porche y estaba muerto. Y oímos historias de más animales que habían muerto. Y esa fue una de las razones por las que estaba ansiosa por identificar esa sustancia. Poco tiempo después, empezaron a contactarme con informes de las agencias. El Departamento de Ecología descubrió una célula que indicaba que venía de un ser vivo. Pero no eran glóbulos blancos humanos. Me sorprendió muchísimo la teoría de que podía ser una medusa.
10: Se corrió la voz de que las masas podrían ser medusas pulverizadas cayendo del cielo. Pero para empezar, si era cierto, ¿cómo llegaron ahí?
8: Como director de comunicaciones, cuando llamaron los medios de comunicación, había que tener una respuesta. Así que había que investigarlo. ¿Qué sabemos? ¿Qué hemos oído? Eso. ¿Qué dice la comunidad pesquera? ¿Han visto algo en el océano?
12: En 1994, mi marido y yo estábamos de acampada en la playa en Callaloo.
11: Y un día, mientras paseábamos por la playa, vimos cientos de cangrejos muertos. Y junto a ellos había unas bolitas. Pasado un día o dos, mi marido leyó un artículo sobre las masas de Oakville y nos preguntamos si habría relación.
13: Que haya cangrejos muertos en una playa no es una anomalía, pero cuando hay cientos de cangrejos muertos y un pringue de materia biológica que cae del cielo, y todas esas cosas pasan en un mismo periodo de tiempo, es imposible no ver una conexión.
11: Recordamos que el día antes hubo unas explosiones y pensamos que podía deberse a la actividad que hubo a las pruebas de bombas.
13: Washington tiene muchas bases militares y a la gente le preocupa mucho que el ejército utilice el océano para prácticas de tiro. Por aquella época la pesca de salmón casi había desaparecido y estábamos desconcertados. Creo que el ejército lo afrontaba con cierto nivel de falta de sensibilidad. Pero, además, parecía tener sentido que pudiera ser por algún tipo de detonación que hubiera pulverizado algún tipo de material biológico y lo hubiera mandado por los aires.
14: ¿Es posible que algo de ese tamaño, pedazos de medusa, acabaran en la atmósfera y luego fueran depositados al pasar una tormenta por la zona? Oakville está en el interior, en la práctica, pero también muy cerca de la costa. Estamos en el Pacífico noroccidental, una zona caracterizada por la lluvia. Así que cuando tenemos una zona como esta con fuertes tormentas que vienen del océano junto a poderosas corrientes de aire, es razonable que puedan sacar organismos del agua y llevárselos por el aire. Ha ocurrido muchas veces, tormentas de las que caen animales a decenas de kilómetros, 80 o 120 kilómetros en el interior. Ese tipo de cosas lo explican fácilmente. Tenemos las condiciones atmosféricas correctas para levantar todo eso y mantenerlo en el aire hasta que vuelve a caer sobre la Tierra, por ejemplo, con las masas que aparecieron en Oakville.
15: Tras el primer caso, una semana después, vinieron unos periodistas a la granja para entrevistarnos. Y mientras estaban allí, volvieron a caer del cielo. Me quedé alucinada. No duró mucho, pero eran exactamente iguales que la primera vez. Así que la teoría de las medusas no me cuadraba mucho, porque no solo hubo una lluvia de porquería gelatinosa, hubo seis en un periodo de 3 semanas. Las medusas tendrían que haber estado ahí arriba mucho tiempo antes de caer. No parecía muy probable.
16: Ocurrió muchas veces. Parece que hubo 6 tormentas con esa cosa. Pero seguíamos sin respuestas. ¿Qué es lo que dice Sherlock Holmes? Dice, cuando lo sencillo no es la respuesta, hay que investigar lo extraordinario.
15: La prueba más relevante que se realizó fue cuando se lo mandé a Mike McDowell del Departamento de Sanidad. Los resultados que obtuvieron fueron bastante inesperados.
25: Este es mi padre. Creo que fue el último año de su vida.
26: Así que sería 2019.
25: Está sentado en el porche que construyó él mismo.
26: De pequeños fuimos a veces al Departamento de Sanidad del Estado y pudimos ver las pruebas y lo que hacía.
25: Hubo un par de veces que lo iban a buscar en vehículos militares, como durante los ataques con anthrax que hubo en el 2000.
26: Era una de las personas a las que llamaban.
25: Lo que recuerdo de las masas es que empezó a enfermar gente y murieron gatos y también ganado. Salió en Misterios sin resolver. Todo el mundo empezó a llamar diciendo, tío, he visto a tu padre por la tele.
27: Le enviaron muestras al Departamento de Sanidad del Estado de Washington para que lo analizaran.
0: Era muy uniforme, no tenía una estructura que se pudiera ver a simple vista o con el microscopio. Lo he puesto en varios medios microbiológicos y he intentado aislar sus bacterias.
15: Mike McDowell seguramente fue quien más investigó las masas. Oí que la muestra que envié se guardó en un centro de contención. E imagino que es porque el Departamento de Sanidad consideraba que era un peligro biológico. Y este es el informe del laboratorio. Aquí dice claramente, tras los cultivos, las sustancias sin identificar, desarrolló los siguientes microbios. Creo que son bacterias que viven en las entrañas, y esto hizo saltar algunas alarmas.
17: La investigación de Mike McDowell volvió a obligar a la comunidad científica a replantearse el origen de las masas, provocando que algunos buscaran respuestas en el cielo.
19: Existe la teoría de que las masas de Oakville eran desperdicios humanos expulsados por aviones.
20: Hoy día no sé si ocurre tanto, pero entonces se oían historias sobre hielo azul que caía sobre el tejado de la gente. El hielo azul es el nombre que se da a los desperdicios del inodoro de un avión. Es de color azul y está mezclado con anticongelante, que puede resultar tóxico.
15: Cuando hablé con la administración de aviación, dijeron que no pensaban que fuera posible.
19: E insistían en que no sueltan desperdicios desde los aviones sobre zonas pobladas. En que los aviones se limpian en los aeropuertos. Y pueden cometerse errores, por supuesto, y puede haber pérdidas. Pero es azul, es hielo azul. Estas masas no eran azules, eran transparentes y gelatinosas. No veo cómo podrían ser desperdicios humanos caídos de un avión.
0: Hay un par de cosas muy interesantes al respecto. Sí, están las bacterias que aparecen en todas las muestras, y es una parte normal del tracto digestivo de los humanos y de la mayoría de los mamíferos. Pero también aparecen en el medio ambiente porque, por supuesto, los animales no tienen inodoros. Así que las bacterias se mezclan con el suelo, también llega al agua y también aparece pulverizada, y todo eso en la naturaleza.
19: Fuera lo que ocurrió en Oakville, me hizo cuestionármelo más y me hizo pensar que había algo turbio de lo que no se ha hablado y que los medios ignoraron. Creo que era algo más siniestro.

0: varios meses antes de las lluvias de masas, muy a menudo, al menos una o dos veces por semana, nos sobrevolaban grandes helicópteros negros.
1: Nos está sobrevolando un helicóptero negro. Tengo que grabarlo. Dicen que no es verdad, pero ahí está.
0: Y luego creo que en 1997, cuando trabajaba en la cafetería, vinieron un grupo de hombres. Desconocidos, no eran de Oakville, y pidieron batidos. Y el que mandaba empezó a preguntarme, ¿es aquí donde cayeron las masas? Y les dije que sí. ¿Y es verdad que alguien vio aeronaves negras? Y eso me hizo sentir muy incómoda. Y cuando salieron, fui corriendo a la ventana a escribir su matrícula y una de mis clientas me dijo, ya la he cogido yo. Y me dijo, no sé quiénes eran, pero hicieron que se me erizara el pelo de la nuca. Las matrículas estaban a nombre de Fort Hood, en Texas. Pasé muchos años investigando lo que ocurrió en Oakville y descubrí que Mike McDowell lo llamaba una matriz. Dijo que era una sustancia que era como un envoltorio en el que se habría insertado algo, como un germen o un virus.
1: Pensó que era un sistema de entrega, un modo de aplicación. Es lo que dijo. Creo que dijo, no puedo demostrarlo, pero a mí me parece que era para llevar algo.
0: Basándome en lo que sé ahora y que no sabía entonces, creo que era una prueba militar, lo creo de verdad. Es algo que ha pasado a lo largo de la historia. Han hecho experimentos en la población sin su permiso.
2: ¿Es posible que el ejército fuera responsable de las masas? Y de ser así, ¿por qué? ¿Qué ganarían al infectar a su propia población?
3: Ya ha llegado la hora de que toda la Marina haga frente a la amenaza de la guerra biológica.
4: En 1943, los Estados Unidos estaban preocupados por el potencial de recibir ataques de armamento biológico, ya fuera de Alemania o Japón. Temían que esos países estuvieran desarrollando programas armamentísticos.
5: La guerra biológica se usaría para atacar al personal en áreas en las que está a cubierto.
4: Los Estados Unidos realizaron varias pruebas al aire libre, algunas de ellas sobre bases militares y otras sobre la población civil. En San Francisco, San Diego, Honolulu, Panama City, Florida, Norfolk, Virginia, se hicieron unas 200 pruebas.
6: Estuvieron haciendo pruebas de efectos genéticos en los 50 y los hicieron por cuestión de seguridad nacional. Las hicieron en San Francisco para averiguar si la zona de la bahía sería un buen lugar para un ataque biológico.
4: La operación Sea Spray desplegó pulverizadores en barcos por la costa de San Francisco. Liberaban organismos estimulantes que se consideraban no patogénicos, pero también se consideraban muy similares al ántrax, y así estudiaban lo que podría ocurrir con algo como el ántrax. Y lo que descubrieron fue que, bajo las condiciones climatológicas correctas, una cantidad significativa de la población de San Francisco se habría visto expuesta a estos organismos si hubiera tenido lugar un ataque biológico. Alrededor de la época en la que se realizó la operación Sea Spray, se informó de 11 personas infectadas de Serratia marcescens.
2: Entonces se pensaba que la bacteria Serratia marcescens era inocua para los seres humanos. Es una sustancia viscosa y rosa que aparece en entornos húmedos, pero ahora se sabe que provoca cierto tipo de infecciones y en algunos casos, neumonía.
4: De hecho, murió un individuo, pero se ha especulado mucho sobre si tuvo algo que ver con las pruebas al aire libre o no.
6: No se lo pensaron dos veces antes de exponer a la población a algo si piensan que les dará información. O sea, volviendo a Oakville, ¿experimentaron con la población de Oakville? Yo lo veo muy probable, sí.
7: He decidido que los Estados Unidos de América renunciarán al uso de cualquier tipo de arma biológica letal que pueda matar o incapacitar.
4: El presidente Nixon cerró el programa de armamento biológico ofensivo militar en 1969. Había un aumento importante en la presión internacional para establecer nuevos tratados que prohibieran el uso de agentes bélicos biológicos y químicos. Así que, en el caso de Oakville, si estábamos realizando de verdad ese tipo de pruebas de un agente que pudiera ser un arma biológica, sería una violación de los tratados internacionales. En segundo lugar, si alguien está usando armas biológicas, son un ataque silencioso. Son organismos que ni siquiera son a simple vista. No se huelen. No se sabe que están alrededor. Creo que es muy poco probable que el gobierno hiciera algo como eso.
8: Estábamos esperando a que el doctor viniera a hacerle unas pruebas y le dije a mi padre, oye, ¿recuerdas aquello que hiciste para Misterio sin resolver? Nunca nos contaste el final. ¿Qué encontraste en esas masas? Y me dijo, nunca pude terminarlo y me frustra bastante. Antes de poder terminar lo que estaba haciendo, vino alguien y se lo llevó.
0: Según Mike, llegó al trabajo, fue a por la muestra y había desaparecido. Se enfadó mucho porque llevaba décadas trabajando allí y nunca había perdido una muestra. Y cuando fue a decirle a su supervisor que la muestra había desaparecido, su supervisor

0: Otras parecen haber desaparecido. Lamentablemente, la gente que más sabía sobre esto ha fallecido, así que ahora solo queda la tradición oral.
1: Al final, las muestras se agotaron durante las pruebas hasta que nos quedamos sin más. Nunca pudimos identificar la sustancia. Las masas cayeron en 1994 y se ha debatido su origen desde entonces. Pero tras todas las teorías y especulaciones, solo hay una verdad demostrable: que algunos misterios están destinados a perdurar.
0: Estuve investigándolo de nuevo y descubrí otros casos en que la gente había hablado de cosas similares, pero con una diferencia, más que nada porque creo que no enfermó nadie. Y debido a eso, parece que nadie le dio importancia. Lo ocurrido en Oakville fue poco común y es lo que llamamos el modelo del queso suizo. Acaban por juntarse suficientes cosas, suficientes agujeros se ponen en fila y acaba por aparecer la bala mágica que los atraviesa y nos presenta una historia única y fuera de lo común.
1: Una de las cosas que me pareció más importante fue hacer que la gente lo supiera. Pasé mucho tiempo, investigando, tratando de averiguarlo, porque en el mundo en el que vivo no cae gelatina del cielo.
2: Creo que lo que ha hecho Sunny es importante, porque ha mantenido viva la investigación. Ojalá la apoyara más gente, porque cuanto más hablemos de ello, más probable es que lleguemos al fondo de lo que ocurrió.
3: Uno quiere reconocer que habrá una explicación racional, pero hasta la explicación más racional basada en la ciencia va a parecer una locura.
4: Yo creo que el hielo azul es el responsable de estas deposiciones.
5: Tiene que ser obra del ser humano. Eso es lo que me viene a la mente, pero no sé por qué, con qué propósito, con qué objetivo.
2: Miren hasta dónde hemos llegado con la COVID. Todos sabemos lo que es estar sometido a una enfermedad que da miedo. Uno no quiere ni siquiera salir de casa. No quiere uno hacer nada porque está muy asustado. Pues esta gente tenía miedo de salir de casa porque había un pringue gelatinoso por todas partes que los estaba poniendo enfermos. ¿Cómo afronta uno algo así?
1: Hay mucha gente que no se lo cree, porque nunca han vivido algo así. Y eso está bien. Yo sé que yo estuve allí y lo experimenté. Mi madre lo experimentó. Con eso me basta.
6: Y bueno, ahora estamos mirando una puesta de sol preciosa. Hasta luego. Adiós por ahora.